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Señoras y señores, 7:06 y se terminan los compromisos futbolísticos que tuvimos en esta tarde de hoy mientras que ustedes iban llegando a su casa en este como atardeció Bogotá de Tropicana. Marruecos y Haití, queda 4-2. Marruecos arriba con 4 puntos, Haití con 2 puntos en este compromiso y esto llega gracias a Plaza Central. 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

se termina, se culmina ese compromiso en simultánea del que estábamos tan pendientes en Tropicana, Escocia y Brasil. Ese compromiso termina 0-3. Brasil 3 puntos arriba, Escocia 0. 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

0: 7:12 minutos, la última hora de este Cómo Atardeció Bogotá de Tropicana. Espero que estén bien informaditos, que se hayan reído un poquito con papá. Gracias. Y obviamente con la buena compañía también del fútbol, porque nos compete este compromiso del Mundial a todos. Sebas.
1: Bueno, Juli, mensaje a esta hora del alcalde de Bogotá, Carlos Fernando Galán, con respecto al sismo en Venezuela. Dice el alcalde: Venezuela nos necesita y en Bogotá estamos listos para ayudar. Ante el sismo que se sintió en Bogotá y que causó daños en Venezuela, le he dado la instrucción al director del IDIGER de ponerse en contacto a la mayor urgencia con la Unidad Nacional de Gestión de Riesgo para coordinar todas las acciones y todo el apoyo que Bogotá pueda prestarle al pueblo venezolano. Se comienzan a conocer imágenes de lo que fue ese temblor bastante fuerte, magnitud 7.5, y pues las imágenes nos dejan entrever que, por ejemplo, hay daños estructurales en algunas partes de Caracas, en otras regiones del país. Bueno, y tenemos que seguir, por supuesto, hablando de política, Juliana. Sí, hemos hablado un poquito bastante de política hoy.
0: Sí, bastante.
1: Pero se entiende que es que hasta hoy tenemos realmente ya de manera oficial presidente electo en Colombia.
0: Así es.
1: Entonces, lo comillas, más fácil era llegar, ¿no? Ahora lo difícil realmente va a ser gobernar 4 años, un país polarizado, un país que necesita unidad, un país que necesita, pues que tiene muchas necesidades, sobre todo en las regiones más apartadas. Y la pregunta es: ¿con quién va a gobernar el señor Abelardo de la Estrella? Ya se comienzan a conocer nombres de las personas que estarían. Ahora, hay que decirlo, él dijo, fue muy claro, que estaba alejado de la política tradicional, pero le voy a dar unos nombres de políticos que han estado en esa política tradicional.
0: Apunta y tome nota.
1: Mauricio Gómez Amín, abogado, militante del Partido Liberal, suena como ministro de Vivienda, y creo que ese es el único nombre que hasta el momento está súper confirmado que va a estar dentro del gobierno de Abelardo de la Estrella, Mauricio Gómez Amín. Pero también va a estar, ¿usted se acuerda a un hombre que le decían el Bukele colombiano?
0: Sí, pero por supuesto, hombre.
1: Ajá. El exalcalde de Bucaramanga, ¿no? Jaime Andrés Beltrán.
0: Sí, señor.
1: Que ha estado como jefe de las regiones y está sonando fuerte también para ser parte de ese gobierno. Por otro lado, el Ministerio del Interior está, Abelardo lo está pensando y se lo podría entregar a Rodrigo Lara, el ex senador de la República, ex candidato a la alcaldía de Bogotá, quien militó además en el Partido Cambio Radical. Y también suena el expresidente del Senado, Efraín Cepeda, un hombre que fue de algún modo el talón de Aquiles para este gobierno, para el gobierno Petro en el Congreso de la República. También suena el abogado Germán Calderón España, quien podría estar al lado del presidente electo en la Casa de Nariño, dirigiendo el Departamento Administrativo de la Presidencia de la República, lo que se llama el DAPRE, que mucha gente como que no lo tiene en el radar, pero el DAPRE es supremamente importante porque desde ahí es donde se toman muchas decisiones cruciales para el país. Mujeres, hablemos de mujeres. Ministerio de Hacienda, suena con mucha fuerza Elsa Noguera, exgobernadora del Atlántico y exministra de Vivienda, una mujer que la conocen muy bien en el Atlántico, como le digo, una mujer que ha sido muy importante en esa región del país. También suena Carolina Soto. Carolina Soto es la esposa del exministro de Salud, Alejandro Gaviria, y pues estuvo en el Banco de la República. Una mujer muy preparada, Carolina Soto. Otros nombres también, por ejemplo, María Fernanda Cabal.
0: Sí, claro, hombre, ¿cómo no?
1: Que quieren, usted sabe cómo le dice Uribe a Cabal, ¿no? A la generala. Que quieren a la generala frente a...
0: Firme por la patria, claro que sí.
1: Ahí está. Podría María Fernanda Cabal estar en el gobierno de Abelardo de la Estrella, posiblemente en el Ministerio de Defensa. María Fernanda Cabal, que además está muy distante del expresidente Uribe y del Centro Democrático. Le doy un último nombre, Ana Fernanda May Huasca, que es la codirectora del Banco de la República, también
0: integraría
1: el gobierno de Abelardo de la Estrella, para quienes votaron por Abelardo, para que vayan viendo con quién va a gobernar el hoy presidente.
0: Sí, Sebas, porque era un poco misterioso quizá el equipo de Abelardo, ¿no? Regularmente cuando los presidentes, bueno, más bien como los candidatos, cuando empiezan a vislumbrarse los candidatos presidenciales, uno ya va viendo un mapeo cercano de quiénes podrían estar allí cerca de él, pero con Abelardo eso era un poquito como misterioso, ¿no? O por lo menos esa era mi óptica, no sé qué me diga usted.
1: Sí, es que toda la campaña yo creo que fue como con un misterio, como con algo ahí, porque claro, se querían mostrar o tratan de mostrarse como los diferentes, los
0: sí,
1: outsiders. Entonces eso hace que por supuesto sean disruptivos en muchas cosas. Un nombre también importante, Indalecio Dangond es familiar de Silvestre Dangond.
0: No, pues me imagino, Dangond, con ese apellido y con ese nombre.
1: Y Silvestre Dangond, usted sabe que es amigo íntimo y creo que es
0: socio.
1: Padrino y socio, pero es padrino de los hijos de Abelardo de la Estrella.
0: Ah, fue madre, esa si no me la sabía.
1: Sí, Abelardo de la Estrella es supremamente cercano a Silvestre Dangond y por ahí está el otro nombre, Indalecio Dangond. Ahora, habían dicho que no iban a... Eso suele ocurrir en política, que no iban a gobernar con gente que hubiera estado metida en la política tradicional, pero como le digo, Rodrigo Lara, Mauricio, Efraín Cepeda, ¿sí? etcétera.
0: No. Bueno, Sebas, igual, como decimos, son datos y hay que darlos. ¿Sabe otra cosa que... Ay, se me olvidó, yo le iba a preguntar. Ah, sí, Sebas, ¿qué es esta noticia con la que amanecimos de algo de las estrellas, de pertenecer a... Se me olvidó el otro... Ay, el otro... ¿A la República de las Estrellas, algo así?
1: Ah, la República Milagro, ¿no es?
0: Ay, no me acuerdo. Algo a lo que pertenecen, no sé si tiene que ver exactamente con Estados Unidos, justo ahora estaba leyendo un poco de eso. Bueno, voy a buscar bien y ya le pregunto a ver si usted escuchó de eso hoy y tiene información sobre eso para que conversemos, porque yo realmente no tengo mucha idea de qué es. Yo había escuchado el término y el concepto, pero yo no tengo ni idea y eso cómo funciona y para qué sirve y cómo se come. Ya le cuento más adelantico, Sebas. 119 minutos, esto es Cómo Atardeció Bogotá de Tropicana.
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0: 7:24 minutos. ¿Cómo está la movilidad de Bogotá a esta hora? Bueno, continúa la afectación de los dos carriles por los dos siniestros viales en la Avenida Américas con Avenida Boyacá en sentido oriente-occidente. Por supuesto, a esta hora muchísimo tráfico por estos siniestros viales. Avenida Américas con Avenida Boyacá en sentido oriente-occidente.
1: ¿Qué más, mi cosita rica? ¿Bien o no?
0: Bien, paisita,
1: ¿qué más? Bien, mi amorcito, gracias a mi Dios. Sí, mi amorcito, por aquí estoy informando para Tropicana, la más bacana, bacanísima. Qué cosa tan impresionante. Este tráfico de Bogotá, mi amor, esto, mejor dicho, no se mueve. Qué cosa tan impresionante. No fluye para nada. Este tráfico no fluye. Con decirle que fluye más la miada de un prostático.
0: Impresionante, ¿no? Y si le contara, paisita, que también hay otro siniestro vial entre un carro y una moto en la localidad de Suba, Autonorte con calle 205, sentido norte-sur, que hasta ahora también genera afectación vial. Ya está el equipo y la grúa encargándose en el lugar.
1: ¿Qué más, mi cosita rica? ¿Bien o no?
0: Sí, señor.
1: Bien, bien, amorcito, gracias a mi Dios. Por aquí sigo en las calles de Tabogo. Mi amor, esto no fluye. Mejor dicho, esto es una cosa impresionante. Qué cosa tan horrible. Mi amorcito, esto no. Esto está pero trancado. Con decirle que esto está más trancado que tripa de estreñido. Qué cosa tan horrible, María.
0: Impresionante, paisita. Ave María. Les cuento más sobre movilidad en este Como Atardeció Bogotá de Tropicana.
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1: Y hace 36 minutos. Bueno, Sebas, vamos terminando este boletín informativo. Bastantes que hemos tenido hoy, muy políticos, por supuesto, ¿eh? Porque es lo que nos compete en este momento al país. Muchos pensarían que solamente es en campaña, ¿no, Sebas? Pero no, de ahora en adelante es que viene el verdadero trabajo de hacerle seguimiento, de entender cómo es que el nuevo presidente electo va a contrarrestar o va más bien a liderar esta oposición que tiene, o este otro, la mitad prácticamente del país, que quizá piensa diferente, que votó diferente y que tiene muchas inquietudes con respecto a sus propuestas y a la forma en la que va a llevar el país durante los próximos 4 años.
2: Claro, y es que hay, como usted lo dice, Juliana, es que es la mitad del país.
1: Sí, señor.
2: La mitad del país está en contra de lo que está proponiendo Abelardo de la Estrella. Entonces, sí, y además los 2 meses que se vienen son cruciales, ¿no? El 20 de julio, por un lado, se estrena el nuevo Congreso de la República, liderando la oposición, como le decía Iván Cepeda, y el 7 de agosto se posesiona ya Abelardo de la Estrella como presidente. Óigame, me han llegado muchas imágenes de eso no es un sismo, eso es un terremoto lo que ocurrió en Venezuela. Es grave. Vi las imágenes del aeropuerto internacional de Maiquetía, Simón Bolívar. Ese es el aeropuerto de Caracas. Y quedó totalmente destruido.
1: Muy complejo. Sí, yo ahora también estaba viendo unas imágenes de un hospital, no recuerdo con exactitud cuál era. Y muy fuerte. Sacudió muy fuerte a Caracas. Pues imagínate, o sea, nomás yo me imagino que podamos nosotros haberlo sentido acá, hasta acá. Pues entonces la cosa estuvo bien complicada.
2: Pesada, sí, bastante daño estructural. Ojalá pues no hayan víctimas mortales por ahí en. El secretario de Gobierno de Bogotá, Gustavo Quintero, también estaba asegurando lo mismo que decía el alcalde de Bogotá, Carlos Fernando Galán, que pues lo que Venezuela requiera, Bogotá y Colombia va a intentar ayudarla en ayuda humanitaria y todo lo demás. Julio, usted me preguntaba ahora por el escudo de las Américas, ¿no?
1: Sí, realmente, Sebas, mire, a mí me da vergüenza no preguntar, porque cuando yo pregunto me vuelvo más consciente y más culta. A mí no me da pena preguntar. Yo vi el tuit y yo dije, bueno, esto yo ya lo he escuchado antes, pero yo no tengo ni idea qué es eso y qué significa y qué representa.
2: Claro, es que cuando llegó Donald Trump,
1: ¿sí?
2: Usted sabe que Donald Trump ha tenido un discurso pues inclinado obviamente hacia ideas de derecha,
1: ¿sí?
2: Pero sobre todo como a ideas de recuperar la seguridad, y no solo a nivel nacional, no solo América para americanos, sino también él ha estado digamos que muy encima de todos los temas que tienen que ver con antidroga, con, por eso, por ejemplo, vimos cuántas veces no vimos, tanto en el Pacífico como en el Caribe, vimos bombardeos a lanchas que llevaban droga, ¿se acuerda? Todas las imágenes,
1: claro,
2: que vimos. Entonces, ¿qué es lo que se crea? Él creó un grupo, una organización que se llama el Escudo de las Américas, y ahí lo que se busca es que haya cooperación internacional entre los países de la región. Lo que pasa es que hay una cosa, y es que América está un poquito dividida, cada país por su lado.
1: Sí.
2: No pasa, por ejemplo, como con Europa. En Europa existe la Unión Europea, que es un compendio, un grupo de varios países muy importantes, donde se definen temas económicos, de cooperación militar, etcétera. Entonces, lo que Donald Trump quiere hacer desde que creó este grupo el año pasado ha sido como eso, como integrar a los países para cooperar en materia militar. Pero hay un dato, y seguramente por eso fue que usted vio el trino, que a Petro nunca fue invitado a eso.
1: Petro
2: no lo invitaron porque...
1: Bueno, Sebas, pero tiene todo que ver, imagino yo, con la corriente política.
2: Por supuesto, además el presidente Gustavo Petro yo creo que ni siquiera hubiera aceptado, porque usted sabe que él ha sido, por lo menos en su discurso lo ha dicho, un defensor de la vida, etc.
1: Por supuesto.
2: Entonces no se iba a unir a un grupo de estos que también le dicen coalición anticarteles de las Américas. ¿Quiénes participaron? por supuesto, su aliado número uno en la región, Javier Milei.
1: Sí.
2: Nayib Bukele, presidente de El Salvador.
1: Claro.
2: Daniel Noboa, presidente de Ecuador. También participó, por ejemplo, Rodrigo Paz, el presidente de Bolivia. Incluso José Raúl Mulino, el presidente de Panamá, también estuvo en esa coalición. Santiago Peña de Paraguay, Chile, etcétera. ¿Qué países no participaron? O sea, que ni siquiera fueron como invitados, que no tienen una participación. Brasil, que
1: sí,
2: es el país tal vez junto con Argentina más importante de la región de economía por la población geográfica, por la geografía, etcétera. Y no participó Colombia tampoco participó un país muy importante, México, que
1: está al lado
2: de los Estados Unidos y que dirige Claudia Sheinbaum, y como usted lo dice, pues tiene todo que ver con política, con las ideologías un poquito de la corriente de izquierda liderada, como digo, Claudia Sheinbaum, Lula da Silva Brasil, el presidente Gustavo Petro. Pero ahora cambiamos de péndulo, ¿no? Nos vamos hacia la derecha, y seguramente entonces en unos meses veremos que Colombia se integrará a este escudo de las Américas gracias a la elección de Abelardo del Estero.
1: Pues Sebas, muchas gracias por toda la información hoy que seguramente muchos teníamos muchas dudas, que también acabamos de salir de ese escrutinio, y nada, pues a respirar profundo y a estar pendientes y cada vez más conscientes del país. Sebas, descansa, mañana nos encontramos, como decíamos antes, a la misma hora por el mismo canal, ¿cómo atardeció Bogotá de Tropicana?
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1: Oiga.
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1: ¿7:47? Y antes de despedirme, hay que agradecerle a Dios. Si usted ya llegó a la casa, si ya está reunido con su familia, si llegó a salvo, si llegó con salud, si llegó con vida, hay que agradecerle a Dios. Y si estás por allí, a mis tropiamarillitos, a todos los conductores que salen a trabajar de noche, o a los que están en los restaurantes, en las panaderías, en un trabajo 24 horas, regalémosle un momentito a Dios. Amado Dios, hoy me acerco a ti con un corazón lleno de gratitud y de esperanza. Gracias por el regalo de un nuevo día, por el aire que respiro, por la luz del sol que ilumina mi camino, por la vida que me has dado, por la salud que me regalas, por mis manos, por mis ojos, por mi boca, por cada uno de los sentidos que tengo e incluso de los que podría carecer. Te agradezco por la vida que me has dado, por cada bendición, de la más grande a la más chiquitita. Esa bendición que has derramado sobre mí y sobre mi familia. Gracias, Señor. Por tu bondad, por tu misericordia, por amarme a pesar de mis errores. Espero ser siempre una mejor hija, un mejor hijo para ti y una mejor persona para la sociedad, para mis compañeros, para mis amigos, para mi familia. Lo ponemos en tus manos y lo agradecemos cada día. Amén, amén y amén.
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0: 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En Tropicana son las...
1: En Tropicana 7:58.
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6: 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En Tropicana son las...
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2: 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En Tropicana son las...
1: 7:59.
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0: con Tropicana, 8 de la noche, 7 minutos. Bienvenido a Que No Me Duermo de Tropicana. Toda Colombia se conecta a disfrutar de una noche más después del partido de la Selección Colombia que tuvimos el día de ayer, que muchos celebran y muchos van a estar celebrando hasta el próximo, que va a ser el sábado. Pues aquí estamos en A Que No Me Duermo. Buenas noches. ¡Eso, qué rico! Meta la energía. Vamos a terminar el día como debe ser, con buena actitud, con ganas, con buena vibra. Así es, Tropicana en estas noches con A Que No Me Duermo. Bienvenido, mi nombre es Freddy, de producer, y me empiezo a conectar con cada una de las ciudades para poder hablar con ustedes, para poder disfrutar, para poder hablar un ratico, para escuchar historias, para ser soldado caído, para jugar un ratico en Tropicana, Que No Me Duermo. Y empiezo por acá, desde Barranquilla, desde La Arenosa, con todo el sabor, mi querido caballito. Bienvenido a Que No Me Duermo.
1: Hermano mío, hey, buenas noches, mi gente linda, mi gente bacana, como siempre, qué placer saludarlos. Y ya estamos listos, ya estamos activos con toda la gente que nos sintoniza, nos ve en Colombia y lo que no es Colombia. Como siempre, qué placer saludarlo. Vivo Freddy, ¿cómo está la película, Babi? ¿Mucho Guayacán Orquesta en Tarima o está bacano?
0: Estoy ready, estoy después de haber ganado una Selección Colombia feliz.
1: Yo me imaginé que de pronto ibas a estar con el Guayacán, con las gafas así, medio oscura.
0: Y siempre me alcanzó a dar, caballito.
1: Seguí celebrando la Selección Colombia, que pa' aquí, que el sábado a Cristiano Ronaldo le damos por las nalgas. Herda, mejor dicho, qué locura.
0: Qué locura. Ya nos vamos conectando a todas nuestras plataformas, Tropicana Colombia, para que nos chequee a través de TikTok. Ahí estamos en vivo, a través de YouTube también, en Tropicana Colombia. Y Karina Uribe, mamacita divina, ¿cómo hiciste de falta, carajo? Bienvenida, que no me duermo.
1: Hoy sí llegó temprano.
2: Hello.
0: ¿Qué mami, Cari? ¿Cómo me le ha ido?
2: Bien, amores, súper bien, gracias a Dios. Contenta de estar de nuevo con ustedes. Ay, Dios mío, después de gritar tanto el día de ayer que nos pusieron a sufrir, le digo pues sinceramente.
0: ¿Cómo me le fue usted? ¿Dónde estaba usted?
2: Todas las cosas malas que hace, como lo tapó el arquero de Congo, qué berraco.
0: ¿Dónde andaba usted anoche? Cuente.
2: ¿Dónde andaba? ¿Dónde no andaba? Amores, ayer estaba en una parte que se llama el Parque de la Floresta en Medellín. Y es que estábamos con tarima gigante, estábamos con pantalla gigante, estábamos

0: con un montón de personas, compartiendo un montón de cosas chéveres, disfrutando del mundial como se debe.
1: Ah, bueno, qué rico, ahí estamos en A Que No Me Duermo, estamos chequeando por acá todos los volúmenes y demás, 8:09 en A Que No Me Duermo, y queremos que todo el mundo empiece a levantar la mano. Voy a habilitar aquí el WhatsApp 310-206-3302 para que empiecen a enviar su notica de voz para saber dónde andan, en cualquier parte de Colombia, allá desde La Guajira, allá arriba hasta la puntica del Amazonas. Toda Colombia está conectada con A Que No Me Duermo de Tropicana, sí señor, ahí estamos, de punta a punta, así decimos. Sí, señora, Bucaramanga, Armenia, Pereira, la gente de Cúcuta, la gente de Villavicencio, bueno, todo el mundo conectado con A Que No Me Duermo.
2: Hermano, y un saludo muy especial a esas personas que nos acompañaron ayer. Fueron, ¿cuántas? Si no estoy mal, ¿cuántas personas ayer en un...?
0: Como 90,000.
2: ¿Cuánto fueron? 90,000.
1: Uy, más de 100,000 personas conectaron, sí señor, sí, más de 90,000 personas.
2: Más de 100,000 personas conectadas, sí. Un abrazo bien grande para ustedes, mi Dios me los bendiga, me las bendiga también, y nada, ustedes tienen muy buenos gustos porque les encanta A Que No Me Duerme de Tropicana.
1: Exactamente.
0: Me encanta.
1: Ah, bueno, qué bueno. Entonces, saludito para cada uno de ustedes, qué rico saludarlos, qué rico estar conectado, qué rico poderles decir buenas noches, qué rico también anunciar los partidos, porque ahorita vamos a estar en simultánea con dos partidos que se están jugando en la noche de hoy. Si me permite, los voy a anunciar de una vez, porque arrancamos este A Que No Me Duermo de Tropicana como debe ser, y voy a anunciar el primero. 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
1: Y ahí estamos, y voy a anunciar otro porque esto es en simultánea de una vez con nuestros amigos de Paga Todo. 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Comienza también el partido entre República Checa y México. 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
1: Ahí estamos comenzando con los partidos del día de hoy. 8:13 en A Que No Me Duermo de Tropicana. Mi querido caballito, ¿cómo le fue hoy?
2: Hermano, súper bien, súper chévere. Hoy estuvimos en las calles de la ciudad de Barranquilla, estuvimos en el centro, estuvimos también visitando una tierra hermosa, espectacular, Soledad. Le cuento que hoy nos comimos unas butifarras con bollito de yuca, qué vaina linda. Hola, Soledad. Hola, Soledad.
0: No me extraña.
2: Así que hoy estuvimos en Soledad. Imagínense que me acordé de Karina.
1: ¿Por qué? ¿Qué pasó?
2: Porque entré a un sex shop y vi unas Karinas más espectaculares.
0: Pues. Ah, no, pues.
1: ¿Eso
0: ah,
1: le
0: no,
1: recuerda
0: pues.
1: De Karina? ¿Eso es lo que le recuerda?
0: El experto en cosas de sex shop. No, que vamos
2: no,
0: a hacer?
2: No, no, expertos no. Solamente que pasé por ahí y me acordé de ti. Yo dije, ay, Dios mío, algún día que me vuelva a encontrar con Karina, yo le voy a regalar esto. Y lo compré.
1: Y lo compró, vea.
0: ¿Y qué
1: pues.
0: Me iba a regalar? Cuente, pues.
2: Obviamente que no te lo voy a decir. Eso es una sorpresa. Se daña la sorpresa. No, pues, es el sorpresa, chiste del asunto, ¿ah? De la situación.
1: Oiga, hablando de todo un poco, ya empezando cuente, este programa, quiero saludar a mis amigos de Venezuela. Hoy tembló súper fuerte en Venezuela.
0: Terremoto. Terremoto.
1: Fue complicadísimo. Un temblor de 7.1, por ahí vi en la escala. Donde afectó muchos edificios, muchas cosas en Venezuela, y dice que se sintió en Bogotá. Yo no lo sentí acá.
0: Acá en Medellín se sintió también.
1: ¿Se sintió fuerte allá?
0: Se sintió
2: en Medellín. ¿Tú lo sentiste, mi amor? ¿Tú lo sentiste bien fuerte en Medellín?
0: Amor, yo no lo sentí porque venía en movimiento en un vehículo.
2: Uy, qué rico, te estabas moviendo, por eso no lo sentiste.
0: Pero sí, o sea, de verdad.
2: Me encanta,
0: triste,
2: me encanta.
1: No, yo no lo sentí.
2: Me encanta, Dios mío.
1: Yo no,
2: y como que vino de un entierro porque está de negro hoy.
1: ¿Está de negro?
2: Sí, mira.
1: ¿Cómo? ¡Uy!
2: Y las carinas, mira esas carinas, Dios mío.
1: ¿Esa blusita cómo se llama?
2: Esa blusita, sí.
0: ¿Cómo que cómo se llama?
1: Esa sí, blusita parece un repollo. Debe tener nombre, debe tener nombre.
0: Blusita.
2: Esa blusita parece un repollo, mírele las cositas que tiene ahí arriba.
1: ¿Así se llama blusita, nomás, así?
0: Sí, blusita.
1: Ah, yo pensé que tenía un nombre, así como nosotros que tenemos camisa sisa y toda esa manga sisa y todas esas vainas.
0: Sencilla.
1: Ah, bueno, chévere. Se ve muy bonita, Cari, hoy. Si la quieren ver, vayan a Tropicana Colombia, que ahí la pueden
2: checar. Ese es mi bollo, carajo. Esa va a ser la mujer de los pelados míos.
1: No creo, caballo. No creo. Usted sigue apostándole a la vaina, pero no creo. Venga, por acá empiezan a enviar nótica de voz. ¿Qué dicen, Tropicana?
5: Buenas noches. Hola. Saludos.
0: Buenas, amigo, buenas.
5: Por aquí le informamos que la situación en Venezuela está bastante fuerte. Allí les envié varias imágenes, varios videos. Yo soy venezolana, estoy acá en Bogotá, pero mi familia está en Venezuela y dice que eso está bastante fuerte allá, sobre todo en la capital, en Caracas, en La Guaira, en el aeropuerto. Varios estados, sobre todo el estado Falcón, de donde yo soy, también hubieron varios daños, varios edificios que cayeron en el municipio Silva, en Tucaca, varios edificios. De verdad que seguimos orando, pidiéndole a Dios, orar mucho por mi lindo y hermoso país, Venezuela. Un abrazo.
2: Un abrazo, mi amor. Dios les acompañe mío. Y bueno. Nosotros también vamos a estar muy pendientes a lo que suceda ahí en Venezuela para tenderles la mano. Somos hermanos de corazón.
0: Lo que pasó en el aeropuerto, bueno, uno de los puntos también muy afectados fue el aeropuerto. Muchas personas estaban como esperando sus vuelos y o sea, se derrumbó una parte, varios edificios están entonces en ruinas, las familias completas intentando correr, muchachos, y... muy triste. Si se logró sentir incluso en varias partes fuera de Venezuela,
1: complicado.
0: No me imagino directamente en el lugar, sí.
1: Oiga, complicado. Toda la fuerza, toda la energía a nuestros amigos de Venezuela y lo que necesiten, háganle que entre todos somos humanos, nos merecemos un mismo mundo, porque hay que decirlo, todos habitamos el mismo mundo y lo que le pase a la persona, lo que le pase a las ciudades, a los países, debemos unirnos, debemos ser solidarios, tener empatía, porque no son solo ellos, es todo el mundo el que sufre.
0: El terremoto fue de 7.1 registrado en la escala.
1: Uy, sí, 7.1.
0: Si autoridades están entonces pues todavía verificando qué personas hay atrapadas, que otros lugares también están totalmente devastados, están organizando como unos puntos, unos sitios para poder tener como ayudas humanitarias. Entonces, esperemos a ver qué nos van indicando también las autoridades de Venezuela.
1: Muy bien.
2: Fuerte,
1: toda la gente
2: empieza a
1: reportar.
2: El movimiento telúrico estuvo bien fuerte.
1: Exactamente. Toda la gente de Colombia empieza a mandar su notica de voz, 310-206-3302. ¿Cómo les fue el día de hoy? Si pasaron ya algo allá o de la Selección Colombia. Todo el mundo amaneció feliz en Colombia debido a eso. A la Selección Colombia, que ya está clasificada para los 16avos, ya por lo menos aseguramos otro partido más en el Mundial. Vaya como
0: bueno,
1: nos vaya.
0: Bueno, aseguramos un partido y también depende del próximo partido. Bueno, quedaría tambaleando de pronto en el tercer puesto si pierde Portugal, que no creo, esperemos que sí. Quedaría tambaleando, también depende mucho si pasa Congo o no pasa Congo.
1: Hasta el momento, según las estadísticas, creo que es mejor que quedemos de primer lugar, ¿no?
0: Sí, no, sí, totalmente.
1: Sería bueno, aunque ahorita como estamos, creo que nos tocaría contra Croacia.
0: ¿Vieron las palabras de Cristiano cuando dijo, se viene, o sea, si uno está mal, no hace goles, entonces está mal para el mundo, ya está muy viejo, vea, no sirve, no funciona. Si hace goles, ay no, súper chévere, aplaudamos. Él dice, se está preparando para el partido de Colombia, que no es fácil. Y nada, me imagino la cantidad de personas viajando hasta Miami. Ay, Dios mío.
2: No, y ayer también Cristiano Ronaldo fue noticia, muchachos. Porque resulta, Cristiano Ronaldo fue noticia, chicos. Porque resulta que en la zona mixta le estaban preguntando por Messi. Ya le habían hecho como 7 preguntas sobre Messi. Y a la última no aguantó más. El man estaba hasta la coronilla que dijo... No, lo que pasa es que Messi tal. Otra pregunta. ¿Qué me ibas a decir tú? Sí, es que yo voy a ver si la respondo.
1: Yo me imagino que está cansado de que lo comparen.
2: Claro, mi hermano, claro. Freddy,
0: marica,
2: nosotros tenemos, pero mira, nosotros tenemos que estar agradecidos con la vida, con Dios, con el tiempo, de que estamos en una era donde hay dos monstruos que han liderado esta película, este fútbol, este hermoso deporte por mucho tiempo, Cristiano Ronaldo y Messi. Hay muchas personas que todavía los comparan, debemos de disfrutarlos, sí, porque ya están en las últimas. O sea, me parecen geniales deportistas y nosotros todavía, ¿quién es el mejor? Ambos son buenos.
0: Qué pereza que
1: siempre. Pero si uno se pone a pensar y uno se pone a analizar en el fútbol, el mejor es Messi.
2: Ya viene Freddy con la vaina.
1: Pero ¿por qué?
2: No, me parece mejor Cristiano Ronaldo.
1: No,
0: cambiemos de tema.
1: Es que sabe por qué se lo digo. Yo lo digo en el tema profesional. Yo no lo hablo de tema personal ni en tema profesional. Alcanzar una Copa del Mundo, eso es el ámbito más grande para un futbolista.
0: Están en el mismo nivel, dejen la bobada.
2: Mira, a mí me parece muy inspiradora la vida de Cristiano Ronaldo, porque Messi, papito Dios, el ser supremo, el dueño del techo azul, a Messi le dijo, ¿sabes qué? Después de Maradona eres tú, trin.
1: Pero ¿sabes cuál es la vaina, caballito?
2: Pero Cristiano Ronaldo es un man que se ha hecho a pulso, con fuerza, es un atleta, un deportista, y me parece genial lo que representa.
1: Cuando Messi, yo a mí me encanta Cristiano Ronaldo y quiero que gane una Copa del Mundo, para demostrarle a todo el mundo y callar bocas. Pero Messi, cuando arrancó en el fútbol, le dijeron que no iba a hacer nada por ser tan pequeñito.
2: Ey, sí, cierto.
1: Por eso es que él se llama La Pulga, porque es muy bajito.
2: Imagínate que él se probó en Newell's.
0: Yo, chiquito, pero juguetón.
2: No, ahí. ¿Por qué a mí no me dices así?
1: Y bastante juguetón, que sí.
0: Grande, grande,
1: grande
0: y estorboso. No.
1: Y estorboso, ¿sí ve?
2: ¿Sabes qué, cariño? ¿Sí? ¿Sabes qué? De mi boca hoy no vuelva a salir una palabra bonita para ti hoy.
0: Uy. Mi amor, No me vengas con ese, mi amor.
2: Escúchame. Yo solamente te voy a decir una cosa y esto sí lo voy a cumplir. Si me vas a dar cariño, dámelo completo. A mí no me vengas con migajitas de sentimiento porque no te lo voy a dar.
0: ¡Ay, migajitas!
1: Es como pongámonos a pensar en la época de antes, ¿quién fue más grande, Maradona o Pelé?
2: Es que fueron épocas
0: distintas. Depende de lo que pidieran.
1: No, pero por el ámbito, la carrera que hicieron.
2: Pelé, goleador, Pelé, campeón de mundial, todo.
1: Pelé se
2: todo,
1: llevó Pelé. Tres mundiales. ¿Quién ha hecho eso?
2: Rey Pelé.
1: Ronaldo por ahí, Ronaldo Nazario, el de...
2: El gordo, dos.
1: El de Brasil se llevó dos mundiales.
2: Dos. Botín de oro también. No, pero si hablamos de más grande todos los tiempos, Pelé, papi, nada que hacer.
1: Pelé, ¿cierto?
2: Pelé.
0: No, pero el más grande Pelé, de ellos sí es Caballito.
1: ¿Pelé grande o Pelé
2: eso,
1: chiquito?
2: Bueno, no sé, que lo pele, mentira, esa no. Pregunta hace la Karina. ¿Pelé grande o Pelé chiquito?
1: 8 de la noche, 21. Vean noticas de voz que nos dejan
0: en
1: por acá.
0: En eso no me meto.
1: ¿Qué dice la gente en Colombia?
6: Buenas noches, muchachones.
0: Mi amor.
6: ¿Cómo me le va, mi niña linda, mi amor, mamacita? ¡Mua! Rico.
0: Lindo, carajo. Un
6: pido cebollito. Bueno, le estamos hablando desde acá, desde la puerta de la mitad de Colombia, desde Villavicencio la Bella, con un clima toldeado, como tirando a ser medio frío, con ganas de llover, pero sabroso, bendecidos. El que está de Guayabá, por ahí es otro amigo que estaba por allá en Bogotá, aguantando frío.
0: Hola.
6: Mejor dicho, haciendo jocha y panochas cuando el gato no está, ¿te das cuenta? Los ratones hacen fiestas. Entonces, el que está en Guayabá es otro, no nosotros.
1: Pero yo qué culpa.
6: La más bacana.
1: Yo qué culpa.
6: Desde Villavicencio, el viejo Fercho.
1: Pusimos el reto a la gente de TikTok y lo cumplió.
0: Freddy, como digo yo, ¿qué culpa tiene el martes de no ser sábado?
1: Total. Ahí me dieron, váyase, yo arranqué y me fui para el íntimo que teníamos con Tropicana y eso sí, conocí al DJ, el DJ, páseme cerveza. Como sé, yo llegué aquí todo prendido, hablando en otra lengua y todo, pero bueno. Y preciso cuando llegué aquí fue que pasaron los goles, o pasó el gol.
0: Oiga, pero ese lugar es bueno, yo en ese lugar también, vea.
1: Sí, claro, es que uno vivir el partido en otro ambiente, con gentecita, pantalla gigante, eso es chévere, eso es bacano, es una experiencia única. Por aquí nos dejan más noticias de voz. Hola, Tropicana, ¿cómo vamos? Buenas noches.
0: Buenas.
1: A toda Colombia.
7: Yo escucho, compadre Tropicana. Buenas noches, muchachos, ¿cómo están? Como siempre con ustedes, a que no me vean, Karina, estás hermosa, te quiero mucho, te estoy viendo, eres hermosa, un beso. Me alegro de decir hermosa.
1: Vea, solo a Karina, ¿ah? Solo a Karina.
2: No, no, vea, sí, pero si son hombres, por favor, solamente Karina, a mí no me gustan los machos, así que a mí no me haya mandado besito.
1: Vamos a ver quién anda por acá, Colombia.
8: Hola, buenas noches, con la buena noche aquí reportándome el Tropi Amarillito. Está meditando toda la noche con la mejor tropicana, de acá no me duermo, de aquí a la ciudad de Barranquilla, viejo caballo.
2: Papi.
8: Oye, paisa hermosa.
0: Mi lindo.
8: Beso donde nunca te ha apagado el sol, mi amorzote. Ay, Rolo, ¿qué? ¿Todo bien?
1: Todo bien.
8: La buena, cacha. Adelante.
1: Pa'lante, la gente se reporta y nos manda notica de voz 310-206-3302 para que mande notica de voz para que pueda hablar con nosotros. En este momento los partidos 0-0, los que están ahí conectados con el campeonato, creo que hasta el domingo ya se cierra la primera, hasta el sábado, me dice aquí Malumita también, un abrazo para él que está conectado. Se cierra ya la fase de todos estos partidos de grupo y empieza el Mundial de verdad la otra semana. Para muchos ese es el mundial donde empieza.
0: ¿En ese momento Brasil está jugando México?
1: Sí, está jugando México contra República Checa y tiene Sudáfrica contra Corea del Sur. Vamos a averiguar porque no me ha llegado
0: México
1: aquí todavía.
0: ¿México tiene un gol?
1: No, todavía no. No, no. ¿Qué partido está viendo, por favor? ¿Qué partido está viendo?
0: Mi amor, venga, yo le digo.
1: ¿Qué partido en México? Ni una más para Karina, hágame el favor, por favor. Ni una más para Karina. Pero sí, ahí están enviando noticias de voz y ahí está conectada la gente en toda Colombia. Estamos hablando un ratico. ¿Qué dicen por acá?
9: Buenas noches, Tropicana. Ay, hola, caballito, ¿cómo estás?
2: ¡Mierda!
9: Imagínate, corazón, tu sueño contigo, súper espectacular, nene. Y además, ¿sabes algo? Te tengo el regalito que me pediste. ¿Oíste? En estos días te lo mando, corazón.
2: No.
9: El calzoncillo ese que me pediste, la tanga nariz. Zona, baby.
2: No.
9: Bueno, que
2: no,
9: estés
2: no,
9: bien.
2: No.
9: Te amo, caballo.
2: Me haces el favor y ese regalito, ese tal regalito, yo no te pedí ninguna vaina. Yo mis cosas me las compro yo. De la única persona que yo espero y aspiro que algún día me dé algo es Karina Uribe. De resto, los machos a mí no me den nada.
0: Cipote regalito, mi amor.
1: Ah, caballo, esa no la conocíamos, caballo.
2: No, oye, chiques, es que yo tampoco sé. Yo estoy así como ustedes. Estoy perdido.
1: Dice por acá, saludo para Cari, que está muy hermosa y con esas gafitas mucho mejor. Jaiber López Velasco. Sí, tiene cara profesora hoy, tiene cara profesora acá.
0: Bueno, mis alumnos, me hace el favor.
2: Está bella, Cari.
1: Imagínese una profesora así. Uy, yo nunca tuve una profesora así en el colegio. Para las mías todas eran señoras, épocas así.
2: Donde a mí me hubiese tocado una profesora como Karina, sí, muy seguramente lo hubiese hecho los perros.
1: Claro.
0: No, amor, muchachito ahí, ¿para qué?
2: Ay, mi amor, rico, chévere, colágeno.
0: A echar los perros, pero...
2: Colágeno.
0: No, colágeno, pero después de...
2: Y como son profesoras, se supone que les gusta enseñar.
1: Enseñan de todo.
2: Enseñan álgebra, enseñan lengua castellana, enseñan trigonometría y también enseñan educación física. Qué rico.
0: Amor, y cuando quiera ensayo la raíz cuadrada.
2: Ah, sí.
1: Es que con una profe así aún estaría estudiando yo.
2: Con claro. Una profe así, ahí sí me aprendería el seno y el coseno.
1: Juan Cárdenas, ¿cómo encuentro a esa mamacita en redes sociales? ¿Cómo te encuentran, Cari?
0: Karina Uribe 28, con K. No se pierdan, vayan, déjenme un mensajito, yo los leo.
1: Dice por acá, hola, buenas noches, un saludo a Quincha en Risaralda. Vea pues, conectados con Tropicana 310-206-3302. Ahí estamos arrancando a Que No Me Duermo de Tropicana. La selección, yo creo que no hay nadie más feliz en este momento que Néstor Lorenzo, que Daniel Muñoz, que está sacando la cara por la selección.
0: Ay, ¿saben
1: Colombia?
0: ¿A quién vi por ahí?
1: ¿A quién?
0: A Pekerman.
1: Sí, claro. Yo no sé qué hacía Pekerman. Yo no sé qué hacía.
0: Y lo abrazaron más lindo.
2: Ey, pero me parece un gesto bien bonito, un gesto bien chévere, porque recordemos que Pekerman ha sido el técnico que más lejos ha llevado una selección en Colombia, y eso fue por allá en Brasil.
0: Pero muy lindo, y lo abrazaban, y
2: sí, mi amor. Ay, yo quiero un abracito de Karina, sí.
0: Yo quiero un Pekerman en mi vida.
2: ¿Sí?
0: Sí.
1: Y yo por ahí vi el video, ¿no? Se abrazó con James, se abrazó con Daniel
0: con
1: Muñoz
0: Quinterito.
1: También, con Quintero. Bueno, no sé qué hacía Pekerman ahí. Yo me imagino que le está ayudando a Néstor Lorenzo. Me imagino, porque es un técnico de tanta experiencia que debe recibir consejos y se merece todos los honores de parte de Colombia. Vea, ¿qué dicen por acá, Tropiñana?
10: Buenas noches.
1: ¿Qué hubo?
10: Karina y compañía. Bendiciones. Aquí reportando sintonía desde Suacha, Un tropic, guarda, a que no me duerme Tropicana, más bacana, bacanísima.
1: Saludos.
10: Mi hermosa, mis países, mi amor, bello, Dios te bendiga, donde quiera que vayas.
0: Mi amor, mire.
1: Qué admiradores los que tiene Karina por todo lado. Toda la gente que está hasta ahora trabajando, un abrazo gigante. Estamos a 24, a mucha gente le pagarán también la prima iniciando mes, ¿cierto? ¿O eso lo pagan a mitad?
2: Creo que sí, iniciando. Yo creo que es comenzando.
0: Debían de pagar el viernes.
1: Uy, no alcanza, el viernes es 26, no creo. Pagarán el martes, porque se viene festivo también.
2: Entre otras vainas, festivo, sí señor.
1: Se viene festivo este fin de semana, entonces la gente cuando gane Colombia contra Portugal celebrarán los 3 días. Ese partido está bueno contra
0: Portugal.
1: No van
0: a celebrar los 3 días porque no tienen plata y no les han pagado. Entonces eso fue estratégicamente.
1: No, uno que es empleado, pero hay mucha gente que es independiente y ya sacó su tajada.
0: Mi amor, si ustedes que son independientes tienen ganas de invitar a tomar alguito este sábado, Isla, haga el favor. Ay, no, yo tengo un perro aquí.
1: Yo iba a decir, yo escucho un perro.
0: Se llama Isla.
1: Se llama Isla. ¿Y por qué Isla? ¿Independiente
0: o qué? Porque fue rescatada. Porque fue rescatada de una isla, de la isla, ¿cómo fue? De la isla, ahí cerquita de San Bernardo del Viento. ¿Isla qué?
1: ¿Qué es eso? No tengo. ¿Dónde queda San Bernardo del Viento?
2: Ay, San Bernardo del Viento es una de las poblaciones más icónicas de Colombia y eso es por allá por
0: Isla Fuerte. No, ahí al ladito.
2: No, eso es por allá por Bolívar.
0: Es llegando a Coveñas.
1: O sea, desde Coveñas se trajeron un perrito y está en Medellín.
0: Sí, espero yo la traigo. Espero yo decir la
2: San Bernardo del Viento.
1: Por allá en esa isla llena de papeles. Esa isla llena de papeles, caballito, se busca perrito. Se trajeron el perrito desde la isla hasta Medellín. Vea, ¿qué dicen por acá, Colombia?
11: Tropicana, la más bacana, reportando sintonía desde Popayán. Caballito, besitos en la puntita.
1: ¡Ay! No. ¡Uy, papi! ¡Caballo! ¡Uy, caballo! Le van a quitar los admiradores a Karina. Vea pues, la gente enviándole saluditos también al caballo ahí. ¿Qué dicen por acá, Colombia?
10: Buenas noches, Tropicana. Buenas noches, caballito, Frey. Karinita, ¿cómo estás? ¿Por qué estaba tan perdida ayer, Karinita? Estos muchachos, mejor dicho, estaban en un descontrol. Hacía falta para que, mire, le pusiera la rienda a estos muchachos.
0: Se me enredó. Camila, ayúdeme, venga. Venga, Isla.
1: Disque Isla.
0: Yo no las escucho.
1: Así como cuando uno llama a un perrito y el perrito tiene ni idea el nombre. Y el perrito sigue derecho. Y no.
0: ¿Me escuchan ahí?
2: Sí.
1: Sí, ahí la estamos escuchando.
0: ¿Pero pueden ver a Isla o no pueden ver?
1: No se puede.
0: ¿Por qué no?
1: ¿Usted sabía que eso es una vaina que prohíben en las redes?
0: Pero un segundo y ya, mírenla.
1: Que uno saque animales y que saque niños también por ahí.
0: Vétela, un segundo.
1: ¿En un serio?
0: Segundo.
1: ¿En serio?
0: Pero un segundo.
2: El único animal aprobado en esta vaina soy yo,
1: el caballo. El único caballo que puede salir en redes sociales lo tenemos aquí.
0: Ya.
1: Ahí se lo muestro. Bueno, ¿qué más chismecitos ha pasado? Vi por ahí hasta ahora que echamos chismes de siempre de 8 a 9. Cristina Hurtado se metió en un problema tenaz y se ganó a todo el mundo enemigo, ¿no?
2: ¿Por qué? ¿Qué pasó?
1: ¿Usted vio?
2: Esa sí no me la sé, ¿qué fue?
1: Alguien del Congo, que es muy popular allá.
0: ¡El señor!
1: Que es como una estatua. Entonces él fue a apoyar a la selección, porque es una persona muy, muy relevante en el Congo, en la República del Congo. Porque tiene que ver con alguien que como que libertó al Congo o le hizo algo así. Y pues obviamente le hace un homenaje, pero Cristina Hurtado se puso a decir por redes sociales que era eso, que si le estaban haciendo brujería al partido, que si el señor estaba mandando mala energía, y todo el mundo se le fue encima.
0: Oigan, pero venga, ensayemos cuánto duran ustedes con la mano así.
1: ¿Con la mano en dónde?
0: ¿Con la mano? Así como el señor.
2: ¿No te puedes imaginar ese man donde le dé una pica pica en las nalgas?
1: Imagínate cuánto lleva el señor ensayando
2: ¿cómo
1: eso.
2: Hace?
0: No, con la grave, otra mano.
1: Grave.
2: No se puede mover.
1: Claro,
2: él
1: no
2: está
1: puede
2: estatua.
1: Mover. No se puede mover. Oiga, algo chismeando aquí entre todas las cositas que han pasado el día de hoy. ¿Vieron hoy cuando salió la selección de Brasil al campo? ¿Quién le estaba dando la mano a cada uno cuando salió pues ya, ay, no, a disputar.
0: Ay, no, Freddy, a fuerza de bregas vemos el partido de Colombia, haga el favor y ese tipo de cosas, no.
1: ¿Ustedes no lo vieron? Súper viral en redes y me parece genial, así debe ser el fútbol. Estaba Ronaldinho dándole la mano a cada uno de los jugadores cuando saltara al campo. Qué bacano, gesto de grandeza.
2: Esa no la pillé.
1: Gesto de grandeza.
0: Ay, no, a mí me gustan chismes más novedosos. Les tengo uno más novedoso.
2: Chisme novedoso, Andrea Valdiri.
1: ¿Qué pasó?
2: ¿Se acuerdan que Karina en estos días nos contó que Andrea Valdiri, increpó, encaró a un seguidor, a un hater, que le estaba diciendo sus hijas son unas mal, que no sé qué, que no sé cuándo y tal, que lo fue a buscar?
1: Sí.
2: Imagínense, viejo Freddy, que la cuestión no es montada, la vaina no fue actuada. Y ella va a empapelar, va
1: a interponer acciones legales,
2: a llevar el caso ante las autoridades, porque ella quiere sentar un precedente, porque no es bacano, no es nada chévere que las personas anden por ahí destilando veneno. Entonces, eso es lo que está pasando con la Valdiri, ya se ha vuelto tendencia, noticia nacional, y muchas personas, es más, el muchacho al que le dijeron eso, ya ha crecido en redes sociales. Imagínate tú.
0: Imagínese, famoso el muchacho.
2: No, ya es un influencer.
0: ¿Qué?
1: Claro. Por ahí
0: ¿cuántos seguidores tiene?
2: Okay. Si él la sabe hacer, es el nuevo influencer. Porque aquí la gente en Colombia le gusta hacer famoso al que sea.
1: Pero entonces uno ahí dice, ¿influencer ¿qué? ¿A costa de qué? Bueno, porque todos ahorita van a poner todos a tratar mal a los de las redes sociales.
2: Y eso no debería suceder, eso no debe debería pasar, pero...
1: Yo digo, no debe pasar, sí, tiene pero, toda la razón.
2: ¿Cómo hace uno ahí?
0: Eso es imposible de frenar. Es como cuando quieren que se haga viral una bobada, eso no se hace viral. Se hace viral la otra cosa que no tenía ni ganas de que la viera todo mundo. ¿Ya?
2: Pero, ¿listo? Cari, a ti te sigue pareciendo bien el actuar de Andrea, ¿sí?
0: Sí, a mí me parece bien.
2: Y les voy a decir algo. Otra perlita. Imagínense que el día después de la cuestión tal, que nosotros aquí estuvimos hablando de eso, el chico salió al aire, él estuvo aquí en Tropicana.
1: ¿Ah, sí?
2: Sí, él salió al aire y Andrea Valdiri no mencionó emisora, pero se dijo, no, que fue una emisora y tal, que pidió o presentó excusas, disculpas, que no sé qué. Pero Andrea dice, no, hay que sentar un precedente y esto hay que llevarlo ante las autoridades. Yo voy a poner mi demanda, mi denuncia, porque esto no puede seguir ocurriendo. Y a mí me parece que está bien. A mí me parece que Andrea está poniéndole un límite a esos seguidores. Bueno, también es verdad que muchos salieron a comparar lo que ella está haciendo con este muchacho y lo que no hizo con Gina Calderón. Que Gina Calderón le redijo que esto, que lo otro, pero yo creo que fue diferente, porque Gina en ningún momento se metió con la familia, ni mucho menos se metió con las hijas. Fueron tú a tú, y es que Andrea se les desquitó cuando estaban en la pelea. Andrea le dio hasta con el balde.
0: Y pan.
2: ¿O no?
0: Obvio. Uy, y hablando de casos, Gina.
1: ¿Qué pasó con Gina?
0: Y hablando de Gina. Recuerdan que ya hace unos meses que todo lo que dice Gina es cierto. Yo no sé por qué, pero es cierto, cierto.
2: Ah, o sea que tú eres ginista.
0: Yo no soy
2: ginista. Tú no eres valdirista, sino ginista.
0: Mi amor.
1: Claro, porque acaba de decir que todo lo que dice es cierto, claro.
0: Pero todo lo que dice es cierto porque... Pero todo lo que dice... Vea, es que todo lo que dice es cierto es porque de verdad después se muestra. ¿Se acuerdan que ella había dicho que Lina Tejero está en embarazo? Pues pam, pum, pum.
2: O sea, ella es bruja.
0: Pues yo no sé si será bruja lo que será, pero vean, después de todo...
2: O sea, ella lee el tabaco.
0: Ay, yo no sé qué tabaco andará.
2: Pero muy seguramente.
0: Bueno, oigan, entonces, ¿se acuerdan que ella también hace como unos 15, 20 días había dicho que Karina García estaba en embarazo, que no sé qué? Hoy publicó oficialmente las fotos en embarazo. Karina, con doble L al final, oficial, con doble L al final, mi tocallita.
1: Sí,
0: en embarazo de
2: mañana Chris la papa sube.
0: ¿De qué? ¿De Chris qué?
2: El bulto de papa mañana sube.
1: Chris R, bueno, es el novio.
0: De Chris R, bueno. Entonces salieron desatados los comentarios, muchachos, de que cómo así, que si no le daba pena, ella con tres hijos y todos de diferente papá, que qué iba a hacer, que qué enseñanza, que qué ejemplo, que esto y lo otro. Dios mío.
2: Pero el amor existe. Hay gente que se olvida de esa vaina. Pasado es pasado, pasado pisado.
1: ¿Qué opinas
2: de
1: tú,
2: aquí
1: caballo?
2: Para adelante es una nueva historia.
1: ¿Qué opinas, caballo, de una persona, de una mujer que tiene tres hijos de tres hombres diferentes?
2: Si fuera yo, yo no voy para esa.
1: Pero no, no, no. Yo no le digo a usted va para esa. Yo le digo a usted
0: ¿Qué opina?
2: ¿Qué opino?
1: Sí.
0: Sí.
2: Oh, ah, es bastante delicado, pero cada quien con su cara.
1: Pero delicado, ¿por qué? Es que quiero saber el contexto.
2: Espera, no, no, y es que tengo que hacer la salvedad porque yo me quiero.
1: El con tal de no meterse en problemas no dice nada.
2: Es correcto, es correcto. Yo quiero hacer primero la salvedad que a mí no me interesa absolutamente la vida de nadie, solamente es una opinión personal.
1: Vamos a preguntarle también a la gente.
2: ¿Qué me parece eso a mí?
1: ¿Qué opina? Vamos a preguntarle a la gente. Mande notica de voz.
0: Sí, porque está interesante.
1: 310-206-3302.
2: Eso a mí me parece algo irresponsable porque los niños deben crecer con la figura paterna y materna. Bueno, listo, bien, no te funcionó en esta relación. Te vas a dar la oportunidad con otro. Trata de no hacer o no cometer los errores que ya cometiste en la relación anterior, a ver qué pasa.
1: Pero ahora le pongo
2: prudente.
1: Una vaina,
2: eso a
1: caballo.
2: Mí me parece.
0: Yo conozco una persona que tiene cinco hijos y los cinco son de diferente papá.
2: Oh, da. Y bueno, si a ti también te gusta, tin, póngase
0: fuerte. Una señora.
1: Pero entonces ahí uno dice: el problema son los papás. O
2: la mamá, porque ella es la que dice meses, no voy a quedar embarazada.
0: Oigan, hace unos meses, una señora también se volvió viral porque tenía 20 hijos con diferente papá y que ella los tenía era por negocio, porque cada papá tenía que pasar una cuota alimentaria por cada uno y que si se sumaba eran 20 millones prácticamente o más.
1: Pues es que eso depende. Eso depende, porque es una lotería. Yo cuando hablé con un juez sobre eso, el man me dijo, realmente, póngale cuidado, usted para los hijos tiene que tener como el 40% de su sueldo para destinárselo a ellos. Entonces, no importa si usted tiene uno o cinco, le van a quitar el mismo 40% y lo van a distribuir entre los cinco niños.
0: Por eso
1: le digo, entonces póngale cuidado, usted gana $1,000,000. Si usted tiene
0: un
1: niño,
0: ¿y tiene solo ese hijo?
1: Si usted tiene un niño, usted le tiene que pagar los 400,000. Pero si usted tiene cinco, tiene que dividirlo como en $80,000 para cada niño.
0: O por eso, pero si la señora tiene cinco, pero con diferente papá, le da.
1: Ay, es diferente, sí, sí, tiene diferente papá, le toca el 40%.
0: No, mero negocio.
1: Pero no, eso no puede ser negocio.
0: O sea, yo diría, sentimentalmente, emocionalmente, sería muy difícil, psicológicamente muy difícil.
1: Me mandan una nota de voz.
0: Si la persona está pensando económicamente, un golazo, muchachos.
1: Me mandaron una nota de voz de 4 minutos.
2: Oh, da, si vos te podcast eso.
0: Déjela,
1: me mandaron una canción, pero me dijo, porfa, no digan mi nombre.
0: Déjela.
1: A ver, ¿qué dice?
12: Hola, hola, chicos, ¿cómo están? Buenas noches. Bueno, quiero comentarles rápidamente algo.
2: Ay, qué rápidamente.
12: El día de hoy. Estoy muy contenta por el partido de Colombia, pero muy triste con la policía de Bogotá. No son todos, pero
0: no es
12: les
0: el tema,
12: cuento
0: muchachos.
12: Rápidamente, yo trabajo con servicios.
1: Ya ahorita vamos a escuchar esa denuncia,
0: sí,
1: a ver qué
0: es.
1: Sí, porque,
0: no
1: sí,
0: es
1: porque
0: tema,
1: es otra
0: denuncia.
1: Cosa. Es otra cosa.
2: Ey, no, pero esa sería chévere para hablar.
1: Pero ahora yo le pongo esto en contexto y en la mesa. La señora le fue mal en su relación y se separó y tuvo un niño. Se fue a la otra relación y dijo, uy, no, aquí tampoco es, me fue muy mal y tuvo otro niño.
0: Sí.
1: Y ella tiene la esperanza de tener una familia y que su papá esté con el niño. Y lo estoy poniendo en el caso de Karina, García.
0: García con doble L al final.
1: García. Sí. Por eso le digo, o sea, todo el mundo la juzga porque tiene un hijo con varias personas.
0: Yo no
1: o tiene
0: la juzgaría.
1: Varios niños. Entonces,
0: yo no la juzgo.
1: Exacto. Es malo cuando ella tiene la ilusión de tener un hogar y de tener un hijo con su papá y con todo esto.
0: Yo
1: es
0: no
1: mal,
0: juzgo.
1: Es irresponsable. Ahora uno dice, ¿qué tal que aquí tampoco le funcione?
0: Yo digo, es difícil psicológicamente porque y emocionalmente porque pues obviamente uno que dirán, que entonces qué me piensan mis hijos, que esto, que lo otro. Pero si ella está montada, tiene su dinero, tiene con qué criarlos, está viviendo bien, los tiene a todos bien, porque otra cosa es que los tenga tirados por tener otros o que le dé más importancia a los novios que a los hijos. No, si ella los tiene bien, ya. ¿La responsabilidad es de quién? De ella y de los papás de los muchachitos.
1: Dios mío. Y es que la calidad de vida de los niños, ¿no? También.
0: Mire lo que dice Carlos, dice que es una madre responsable. A cada hijo le da un papá.
1: Claro, claro, claro, es verdad. Uy, pero el chicharrón.
2: Muchachos.
1: Yo no me metería en una relación ahí. Porque pues, es niño, complicado.
2: A ti que te gusta el chisme, a mí también y a Karina igual.
1: Sí.
2: ¿Qué? Le voy a tirar una.
1: ¿Qué pasó?
0: Pero ya, ¿qué pasó?
2: El hijo de Diomedes.
1: Sí, lo vi por ahí.
2: Uno de los tantos hijos, ¿no? De Diomedes. Y adivina, ¿hijo de quién?
1: Betsy Liliana.
2: De la doctora Betsy Liliana.
0: Ajá.
2: Resulta que han revelado unos aterradores detalles. Revelan plan criminal detrás de la captura del hijo de Diomedes Díaz. Resulta que han revelado las fotos, las identidades de unas personas que podrían también estar metidas en este tremendo embrollo.
0: ¡Hola!
2: Resulta que le voy a decir lo siguiente. Este fue un diario, una reseña que hicieron. Y dice así: escándalo total en Barranquilla. Los operativos relámpagos realizados a las 4:20 de la mañana de hoy miércoles aquí en Barranquilla, Soledad y Puerto Colombia dejaron al descubierto un tenebroso expediente. Junto a Luis Mariano Díaz González, hijo de Diomedes, y la doctora Betsy Liliana, el Gaula capturó a Keiner Enrique Rocha Gamero, Dairo Andrés Tirado Bocio, José David Martínez Ibáñez, Steven Rafael Bolaño de la Hoz y Alexis Rafael Jiménez Urina. La orden del juzgado 16 de garantías a petición de la Fiscalía de Derechos Humanos se basó en una denuncia radicada desde finales de 2025 y por esto la red presuntamente secuestró y torturó durante 2 días enteros a un ciudadano cobrarle una deuda ligada al negocio ilícito del gota a gota. Todos los detenidos permanecen bajo custodia de la URI a la espera de las audiencias concertadas donde responderán por los graves delitos de secuestro simple, agravado
1: pere, caballito.
0: Y tortura. El audio de 4 minutos era de Caballo.
1: Caballo, es que no entendí bien, vuélvame a explicar cómo fue desde el principio.
0: Hicieron como una redada en Barranquilla y entre esas cayó
2: Barranquilla,
0: el man.
2: Soledad y Villacampestre.
0: Eso, bueno, en esos tres. Y entre esos cayó este man, hijo de Betsy Liliana, que tenía una vieja secuestrada, ¿cierto?
2: No era vieja.
1: Lee la noticia,
2: una
1: Caballo. Interpreta
2: una
1: Karina.
2: Secuestrada con otros chicos que también hacían parte de esta red. ¿Adivina de qué? Del gota a gota, que nosotros hemos hablado de esto aquí.
0: O sea, le debía plata al man, al pelado, entonces lo cogieron, lo secuestraron hasta
2: es
0: que le
2: correcto.
0: Pagaran.
2: Entonces primero lo secuestraron y después lo torturaron. Ah, no me vas a pagar. Y ya te puedes imaginar lo que le habrán hecho. ¿Qué le hicieron?
1: 8:46 8:46 Tenemos nuestro periodista desde Barranquilla con toda la información. Adelante.
0: El señor Edgar está con la información.
2: Atención.
1: Edgar Castillo,
2: de última hora.
1: Para Tropi Noticias.
2: Atención, en este momento vamos a contarle a todos los oyentes en toda Colombia lo que está pasando en Barranquilla, Colombia y el mundo. Atención.
1: Cuenta noticias, es narrador de fútbol. Para que lo sepan, por si han escuchado la voz.
0: Corre, que si pasa en Colombia, se escucha en Tropicana.
1: Muchas gracias, Caballito. Ampliaremos la información en la siguiente hora.
0: Entre otras noticias.
1: No dijo nada, quedamos como entre otras noticias que...
2: Ah, pero la flaca lo dijo.
0: ¿Qué?
2: La flaca lo dijo.
0: ¿Pero qué dijo?
1: ¿Qué dijo? ¿Pero cuál flaca? O sea, por favor, estamos ante todos los oyentes de Tropicana.
0: ¿Qué dijo?
13: Las personas capturadas. Ahora, el hijo del cacique de la Junta deberá responder ante las autoridades.
2: La flaca Mari lo dijo de Tropicana, bien, Mari.
1: La noticia en Tropicana, Colombia, gracias.
0: Vamos con la reportera Mari, que se encuentra desde el sitio. Caballo, póngala pues.
1: Sí, su primer nombre es Juana. Vamos con Mari Juana.
2: pero esto es delicado. Esta vaina es delicada, ¿sí o no? Esto es delicado.
0: Ay, muchachos.
2: Y esa vaina está de moda.
1: Pero si no, ¿qué culpa tiene el apellido? ¿Qué culpa tiene el apellido Díaz? Nada.
0: ¿Está de moda qué? ¿Prestar plata, secuestrar, torturar?
1: Oiga, no, ¿cuál está de moda? No.
2: Eso no, gente que tiene. Nosotros no estábamos hablando de esa vaina el fin de semana pasado.
1: Que le tiene que caer todo el peso de la ley si hace algo mal.
0: Caballo, me sirve.
2: ¿Qué, mi amor, hermoso?
0: Me va a prestar 1,000,000 pesos.
2: Que Freddy te responda por mí.
1: Pero si ya le sacó 70,000, pídale nomás 930.
0: Caballo, présteme 1,000,000 pesos y yo se los pago. Y si no, mi amor, me secuestra.
2: Uy, qué rico. Voy para esa, pásame el número.
1: Es que me secuestra. No digan eso, ustedes se burlan de esas vainas. No, eso no es de Dios. 8:48, ya venimos con Soldado Caído. De pronto, si usted tiene por ahí con más noticias, con denuncias, si quiere hacer denuncias, también lo puede hacer aquí en A Que No Me Duermo de Tropicana. ¡Tengo chiste!
0: ¡Freddy, chiste!
1: ¡Chiste, chiste! Vamos a meterle humor a este miércoles ya, que se va para fin de semana, el fin de semana festivo.
0: Humor. Caballo.
2: ¿Qué, mi amor?
0: Me va a prestar.
2: Mi amor, yo le presto lo que sé y después me la secuestro.
1: Caballo, le va a seguir sacando plata, Karina. Dije así, hermano.
2: No, pero ya que hablando de secuestro, voy para eso.
0: Yo le creo, mi amor, pero si me los transfiere ya. Yo así como de palabrita no creo.
1: Bueno, chiste.
0: Me mandan los tiquetes.
2: Quedé sin palabras.
1: Chiste. ¿Ustedes saben qué es una bodega?
2: Sí, claro.
1: ¿Qué es?
2: ¿Dónde meten vaina?
1: No, señor. La mamá de los bodeguitos. ¿Usted sabe qué es una mala nota?
2: Sí. ¿Qué cuando es? Usted saca uno.
1: No.
0: La
1: no,
0: mamá
1: no.
0: De los malonotijos.
1: De los malanitos. ¡Ah! ¡Chiste de Tropillana!

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0: Estamos en A Que No Me Duermo de Tropicana, conectados con todos ustedes, 9:06. Qué rico tenerlos por acá, qué rico poderlos saludar, qué rico poderles decirle buenas noches a cada una de las personas que está trabajando. Ahí teníamos una charla chévere con la gente que estaba en Tropicana Colombia a través de TikTok y a través de nuestro canal de YouTube. Por aquí también está el caballito, está Karina Uribe, que levanta la mano. Por ahí hablamos de pronto de cosas y reflexiones. Porque como no estábamos conectados a través del radio, sino a través de las plataformas en Tropicana Colombia, estábamos también conectados a través de nuestro canal de YouTube.
1: Sí, señor.
0: En A Que No Me Duermo, ahí por ahí se reporta el caballito. ¿Cómo vamos, ay, caballito?
1: Ay, yo no sé, pero ya me siento como un Karina. En cualquier momento coge y ve, hey, ¿cómo estamos?
0: Eso me encanta, que entren así. ¡Buenas!
1: Hola, sí, buenas, chicos. ¡Holi, ¿cómo chicos están ustedes? Vea, hey, que hermano mío,
0: se
1: le cuento, cuente, que por aquí nos están escuchando. ¿Sí? Es mi compadre Cristian Ceballos, que está en el barrio La Media del Río, nos está viendo, nos está escuchando y está súper conectado con Tropicana desde bien temprano. Un abrazo para él y para toda su familia en el barrio La Media del Río, aquí en Barranquilla.
0: Por acá Luis Antonio Huerta está diciendo temblor en Venezuela.
1: Hermano, sí, sí, sí.
0: ¿En este momento?
1: No, y es que esas son las réplicas.
0: Serán las réplicas, mira, ¿cierto? De lo que tiene que ver con el terremoto. Temblores,
1: hay réplicas.
0: Se acomoda la tierra.
1: Hermano, y el aeropuerto de Maiquetía, que sirve a Caracas, brother, le cuento que quedó destruido, totalmente destruido. La infraestructura se vino abajo. Muchas personas también quedaron atrapadas en las viviendas, en las casas. Vi un video cuando estaban jugando béisbol. Tú sabes que los venezolanos son muy buenos jugando béisbol. Estaban en el campo y comenzó a temblar, comenzó a moverse la tierra. La gente corría despavorida, los espectadores se fueron para el campo, igual que los jugadores. Gracias a Dios no se desprendió de pronto, no sé, las barandas, las tribunas, gracias a Dios. Sí. No pasó a mayores, pero estoy viendo los videos, Freddy, y es doloroso, tenebroso también. Y horrible, ¿no? Horrible un movimiento telúrico. ¿Qué
0: cosa? De eso estábamos espantosa hablando, caballito, con la gente que estaba conectada a través de Tropicana Colombia. ¿Cómo ante una cosa de la naturaleza uno no puede hacer nada? Eso es un poder único que tiene Dios en el mundo. Y sí, uno muchas veces no lo entiende. Y uno se preocupa y dice, uy, es que no tengo un carro. Uy, es que no tengo un celular. Es que ¿por qué mi vecino compró camioneta y yo no? Porque a mi vecino se puede ir a viajar y se puede ir a Santa Marta a disfrutar y yo no, yo tengo que quedarme aquí encerrado. Y uno nunca agradece por las cosas bonitas que le pasan a uno en la vida. El tener un techo, el tener un plato de comida, el tener algo para vestirse. Usted sabe cuánta gente tiene que repetir la ropa todos los días porque no tiene dinero para ponerse algo más. Cuánta gente tiene que decir, oiga, a mí me toca comer arroz. Hoy me toca acostarme con una guapanela. Y la gente se queja de, es que no tengo el carro, es que no tengo el celular, es que no tengo el viaje, es que mi vecino tiene la mujer más bonita del mundo y yo no. Dice por acá, está temblando en este momento Luis Antonio Huerta. Dice por acá, a ver, él sí le está preguntando, ¿está temblando en este momento en Venezuela? A nosotros nos gustaría que la gente que está en Tropicana Colombia nos cuente, por favor.
1: Hermano, y es muy, muy cierto, una verdad verdadera lo que acabas de decir, esa reflexión, porque a veces nosotros nos ponemos a estar pobriceteándonos, ¿no? Ay, pero ¿por qué yo?
0: ¡Claro!
1: Dios mío, ay, Dios mío, pero ¿por qué yo? Ay, pero ¿por qué él sí, yo no? Primero, el

0: proceso tuyo no es el proceso de él. El proceso mío no es igual que el de Freddy. Nosotros somos distintos. En algún momento, si lo trabajas, en algún momento, si lo estás construyendo, se te va a dar. Pero es muy importante que no pensar en las cosas vanas, no pensar en las cosas materiales, porque esas son cosas efímeras. Pensemos en lo realmente importante. Si de pronto, hoy, tienes para comer arroz con huevo, así como estaba diciendo Freddy, con un banano, ¡qué rico, qué sabroso! Dale gracias a Dios que tú si tienes un bocadito y no te vas a la cama con hambre. Hay otras personas que lastimosamente en nuestro país y en otras partes no tienen ni siquiera un pan para comérselo. Entonces hay que ser primero muy agradecido con Dios, con la vida, y en algún momento papito Dios te va a decir, toma, porque ningún hijo de Dios muere boca abajo, yo Freddy.
1: Es verdad, dicen por acá, hablando de Venezuela y no ves noticias, ves, es con B pequeña. Empecemos por ahí.
0: Esas son las cosas que uno dice.
1: Ahí estamos, 9:11, 9:11, pero toda la buena energía para la gente de Venezuela que salga de
2: Amores.
1: Eso.
0: ¿Y quién escribió ves con B grande?
1: Ahí se ve en Tropicana, José Cedeño.
0: Te voy a regalar el libro de Nacho, la cartilla de Nacho.
1: La cartilla Coquito, de acuerdo, la cartilla Coco. Ay, Dios mío. Oiga, ¿qué pasó, Cari?
2: Que ustedes estaban mencionando ahorita del temblor y también nos habían dejado un mensaje.
0: ¿Lo sentiste, mi amor?
2: Estaba temblando. No.
0: ¿Dónde lo sintió?
2: Dios nos libre. Dios nos libre, qué miedo.
1: Pero en este momento está temblando.
2: Un oyente nos escribió hace un minuto, creo, dos minutos.
1: Sí, nosotros le estábamos preguntando.
2: Como una réplica.
1: Está temblando. Es que, claro, después de un terremoto viene a acomodarse la tierra nuevamente. Porque queda todo desajustado, eso siempre pasa. Entonces, pues deben ser réplicas, decía también el caballito, ¿no? Es que el que va a temblar es el sábado Portugal. No. La gente no puede coger nada en serio.
0: Oiga, hermano mío, pero también lo que estábamos hablando la semana pasada, y es que aquí en Colombia tiembla demasiado en la Mesa de los Santos.
1: Sí, allá todo el tiempo.
2: Allá sí tiembla
1: todo demasiado. Todo el tiempo.
0: La cuestión es que no tiembla tan fuerte. Ojalá y esa vaina se quede así quieta.
1: No está temblando, tengo amigos en Caracas. Gracias a la persona que nos informó ahí a través de Tropicana Colombia. Yo pregunto, en la Mesa de los Santos, ¿eso cómo es? ¿Allá hay gente, hay pueblitos y demás? O sea, ¿todo el tiempo tiembla allá y es normal?
0: A mí me han dicho que sí, y la gente ya está acostumbrada a eso.
2: Qué susto, muchachos. O sea, yo creo que eso da miedo.
1: Claro,
2: uno estar ahí de momento. Ve, normal, está temblando. Ay. No, Dios mío.
1: Oiga, les voy a poner la denuncia y la notica de voz. Ya la resumió. Y me dijo, Freddy, no hagas el oso, ya la resumo un poco. Dice por acá, no voy a decir el nombre. La persona quiere que no diga el nombre, le vamos a poner su nota de voz. A ver qué quiere decir. Hola, Tropicana.
3: Hola, chicos, ¿cómo están? Bueno, buenas noches. Quiero hacer una denuncia, aprovechar los micrófonos de Tropicana para hacer una denuncia de un policía de tránsito. Voy por una de las calles de Bogotá, el tipo va en moto, me persigue cierta cantidad de cuadras, unas 3 cuadras aproximadamente, yo lo vi por el espejo y yo, pues pendiente de que efectivamente me alcanza, me pita, me dice que me oriche, normal, yo ok. Tengo mis papeles en regla, tengo los documentos que nos solicitan a los de placa blanca en regla, todo muy normal. Saco, me pide los papeles del carro, pero normal, un procedimiento normal. Y me dice que la huésped que yo llevo en la parte de atrás no tiene el cinturón de seguridad. Y yo, de pronto sí, se me olvidó decirle, se me olvidó exigirlo. Y pues la huésped tampoco lo traía. Dije, listo, ahí hay una infracción. Ok. Entonces él me dice, le voy a hacer un comparendo por eso. Después de que revisa los papeles y ve que todo está en regla, me dice que es por el cinturón. Le dije, venga, yo estoy trabajando, no me perjudique pues de esa manera. Me dijo, pues yo también estoy trabajando, esa es mi manera de trabajo, ese es mi trabajo. Le dije, perfecto, ok, sí, está en todo su derecho. Me exige, que le pregunta a la huésped que si es del hotel donde yo le dije, dónde están los papeles, todo súper bien. La huésped le dice, sí, yo soy huésped, le muestra la reserva además. Chicos, el tipo, yo le dije, ven, pues colabórame por favor, no, pues perdóneme esta vez y ya la próxima, pero pues no me haga comparendo, porque pues El tipo me dice que no, que ya abrió el sistema y que lo va a hacer. Le dije, ok, pues hay una infracción y tengo que ser consciente de que había un, estaba mal. Ok. El tipo se baja y me dice, el tipo está ahí en la ventana del carro y me dice, ¿y entonces? Y yo le dije, ¿y entonces qué? Entonces me dice, cierre la ventana, me pide que le cierre la ventana a la huésped atrás. Y me dice, y venga por sus documentos. Él quiere que yo me baje del carro y él va y se hace en la parte de atrás donde había parqueado la moto. La parqué
2: ya atrás sabemos a qué vamos.
3: Y yo, ¿cómo así que venga por mis documentos? O sea, pues ¿por qué no me los entrega acá? El tipo se queda esperándome aproximadamente 2 minutos y yo dije, no me voy a bajar porque lo que quiere es que yo le ofrezca plata. Y no lo voy a hacer porque eso me parece una alcahuetería con estos señores que lo único que quieren es perjudicar a los que estamos trabajando para sonsacarnos plata. Y ya, uno ya no les puede decir, venga, 20 mil, 50 mil, no. Ellos ya piden, o sea, eso es de 200, 250 para arriba. Entonces, digo yo, pues no solo me hago el curso y pago el 50%. Entonces, es la actitud, yo le dije, por lo menos con mi plata no va a desayunar. O sea, prefiero pagarla, listo, cometí una infracción, pues la asumo y la pago como tiene que ser. Pero no le voy a alcahuetear a esos sinvergüenzas a que se estén llenando costillas de los demás. Ellos ganan un sueldo, ellos ganan un salario que les paga la policía para que estén sonsacando a la gente. Y ellos deberían estar para colaborar a la ciudadanía y no para robarla. Entonces, eso era lo que quería comentar, chicos.
1: Gracias, ahí están las noticias de voz que llegan. Ah, en este momento quiero contarles, mis queridos amigos, rápidamente,
2: ¿sí?,
1: que hay gol, gol, gol, gol, gol.
2: ¿De quién? ¿De quién?
1: En este momento México acaba de meter gol. Apuesta ya en Betplay, la jugada oficial de la Selección Colombia. Hay gol de México en el partido que se está llevando a cabo entre México y República Checa. 1 tiene México, 0 tiene República Checa. 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
1: Ahí está. Denuncias, bueno, que colocan hasta México, ahora, muchachos.
0: Y vea, México 3 salidas, 3 ganes, hasta el momento.
1: Ha ganado los 3 partidos, ¿no?
0: Sí, hasta el momento.
1: Hasta el momento, o sea, número 1
2: más
1: de,
2: que más
1: de
2: que clasificado. Esperaríamos que ese mismo sea el resultado de Colombia este sábado.
1: Y me alegra por México, porque es sede.
2: Prácticamente chévere. Igual a México. Ahora estaba yo hablando con unos mexicanos que están acá en Medellín y yo, ¿viste? Y ustedes no estaban por allá, pues en México, que el mundial y todo. Ay, no, qué pereza ese gentío, qué pereza tanto por allá. Que no, más bien nos vinimos para Medellín. Y entonces les decía, ¿qué opinan de los partidos de México y de los partidos de Colombia? Y me decían, está jugando 1000 veces mejor Colombia que México. A México le falta. Y yo,
0: no,
2: si eso lo dicen los mexicanos.
1: Pero es que uno, imagínate, siempre, vea, yo le digo una cosa. Uno siempre, cuando ve el resultado, dice, uy, ganamos. Nos fue re bien. Pero siempre, siempre hay cosas por mejorar. Siempre. Lo que pasa es que uno siempre está a la parte conformista de, uy, sí, nos fue bien, qué chimba. Pero por decir, Colombia ayer jugó de tú a tú contra República del Congo y hay muchas vainas por mejorar. ¿Y sabe quién tiene esa mentalidad? Y se la digo de una vez, James Rodríguez. ¿Sí? Porque James, cuando lo sacaron y se sentó en el banco, el man la cara de frustración que tenía de, jue madre, esto no es así. Nos está yendo bien, sí, pero hay vainas por mejorar y James no está teniendo su mejor mundial.
2: Viendo hoy todo... ¿Ustedes qué dicen? ¿Que Colombia llega hasta qué punto en el mundial?
1: Según el matemático que ¿cómo se dice eso? Que predice los resultados de los mundiales, dice que va hasta octavos del
0: mundial. O sea, tenemos corto vuelo.
1: Pues realmente yo tampoco los ilusiono a todo el mundo. Es que Colombia siempre empieza ganando así, todo el mundo le da campeona. Entonces, uy, vamos a dar campeones del mundial. No. Va, miren las otras selecciones cómo juegan y verá que, uy, nos falta.
2: Qué susto.
1: Nos falta, sí. Y hasta que no se juegan los partidos no se sabe nada.
2: Bueno, no hablemos de fútbol. Buscamos soldados caídos el día de hoy. ¿Quiénes quieren? ¿Quiénes están dispuestos? ¿A quiénes necesitamos ahí? Atentos.
1: Vamos a hoy
2: envíenle el dato, lo que sea. ¿Hoy qué?
1: Vamos a llamar a Alex para saber qué opina de usted. Vamos a llamar a Alex.
2: Listo.
1: ¿Vale?
2: A los ex.
1: Ese es el soldado caído de hoy.
0: Hay sangre en la arena y no es del torero.
1: Usted de pronto nos dice, hola, mire, me llamo Santiago, quiero que llamen a mi ex para saber si de pronto ya me olvidó, si se acuerda de mí, qué piensa de mí.
0: ¿Pero para qué? Y ustedes son
2: y ella le canta, ya te olvidé.
0: ¿A son de qué? ¿Y yo que voy a volver allá? ¿A son de qué? ¿Y yo que voy hacia allá?
1: ¿A usted no le da curiosidad qué piensa un ex de usted?
0: No, que piense lo que quiera pensar. Ya lo que
1: pero si usted tiene sentimientos por ese ex, se lo juro que sí.
0: ¿Será?
1: Sí, claro.
0: Por ejemplo, Karina, ¿tú qué piensas de tu ex?
2: Bien, todo bien, normal. Cada quien por su lado ya.
1: Pero no tiene nada que decirle a su ex. Uy, entonces terminaron muy mal.
2: Ya, cada quien por su lado, listo, pum, pam, pum.
1: ¿En serio? ¿Así de fácil? ¿Qué piensa de su ex, caballito?
2: Que me alegra que esté bien, ya.
0: Que espero
1: con ese rencor tan
0: bien, que es una excelente mujer, que es una excelente persona y que ojalá se consiga un macho mejor que yo, que eso lo dudo.
1: Eso es muy bien, eso está muy bien, muy bien, muy bien. Saludito a todas las ex en este programa, en Soldado Caído. Si usted quiere que llamemos a su ex en esta noche, márquenos de una, 310-206-3302, mándenos notica de voz ahí o escríbanos, vea. Esta con contexto, ¿no? Esta es mi historia, por eso quiero que llamen a mi ex para saber si de pronto le doy plata al ex, también le cobramos, le ayudamos a que sal de esa deudita también. Por acá nos dejan notica de voz, ¿qué dice la gente en Colombia?
6: Ay, qué pena, yo soy colombiano y todo muy bonito y quiero mi tierra Colombia y todo, pero...
2: Me encanta.
6: Los colombianos juegan como nunca y pierden como siempre. Así es la vida.
2: Oh my God, oh my God.
1: Ojalá nos vaya como le está yendo a México en este momento. Gol, gol, gol, gol, gol, gol.
2: Gol.
1: El segundo gol de México. 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En este momento el partido entre República Checa y México. 2 tiene México, República Checa tiene 0. 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
1: Bueno, ahí estamos, en la que no me duermo. Noticias de voz hasta ahora, ¿qué dicen por acá?
6: Oba, yo qué pienso de mi ex. Que le vaya bien donde está y que jamás en su vida se va a atravesar por el puente.
2: ¡Ay! ¡Ay!
6: Así, palabras más, palabras menos.
2: En tu pelo.
1: Hay mucha gente dolida. Hay mucha gente. No, hay que agradecer. Pasó por la vida chévere, dejó momentos bacanos. Nos vemos, no fuimos pareja y
2: dejaron. ¿Cuánto duraron ustedes con su última relación, con su ex?
0: Yo 4 años.
1: Bien, caballo, chévere.
0: Yo 4 años. ¿Y Freddy?
1: Yo duré 2 años y medio.
2: 2 años y medio.
1: Sí.
0: ¿Y tú, Karina?
1: En mi última, con mi ex. Estoy hablando con mi ex, no con mi relación actual.
2: Ok, ok. Perfecto.
0: ¿Y tú, Karina?
2: Maravilloso. 7 años.
0: ¡Joda!
2: Mira la cara. ¡Joda!
1: 7 años. No, con razón, no quería ver de man.
0: Te dicen Bombril, mamá, Bombril.
2: ¿Bombril? ¿Por qué?
0: Ah, deja preguntar por qué razón.
2: Sí,
1: porque duró mucho.
0: Sí, es muy bien, Freddy, muy bien. Muy bien. Bien.
1: Oiga, quiero decirles que a esta hora Sudáfrica mete gol.
0: Nos la vamos a pasar cantando goles, ve que te lo estoy
1: cantando
0: diciendo.
1: Cantando goles, sí, señor. 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Porque juega Sudáfrica contra Corea del Sur. Todo el mundo le apostaba a Corea del Sur porque iba muy bien. Y vea, le dañó el caminado a Sudáfrica. En este momento, 1 gol tiene Sudáfrica, 0 tiene Corea del Sur. 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
1: A ver, me mandaron notica de voz por acá, ¿qué dicen?
7: Hola, buenas. Aquí no me duermo. Serían tan amables de llamar a mi ex y preguntarles por mí qué piensa, si siente algo. Ya les mandé el número.
1: Uy. Ay, se llama Natalia Sánchez.
2: Natalia Sánchez.
1: Sí.
2: Listo.
1: Caballito, ¿usted puede marcar allá? ¿O intento yo marcar de acá?
0: Intenta, mi bro, y nosotros acá, bueno, hacemos...
2: le hablamos, paro, nosotros de acá le hablamos.
1: Bueno, ¿quién va a hablarle a él?
2: El que sea.
0: Karina.
2: Yo le digo. Vale.
0: Karina.
1: Entonces, de una vez, le voy tirando los datos. Él se llama Jordan Córdoba. ¿Qué piensa de Natalia Sánchez?
2: Jordan Córdoba, bueno, momento.
1: ¿Listo? Yo voy aquí, hablen ustedes mientras yo voy cuadrando aquí para marcar.
0: Karina, ¿qué le vas a decir al man?
2: Jordan... Córdoba, espé, momento. ¿Cómo llama la pelada? Parezco
1: Natalia caballito. Sánchez, pero no me puedo concentrar aquí para marcar.
0: Natalia Sánchez. Ok.
1: Espérenme que estoy...
0: Y el muchacho se llama John Córdoba. No, ok, o Jordan Córdoba es la vaina y que John Córdoba me estaba acordando.
2: Jordan
1: Córdoba se llama el señor.
2: Puro nombre, okay, zapatos.
1: Listo, ok, ok. Voy a Jordan tirar Córdoba la vaina se llama por aquí. Muchacho. A ver... Espéreme un minuto.
0: Ya, o todavía nada.
1: No, espéreme un minuto.
0: Bueno, pues, aquí estamos, soldado caído. Karina, yo quiero que por, tú, por favor.
2: Por usted menos soldado caído.
0: No, señor, ¿por qué razón?
2: ¿Qué ¿Por he hecho qué yo? Razón?
0: ¿Por qué, mi amor? ¿Qué he hecho yo? O más bien, dime, ¿qué no he hecho yo contigo? Dime, ¿qué
2: Al
0: no
2: contrario,
0: he hecho yo contigo?
2: Tantas cosas que ha hecho que no, amor.
0: Tantas cosas que yo a ti no te he hecho nada. Yo con ¿No? ganas, pero yo no te he hecho nada.
2: Pero es que eso no, digo otra.
0: Ah, ok. Ahí
2: está. Me está timbrando.
0: Me palpitó.
1: A ver, yo lo hago un poquito por acá. ¿Usted le ha timbrado así?
2: ¿Aló?
8: Buenas tardes.
2: Hola, buenas noches. Buenas noches. ¿Qué más, Jordan? ¿Cómo estás?
8: Bien. Cuénteme.
2: Me alegra. ¿Ah? ¿Cómo?
8: Coménteme.
2: Ah, Jordan, mira, es que te estoy llamando, hablas con Karina, un gusto. Te estoy llamando para preguntarte por una personita, por Natalia Sánchez, ¿la recuerdas?
8: Sí, ah, de Tropicana.
2: ¡Ah! ¡De Tropicana!
8: ¡Hola!
1: ¿Qué más? ¿Cómo vamos, viejo Jordan?
8: Bien, muchachos, ¿cómo están? Aquí yo lo estaba escuchando y yo dije, no, me interrumpieron la programación.
1: Dios mío.
2: ¿Oíste? Vení, ahora sí me vas a decir que, ¿cómo así? ¿Quién es Natalia Sánchez? Cuente a ver, ¿ella qué?
8: Bueno, pues ella es mi mujer.
2: ¿Es o era?
1: ¿Es mujer?
8: Es. Bueno.
2: Ah.
8: Es.
1: Venga, y entonces, ¿por qué Natalia Sánchez nos está mandando su número para saber usted qué piensa de ella?
2: Y dice que es su ex.
8: No, pues, no sé, allá ella.
0: ¿Cómo? Ah, lo que pasa es que le embarramos, porque Natalia Sánchez dijo, llámenlo y pregunten por su ex.
2: ¡Ah, joda!
1: O sea, usted, o sea, no. ¿Quiere? No.
8: ¿Quién fue, caballo o quién fue?
1: No. Ahí está el caballo. Pero yo no creo que ella quiera que sí, llamen a la pareja para preguntarle por su ex. Luego usted sigue en contacto con su ex.
8: No, desde que estoy con ella hace mucho tiempo.
2: Pero lo pensó, dijo.
1: Uy, pero usted lo
2: dijo,
1: pensó, amigo.
2: Lo pensaste.
8: Pues es que cómo te explico. Los primeros días cuando estábamos de novios en la feria, sí tenía contacto con la otra muchacha, pero como pues.
2: Ven. Así, y la otra muchacha, ¿y hace cuánto no te hablas con ella?
8: Como más de un año.
2: Si en este momento...
1: Espere, yo quiero indagar una cosa, Cari, antes de que le pregunte. Es que quiero saber esto para que entren en contexto. ¿Usted cuánto lleva con Natalia?
8: 2 años.
1: ¿3 años?
2: 2 años.
1: 2 años. Y hace un año, o sea, usted duró un año hablando con su ex estando con Natalia.
8: No. Es que cuando estaba con Natalia, como al año.
1: Venga, ¿le puedo pedir
2: un paso? ¿Cuando está o cuando está?
1: ¿Se puede quitar el altavoz un momento para poder hablar? Porque no le entendemos muy bien.
8: Estoy sin altavoz. Papi, mérmelo un poquito al tele. A ver, cuénteme.
1: Ahora sí, bueno, entonces usted lleva, póngale cuidado.
0: Bájale esa vaina, hombre.
1: Usted lleva 2 años con Natalia.
8: Sí.
1: Perfecto. Y usted me dice que hace un año dejó de hablar con su ex.
8: No, pues hablaba con, ¿cómo le explico?
1: No, pues quedó sencillo, hablaba pues, o no.
8: Me escribía, o sea, me escribía.
1: Le escribía.
2: Ella le escribía a usted.
8: Pero yo no le respondía.
2: Men, pregunta, ¿cómo se llamaba su ex?
8: Lady.
2: Lady, bueno, si en este momento te llamara Lady, te dijera, mi amor, quiero estar contigo.
1: No, no sé, va a decir que sí, obvio.
0: Ah, no.
1: Karina. Eso,
0: no, pues sí, Karina.
2: No, no,
0: me encanta,
2: espere.
0: Karina, me encanta, me fascina, te amo.
2: Si ella llegara en este momento.
1: Voy a ser adivino.
2: Encontrar ahí, usted
1: va a decir que no.
8: No, yo sé que ella no me va a llamar.
1: Venga, ah, la verdadera
2: ¿yo?
1: Pregunta.
2: No respondió que no dijo. Yo sé que ella no me va a llamar.
1: No, la verdadera pregunta
8: yo
1: aquí, hermano.
8: No me va a llamar, obviamente no.
1: La verdadera pregunta acá es: ¿usted siente algo por Lady? ¿Usted qué opina de ella?
8: No, nada, ya no.
1: Pero ya no, entonces antes tiempo. Sí.
8: Pues,
2: ¿cuánto duró con Lady?
8: Con Lady, obviamente. Cuando éramos novios, sí. Fue como 2 años o un año. Un año más o menos.
2: Un año, bueno, poco.
1: ¿Y por qué le estaba escribiendo ella para aquí?
8: Para una referencia.
1: Ah, bueno, ajá. Era de amigos.
8: Pues sí, sí.
1: Y entonces
8: de amigos, usted... una referencia que necesitaba para un trabajo.
1: Y usted me imagino que le respondió y le hizo el favor.
2: ¿Cómo así que le hizo el favor?
0: Pero él se lo cobró,
8: pues
0: le cobró el favor.
8: O sea, en el momento como tal que ella me llamó, me escribió, no... No, porque la referencia la necesitaba para otra ciudad, entonces no.
1: Y rápidamente, esta llamada soldado caído y queremos saber, ¿usted qué opina de su ex?
2: ¿Qué opina?
8: No te escuché, ¿cómo me dices?
1: ¿Usted?
2: ¿Qué opinas de Lady?
1: ¿Qué opina de su ex?
8: En su tiempo fue buena...
1: No. Yo le estoy preguntando ahorita.
2: Hoy, en este momento.
1: Hoy.
8: No, que yo estuve loco, debería haber estado loco por meterme con ella mucho.
1: Listo, amigo, perfecto, okay. Ahí ya lo escuchó Natalia, a ustedes tendrán ahí sus conclusiones. Amigo, gracias por estar en Soldado Caído.
8: Bueno, gracias por casi caer.
1: Eso.
2: Chao, mi amor.
1: Casi cae, pero no.
8: Bueno, saludos a todos por allá, gracias.
1: Abrazo.
2: ¿De qué ciudad? ¿Dónde estás?
1: Que le contesté a Karina. ¿Qué ciudad, amigo? ¿De qué ciudad?
2: ¿Qué ciudad?
1: Popayán.
2: De Popayán. Muy bien, Popayán.
1: Ahí está toda la gente. Gracias, mi querido amigo, ahí por estar en Soldado.
0: Qué bacano, la gente de Popayán. Qué chévere. ¿Cómo es que le dicen la ciudad blanca?
2: Vea, un hombre es.
0: No, pues sí, gracias por responderme.
2: Un hombre cae más. Ay, ¿qué quiere decir?
0: Que gracias por responderme.
2: Listo, con todo el gusto. Con todo el gusto. Que un hombre cae más fácil a los brazos de su ex que a los brazos de su misma mujer.
1: ¿Quién dice eso?
2: Lo digo yo.
1: No. Ah, le pasó. ¡Uy, le pasó!
0: Sí, señor.
1: ¡Uy, le pasó!
2: No me pasó. No me pasó. No me pasó, pero según todo lo que se ha visto en muchos lados.
1: ¿Pero cómo? No tiene que. Aquí todo tiene que ir con contexto.
2: Los hombres son.
1: A mí me llama una ex y yo no. Chao, Lincoln.
2: No,
1: muchas gracias.
2: Dependiendo la ex que le
1: escribo. No. Y todas mis ex son divinas, unas mamacitas, unos bizcochos, pero gracias, ya pasó el cuarto de hora y nos vemos. Si estuviera solo, le pongo cuidado, no hay problema. Listo, pero con relación, perfecto. No.
2: Bueno, ¿a quién más llamamos? ¿Qué más nos
1: a ver qué notica de voz por acá hay? Hola, Tropicana.
9: Yo opino que este caballero Jordan se sigue hablando con la ex porque omitió muchas preguntas y se salió por la tangente con disimulo. Entonces, el hombre se sigue charlando con su ex.
0: No. Ey, no. Ya ustedes van con su cuento raro. Dejen al pelado sano, que el pelado está quieto.
1: Caballo, yo le digo una cosa. Si la mujer está diciendo que por qué y qué opina él de la ex, es porque le pilló algo. Claro.
2: Es porque le vio algo.
1: Le pilló algo. Y obviamente él no iba a decir ahorita, uy, no, es que mi ex es divina y cómo la quiero. No.
0: No, pero no lo va a negar porque si no va a caer.
2: No, oigan, no, ey, Luis Suárez tiene un chisme del caballo. Luis Suárez, ¿qué pasó? ¿Cómo así? Dice, les tengo un chisme del caballo, les tengo un chisme del caballo.
1: Chisme del caballo.
2: Dice así en el TikTok, te dice,
0: ¿qué van a decir de mí?
1: Luis Suárez,
0: que tengo las manos limpias.
1: El cantante dice, pero chisme del caballo de que no, pues es que la gente
2: con manos limpias, a ver, manos. Limpias.
1: Bueno, ya saben, si quieren soldado caído hasta ahora, soldado caído en el 310-206-3302. 310-206-3302 nos envían ahí, nos dice, vea, quiero que llamen a mi ex para saber qué piensa de mí. O como ella que dijo, quiero saber y que llamen a mi esposo para saber qué piensa de la ex.
2: Oigan, Luis le mandó la nota de voz, dice, pongan mi nota de voz. Y no, por acá un oyente dice, no, sí es verdad, mi ex vive con otra mujer y tiene un hijo y me ha buscado en varias ocasiones. Y sí. ¡Ajo! ¿Viste que los hombres teniendo a su ex por
1: ¿y
2: ahí,
1: por qué la no buscan? Las mujeres.
0: Ella fue quien lo buscó al man.
1: Claro.
2: No.
0: Él, mira, ella, yo te voy a decir una vaina. El mira, Karina, el zorro no es malo. Las gallinas se van lejos.
1: Es verdad, caballito. ¿Qué dice por acá, Colombia?
10: Muchachos, y si ustedes se dan cuenta, el caballero Jordan dijo, muchas gracias por casi caer. ¿Sí ven?
2: ¡Ah!
10: Cuando lo hubieran cogido dormido, mejor dicho, dice que ama a la ex. Que gracias por la mañana que tuvieron hoy. ¡Ay! Soldado caído. Aquí no me duermo de Tropicana.
1: Es que es obvio, si la mujer nos está preguntando qué opina la pareja de la ex, es porque pilló algo. Tuvo que haber pillado alguna conversación.
0: Y ahora, porque
1: o algo.
0: Ella es mi ex, no
1: ahora,
0: puede ser mi amiga.
1: La pregunta
2: no
1: es...
2: No puede, no puede.
1: ¿Uno para qué carajo le escribe un ex? ¿Para qué?
0: Karina sí es tóxica, Dios mío.
2: Lida me dice, lo que dice Karina es verdad y tiene la razón, Lida.
1: ¿Pero qué es?
2: No.
1: ¿Qué es lo que dice Karina? Que los hombres caen ante la ex.
2: Que los hombres buscan a las ex, que los hombres buscan.
1: ¿Para qué?
0: Pero si la muchacha es quien está buscando al man, Karina Uribe.
2: No, señor, no, señor.
0: Karina, mi amor, ¿no escuchaste?
1: Yo digo que es de parte y parte. Yo digo que tanto mujeres como hombres caen.
2: ¿Será?
1: Uf, claro.
2: No.
1: Claro. ¿Pero por qué no?
2: ¿Por qué no?
1: Eso es dependiendo de los sentimientos.
2: Hey, pero entonces, ¿qué sentimientos tan largos y extensos tienen?
1: ¿Pero por qué no? A ver, a una persona que usted una vez le dijo amor.
2: Espera que no escuche.
1: Una persona que uno alguna vez usted tuvo en la cama.
2: Yo me lo enchuflo.
1: Que dijo por aquí, mi amor, lo amo, lo quiero. De un momento a otro, porque se acabó la relación, se acabaron los sentimientos. ¿Así es la vida? No creo. Que cambian y se transforman es diferente. Y que usted empieza a ver a esa persona de otra forma, diferente. Pero que usted siente algo por esa persona, sea, no sé, odio, venganza, lo que usted quiera. Pero usted no puede decir, oiga, es que yo por la ex no siento
2: vea,
1: nada.
2: Vea, dice, Lida dice, los hombres caen muy fácil, ellos caen muy fácil.
1: Es que dependiendo del hombre. Y dependiendo
2: es que yo
1: de
2: le digo, yo le digo amor al ex, pero amarlo no. ¡Ajo!
0: Y mira, es que esas son las cosas. Mira, es que las mujeres. Mira, el hombre propone y la mujer dispone. Y a veces es al revés. Pero resulta que nosotros, ¿por qué llegamos hasta allá? Porque ustedes nos dejan llegar hasta allá.
2: Ah, ya es culpa de nosotros.
0: Obvio que sí. Obvio que sí. En la gran mayoría de veces uno llega hasta allá porque ustedes también lo quieren.
2: ¡Qué maravilla!
0: Pero hay gente que está enamorada de su pareja actual que ya. Ay, mi amor, viene la ex y le dice, ay, mi amor, ven acá. Si
1: ahora, puedes venir y caballo, no, ¿qué eso. Busca uno en un ex?
0: ¿Cómo?
1: Nada. ¿Qué busca uno en un ex?
2: Nada, yo no entiendo ustedes para qué buscan la
1: claro.
2: Ex.
1: Claro.
0: Sí, sexo. El castigo.
1: ¿Sexo? Claro. Sí, sí, sí. ¿No más?
2: Es que el castigo. Dile.
1: ¿Qué dicen por acá, Colombia?
11: Sí, las mujeres sí, también caen ante los ex. Eso es verdad. Las mujeres también buscan a los ex.
1: Claro. Las mujeres también, eso es de parte y parte. Pero es eso, usted busca un ex para detonar.
2: No.
1: Claro, para buscar una noche, para buscar un ratico. Y lo que le digo y lo que decíamos en Soldado Caído buscando a los ex, la gente le gusta saber qué piensa un ex de uno.
2: Bueno, mientras eso, les voy a contar la siguiente historia.
1: ¿Qué pasó?
2: ¿Cómo les parece? No sé si esto hace ya varios días, pero un mensajero, un domiciliario, se volvió viral
0: ¿por qué?
2: Por un inesperado encargo durante una entrega. Ojo pues, dice, lo que parecía ser un pedido rutinario terminó convirtiéndose en una situación inesperada cuando una clienta le solicitó comprar una bolsa de regalo y entregar una nota con un mensaje dirigido a una mujer que celebraba su cumpleaños, ¿cierto? El contenido de la dedicatoria llamó la atención del repartidor, quien aseguró haberse sorprendido al leerlo antes de completar el encargo. Según dijo, decidió finalizar la entrega luego de recibir la generosa propina. La historia rápidamente se difundió en redes sociales. ¿Qué pasó? La mujer, la clienta, lo mandó a comprar un bulto de cuido de perros. Un bulto de cuido de perros. Una bolsa de regalo gigante para envolverlo y una tarjeta que decía para la perra, pam, pam, pam, pam, pam, pam,
1: pam. Bien hecho.
2: Dios santo, complica la vaina. Les voy a poner por acá el audio. Me toca por acá.
1: Yo lo tengo aquí.
2: Muy largo. ¿Lo tiene ahí?
1: Claro que sí, yo un paso adelante, Karina. Eso siempre. Pero la estoy descargando pues. En este momento y ya la voy
2: ay,
1: a poner.
2: No, mientras que espera descargarlo, no suena. Es
1: fresco.
12: Un paso atrás. Personal.
1: Ah, bueno, lo tiene ahí.
12: Salió un pedido.
2: Oigan.
12: De una tienda de mascotas, una perrarina, un bulto de perrarina.
1: Escucha bajito.
12: Y la señorita me dice que la usuaria, que si por favor puedo pasar por una papelería para comprar una bolsa de regalo y poner la tarjeta de presentación, una nota, que ella me paga todo. Y yo, bueno, llego a la papelería y para eso estamos, para colaborarnos, ¿no? Llego a la papelería, pido la bolsa, la tarjeta y le escribo. Y me dice, empieza a escribir y se lo voy a, y le voy a lo que me dio que escribiera, para que vean que no es mentira. Me pone en la nota, ¿no? Para la perra de la perra más perra. Espero te guste el detalle, perra. Atentamente la esposa. Y yo le digo, señorita, pero yo no puedo poner eso. O sea, me dice, tranquilo. Y me llega una notificación de la aplicación. Felicidades, fulanita de tal agregó más propina. Coño, cuando vi la propina yo dije, voy a poner otro perra. Entonces, yo no sé, yo la de Dios. Llegué yo al sitio, era una esos locales donde hacen uñas, manicure y esas cosas. Están como celebrando un cumpleaños. Y yo, bueno, por favor, para fulanita de tal, ¿quién lo envía? Y la señora me dijo que dijera de parte de Abraham Andrés. Y yo, bueno, Abraham Andrés. Ah, bueno, listo, muchas gracias. Yo dejé esa vaina ahí y me fui.
2: Se fue cuando ella destapó el tremendo regalito. Un cuido de perro para perra, de parte de la esposa. ¿Qué?
0: Pero muy bacano.
2: Yo haría lo mismo.
1: Yo les cuento una.
2: ¿Qué opinan de eso?
0: ¡Viva yo haría el perro lo mismo. De la perra! ¡La mamá yo, de los mujeres, perritos!
2: ¡Mujeres! ¿Qué harían ustedes? Yo haría lo mismo. O sea, yo haría lo mismo.
1: Pero la que queda mal es usted.
0: Ardida.
1: Toda la vida, sí, claro.
2: Así, porque si el letrero claro. decía... Porque si el letrero claro. decía que de parte del marido...
1: Claro.
0: Ardida.
2: Queda mal ella.
1: Ardida, por claro, queda muy ardida.
2: Queda mal ella.
1: Claro. No. Póngale cuidado, no te quedes vos.
13: Buenas noches allá a la mesa de trabajo, a Karina, mamacita, al caballo y a...
2: Mi amor.
13: Y al Freddy.
1: ¿Qué hubo?
13: No, mano, eso es cierto. O sea, uno... Mejor dicho, así como decía mi abuelito, mijo, donde hay hombres no hay mujeres vírgenes. Eso es lógico. Obvio, uno, ¿para qué más busca un ex? Repasar, recordar, no sé. Eso pasa, le pasa tanto a hombres como a mujeres, nada que hacer.
2: Bueno, a ver, ¿qué dirían? ¿Qué más dicen?
1: Manden notica de voz, 310-206-3302, ¿cuál es mujeres, la pregunta?
2: Que se reporten, ¿qué harían ustedes? ¿Enviarían el domicilio? ¿Les parece horrible, terrible? ¿Ah? ¿Qué opinan de esta historia? ¿Qué
1: una
2: se
1: vez,
2: volvió tendencia?
1: Un man a mí me llamó.
2: Sí.
1: ¿Qué? Porque la novia de él era ex mía. Que por qué ella seguía pensando en mí, que yo qué le había hecho. Me llamó el novio.
0: Papi, tú le dirías. ¿Y tú qué le dijiste, Freddy? ¿Tú qué le dijiste?
1: Yo le dije, hermano, preocúpese. Porque si ella está pensando en mí, muy seguramente es porque siente más cosas por mí que por
0: ¿cuál usted. Cosas por mí? Tú no hubieses dicho. Porque este martillo la clavó bien. Ay, entonces.
1: Claro. Claro, no, lo que pasa es que uno no puede, no, yo no me puedo rebajar al mismo nivel, pero
0: no,
1: sencillo,
0: no, es que tú hubiese dicho,
1: amigo,
0: papi, lo que pasa es que con esa respuesta que el man te puede decir,
1: si
0: tiene que
1: vaina,
0: hacer un mejor trabajo que
1: si
0: tú.
1: Si ella está pensando en mí, exacto, es porque no me saca la cabeza y usted no le ha dado lo que yo le di.
0: No, es que la cabeza no se la sacaba hace rato.
1: Pero es verdad, eso pasa. Eso pasa. Noticas de voz, vea, ¿qué dicen por acá? Hola, Tropiquiana, esta hora. Noticas de voz, 310-206-3302.
9: Freddy, compadre, lo que pasa es que tú le dedicaste la canción de Piensa en mí. Llora por mí, llámame a mí, no lo llames a él, de Giovanni Ayala, compadre. Entonces, por eso la dejaste lista para detonar.
1: Lista para detonar. Bueno, manden notica de voz, 310-206-3302, 945, estamos en Tropicana, Tropicana. ¿Qué pasó,
2: Mica? Comentarios de lo que dicen por acá. Dice que, uy, no, amigo, muy mal hecho. Yo me hubiera quedado a saber qué pasaba cuando ya está para la bolsa. Otros dicen, el mejor servicio al cliente, más así, por favor. ¿Ah? Excelente servicio, con una buena propina uno se pone proactivo, le pongo otro si quiere. ¿Mm?
1: A ver qué pésimo, dicen por acá.
2: Pésimo servicio.
14: Exacto, piensa en mí, claro, esa es la clave es dejarla tramada. Y de que el martillo pegue bien duro donde tenga que pegarle.
1: Eso es del caballo,
14: ¿no? No es la punta del dedo del pie, pero tiene que darle duro para que esa hembra quede amañadita.
2: ¿Qué?
0: Papi, no hay nada mejor que parecer un perro callejero tomando ¿cómo? Agua en una coca rota.
1: 310-06-3302 para que manden notica de voz. Pero es la verdad, cuando
0: mi amor,
1: usted.
0: Pero si eso a ti te gusta, eso a ustedes les gusta, les
2: dicho,
0: encanta.
2: Es como el dicho: ah, bueno, para el perro cuando la perra es colimocha y huepucha.
0: Yo no le entendía, Karina.
1: Yo tampoco le entendí nada.
0: Karina, dícese de eso.
1: Por favor, para que lo entendamos todos.
2: Ah, bueno. Qué bueno pa'l perro cuando la perra es colimocha.
0: ¿Qué es colimocha? Ah.
1: ¿Qué es colimocha? Que se tenía la cola cortada.
0: ¿Qué es mocha?
1: Hola, buenas noches.
2: ¿Qué es mocha?
1: Por favor, llama.
2: ¿Qué es mocha?
1: ¿Cómo es esto, vea? Hola, buenas noches. Por favor, llama a mi casi esposo y preguntar cómo está la relación con Lucy. ¿Mm? Ella. Hola. Sí, hola, buenas noches, por favor llama a mi casi esposo y preguntar cómo está la relación con Lucy. Se llama Luis Mesa, mándeme número y lo llamamos y le preguntamos cómo está la relación con quién, con Lucy. Vean, notica vos, ¿qué dicen acá?
15: A que no debo participar en el programa de Manizales. Pues yo creo que no, porque en este momento yo con la ex y somos amigos, nada de nada.
2: Vea lo que dicen
1: que él
2: acá.
1: ¿Vive con la ex?
2: Un saludo para Cristian de Guarango que está ahí conectado. Dice, muchachos, estoy en sintonía. Y los hombres creemos que somos muy biblias, pero son más biblias ellas. Y si caemos, depende de la ex. Ey, no, Cristian, yo no le puedo creer. ¿Cómo así que depende
0: porque
2: de
0: no,
2: la ex?
0: Porque no, obvio, si eso es así, cariño.
2: No, si es ex, ya, pa' afuera, ya se fue, listo, chao. ¿Cómo así que depende de la ex? Ay... Y no saludo para toda la gente en Guarango que nos están escuchando.
1: Hay ex que duran para toda la vida. Y eso es pasa correcto. También.
2: Pues todas las ex no duran para toda la vida.
0: No, y de pronto se dejaron por otro tipo de vaina.
1: Porque de pronto la ex vive al frente de la casa, en el barrio.
2: Ay,
0: y esa
2: no,
0: conexión
2: pues.
0: Siempre va a existir.
1: Sí.
0: Y si te da la papaya, se la partes.
2: Si el ex vive ahí mismo, yo me cambio de casa, olvídate.
0: Ah, no, pues sí, tú eres la santa. La
2: sí,
0: Madre siempre. Teresa de Calcuta, Uribe
2: sí.
0: De Medellín.
2: Sor Karina, mi hijo, Sor Karina ajá. Uribe.
1: Si usted está, solo en la vida y le escribe un ex, se lo juro que cae. Se lo juro. Se lo juro.
2: No, no.
1: Sí, va a pasar. No. Sí.
2: Por eso elimínenlo de todos lados. ¿Para qué le van a escribir? Bórrenlo, ya, bloquéenlo.
1: Eso pasa. Es que por más que lo bloquee, si el man busca alguna forma de encontrarla.
2: Como dicen por ahí. Como dicen por ahí, así me bloqueé por todo lado. Yo trabajo en Tropicana y en cualquier momento me va a escuchar. Pum, pam, pum.
1: Uy,
0: te bloqueé de todas las redes sociales. Me faltó bloquearte de Tropicana, nada más bacana.
1: ¿Cuánto daño le han hecho? 9 de la noche, 49 minutos. Hasta ahora, Freddy, chiste.
0: Suéltelo.
1: Está hablando la pareja. La pareja de esposos. Y le dice la esposa al esposo, amor. Amor, dime dos cosas bonitas. Su hermana y su prima.
2: Ay, madre. Fastidioso con su...

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En la que no me duermo de Tropicana. Gracias, gente de TikTok. Ustedes son unos tesos. Tremendo parche que tenemos a través de Tropicana Colombia. Por si usted quiere vernos, nos puede conectar a través de Tropicana Colombia. Ahí se va al en vivo. Ahí donde dice Live, Live. Usted conecta ahí, le da tac tac, entra y ahí nos va a encontrar en vivo para toda Colombia a través de Tropicana Colombia y a través también de nuestro canal

0: gente de TikTok y lo lograron. Tremendos caballos que tenemos en TikTok. Tremenda gente. No, imagínense que en menos de un minutico llegamos ya a 22 mil likes. Y eso me encanta.
1: No, qué bacán. Nada que hacer.
0: Qué bacán.
1: La gente de TikTok son los mejores.
0: Todos los mejores, total. Oiga, muchachos, tengo para contarles por acá, porque Lucy me estaba contactando a través de Tropicana Colombia. Entonces, ¿se acuerda que yo les había leído la noticia más o menos del soldado caído que quiere ella? ¡Soldado caído! Y es, hola, buenas noches, porfa, llama a mi casi esposo y preguntar cómo está la relación con Lucy. El man se llama Luis Mesa. Pero entonces yo le dije, venga, pero métanos más en la historia, ¿qué está pasando ahí? Cuéntenos. Entonces me dijo, y pregúntele que si aún siente algo por la ex. Se llama Jessica. Bueno, lo que pasa es que discutimos bastante y tenemos formas de pensar diferentes. Hola, Cari.
2: Hola, bebé.
0: La voy a poner en contexto de nuevo.
2: A ver, cuente.
0: Dice por acá, hola, buenas noches, porfa. El soldado caído que nos pidieron ahorita. Mi casi esposo, llamar a mi casi esposo y preguntar cómo está la relación con Lucy, pero me dice ella, se llama Luis Mesa, el casi esposo, y preguntarle que si aún siente algo por la ex, que se llama Jessica. Jessica, lo que pasa es que discutimos bastante y tenemos una forma de pensar muy diferente y siento que no nos entendemos mucho. Me gustaría saber
2: a la ex en la vaina.
0: Si él lo ha pensado en volver con su ex esposa por su hijo. Tiene un hijo con la persona.
2: Bueno, es otro cuento. Un hijo con un ex.
0: Pero uno por un hijo no vuelve.
2: No vuelve, pero muchos sí quedan ahí. Ay, qué pereza. O sea, qué enredito. Ay.
0: Sí, que no, pues depende. Es que yo por eso le digo, cuando uno tiene un hijo con una persona, le toca sentarse y decirle, bueno, vamos a pelear durante estos 50 años que vamos a tener al niño o a la niña mientras crece, ¿o qué vamos a hacer?
2: Es que estos 50.
0: Sí, porque toda la vida, vea, cuando se vaya a casar el niño con la niña, con tal persona, usted va a llegar a la boda y va a encontrarse a su ex.
2: En los 15.
0: En todo. Sí, en la graduación de la universidad, en el cumpleaños, en todo lado se va a tener que encontrar a esa persona. Entonces los voy a dejar por ahí conectaditos mientras yo hago aquí la respectiva
2: llamada.
0: Venga,
2: entonces,
0: ¿ya sabe cómo es?
2: ¿Por Jessica?
0: Sí, usted va a llamar, usted va a hablar con Luis Mesa.
2: Luis Mesa.
0: Y le va a preguntar por su ex.
2: Ese hombre va a temblar, Luis Mesa.
0: ¿Qué siente por Jessica? Si todavía la recuerda, si siente alguna cosa que no sea de amistad, si piensa que fue muy bonita la relación y por eso pasa.
2: Listo, de una marca.
0: Y mientras tanto, yo voy aquí, mientras ustedes están conectados hablando con toda la gente, yo voy marcando.
2: Mientras tanto, caballito.
1: Luis Mesa, Lucho Mesa, Lucho Mesa. Caballo, eso me gusta, eso, pero bueno, ven acá. ¿Qué era lo que me ibas a decir, mi amor hermosa?
2: ¿Qué le iba a decir? Que tengo una historia.
1: Pero háblame más duro porque no te escucho.
2: ¡Que
1: te
2: tengo una historia!
1: ¡Uy, madre!
2: Acá. Oiga, que tengo una historia.
1: ¿Qué historia, mi reina hermosa?
2: De una personita que me dijo, me reservo mi nombre para guardar mi identidad.
1: Miércoles. O sea que hay que hacerle cambio de voz.
2: Hay que hacerle cambio de voz, sí. Pero me mandó pantallazos de lo que le escribe la ex.
1: ¿Qué le escribe?
2: Y el man me dice, Karina, con sinceridad, son más bandidas las mujeres.
1: ¿Y todavía te queda duda, Karina?
2: Sí, total. Mucha.
0: Luis Mesa se llama.
2: Bueno. Hola.
3: Sí, buenas.
2: Luis, ¿cómo estás? ¿Bien o no?
3: Bien.
2: Luis, hablas con Karina Uribe, un gustazo. No te voy a vender ningún plan ni nada, tranquilo. Luis, te iba a preguntar por una personita, por Jessica, ¿la recuerdas?
3: ¿Por Jessica?
2: Sí, Jessica, ¿la recuerdas?
3: Ay, no me acuerdo. ¿Cuál? ¿Te conozco a varias Jessica?
2: ¿Cómo así? ¿Conoce varias? No, una Jessica que estuvo contigo bastante tiempo.
3: Sí.
2: Jessica. Sí. ¿Ya sabes cuál Jessica?
3: Sí, pues era mi ex esposa, mi ex mujer. Ah,
2: okay. Su ex mujer, exactamente. Queremos saber, ¿tú qué piensas de Jessica?
3: ¿Y es para qué? ¿Por una entrevista o un trabajo?
2: No, queremos saber cómo, en qué concepto la tienes, como general, o sea, es muy normal, como en qué concepto la tienes, si no sé, si quizás la extrañas, si se diera una oportunidad de volver con ella, ¿volverías? Cuéntamelo todo.

0: No, no sabría decir, no, pues así no, no
1: Pero pues,
0: sabría qué decirte.
1: no, o sea, la aprecias, no
0: Pero,
1: la aprecias.
0: pues claro, porque es la mamá de mi hijo.
1: Ok, es la mamá del
0: Claro.
1: hijo, entonces la aprecias mucho.
0: Sí, claro. Le deseo todo lo mejor.
1: Le decía todo lo mejor, bacano, bacano, listo. Es que te estamos llamando de Tropicana, de la emisora Tropicana. Estamos preguntándole a las personitas qué opinan de los ex. Entonces tú caíste en nuestras manos y queríamos preguntarte por Jessica, ¿ya?
0: Ah, ya, okay.
1: Entonces sí queríamos
0: Sí.
1: saber como qué opinas de
2: Pregúntale por qué
1: ella, como
2: terminaron.
1: que, por qué terminaron, exacto, por qué terminaron, por qué no se dieron las cosas después de
0: Ah,
1: tener
0: no,
1: el
0: porque
1: hijo.
0: pues. No, pues ya, no sé, creo que el amor se acabó ya. La rutina acabó la relación.
1: La rutina, ok, perfecto. Si digamos
0: Sí.
1: hoy se pudiese arreglar como esa monotonía, no sé, y darse una oportunidad, ¿se daría o le dirías rotundamente que no?
0: No, yo creo que ya toda relación ya cumplió su ciclo y yo creo que ya no. Ya, además ya tuvimos un año y medio ya separados. Entonces, porque pues lastimosamente la gente ya no cambia, ya muy difícil de cambiar. Y si cambia, cambia 8 días y después vuelve y sigue siendo la misma persona. Entonces, no, yo creo que no.
1: Okay.
2: O sea,
0: Ya
2: ellos se
1: no
0: dejaron
2: se
0: se
2: dejaron fue
0: daría.
2: porque ella cancionaba mucho.
1: Okay, o sea que el inconveniente fue por parte de ella.
0: No, no, yo digo, no echarle la culpa totalmente a ella, sino de los dos. De los
1: Okay,
0: dos.
1: sí, una falla como mutua.
0: Sí, correcto, sí.
1: Okay. Pero bueno, le deseas lo mejor, la tienes en buen concepto, es la mamá de tu hijo, por algo tuvieron ese hijo.
0: Claro, sí.
1: Bacano,
0: Por
1: bacano. ¿En
0: eso.
1: qué ciudad estás?
0: No. Aquí en Bogotá.
1: En Bogotá, bueno. Nada, un abracito, mil gracias por
2: Oiga,
1: contestarnos en
2: Luis,
1: Tropicana. Ahí le tengo a un compañero.
0: cuénteme.
2: Luis, ¿qué hubo, mi hermano? Bienvenido a Que No Me Duermo de Tropicana. Feliz noche, ¿cómo va?
0: Bien, bien, sí, señor.
2: Qué bueno. Nos dieron su número de teléfono para que le habláramos de su ex, para ver qué aparecía, qué de pronto, qué comentario daba usted, si de pronto tenía sentimientos hacia ella y demás. Pero ¿sabe qué? Y antes de que se vaya, antes de que Karina lo despida y demás, quiero decirle que así debe pensar un ex de las personas, hermano.
1: Bacano.
2: Chévere, porque yo también soy de los que pienso y digo que en las relaciones las dos personas para que terminen tienen que los dos tener la culpa.
0: Sí,
2: Sí,
0: claro, sí.
2: eso es todo. Y la relación ahorita que de pronto usted tiene un hijo con esa persona, ¿es buena?
0: No, no es tan buena, no es tan
2: Hay
0: buena porque,
2: problemas.
0: pero no por, hay problemas, sí, y no es por mi parte, porque pues yo vuelvo a repetir, yo no tengo rencor con nada y es más, siempre va a ser la mamá, eso nunca va a cambiar, ella siempre va a ser la mamá de mi hijo y yo siempre le voy a desear lo mejor a ella,
2: Oiga,
0: que
2: qué
0: le vaya
2: bacano, mi
0: bien en
2: hermano.
0: todo.
2: Y el
0: Ey,
2: problema que es, aquí
1: bacano.
2: metiéndome yo de sapo en su vida, hermano, pero yo creo que el problema que tiene todo el mundo con los ex, ¿es por plata?
0: Sí,
2: De cierta
0: y
2: forma.
0: de cierta forma sí, pero lo que más me duele es que ya en este momento tengo un rato que no veo a mi hijo y no me lo deja ver.
2: ¿Y por qué no se lo
0: Sea,
2: deja ver?
0: no.
2: ¿Porque usted no le aporta lo que ella quiere o qué?
0: O sea, yo sí paso una cuota que pactamos en el bienestar.
2: Sí.
0: Y siempre ha
2: Claro.
0: sido cumplido. Y no
2: Bien.
0: me importa qué haga ella con la pactamos. No me importa si en qué se la gaste, no me importa.
2: Así debe ser,
0: Pero ella
2: amigo.
0: no me cumple, no, sí, pero ella no me cumple con las citas que pactamos ahí en el bienestar. Como yo tengo derecho a 2 visitas al mes del niño y ella no
2: Total.
0: me lo deja
1: Ah,
0: ver.
1: okay.
0: Entonces,
2: Total.
0: y eso. Y aún así, sabiendo que ella está haciendo mal, yo siempre le voy a desear lo mejor. Atadito a
1: Bacano, o
0: ella,
1: sea,
0: porque si
1: por
0: ella lo
1: más
0: hace, porque si
1: hombres
0: hay.
1: así.
2: Qué
1: Por
2: chévere, mi
1: más
2: hermano. Así
1: hombres
2: se debe
1: así, o
2: pensar.
1: sea.
2: Amigo mío,
0: Sí,
2: gracias por
0: porque
2: haber
0: mis
2: estado acá.
0: respetos,
2: Pero ven
0: porque.
2: acá, Frediciño, aguanta
0: Cuénteme,
2: ahí.
0: ahí le paso al caballito de
2: ¿Cómo?
0: Tropicana también para que lo
2: Mi hermanito,
0: salude.
2: ¿cómo está? Buenas noches, un placer, mucho gusto.
0: Bien, buenas noches. Bien, bien, sí, señor. Gracias.
2: Hermano, lo único de pronto en lo que no estoy de acuerdo con usted es cuando dice que usted le pasa la plata y no le importa en qué se la gasta. Usted tiene que ser el auditor de su billete para sus hijos.
0: No, pero caballito es muy
1: No,
0: berraco.
1: no,
0: Ahí es muy berraco,
1: no.
0: ahí no se sabe.
2: O mejor
0: No.
2: cómprele usted la vainita.
0: No sé.
1: No, no, no,
0: No, no
1: caballo,
0: se puede. No se puede,
2: Sí
0: caballo.
2: se
0: No,
2: puede.
0: no, señor, no se puede.
2: Sí se puede.
0: No.
2: No.
0: Créame que
2: Le
0: no.
2: pongo el ejemplo mío.
0: Sí.
2: Claro, pero es un
0: Sí,
2: acuerdo que
0: señor.
2: llegó con su esposa.
1: Si ya es un acuerdo, se puede
2: Claro.
1: mover ese acuerdo y listo.
2: Claro, porque
1: Ey,
2: usted.
1: amigo,
0: Sí.
1: Te agradecemos un montón, de verdad. Qué bacano que bueno. Más hombres piensen así como tú, Luis.
0: Aló. Ah, bueno, hola, gracias, hola. Gracias.
1: Dios te bendiga.
0: Hola, ahí te escucho. Bueno amén, gracias a ustedes.
1: Con todo y esperamos bueno. Que esos problemitas se puedan solucionar.
0: Bueno, gracias, ojalá Dios quiera.
2: No, un abrazo, no. Mi hermano. Ahí estaba Luis en Tropicana, soldado caído hasta ahora, bien. Habla bien de su ex esposa, de la mamá del niño, eso está muy bien. Oiga, yo les quiero contar que gol.
1: ¿De quién?
2: Gol el último del equipo de México a esa hora con Tropicana, te lo contamos.
3: Se acabó.
2: 3 goles tiene México, República Checa 0. Un gol con Betplay, era el último que nos faltaba cantar, caballito, para que la gente estuviera conectada.
3: Porque ya se había acabado.
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2: Y ahora sí, como decía el caballito, finalizó el partido entre República Checa contra México. 3-0 que le metió México y ahí sí ha sido invicto en sus 3 partidos. Le ha ido muy bien. 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Y también le contamos que finaliza otro encuentro en la noche de hoy, porque Sudáfrica le ganó 1-0 a Corea del Sur en la Copa Mundial y se lo contamos con Plaza Central. 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Bueno, ahí estamos conectados. Gracias a todos los que estaban conectados con los partidos también.
1: Bueno, muchachos.
2: Me decía por aquí Malumita, ay, qué pena, Cari, que es que el man mandó el chisme del caballo.
3: Ya.
2: ¿Dónde dijo?
1: Pero me van a dejar terminar con la historia del ex aquí.
2: ¿Cuál es?
1: Antes de la historia del caballo.
3: O sea, tú vas a seguir con eso, Karina.
1: Le tengo que terminar la historia porque él me la mandó muy confiadamente, entonces ustedes tienen que enterarse de lo que le dice la ex al man.
3: Bueno, está bien.
1: Listo. ¿Y sí, tienen por ahí la voz que les mandé, por favor, con la voz cambiada? ¿Caballo?
2: No.
1: ¿Cuál voz cambia? Caballo, es el experto en cambiar la vaina.
2: ¿Cuál voz cambia? ¿Qué está hablando?
3: No, lo que pasa es que Karina la puso ahí, pero... En este momento
2: el secreto,
1: pero tú, hombres que no actúan, hombres que no actúan.
2: El secreto, atención,
1: no.
2: El secreto del caballo lo voy a soltar cuando la gente en Tropicana Colombia llegue a 50,000 tac-tac y me gusta.
1: Bueno, mientras que yo cuento esta historia aquí,
3: Karina, pásame la nota de voz.
1: Ya la pasé hace rato, hace vea media hora.
3: Ah, ok, bueno, ya.
2: Güey. ¿Cómo lo hace acá? Ahí me habla así, yo voy muteando aquí.
1: Bueno, ¿van a escuchar lo que le dice la ex a este man?
2: ¿Pero no que hay que cambiar la nota a voz?
1: Pero primero les voy a leer lo que él me mandó, pantallazos. Él me mandó pantallazos de lo que le escribe la ex a él.
2: ¿Qué dice?
1: Listo. Dice así. Desde el día 1 hasta el último día, solo me pasa algo y es contigo. Es muy raro. Siento que por más que lo haga, quiero más. Oiga, ella quiere decir como que estuvo con más y nadie como él, ¿cierto?
2: Yo no lo he entendido, Karina, hasta el momento.
1: El primero me gustó porque obvio era algo diferente. Solo es la verdad. Y al besarte, ¿sabías qué? Impresionante. Con un beso ya me quería quitar la ropa. Y que me hicieras de todo. Dice por acá la susodicha. ¿Mm? Esto me pasa solo contigo. Y es la ex. La ex le escribió a este muchacho. ¿Ya tienes la voz cambiada, caballito?
3: Cógela suave que ya la manda a cambiar. Ya la manda a cambiar, no te preocupes.
1: Bueno,
2: ahí te lo tienes
1: corriendo. Mientras que cambia la voz, yo le pregunté a él. Entonces, ven, sinceramente.
3: Oye, Karina, pero si tú tienes un computador ahí, ¿tú por qué no cambias esa vaina?
1: Porque este no cambia, Dice, yo le pregunté, sinceramente, entonces, venga, ¿quiénes son más bandidos? ¿Las mujeres o los hombres?
2: Por igual.
1: Me dice, las mujeres con todo respeto.
2: Pues que no puede decir los hombres porque si no queda como...
1: Y dice, mi abuelo decía que si el diablo existe, estaba en una mujer.
2: El abuelo está equivocado, las mujeres son lo más lindo del mundo, las amamos y las queremos tal como son.
1: Sí, pero pues, o sea, estoy leyendo lo que está diciendo él, ¿cierto? Estoy diciendo lo que está diciendo él. Y en la nota de voz él aclara varias cosas. Han pasado 84 años y el caballo no ha podido transferir.
3: Porque no depende de mí, ya lo mandé a... Ya, coge la suave.
2: Lo tienen corriendo, caballito.
1: Lo tienen puro ChatGPT.
2: Si alguien quiere llamar, puede hacerlo a través del 601-348-7601. 601-348-7601, nos marca de una, yo le contesto a que ahí hablamos, en la que no me duermo de Tropicana. 601-348-7601.
3: Bueno, regálenme un segundito, tranquilos. Ya lo están haciendo, pero se demoró un poquito.
2: Entonces, ¿votó el chisme del caballo?
3: No, hey, Freddy, sino, ¿qué chisme?
2: Tengo chisme, aquí lo mandaron de nota de voz.
1: ¿Qué chisme es?
2: Aquí dijeron, pero cuando lleguemos a 50,000 me gusta.
1: Lo vieron con un ex por ahí.
2: Mis guerreros de Tropicana Colombia, ayúdenme a darle me gusta a ese en vivo que tenemos en TikTok, por favor, 50,000. Así como lo hicimos ahorita, que en menos de un minutico hicimos 20,000. Ayúdenme, por favor, 50,000, tac, rápidamente. Y les tiro el chisme que tengo del caballo. Vamos a darle todos me gusta, tacito a la pantalla o en el corazoncito si usted está desde el computador. 50,000 no es fácil, no es difícil, vamos en 25,000 a darle,
3: hágale.
1: Oiga, ¿y dónde está Malumita?
2: Malumita está aquí, está conectado ahí al frente.
1: María Malumita, usted no se ha dejado ver hoy.
3: Ajá, pero ¿cuál es el ajite con Malumita?
1: Claro,
2: tiene el micrófono.
1: Pero hoy no se ha dejado ver, pero ayer sí en pantalla grande.
3: Que la barba, que esto, que lo otro.
1: Ayer sí en pantalla grande, Malumita, vea, tenga, muestro, llevo.
3: No, señor, a mí me respeta. ¿Tú crees que yo aquí estoy repintado?
1: No, no me hable usted, caballo, haga el favor.
2: Es que me dice Malumaca, yo hace rato dejé de correrle a las mujeres.
1: Ayer Malumita estaba en pantalla completa mostrando su barbita con la manito así. Pam,
3: bueno, sáquetelo a vivir, Karina.
1: Y hoy, escondido.
3: Cógele, cría.
1: Escondido.
2: ¿Qué, Maluma? Que él no es el caballo para que salga corriendo. ¡Uy!
3: ¡Ey, Maluma, hijo de madre!
2: ¡Maluma! Se está tirando la punta y eso que no tiene micrófono allá.
3: ¿Malumita qué, papi? ¿Y entonces?
2: Bien, Maluma, ahí está, ¿sí? Maluma no le corre, ¿sí? Ahí estamos conectados, ayúdenme por favor con los tac-tac todo el mundo. Tac-tac en el live de Tropicana Colombia, porque tenemos chisme del caballito, que no sabemos qué es. Nos mandó un oyente y dijo, vea, yo tengo el chisme
3: tengo
2: de un
3: la
2: caballo.
3: Idea.
2: La nota de voz dura un minuto, entonces tiene que ser una historia de algo, caballo.
1: ¿Qué caballo salió del closet?
2: Por ahí de pronto lo pillaron con alguna vieja.
1: Caballo, caballo sí. Salió del closet y este fin de semana va para la marcha.
3: ¿Marcha de qué?
1: Acá en Medellín se hace la marcha LGTBI.
3: Ah, ok. Sí, de pronto voy a apoyar a mis amigos de la comunidad LGBTIQ+, claro que sí.
1: De una, acá te esperamos.
3: Sí.
2: A mí no, ni me porque encanta. Me inviten, muchas
3: y
2: gracias.
3: Y sale el Maluma y que, ey, yo no dije nada, Maluma más torció, hola, que la vía de la línea.
2: ¿Qué?
3: Maluma torció.
2: No, Maluma diciendo, está diciendo acá.
3: Diciendo cosas de
1: Maluma,
3: mí.
1: Maluma está muy derechito.
3: Diciendo cosas de mí. Ahora me dice, caballito, yo no he dicho nada. Fuiste tú, no joda, yo te escuché.
2: ¿Qué Malú? ¿Que con esa camiseta rosada está listo para la marcha? ¿Cómo? Oiga, uy, qué rabo, Maluma.
3: No, esta es una camiseta blanca. No, ayer sí trajo una camiseta
1: rosada. Eso no es rosado.
3: Tenía la ayer.
1: Y yo que sí realmente soy daltónica y la estoy viendo blanca.
2: Es que ayer trajo para el partido de la Selección Colombia camiseta rosada.
3: Rosadita, sí, sí, sí.
1: Ay,
3: sí,
1: me encanta.
2: Entonces por eso Maluma la está montando con esa camiseta rosada.
3: Ajá, Maluma, en serio.
2: Que ya está listo para la marcha.
3: Oye, yo que te la iba a regalar para que te la pusieras de pijama, pero ya no voy para eso.
1: Caballito, ¿y era rosadita por quién?
3: Rosadita porque una niña me la regaló.
1: ¿Rosadita por quién? No, rosadita
2: que,
1: de ver...
2: ¿Que a una niña la robó? No, sí, caballo. Sí,
3: sí, sí. Se la puso de bata, Freddy Ciño. ¿Qué hago más? Vea, ¿qué más hago yo?
2: Uy, no hay nada más y sexy en el mundo que la mujer.
1: Yo sí
2: mujer...
1: creo, el caballo le presta la camisa. Bueno, yo soy altica, pero una la amiga, y le queda desde de vestido.
2: La amiga, el machuque, la novia, se ponga la ropa de uno. Eso es lo más sexy. Por favor, mujeres, háganlo. De consejo a los hombres nos vuelve loco eso.
3: Ey, pero esa vaina no me gusta, Freddy.
2: ¿A usted no le gusta? Uy, a mí sí.
3: No, no, es que cuando se la ponen siempre se les da por ir a cocinar. Y esa vaina la mancha en mi casa. Me daña la ropa.
2: Ah, no, pero es que sí estamos jodidos.
3: Mija, hace el porte, quitas esa vaina.
2: Ya le está cogiendo la ropa de mantel.
1: Se va a cocinar.
3: Sí, se va a cocinar. Y cuando ya... Ay, ¿qué le pasó a esta camisa?
2: No.
3: Anda, nene, imagínate que se le cayó grasa. No.
2: Y preciso la de Colombia Nueva. No. Vaya. Uy, no.
3: 300 palos para la basura.
2: Uy, sí, señor. Sí, señor.
1: No, ¿cuál 300 palos? 50 mil por ahí en el hueco. Uf.
2: No, porque si es la original, medio milloncito de pesos. Yo no creo que
1: caballo con la cara de tacaño que tiene va a pagar una de 300 mil.
2: Uy, caballo.
3: O sea, que paga un taxi de 70 barrios y dice que yo soy tacaño.
1: Ese no paga por una camisa original.
3: Tú
1: no
3: dices, o sea, tú me dices a mí, tacaño, uy, yo que te pago un taxi de 70 mil.
2: Se agarraron.
1: Se queja por un taxi de 70 mil. Se queja por un taxi de 70 mil.
3: Yo no me estoy quejando por un taxi de 70 mil. Se queja por un taxi de 70 mil.
1: Me va
3: costoso
1: a decir que va a comprar una camisa original. ¿Original de dónde?
2: Tras de que le paga el taxi, le está diciendo que es tacaño.
1: ¿Tacaño? ¿Tacaño?
3: Arrieros somos y en la vía nos vamos a encontrar. Todo bien.
1: En el camino nos encontramos. En la vía no.
2: La próxima vez.
3: Aquí nosotros decimos en la vía que es la misma
1: vaina.
3: La
1: próxima vez se aprende bien los dichos, mi amor, si me va a tirar uno.
2: La próxima vez que Karina le vuelva a escribir al caballero en un aeropuerto, espéreme, caballo va cogiendo el taxi.
3: La próxima vez que Daniel me diga, Daniel, no señor, Daniel, yo no sé qué vas a hacer conmigo, pero yo me voy. Yo no espero a nadie.
1: No espere a nadie, más lomo de por allá. Y así con ese nivel de tacaño. No, mi amor.
2: No sé. Que cómo, Dani, ay, qué pena, ya estaba en el taxi. Si no, con todo gusto.
1: Se lleva el tarrito de agua desde Barranquilla y lo deja recargadito y allá otra bolsita con agua.
3: No importa, ya mis amigos tropemarillitos de Bogotá me dijeron, caballito, no te preocupes, ya yo tengo el número como de 5.
2: Ya hay una, ahí te acuerdas, Angélica dijo.
1: ¿De 5 qué?
2: Angélica dijo que lo recogía.
3: Sí.
1: ¿Ah?
3: Ahí está.
1: Vea.
3: Dice, y como María, yo soy una persona caballo, eficiente, ya te mandé la nota de voz.
1: ¿Ya la mandó?
3: Sí.
1: ¿Y cuánto vale la notica de voz? Pues ahí como para meterle los billeticos.
3: Para ti gratis, mi amor, para ti gratis.
2: Pues eso hace un caballero. ¿Sí ve cómo vamos los hombres?
1: ¿Por qué? Sí, porque si vale 2,000 pesos ya se queja, dice eso tan caro.
3: Ah, sí. O sea, ¿sabes qué, Karina? En este momento terminamos oficialmente, no quiero nada contigo.
1: No, mi amor, no habíamos iniciado nada, mi amor. Yo agradecida. Aquí le canto
3: cuando, a la señora. Cuando quieras montarte en este caballo, yo te voy a decir, ves a montarte en el caballo, Maluma.
1: Sonriendo.
3: No, ves a montarte en la mula de Maluma, que yo no. Aquí de este lado no vas a conseguir nada.
1: Gague, otra palabrita más.
3: No voy a decir nada, no voy a decir nada. Porque yo soy un tacaño, yo soy un duro, yo soy un mezquino. Yo, mejor dicho, no duro, soy un tal por cual.
1: Duro.
2: ¿Qué dice
1: duro.
2: Qué malo. Que Karina la dame. ¿Cómo?
3: Ey.
2: No.
1: Maluma.
2: No, Maluma.
1: Haga el favor.
2: Hágame el favor, se comporta. O si no, ponga micrófono en vez de estar gritando ahí.
3: Bueno, ya mandé la vainita.
1: El caballito compró una camisa de 5 barras, dicen por
3: tú
1: aquí.
3: Tú verás lo que vas a hacer con esa nota de voz.
2: A ver, yo aquí ya la puedo emitir cuando quieran. Aquí la tengo, tírela, ya tírela. La descargué. ¿Ya la tiro?
1: Sí.
2: Listo, la va a tirar.
6: Por eso le dije que eso pasa. Pero depende del ex.
1: ¿Qué es esa
6: por
1: voz?
6: Por ejemplo, si fue una ex muy pelle, una vieja muy pelle, claro, si uno no le da ni el saludo, o sea, sí me hago entender. Pero ya hay personas que se van de la vida de uno. Y uno dice, bueno, eso, marica, ya no funcionaba, no dio para más. Pero la nena o el man es bien, es buena persona, es una bacanería, simplemente pues ya no pudimos más con eso. Entonces yo por eso digo, depende del ex. También tuve novias que fueron, pues, le digo, pues, las peores del mundo. O sea, literal que me hicieron llorar. Entonces uno ni el saludo, si me hago entender, igual uno no las odia, pero ya pues uno las ve y como que, ah, pues así lo saludan a uno, hoy, si no, normal. O sea, es la persona, muchas veces.
1: ¿Qué dijo Alpina?
2: Traducción, por favor, que yo no entendí.
3: No, él sí me jodió, yo no sé qué fue lo que dijo el man.
2: No, yo no, tampoco, no entendí que hay unas buenas, pero... No, es culebrero el man, es culebrero.
1: Que todo depende de la ex, a la que le respondan o a la que no le respondan. Eso sí, si es un ex como caballo así de tacaño, no, mi amor.
3: O sea, ¿tú crees que yo soy tacaño, Karim?
2: Dicen acá, pero Jenny, entre más se recochan, más se adoran.
1: No, amor.
3: Bueno.
1: Digo, pues, sinceramente.
3: Ni arroz con huevo te voy a dar la próxima vez que nos veamos,
1: ¿viste? Bueno, arroz con huevo, ¿para qué? Pero yo sí como. Yo como arroz con huevos porque me gusta, no porque me toca.
3: Yo no soy el que te lo voy a dar.
2: Oiga, ¿y usted no le preguntaron a Luis qué pensaba de Lucy?
1: Y Maxi dice, Karina, colabóreme con mi soldado caído.
2: ¿Dónde está? Que lo envíe, 310-206-3302, 310-206-3302. Dice por acá, uy, soldado caído a mi ex, dile que si aún amas a Mauricio. Nos dejamos hace 8 días.
1: Dice por acá, dice que yo tuve una vez que después de 3 años todavía seguíamos pegándole a eso. Ey, no.
2: Sí, claro, eso pasa.
1: Ey, no.
2: Pero este man dice solo WhatsApp, que solo le puede enviar por WhatsApp. Yo estoy enviando, llamando es por llamada normal, no por WhatsApp. Llamada normal. Sí.
1: ¿Y el caballo tenía que ir?
2: ¿Caballo fue?
1: Mire, ahí acabo de sentarse. Caballo, ¿usted dónde estaba?
3: No te voy a decir.
1: ¿Pagando qué?
3: No,
1: pagando
3: te voy
1: de pronto
3: a decir.
1: Que no, sé.
3: No te voy a decir.
1: ¿Estabas que comprando? Caballo,
2: está oscuro.
3: No te voy a decir. Prediseño, estoy oscuro. Ya prendo la luz. Espérate que se me apagó esa vaina.
2: Ah, bueno, gracias, caballito. Dice por acá, Luis, hay parejas que se dejan y siguen mojando. Oiga, es que mojando la yuca. No, hombre.
1: O sea que cocinan mucho.
2: Amigo, recuerde. Sí. Yo no sé ustedes si le quieren ayudar con el soldado caído Alex a este señor, porque toca llamar por WhatsApp.
1: Que caballo le marque.
2: Ay, sí, todas vamos a decir, que caballo le marque.
3: No.
2: La gente no quiere saber del chisme del caballo.
1: Caballo porque... no le marca que por WhatsApp, porque se le gastan los minutos.
3: Caballo. No, y no es nada. Y no es nada que se me acaben los minutos, porque de verdad que se me acaban. La vaina es que me comienzan a llamar y me echan los perros.
1: Joda, pero echarle los perros a usted, no, eso es normal.
2: Dice Lucas, digan el número es 310-206-3302, igual en la plantilla ahí donde ven el numerito en la parte de arriba, ahí está el número también para que envíen noticas de voz y sus soldados caídos. Ahí tengo la notica de voz ¿de qué? Del caballito, del chisme que nos tienen. ¿Qué dice por acá?
1: Bueno, tírelo pues del chisme de una. A ver.
7: Que no me duermo de Tropicana. Ahí escucho, señor Jordan, ¿sí ve cómo se responde? Sin... tartamudeo, sin tutudeo, sin rodeo, sin nada.
1: ¿Vio?
7: Preciso, conciso y claro. Listo, ya, quiera la es, la estima, pero porque tienen un vínculo sentimental por un hijo, no por más. Así que aprenda.
2: Oiga, sí, señor, en el soldado caído respondió muy bien. Muy bien. Bueno, ¡rápidamente!
1: Ese no era pues el del caballo.
2: No, ese no es el chisme, no. No, ahí no lo he enviado. Hasta que nos lleguen a 50.000 en Tropicana, Colombia. 50.000
1: en Gustavo. Yo tuve un ex que se moría si lo dejaba y después de 20 años sigue por ahí haciéndome maldades.
2: Eso es lo peor, no tener un ex tóxico.
1: Qué pereza.
2: Que le quiera hacer uno la vida imposible. Se lo juro que se la hace. Se la hace.
1: Oiga, ¿me van a acompañar al baño o qué?
2: Hágale, pero por videollamada, mándese. Queremos ver a República.
3: Yo no quiero, Freddy.
2: Queremos ver a República del Congo. Uy, Maluma dijo que sí.
3: Uy, o sea, ¿eso qué quiere decir? ¿Que está oscuro qué?
2: ¿Cómo, Malu? ¿Que para ver selva se va al Amazonas? No, uy, qué rabo, Maluma.
1: Maluma, deja de joder.
2: Uy, Maluma.
1: Maluma, aunque Maluma me acompañó a mí al baño en Bogotá.
2: ¿Cómo, Maluma? ¿Usted está ahí?
1: Maluma, sí.
2: Cari,
1: Maluma,
2: Cari, no cuentes esas cosas al aire, por favor.
3: Ahí sí no habla todo lo que me está diciendo ahorita aquí, ¿no?
1: Sí, Maluma me acompaña.
3: Yo mejor me voy a quedar callado mirando los toros desde la barrera, porque es mejor hacer silencio en estos momentos tan incómodos. Desde la barrera.
2: ¿Qué?
1: Vamos al baño.
2: Que se dio, vean, la vuelta porque decir, no le gustó lo que vio, Maluma.
1: ¿Cómo? ¿Saben qué? Vamos a ir al baño. Este edificio tiene un baño. Tiene un baño en la parte.
2: Menos mal tiene baño.
1: Sótano. Oigan, tiene un baño en el sótano.
2: ¿Y a ustedes los dejan entrar allá?
1: Vamos. ¿Vamos o qué?
2: Vamos con Karina. Todo el mundo en Tropicana Colombia, los que quieran acompañar a Karina al baño. Tropicana Colombia.
1: Ahí me tocaría hacerles videollamada.
2: Nos conectamos. ¿Podemos, Palomita, por videollamada de una? De una, y nos conectamos con Karina por
1: ¿y
2: videollamada.
1: ¿Y cómo tendría el retorno o qué?
2: Ahí le tocaría que usted fuera y nosotros le damos, pues vamos relatando lo que usted nos va a mostrar.
1: Bueno, ¿no? Yo los llamo por el otro lado también. Bueno, entonces vamos o qué.
2: De una.
1: Esperen, yo voy por el carnet para salir y ya.
2: Listo, de una, que se conecte todo el mundo. 50.000 tac-tac, 50.000 me gusta a través de Tropicana.
3: Ey, en serio, Freddy, que tú te vas a prestar para esa vaina.
2: Y nos vamos a ver el papel higiénico nada más. Vamos a ver qué nos va a mostrar.
3: ¿Tú crees que Karina nos va a mostrar siquiera algo?
2: ¿Usted qué apuesta, caballito? ¿Qué nos muestra? ¿Qué nos va a mostrar, Karina?
3: Que nos va a mostrar la caneca y los pañitos húmedos.
2: Los pañitos. Todo el mundo a través de Tropicana Colombia, dele tac-tacito, dele me gusta, 50.000 y Karina se va para el baño y nos pone videollamada. Videollamada para los que estamos ahí en Tropicana Colombia a través de TikTok y a través del canal de YouTube. Pero dele tac-tac.
3: Yo lo dijera, no joda, Karina nos va a mostrar la tanga, nos va a mostrar, no sé, cualquier vaina. Se va a poner el vestido de baño, las Karinas y tal. Pero ¿qué va? Ahora sale Karina mostrándonos.
2: ¿Qué nos
3: así
2: mostrará?
3: Se baja el inodoro aquí en Medellín.
2: Así da la vuelta al inodoro.
3: Así da la vuelta. Ay, me quedé encerrada. No joda.
2: Malumita, ¿usted qué dice que nos puede mostrar Karina en el baño?
8: De cosa del reflejo en el espejo, mi querido Félix.
2: O sea, tampoco le tiene fe. Yo no sé, ya se metió en esa vaca loca. Vamos a ver qué nos muestra. Pero todo el mundo a través de Tropicana Colombia, hasta que lleguemos a 50.000 tac-tac, 50.000 me gusta. Dele cariñito si le gusta que no me duermo, por favor. Mis caballos, los que están a través de Tropicana Colombia, que de una vez empiece. Uy, y no falta mucho, son 16.000 ahí rápidamente. Lo podemos hacer eso en dos minuticos. Pero entre todos, dándole me gusta para que Karina se vaya para el baño y para que soltemos también el chisme del caballito, la nota de voz que envió alguien que me dijo, caballo, explíqueme esto porque le tengo un chisme. Y Freddy, por favor, ponga la nota de voz. Entonces, si quiere que nosotros pongamos la nota de voz del caballo y que Karina se vaya para el baño, gracias a Rubén que nos compartió el live, dele tac-tac ahí a la pantalla. Rápido, rápido, rápido, rápido. Entre todos, me gusta, me gusta. Un saludito a todos los tropiamarillitos que están camellando hasta ahora. Toda la gente que está dándole de pronto ahí guardas de seguridad. La gente que camella también hacia horas de pronto en la noche. Dicen, uy, a nosotros toca en la noche por aquí. La gente que trabaja en los hospitales, la gente que trabaja en el servicio de salud, que se conectan con A Que No Me Duermo de Tropicana. Uy, nos quedan ahí 13.000. Rápido, rápido, rápido. A ver, dele tac-tacito a la pantalla y nos vamos con Karina por videollamada para el baño. Para el baño, 10:39, 10:39 en A Que No Me Duermo de Tropicana. Ahí está todo el mundo conectado con Tropicana Colombia.
3: No, pero no, yo no le tengo fe a Karina, compadre.
2: Yo no sé qué nos va a mostrar. Ella dijo, me acompañan al baño y yo, bueno,
3: no,
2: vamos.
3: No, yo no le tengo fe.
2: ¿Será que no?
1: Bueno, vamos, ¿o qué?
2: Bueno,
1: ¿será
2: pues
1: que me voy a ingresar por el link? Mándenme, por favor, el link.
2: Ahí está escuchando, Malumita.
1: Y yo selecciono el link y lo abro del teléfono.
2: Hágale, todo el mundo rápidamente. Nos quedan 10.000 tac-tac, 10.000 me gusta. Y ayúdeme a compartir. Dale, cariñito.
1: Es que no es un baño cualquiera, es el baño del sótano.
2: Yo no sé usted qué nos va a mostrar en el baño. Yo no sé, usted me tiene esa vaca loca. Me voy para el baño a mostrarles. Yo, bueno, de una, vamos a conectarla y nosotros vamos contando ahí las cosas de lo
1: bueno,
2: que pasamos.
1: Listo.
3: Bueno, pero Karina, y entonces yo pensé que ya estabas en el baño.
1: ¿Cómo así? Si me tocaba ir por el carnet para.
2: Sí, no, y que tenemos que esperar los 50.000. Karina no se levanta de ahí.
1: No.
2: Quedan 10.000.
1: No,
2: sí, no, quedan 10.000. Nada. Nada. Y van entrando, por favor, a Tropicana Colombia, los que quieran ver a Karina, que se va a ir para el baño. Rápido, todo el mundo en Tropicana Colombia, a ver. A ver, Karina tiene que pelar mínimo una cara.
1: como una
2: cariña. No, va. Yo no sé, yo caballo, no
3: le,
2: digo.
3: Mejor que se quede ahí sentada, yo no le tengo fe.
1: ¿Qué?
3: Mejor que te quedes ahí sentada.
2: Karina no con un cólico y no la deja ni. Faltan 8,000, rápido, me gusta, rápido. Tenemos un minutico porque tengo 10 minutos y me voy para desconexión ya y si no podemos hacer nada. Rápido,
1: por
2: todo
1: eso,
2: el mundo.
1: Tenemos solo 9 minutos y hay que bajar el ascensor, ir hasta allá y meterse allá. O sea, es que es el recorrido largo.
2: Por eso que lleguen a 50,000 y lo hace después de las 11 si quiere.
1: Pero
2: o si vamos. Lo alcanza a hacer ahorita de una.
3: Yo creo que no da tiempo.
2: Si no da tiempo, pues ahí depende de Karina.
1: O sea, me aguanto la orinada, pues.
2: Uy, ¿cómo? Eso está bueno.
3: Karina, yo te voy a hacer una pregunta. Ya
1: ay,
3: que
1: no,
3: André,
1: cochino.
3: Karina, ¿el chorrito es duro o es...?
2: Ay, ¡no!
1: Les voy a decir algo.
2: Okay. A ver.
3: Porque yo te voy a decir una cosa.
1: A ver,
3: yo te voy a decir una cosa.
1: Algo.
3: Depende de la presión del chorrito.
2: Claro.
3: Usted tiene el kilometraje activado.
2: No. Caballo, en este momento lo autorizo a que empiece a comparar con un tipo de manguera cuando está lavando el carro.
1: Yo detesto primero. Oiga,
3: yo me imagino que
1: el chorro
3: de Karina debe parecerse a la manguera de un bombero.
1: Que yo detesto que suene el chorro de una mujer o el chorro de un hombre, lo que sea, pero que eso suene gas.
2: Y entonces, o sea, ¿cómo hace que no, le coloca silenciador? ¿Silenciador? Sí, no.
1: Yo le pongo el mío silenciador. O sea, hay una parte del baño que tiene una paredcita, ahí tira el chorrito. No, tira el chorrito en todo el agua.
2: ¿Cómo así, de pie? No. Karina, de pie. ¡Uy, Karina! Karina está convertida en un Transformer.
3: La Karina, que vamos a llevarla para Teatrón.
2: Karina, antes me llamaba Luis
1: que
2: Mesa.
1: No.
2: A ver, rápidamente, faltan 5,000 me gustas. Yo no sé, ¿será que Karina alcanza en 7 minutos que tenemos o lo hacemos
1: no,
2: a las 11?
1: No, dan 7 minutos, qué pereza usted.
3: No, a Karina que es más lenta que un caracol enamorado.
2: 15 minutos Karina aguantando de la orinada.
1: Tocaría
3: a las a esa mujer.
1: Tocaría de una a las en punto del corte para poder bajar.
3: Ah, Karina, pero no me dijiste, ¿el chorrito es duro o qué?
1: Ay, mío, no me suena, a mí no me suena.
3: ¿A usted no le suena?
1: No, a usted sí le
3: no,
1: suena.
3: Hombre, no. Ese chorrito es
2: chivo. Yo sí voy mandando todo, y que salpique al que está al lado y todo. Y después voy diciendo, y qué pena, señor. No lo he educado.
1: Yo detesto que le suene. O sea, yo estoy en un lado, yo siento que está el chorro por ahí de un man. No, fo, me mata la pasión.
2: Karina, ¿por qué? ¿Entonces qué hacemos para orinar?
3: Karina, ¿y tú eres team de la que se sacude o team de la que se queda?
2: ¿Eso también se sacude?
1: ¿Cómo que se sacude?
2: Así
1: no.
2: Como cuando los perros mueven la colita, así para la otra.
3: Sí. Freddy, lo que pasa es que hay mujeres que se sacuden y hay otras que se quedan ahí sentadas hasta que el goteo termine.
2: Sí, hay unas que se sacuden y otras que siguen con el mismo novio.
1: Se sacude, oiga, pues. Ay, no.
2: De a la gente.
3: ¿Cómo te sacudes tú?
2: Guerreros así. De TikTok, ya, gracias.
1: Les voy a 50, decir una 000. Cosa. Lo vaya, único que vaya, sí vaya, sé vaya, es vaya. Que, por ejemplo, en fiestas o en baños que son así como, uy, uno hace la del... ¡No, gas, caballo! Uno hace la del mico, la de gorila, se cuelga en todos lados con tal de no tocar con la piel la taza del baño.
2: Que la nalga no toque en la taza.
1: Gas. No, terrorífico. O
3: sea, ¿y cómo haces tú ahí en ese caso, Karina? ¿Te empinas?
1: Usted se tiene que colgar, empinarse,
3: en cuclillas.
1: Abrir. O sea, yo en cuclillas, o sea, yo... Ay, ¿cómo así? Pero... No sé.
3: Ay, yo no te
2: todos creo. Imaginándose a Karina como un sapito en la taza.
3: Tú te puedes imaginar a Karina como el hombre araña.
1: ¡Chum!
3: Y no precisamente tirándote la araña, ¿oíste?
1: Ay, no. Cayó como hizo que... Ay, no.
2: Bueno, como llegaron a 50,000, mientras Karina prepara todo para irse para el baño, yo les voy a soltar la nota a voz que tengo aquí del caballo. Y vamos a salir... De la duda de qué es el chisme que tienen del caballo. Ojalá sea algo bueno. Venga a ver qué dicen, caballito.
9: Bueno, me estaba comiendo unas empanaditas, por eso no le había dado el chisme del caballo.
3: Ya con qué
9: bueno,
3: vamos a
9: no
3: salir.
9: Sé, no es la gran cosa. Pues cuando yo les cuente, tienen ya que preguntarle por qué dijeron eso.
2: Uy.
9: Pero desde que ponen mis notas de voz acá en Tropicana, yo no quito esa vaina del carro. Yo siempre llevo la emisora puesta. Y ayer yo estaba escuchando... Tropicana y estaban mamando gallo Lucho Torres, Rafa Narváez, Ñato, y estaban hablando del más liso, del más atrevido. Yo dije, yo mandé una nota de voz, más atrevido que el man que le pide el número a la novia tuya delante tuyo y tal, sin pena. y echaron a reír. Oh, así, tal. Oh, ese es el caballo, marica. Puta.
2: Ah.
9: Un alemán que va conquistando a la mujer que sea. Tal, yo.
3: Ey, no.
9: Tiene que darme los tips de eso, porque yo con 4 años soltero. Nada más es puro vacilón. Y eso, porque no me gustan casi. Es verdad que vaina buena. Pregúntele a él por qué dieron eso.
1: O sea, el caballo se mantiene pidiendo números de teléfono donde está, con quien esté, a los que esté, para todo el mundo. Mira.
3: Yo, mira, estos manes me tienen boleteado.
1: Después de tacaño,
3: No, imagínate yo quitándole el número a la esposa de Freddy, eso qué es, ve, yo no tengo. Esas no son mis mañas.
2: Yo en este momento estoy eliminando el número del caballo de mi WhatsApp.
1: Bloqueo, ya estoy bloqueando.
3: Las novias de mis amigos son un macho más.
1: Sí, un macho más.
3: Por ejemplo, tú, o sea, yo ¿qué? No tengo.
1: Yo no
3: doy
1: macho. ¿Qué le pasa?
3: Yo no conozco a esa persona que sale contigo, así que tú eres objetivo militar y tú estás apta para el consumo humano. Así que si tú me das la papaya, yo la parto.
1: Ay, bandido.
2: Es verdad, sí. Karina no ha dicho que no tiene novio ni nada. Le pueden caer libremente, no hay ningún problema.
3: Sí. Eso y se ha hecho difícil porque estás lejos, mi amor, pero no te preocupes que en cualquier momento. Ay,
1: vea, lejos y tacaño. Ya hubiera dicho, vea, mi amor, tenga los tiquetes, está listo, comprado.
2: ¡Sí, ve! ¡Uy, sí, ve, plata! ¡Uy, plata! ¡Uy, plata! ¡Uy, a sacarle más plata!
3: No, pues sí. Te la voy a escriturar. Le voy a quitar el nombre de Edgar Castillo y te la voy a dar a ti.
1: No, mi amor, no, déjele el nombre. Déjele el nombre y mándeme los numeritos y el código de atrás.
3: Ok, y el código de atrás es... Comienza por 8. Los otros dos te los voy a escribir.
1: Ay, qué pena.
3: No, más, viste, es que real lo que me dice Freddy.
1: Entonces, ¿a quién le estás pidiendo el número de teléfono?
3: Te quieren pegar tu muelera y tú te estás dejando. ¿A
1: quién le estabas pidiendo el número de teléfono?
2: Es que ya tanto que me ha tocado a mi caballo, ya dije, no, hombre, ya aprendí. Las mujeres solo buscan plata, hermano.
1: No, eso no es plata.
2: ¿Claro?
1: Cariño, amor, estamos buscando.
2: Es que lo disfrazan de esa forma. Ay, es que usted no me demuestra nada. Usted no me da experiencias. Usted no me da detalles.
1: No, nada.
2: Y así es que se van con otro.
1: Bueno, voy a organizar con la guarda de seguridad del edificio.
3: Ah, es que es una mujer también.
1: Sí, para que
3: no. ¿Y qué tal?
1: No me cierre.
3: Está bonita.
1: ¿Qué tal de qué? ¿Qué tal de qué?
3: Que si está bonita la niña.
1: Bandido. Espere
3: no, que si está bonita la niña.
1: Que me lo enchufle.
2: Okay, que me lo enchufle, ¿cómo así? A ver, muestre Maluma. ¿Quién se lo va a enchuflar?
1: Aquí, un cable.
2: A ver, enchúfleselo.
1: Ya lo enchuflé.
2: Eso, sígalo enchuflando.
3: Karina.
1: ¿Qué quiere?
3: ¿No te han dicho que con esas gafitas te pareces?
1: ¿A quién?
3: A profesora de filosofía, ¿no?
1: Claro.
2: Profesora de inglés.
3: Sí, profesora de filosofía.
8: ¿Por qué? ¿Por qué de filosofía?
3: ¿Ah?
2: ¿Por qué de filosofía?
3: ¿Y ustedes quieren saber por qué de filosofía?
1: ¿Por qué filosofía?
3: ¿En serio quieren saber por qué?
1: ¿Por qué?
3: Yo al aire no lo puedo decir.
2: ¡Nos vemos en el siguiente programa!
3: ¡Es muy vulgar! ¡Es muy vulgar!
2: No, deje así. Si ya lo digo, imagínense.
3: Tiene que ver con Sócrates y Aristóteles.
2: En el nivel de caballo vulgaridad es una vaina increíble. ¡Chiste! Llega y dice, doctor, vengo por mis resultados. Claro que sí. ¿Usted qué signo es? Cáncer. ¡Ay, qué coincidencia!
3: ¡Ey, no, hijo de madre! ¡No, no, no!

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0: Aquí estamos en A Que No Me Duermo de Tropicana, la más bacana, bacanísima, hablando con todos ustedes un poquito, disfrutando. Por ahí estaba el caballito hablando de las historias a través de Tropicana Colombia también. Ahí lo estaba escuchando, caballito. Yo también tuve la oportunidad de ver el video que usted estaba comentando ahí. Y, hombre, ¿qué le puedo decir? Que la que quedó mal fue ella.
1: Hermano, yo también pienso lo mismo.
0: Yo creo que la que quedó mal fue ella.
1: Sí, sí, yo también pienso lo mismo, brother. Porque por más que esto esté dolido, y más las mujeres, porque tú sabes que un hombre es muy volátil y el hombre es un loco y tal, pero a ambos les queda mal. Pero una mujer que, no sé, su relación se dañó con el que se iba a casar, días antes le dijo, ¿sabes qué? Yo no me quiero casar contigo. Entonces ella por rabia, por ardida, cogió y se fue para los Estados Unidos a ver el Mundial y se grabó con el mejor amigo de él, con el que él la celaba. Mira,
0: ¿y sabe qué le digo, caballo, de esa historia? ¿Sí? Si ella fue con el mejor amigo es porque ahí pasaba algo.
1: Ahí pasaba algo, claro.
0: No hay nada más que hablar, ahí pasaba algo.
1: ¿Viste? Entonces,
0: ahí pasaba algo.
1: Freddy, a lo que yo...

0: Ahora ha pasado algo.
1: Viste, entonces, ahí pasó algo. Freddy, a lo que yo voy, que si tú le estás pasando sabroso con el man y nadie se ha dado cuenta de eso, uy, que nadie se entere, manténlo ahí como arrocito en bajo, que nadie se entere y vas a seguir disfrutando. Pero ahora te tratas de sinvergüenza, te tratas de tal por cual y eres una bandida.
0: ¿De por qué no critican al mejor amigo por sapo? Porque ya no es mejor amigo.
1: Ahora no, ahora es el mejor amigo de Tritra.
2: Bueno.
1: Y hace rato le está meneando los frijolitos.
0: Bueno, Karina ya fue al baño y no nos mostró.
2: Pues no estoy esperando a los que ustedes estaban conectados.
1: No, pues ¿o sí, o sea, tú no has ido al baño, tú estás ahí y estás que te orinas.
2: Estoy que me reviento.
1: Con esa cara, Karina.
2: Y se lo juro.
0: Con esa cara de satisfacción.
2: Sí. Bueno, me voy. Me siguen, síganme a los buenos. Voy a conectar desde este celular.
1: Qué rico, Karina.
0: A ver, conéctese, Malumita, que haga ahí la conexión.
1: Karina, yo quisiera hacer la puerta de ese baño.
2: ¿Para qué? ¿Para machacarme?
1: Para que me pusieras las carines en la cara.
0: Es que... Karina le pone las carinas a la puerta del baño. Uy, me preocupa eso.
1: Mujer que se respete cuando va al baño hace esto, ¿eh? Le pone las carinas primero así y la abre así con las nalgas.
0: ¿Qué? ¿La abre con el pecho?
1: No, las carinas, la gemela que tiene acá atrás.
0: Ah, las de atrás.
1: Sí, sí.
0: Las
1: sí.
0: Caribomper.
1: Es correcto.
2: Bueno, listo. Me voy.
1: Karina, pero tú tienes buena defensa,
2: voy
1: ¿no?
2: Voy a tener... Ah, es que... ¿Cómo hago para tener el retorno del radio? Bueno, no importa. Espere, pues.
0: Hágale pues, en este momento ya. Estamos viendo a Karina, no, conéctese a través de Tropicana Colombia. Si la quiere ver, se va a ir rumbo a mostrarnos un baño.
2: Sígame
0: a mirar
2: lo bueno.
0: ¿Qué hace en el baño?
1: Y que caballo, la puerta no. Si no, el inodoro no, es llequea. Me levantan a peo ahí. No, señor.
0: Uy, sí, ser inodoro hay que estar muy jodido.
1: Con la puerta está bien.
0: Eso es como el mismo que piensa y dice, uy, esa silla que coge esa nalga, guácala.
1: No, señor.
0: No, eso no, qué pena. No.
1: Más peado que se llevó uno, señor. Sí.
0: A ver, vamos a conectar a Karina, ya está haciendo todos los trabajos, Malumita, ya la tenemos por ahí a través de en vivo. Vamos a ponerla, váyase de una a través de Tropicana Colombia, a nuestro TikTok, a nuestro live. Y a través de YouTube también, ahí la tenemos, ahí la estamos viendo. Karina nos está mostrando todo, en este momento está ubicada en el ascensor.
1: Karina con esa boquita, mira.
0: Uy, mire tan linda que es la recepción de Medellín de Caracol. Todo el mundo en Tropicana Colombia la puede chequear, por favor, Tropicana Colombia. Me imagino que entró al ascensor y pues obviamente el internet cambia, ¿no, Malumita? Ojalá que en el sótano tengamos internet, caballito, si no.
1: En el sótano, lleva para el sótano.
0: Ella dijo que tenía un baño en el sótano. Y si en el sótano no hay internet, pues nos jodimos de una vez.
1: O sea, yo no le creo a Karina. Baño en el sótano. ¿Y ella qué va a hacer en el sótano?
0: Yo no sé, que va a mostrar un baño en el sótano. Todo el mundo en Tropicana Colombia nos puede ver ahí en TikTok, en nuestro live, o a través del canal de YouTube, para que se suscriba y nos vea. Karina, me imagino que entró en este momento al ascensor, ¿cierto, Malumita? Y pues ahí la señal es complicada. Hay que esperar que ella vuelva y salga del ascensor para conectarnos. Karina Pilas, que con el que está detrás del vidrio, dice, va a ir con un guarda de seguridad, no creo. Ahí está Karina sola, pero la estamos esperando porque el internet está como complicado.
1: Para Freddy Ciño, para la gente que va llegando al live, le contamos que ustedes van a tener la oportunidad, la dicha, de ver a Karina en el baño.
0: Sí, es verdad.
1: Haciendo todo.
0: ¿Qué nos irá a mostrar? Ella se metió en la bacaloja y me dijo, acompáñenme al baño. Bueno, vamos
1: después
0: a acompañar.
1: Después de que me muestre media Karina, viejo Freddy, yo me doy por bien servido.
0: Claro, uno queda ahí feliz.
1: Media Karinita, ya yo me voy para la casa, contentoso.
0: Todavía no la tenemos, está negro Karina en este momento, es decir, está sin internet. Ahorita subo y vuelve otra vez, sale del ascensor y ya fui.
1: Oye, ¿y a Londres qué? Karina, ojo con lo que hace, déjela que ella sabe lo que hace, déjela.
0: Cuando llegue al baño le dicen hola, voltea y no observa a nadie.
1: Y que ya puedo dormir tranquilo. Muchachos, duerman tranquilos, pero no jueguen a los dados.
0: ¿Por qué no, Elos?
1: No. Después tienen pesadillas, muchachos.
0: El que va a salir para el baño después es el caballo, dice.
1: Es verdad.
0: 11-11, pidan deseo para la vida. 11-11. El trío ahí está llamando, Karina.
1: Ahí está llamando.
0: A ver. ¿Qué pasó?
1: Ajá, mamacita deliciosa, reina de chocolate con bastante equipo y maní. Claro que te escucho, cuéntamelo todo. ¿Qué estás en el baño, amor?
3: ¿Me estás viendo ahí o no me ves?
1: No, yo, el que te estoy viendo soy yo, muestra, pues.

0: pero...
1: Karina, ¿y esas cuatro puertas negras qué ve?
0: ¿Cuál cuatro puertas negras? Espere, pero yo no veo.
1: Bueno, no sé, Malumita, Malumation.
2: Oiga, grabe el internet con Karina entonces, que le da por irse para un sótano.
1: Ah, Karina tiene un internet bastante humilde.
0: Bueno, joda, espere que la señora me está esperando.
2: Ah, Karina, el internet de Karina es comparte familia, sí. Ahí se llama el plan. Entre todos pagan 34,500. Hay un eco por ahí, caballito, a raíz del celular, me imagino que
1: no, ya.
2: Ahí, sí, ahora sí. Ya. Ok. ¿Qué pasó, Malumita? Habla al micrófono. Fresco, usted también es parte de esto.
3: Ya te tengo en el ninja.
2: ¿Que bajó con un ninja? ¿Cómo así? Uy, tiene que ir con guardaespalda. ¿Cómo se le nota que le fue el wifi a Karina? Dice Paulis.
1: No, estamos con un internet bastante humilde, bastante pobre.
3: Listo, ahí la tenemos.
2: Sí, recargó 3,000 de internet. Recargó 3,000 de internet.
1: Ay, Dios mío, bendito, Karina.
2: No, esa vaina así es.
1: ¡Karina!
2: No, es internet, sí.
1: Karina, ¿qué estás haciendo? No, atención, Colombia. Karina está en un en vivo con 1,100.
2: Ahí la tenemos. No, yo creo que es por RCA, mi querido Malumita.
4: Ah, sí.
2: Pero no la tengo.
1: Ni siquiera se le escucha la voz a Karina.
2: Nada, no hay nada.
1: Oye, esa señora tiene buenas Karinas, mira.
2: A ver por este lado, a ver si la tengo. Tampoco. No la tengo, Malumeito. Dice que wow. ¿Quién es la tacaña o el tacaño, Karina o el caballo?
1: Muy buena pregunta. Es más, si yo les dijera a ustedes, yo le iba a comenzar a pagar el plan a Karina, pero yo dije, no. Chico, ¿cómo así que lo voy a pagar yo el plan a Karina? Para que después ande hablando con otros machos. No, señor.
2: Uy, eso es lo peor. Cómprele un celular a alguien y verá.
1: Imagínate, con el celular que tú le regalas a tu hembra, ella comienza a
2: hablar. Me está hablando con otro, sí. Y me pasó, caballo. Eso me
1: ¿en
2: pasó.
1: ¿En serio?
2: Sí. No, yo regalé celular. Sí.
1: Juan, no te creo, Freddy.
2: Quedé curado después de esa vez.
1: No. Es más, tampoco regales tangas, papi. Se las compras tú y otro se las baja.
2: Ahí está para que usted le conteste. Yo la ignoré aquí para que usted le conteste allá.
1: Sí, aló. Ajá, mi amor, cuéntamelo.
2: Que sí, videollamada. No, Karina nos va a pedalear toda esta última hora de que no me duermo para ir a ver a un baño.
1: Karina, que mejor te suba, que mejor te vayas para tu casa.
2: Ahí están viendo todos los que están conectados en A Que No Me Duermo de
1: espérate,
2: Tropicana.
1: Espérate, que te voy a conectar.
2: Lo pueden ver a través de Tropicana en Colombia. Las conexiones las está haciendo el caballito en este momento. Dele like, dele me gusta a todos los que quieran ver a Karina en el baño. Lo pueden hacer a través de Tropicana Colombia. Se fue con el celular para el baño y dijo, camine, me acompañan. Y se pegó ahí. Todo el mundo a través de Tropicana Colombia, nuestro live de TikTok y también a través de YouTube para que se conecten. Ahí estamos conectados con la Que No Me Duermo de Tropicana Colombia.
1: Karina, habla.
5: Hola.
2: Sí, creo que estás en República del Congo. ¿Por qué no? Está por allá en el sótano.
5: Bueno, ahí ya.
2: Ahí ya la escuchamos.
5: Ya no, nada, me coge Malumita.
2: ¿El video lo tenemos, Malumita? Uy, se me escucha un eco tenaz, no puedo hablar. No puedo hablar.
5: Malumita, me escucha.
2: Te tengo. No podemos hablar ahí por la conexión que hizo el caballo. Nos queda complicado ahí, caballito. Ahora
1: entonces
2: sí.
1: Entonces nos jodimos.
2: Ahora sí o ya, o la mutió allá.
1: No, la mutié.
2: Sí, no podemos.
1: Karina,
2: no
1: la escuchamos. El de la moto, te va a coger pila.
2: No, Karina, lo que quería era salir de la cabina.
1: Ah, bueno, me diseño.
2: ¿Qué pasó, caballito?
1: No, entonces nada, no se puede. Karina, pi, game over.
2: Pues ahí estamos viendo a Karina, está fuera de Caracol Radio, me imagino. Y en este momento, ese es el baño que ella está diciendo. Todo el mundo en Tropicana Colombia puede ver el baño que ella está diciendo. Todo el mundo en el live de Tropicana Colombia. Que se vayan de una para allá si quiere ver a Karina. Ahí mejoró como el internet un poquito. Ahí está mostrando una señora de seguridad. La señora levanta la mano y dice, esta señora está loca mostrándome aquí en mi trabajo.
1: Karina, ya puedes hablar. No,
2: es no, Karina, no, no, no, soy ya, Karina.
1: Karina, te queremos salvar, pero no te dejas.
2: No, no ha podido, no ha podido. Es que no, no, no le llega internet. Alguien que le regale internet a Karina. Si hubiera llevado,
1: Karina,
2: un poquito de internet.
1: Pásame el número para ponerte un paquete de datos.
2: Un poquito de internet en la mano o alguna vaina en el bolsillo.
1: Ay.
2: A ver, ¿qué pasó con Karina en este momento? ¿Volvió el internet? ¿Cómo pasó? ¿Se subió? Pero no tenemos el audio. Claro, Karina, Karina es la niña del aro, está en el bosque y nadie la escucha por allá.
1: ¡Qué madre, qué risa! Oh, Karina es más...
2: Por ahí, a ver, venga, a ver. Ahí la tenemos. A ver, yo la saco por aquí. Nada, mi querido Malumet. Nada, voy a mirar por acá también.
1: No, pero ahora sí, ahora sí se ve bien.
2: A ver, module ahí. Module ahí.
1: Ahí sí se escucha.
6: Ay, colgó.
2: ¿Qué colgó? Dice Maluma. Maluma dice que ay, colgó.
1: El experimento se acabó, que te vuelvas.
2: ¿Qué más podemos esperar de esta hora con Karina? No, pero la gente la está viendo en Tropicana Colombia. Ay, vea, vea, colocó, vea, todo el mundo váyase, váyase para TikTok de una, vaya, vaya. Nosotros le vamos narrando aquí lo que va pasando. Vaya todo el mundo a Tropicana Colombia. Acaba de poner, de dijo que espere, ve. Dijo que espere.
1: Y nosotros... ese montón de gente, ¿qué, Freddy?
2: ¿Cómo así? ¿Hay gente ahí?
1: No, ahí en Tropicana Colombia.
2: Vea, ahí está en el baño, esa es la puerta del baño. Ay, se metió al baño, todo el mundo en Tropicana Colombia, vaya, vaya, vaya. Vaya, mira este chisme que hay. Tropicana Colombia en nuestro en vivo a través de TikTok o en YouTube. Ahí estamos. Karina dijo, acompáñenme al baño y se llevó el celular. Dice que ahorita le roban el teléfono. dele me gusta y comparta si le gusta ver a Karina por ahí conectada.
1: Ajá, Karina, ¿y entonces?
2: No, no se puede escuchar.
1: ¡Karina! ¡Que por lo menos la tanga!
2: Nada. Nada, no pasa nada.
1: Y Karina, qué loco.
2: Freddy, yo no sé qué es lo que suena allá.
1: ¿Qué hacemos con ella?
2: Karina, pero Karina. Donde se le vaya la luz le da un infarto. Dice por aquí, Karina. Karina, le quedó un poquito manchado ahí. Ahí sí, ahí le quedó manchado ahí. Ahí. Uy, sí. Eso, Karina, muy bien. Todo el mundo en Tropicana Colombia. Estamos acompañando a Karina al baño. Está en este momento en el baño. ¿Qué es lo que se ve ahí? Karina.
1: Y que están sonando como aplausos. ¿Quién está aplaudiendo?
2: ¿Qué es eso? Karina, en este momento le dicen árbitro. Estás pulsando a Cacá. Ahí estamos viendo a Karina para que se vaya a Tropicana Colombia de una, a través de TikTok y a través de YouTube. Ahí nos puede chequear y ver. Karina está botando los escombros, dicen aquí.
1: En este momento Karina está hablando.
2: Ay, se está lavando las manitos. Ve, Karina, ¿por qué estaba de pie contra ese inodoro?
1: Que Karina, y que ese peo huele a flor. No creo.
2: Karina estaba de pie contra esa inodoro. Uy, ahora nos preocupó Karina. Karina,
1: señoras y señores, con ustedes Cacarina.
2: Claro, se fue a hacer una Cacarina. Claro.
1: Y que tiene la tanga en el brazo. Y la gente no respeta, vale. Uy, Karina, a mí me encanta.
2: Mire, que está mostrando ahí, que está mostrando ahí.
1: Muestra, ay, muestra, Karina.
2: Uy, Karina. Uy, Karina me puso sexy.
1: Karina, pero vea. Demasiado amarillo.
2: Hola, chicos. Aquí les muestro una taza. No sé si la taza de sus casas sea la misma, pero la de caracoles así.
1: Y que la cena le estaba empujando el almuerzo. Ay, hombre.
2: Otro baño que es igualito. Dijo el caballo. Karina se va a ir a mostrarnos tazas.
1: ¿Viste?
2: Es esas que Tangarina.
1: O sea, se va a meter al baño de los hombres, sí, ahora.
2: Estaba lavando las manos porque estaba untado de cacarina. Eduard González dice, nada, Karina es pura bulla. Se metió al baño, manes. En el espejo. Ahí todo lo pueden ver a través de Tropicana Colombia para que se conecten.
1: Oye, Karina, ¿qué marca es ese, mi amor?
2: Yo también le estoy mirando el jean a Karina, yo no estoy mirando el inodoro.
1: Uy.
2: Uy. Uy. Todo el mundo en Tropicana Colombia y en el live de TikTok, dele me gusta si le gusta lo que está viendo.
1: Ah, ese es para las personas discapacitadas.
2: Con discapacidad, sí, claro, hay que tenerlo
1: muy
2: también.
1: En la sede de Medellín.
2: Yo estoy viendo, ay, en el espejo. Debe ver el espejo. Resultó fue Karino.
1: Ya se robotizó otra vez esa vaina.
2: Es que se acabaron los 2000 del internet. Está quedando el cunchito del internet. Vaya Tropicana Colombia, que no me duermo, 11:22. Saludito a todos los tropiamarillitos, a todos los que están trabajando hasta ahora en el sector de la salud, los que están de guardas de seguridad, los que están parchados en la noche, de pronto en la casita, llegando de trabajar, y dijeron, uy, me encontré esto. Uy, vea, se encontró ahí la señora guarda de seguridad. Está sexy esa señora.
1: Tiene, uy, unas carinas.
2: Allá todo el mundo sufre de los ojos, tienen gafas todos.
1: ¡Señora!
2: Que la guarda de seguridad muestre algo, dicen aquí. Sí, que muestre, sí, que la
1: salve
2: llave.
1: Salve la patria usted, por favor.
2: Taxi Lobo en Barranquilla, que comenta a través de Tropicana Colombia. Un abrazo para él. Y ahora otra vez, como que en el baño tienen wifi. Sale del baño y se le va la señal. Como que tienen wifi en el baño.
1: Otra vez en la calle.
2: Otra vez en la calle. Karina, lo que no quiere es trabajar. Ya se ve otra vez el internet.
1: Ahora, ¡prum! ¡Ay, me robaron el celular!
2: Ahorita le llegan tres manes armados ahí. Y presenciamos todos.
1: Nosotros que estamos ávidos, sí, en el parqueadero, ella nos está mostrando los parqueaderos.
2: Nunca hemos visto un parqueadero tan excéntrico.
1: Freddy, vamos a hacerlo como tiene que ser. Señoras y señores, en este momento a toda Colombia le estamos mostrando a través de Tropicana cuáles son los parqueaderos donde los jefes, los locutores y toda la gente de Tropicana Medellín guardan sus carros.
2: Es que Karina presentarse a Recursos Humanos por irse del turno.
1: La emisora, y que la emisora se salió del aire y Karina por allá abajo.
2: Karina se fue a ver el partido en el espejo. Ay, Dios. Y es que regréseme los likes. No, sea perro. Ahí estamos con Karina.
1: Y que regréseme los likes.
2: La gente está opinando hasta ahora, caballito, ¿qué dicen?
0: Sí, no. Ay, los niños, señor Colina. Por favor, señor Colina. Abra la intención, ábrala.
2: Se volvió a ir porque se metió al ascensor. Ay, Dios mío, que se quite al menos las gafas.
1: Karina. Karina, súbete tú sola en el ascensor y deja la papayera esa que llevas atrás.
2: Ese fue el gran paseo que nos hizo Karina hasta el baño. 11 de la noche, 25 minutos. Pero bueno, disfrutamos de esta ahorita.
1: Ni las gafas se quitó, viejo Freddy.
2: Nada.
1: Ni las gafas se quitó. Nos mostró
2: un guardaseguridad, unos parqueaderos y unas tazas. Y una cuchara. Y un cucharón. Sí, realmente yo también. Que me vuelvan los likes.
1: No. Yo pensé que iba a haber otra cosita. Pensé que iba a haber otra vaina, pero bueno.
2: Y por acá, buenas noches, caballito. Deseo que llamen a mi ex, se llama Kelly Méndez. A ver qué dicen por acá. Mándenos notica de voz, ¿qué piensan en este momento? Yo me llamo Marcelino Osorio desde Barranquilla y que le pregunte, ¿qué? ¿Si quiere seguir a mi lado? Creo que es eso. Marcelino. Uy, ¿quién le pone un nombre Marcelino?
1: Marcelino, el hombre que no tiene tocayo.
2: Marcelino que come pan y vino. Ay, Dios mío. ¿Qué más dicen por acá? A través del 310-206-3302. Por acá, buenas noches. Pero hablen, por favor, manden notica de voz. ¿Qué piensan de lo que hizo Karina en este momento? Dicen por acá, padre amado. Señor, decimos lo mismo por aquí. Manden notica de voz hasta ahora. ¿Qué piensan de lo que hizo Karina en este momento? Notica de voz.
6: Un glúteo con el talón. Vamos, vamos, vamos, vamos, vamos.
2: No, ¿qué es esto? Notica de voz 310-206-3302. Caballitos, qué vaina, ¿no?
1: Lo que nos tenemos que patear. Karina, hermano.
2: Y ahí estamos viendo a Karina. ¿Dónde está Karina en este momento?
1: Ya se nos perdió.
2: No, ahí se ve, está como mostrando Medellín.
1: Ah, ok, listo, bien, bien, bien, bien, bien, bien.
2: Ahí está en TikTok, ahí la estoy viendo. Que Malumita puso ahí.
1: Karina, que ya está bueno, que ya.
2: Me quedé con las ganas de jugar a los dados, dice por acá Samuel.
1: Muestra, ahí está mostrando Medellín, ahí está el Cerro Nutibara, la Comuna 13, el Pueblito Paisa, ahí también vemos el teleférico. Vemos
2: notica
1: el metro.
2: De voz, caballito, yo tengo por acá.
1: ¿Qué dice la gente, vio Freddy?
7: No joda, es que no vimos carinas, no vimos una mula. Para carros, yo todos los días los veo en la autopista cuando voy andando en la moto. Para baños, miro los de aquí, el colegio donde estoy. Para guardas, yo soy guarda. Karina, devuélveme los likes, devuélveme los likes.
1: Y para bolillo ves el mío.
2: Es que para guardas, yo soy guardas. ¿Qué dice Colombia?
6: Un glúteo con el talón, vamos.
2: Ay,
6: vamos.
2: Ya lo había puesto, señor. A ver por aquí qué dicen, hola.
8: Hola caballito, un saludito de Barranquilla. Estás en Bogotá, mi hermano, estuve en Bogotá hace 15 días. Tengo tremendo gripa, escuchando Tropicana.
2: ¿Chubo?
8: ¿Qué más? Uy, Karina, estás buena, papá, pues. María Chubo, puro, puro
9: Medellín. Yo escuché que me estaba poniendo efectos de pedos por ahí, así es usted. No,
8: caballito, Tropicana, la más bacana.
2: No dejo escuchar la nota voz. No,
1: dejo. Bacano el man, viene escuchándonos desde Bogotá, ah. Vivo, Freddy, qué bacano.
2: Se la voy a poner otra vez, a ver, porque llegó Karina.
8: Qué mal, uy, Karina, esta es buena, papá, pues. María Chubo, puro Medellín, pues. Cuadro, Barranquilla, tremendo de bullazo, hazme dos, llama a Kelly, caballito, Tropicana, la más bacana.
9: Mi amor, ¿cómo estás?
2: Nos están pidiendo que volvamos los likes.
9: Ey, no.
10: Hola, buenas noches, que... reportando sintonía desde la ciudad de Cali. Oye, Frey, caballo, Karina.
9: Mi
10: hola,
9: amor.
10: Pero baños quedan bien lejos, ¿no? ¿Se imaginan un cólico? Ay, Diosito lindo. A pierde. Es que son... pierde el año, lo muerde la vaca, ¿o yo?
2: Ay, la.
9: Esos son los del primer piso, por allá en Sota.
2: A ver qué dicen por aquí.
11: No. Uy, mi Karina, de verdad que desde que yo vi a esa mujer por primera vez. No dejo de pensar en ella, Karina. Uy, mi amor. Lástima que no se quitó ni las gafas, pero ¿sabes qué? Fue lo más bello que he podido vivir. Ay, Karina, mi amor. Mamacita. Y caballo, no me morbosea mi Karinita, hágame el favor.
1: Ya no se lo
11: puedo. Fue la suave, Valecita.
2: Bueno, ¿cómo te sentiste en ese viaje, Cari?
9: ¿Cómo?
2: ¿Cómo te sentiste?
9: Amor, súper guau, o sea, inhalé, exhalé.
2: Es que 29 minutos una ida al baño en Colombia nos está matando la pereza. Sí, son las 11:30, llevamos media hora en esa ida al baño.
9: Les voy a decir una cosa, yo quería conversar, pero ustedes no. Y saben que yo no entiendo qué espíritu chocarrero hay por allá, que se va la señal cuando no van a un punto.
2: Claro, el internet, normal.
9: Dice que ojalá le vendan internet, no sé qué, en la mano, un internet, no sé. Yo escuché, Freddy, y me pusieron no un inodoro por allá y unos peos de esos de... No, cochinos.
1: Gracias. Karina, eso no es normal, eso es anormal. Tú tienes un plan de datos que está... Bailas.
2: Escuchemos no. A Colombia, ¿qué dicen?
9: Páguemelo entonces, páguemelo.
1: Para que hables con otro, ¿no, señor?
7: Vale, Karina, no joda, Karina... Mostró más la guarda de seguridad que era el radio con el que se comunica en la central. Al menos ella mostró eso. ¿Y tú qué mostraste, Karina? Ojo, un poco de baño con el agua amarilla. Gas. Te escuchamos, fue el chorrito. El chorrito.
2: Ay, la gente y sus vainas.
1: Oye, pero chorrito no, parece que estuviera pegando 50 aguacero.
2: A ver qué dicen por acá, Colombia.
12: No, Karina, eso no se hace, Karina, eso no se hace. Devuelvan a los likes, ¿qué más, chavo? Devuelvan a los likes, desde Cúcuta.
9: ¡Ey, mo!
1: Ah, pero si hubiera sido yo, ahí sí, caballo, que esto, que el otro, pero como es Karina, ay, sí, devuélveme los likes, ay, Karina, eso no se hace.
9: Obvio, no, y con mi niño no se meta,
2: güey. A ver.
13: Oye, caballito, que viva el mejor barrio que tiene Barranquilla, barrio San Feloncho, San Felipe, en Quilla. Vaya, que mandame una camisetica de Tropicana. Te fuiste de Barranquilla para Bogotá, espectacular, te felicito, Karina, está buena. Que voy a sotármela para acá, yo sí le enseño a darle unos toquecitos, pues.
1: Yo todavía estoy aquí en Barranquilla.
2: Yo no sé por qué siempre alguien que quiere algo lo elogia a uno. Uy, usted es el mejor, nunca cambias, que chima, no le sobra una camiseta.
1: Freddy, ¿será que le regalamos una camiseta, sí o no?
2: Usted le puede regalar camiseta y verá.
1: ¿Será?
9: Regálesela.
2: Yo no sé, regale la rosada.
9: Esa que tiene puesta, regálesela.
1: No, señor, le voy a regalar una camiseta. No, espera, no. Bueno, todavía no me puedo comprometer, pero...
9: Pero es que depende, creo. El caballo es muy grande, amor, le queda de vestido, ¿no?
1: Entonces una tuya.
2: Yo no entendí eso.
1: Mor, una tuya, sí.
2: Le regalamos una camiseta al caballo, un sostén de Karina. A ver qué dicen por acá, Colombia.
12: Caballo, no te enojes, caballo, no te enojes. Karina es Karina, ese bombón, aquí no la va a querer, caballo. A ti ya te quieren bastante por ahí, así que...
2: ¿Cómo?
12: No te enojes, caballo.
9: ¿Que quién lo quiere tanto?
1: No sé, a alguien debe
9: quererme, caballo. Caballo, a todas no estas. Venía a todas estas. El muchachito que ya tiene meses.
2: Es que ya tiene meses.
1: Sí, Karina, sí, Karina. Hoy le hicimos un estudio que se llama para ver si el niño viene con alguna dificultad y gracias a Dios viene bien.
9: Ah, sí.
1: Sí. Pero maravilla. Todavía no es mío.
9: Entonces, ¿cómo voy a visitarla y hacer todo el proceso?
2: Cuando le diga mamá, Karina.
1: No, porque quién quita que de pronto ella también se haya chin, chin, chin con otro.
2: Sí, uno no sabe, sí. ¿Qué dicen por acá?
12: Oye, quien no quiere la mamá del peladito que tiene por ahí, la que ya va por el, no sé, de ahí meses, ya estará que pare casi.
1: Ya está. No, no, ella es muy buena amiga mía, está ahí.
2: ¿Qué dicen?
10: Yo quiero el sostén de Karina, sí. ¡Hurra! ¡Hurra por el sostén de Karina, lo que sea!
2: Por acá, ¿qué dicen?
12: Que no quiere la mamá del peladito que tiene por ahí.
2: Ah, sí, ya lo reprodujo. Y por acá una más que me mandan.
14: Un audio para escuchar la voz del culito que tanto amo, mami.
2: No, no, hola. Porque
9: no,
2: la...
9: no, sea cochino. No, for God. No. Cochino.
2: Es que el que tanto amo. Por acá, ¿qué dicen?
7: Caballo, ya van a ser tu borreguito, caballo, no joda.
1: Ya.
7: Prepararles la colada, los teteros, los pañales, mierda, ya no te va a quedar ni para una peluqueada. Karina.
9: Mi amor.
1: Ey, ya, dejen la película, ya. El peladito está bien, ya ustedes dejen, te estamos mandando megallo, ¿eh?
2: ¡Colombia habla!
15: Oye, Karina, eso no se hace, no.
9: Hola, mi amor, ¿qué pasa?
15: No con ganas de alegrar la noche. Imagínate, todos los compañeros de turno acá de Hidroituango paramos labores para ver a Karina y no...
2: ¡Ay, que paramos labores!
15: Eso no se hace.
9: Amor, pero mejor que pararon las labores.
1: Karina.
2: ¡Ay, Karina! Dios mío, manden una notica de voz 3-10-206-3302.
1: Karina, hablando de labores, ¿tú en qué momento paras tus labores?
9: ¿Qué?
1: ¿En qué momento del día paras tú tus labores?
9: Amor, en el momento que sea necesario. Más que todo en la noche.
1: ¿Y qué haces cuando tú paras tus labores?
9: Amor, no, aprovecho para... Amor, aprovecho para... relajarme, disfrutar de cada momento después de las labores.
1: ¿Y qué es lo que más te relaja cuando estás en la para de las labores?
9: No, amor, cuando levanto los pies.
1: ¿Sí?
9: Claro, porque al retener líquidos todo el día en la labor.
1: ¿Y hasta dónde puedes levantar tú los pies,
2: Karina? Yo me estoy imaginando a Karina en la cama levantando los pies. Y con un agua de valeriana.
1: Karina, ¿hasta dónde levantas tú los pies?
9: Amor, me toco el hombro con ellos.
1: Ah, ¿te los pones de audífonos?
9: Prácticamente.
2: ¿Por ese audífono? ¿Los tobillos en las orejas?
1: Sí. Ah, qué muy buena destreza. Sí, amor. Sí, sí, sí.
9: No, o sea, es espectacular. Se los recomiendo, practíquenlo.
1: ¿Y no haces yoga, mi amor?
9: Amor, la yoga sí, saludo al sol.
2: Saludo al sol. Hola, señor sol. Buenos días.
9: Sí, el saludo al sol.
2: ¿Cómo es saludo al sol?
9: Amor, usted se acuesta, se levanta y agacha las manos así hasta que.
1: Okay. Oye, Cari, ¿y tú en ese descanso, no sé, duermes o de pronto te pones a leer?
9: Amor, depende. Si la cama está rica, duermo un rato. Y si no...
2: ¿Y si la cama está fea?
9: Si la cama está mal, me pongo a leer.
1: ¿Pero como sí. Dios te trajo al mundo o así con ropita?
9: No, como Dios me trajo al mundo, obviamente.
1: ¿Sí?
9: Es que es la manera más relajante. Incluso muchos de los psicólogos, muchos de los terapeutas indican que eso es súper bueno para el cuerpo.
2: Yo me imaginé a Karina desnuda trapeando el apartamento.
1: Y yo me la estoy imaginando ella cómo hace cuando va a dormir. Karina, ¿y cuando tienes mucho frío, qué haces, mi amor?
9: Amor, cuando tengo mucho frío, mucho, mucho frío.
1: Sí.
9: Me cojo una sabanita.
1: Sí.
9: Y la tiro encima.
1: Ok.
9: Sí, y si y tengo no mucho calor, pregúntame.
2: Karina desnuda lavando el baño.
1: Los pelitos, ¿no?
2: Qué sexy.
9: Qué caída.
2: Qué sexy. Dándole brillo a esa taza. Y las Karinas de aquí para allá y de allá para acá.
9: Es que qué piso tan frío.
2: ¡Dilo, Colombia!
16: Ay, Rolo, yo Rolito, cachaquito. Ay, caballo, aquí de Barranquilla, la capital, Barranquilla. Oh, Karina, mi amorzote, iba para el aeropuerto con un servicio y lo dejé por verte. Y...
2: Este paró el trabajo por verle la taza a Karina. No.
9: Por ejemplo, pero caballito, por ejemplo, yo me considero súper buena en la cama.
1: ¿Duermes mucho, mi amor?
2: Roca sí, rico.
9: De unas 12 o 13 horas directas. O sea, derecha. Sí, total.
1: ¿Y de qué lado de la cama duermes tú, bebé?
2: Abajo. Amor,
9: boca abajo.
2: Debajo.
1: ¿Y en cucharita no te gusta dormir?
9: Si tengo alguien al lado, sí. Si no, no. Pocón.
1: ¿Qué es lo que más detestas de dormir sola?
9: ¿Cómo?
1: ¿Qué es lo que más detestas de dormir sola?
9: ¿Qué es lo que más detesto de dormir sola?
1: Sí.
9: Ay, no, no sentirlo cerca.
2: ¿A qué? ¡Dilo, Colombia!
17: No joda, mi amor, tú eres carinamente flexible, mi amor.
2: ¡Carinamente flexible!
17: ¿Quién fuera esas rodillas para tenerlas en mis oídos?
2: ¡Uy!
9: ¡Cuidado!
17: ¡Uy! Y que aplauda, no joda, con esas carinas.
2: ¡Uy!
9: ¡No, no!
2: ¡Uy, la gente sí! Dios mío. ¿Colombia qué dice?
18: Hola, ¿qué tal, bebé? Hola, caballito, ¿cómo estás, mi vida? Te mando un saludo de parte de tus amigos Jonathan Aduén, Jonathan Rodríguez, de la Universidad Autónoma del Caribe. Tú tienes tu tapado, ¿oíste? Eso que eres serio, bebé. Oíste, yo nunca duermo. Pero me encanta escuchar tu voz, bebé. Chao, bebé. Chao.
9: Oh my God.
18: Papi rico.
9: ¡Papi rico!
2: ¡Uy, caballo! ¿Qué pasó ahí?
1: No, yo no sé qué está sucediendo, qué está pasando.
9: Caballo.
1: ¿Qué pasó?
9: ¿Tú has tenido sueños mojados?
1: Uf, toda la vida.
2: Se orinó.
1: Contigo más.
9: Es que se orinó.
1: No, esa vaina pareció un yogur.
9: ¿Cómo que un yogur?
1: ¿Yogur?
9: ¿Y por qué un yogur? No.
1: Que sí parece un yogur griego.
9: Sí, griego.
2: Griego, dice él. ¡Ay, griego!
1: ¿Por qué, mi amor? ¿Tú has tenido sueños mojados conmigo, no?
9: No, con usted no. Cuando sueño que estoy como en una piscina, cuando sueño que estoy, no sé, como en un turco.
19: ¿Con un turco?
9: Sí, ay, qué rico estar con un turco. Perdón, en un turco. Uf.
1: ¿Y playita no?
9: No, no, si vieras que no tanto.
1: ¿Por qué no tanto? ¿Se te llenan las carinas de tierra, qué?
9: De sal, de tierra no, de sal.
2: De sal. ¡Grítalo, Colombia!
7: No joda, caballito, se te apareció tu toro, no joda. Ay, mucho gusto, me llamas Drúbal. Mierda, ya no vas a tener que criar solo a tu borreguito, ya tiene quien te colabore, caballito. Está jodido y te vendieron.
2: Ay, caballo, ¿qué hacemos con usted? ¿Qué hizo por acá?
10: Caballito. Ay, no contabas, ¿no? Con esas admiradoras.
1: Ey, yo no tengo que la gente se ponga el pantalón caqui y comience a decir que el caballo pa' aquí, que el caballo pa' allá. Yo no tengo culpa de esa vaina.
2: ¿Qué dicen por acá? A ver.
18: Oye, caballito, ¿no recuerdas cuando estuviste
1: en ¡mierda!
2: ¿Qué digo? ¿Qué digo?
18: Oye, caballito, ¿no recuerdas cuando estuviste en Baco, Pachá, Bonaparte, Sky en Barranquilla? Con los chicos de la Autónoma, ya no recuerdan, gordo. Te mando un beso. Chao, caballito, en el barrio San Felipe. Locuras y locuras.
9: Oh, ¡qué locura!
2: Cari, ¿usted qué opina de eso?
1: No, ¿qué va a opinar, Cari? ¿Esa vaina es mentira? ¿Eso qué es, ve?
2: Yo no sé.
9: Caballito, no,
1: no, no, no, no, no, no, no,
9: las
1: no, no,
9: aventuras
1: no, no, no.
9: En los parques.
1: No, no, no.
2: ¿A ti te masajean la espalda con la barba?
1: No, no, no, no, no, no, no, no, no, no, no, no, no, no, yo no sé. Yo no tengo culpa que la gente se ponga el pantalón que aquí a esta hora, que se pongan todos como raros. Y a mí, macho con macho, esa vaina me da calor. Yo siempre se los he dicho.
2: ¿Los dos cocinan con boxer en la mañana?
1: No,
2: es que son preguntas que dejan acá.
9: Mor, ¿y de desayuno que se preparan huevos?
1: Sí. Es que pero no te preocupes. Sí. Papi, no te preocupes que yo te voy a presentar un amigo. Se llama Guti.
9: Mor, ¿y a ti cómo te gustan los huevos?
1: Yo no como huevo.
9: ¿No?
1: No, no.
2: Preguntan por aquí, ¿cuál de los dos se acuesta en el pecho de quién? ¡Grítalo, Colombia!
9: ¡Buenísimo!
2: No, pero no escucha, me voy por este lado a ver qué. Caballito, ¿qué dicen?
9: ¿Qué tal el osito para los arrunchis?
1: Karina. Karina. Ya.
2: En el baño del caballo hay boxers de diferente talla.
9: Caballo.
1: ¿Qué pasó?
9: ¿A usted te gustan híbridos o mecánicos?
1: No, automático.
2: Doble troque, ¿qué le gusta? ¡Grítale, Colombia!
12: No. Uy, caballo, doble ¿cómo troque? Así, caballo? Bien guardadito que te lo tenías, caballo, ¿ah? ¿Cómo así, caballo? ¿No contabas, ah?
1: No, no, no, no, no. Que la gente tenga sus cuestiones conmigo, eso no es problema, amigo. Oye, pero ven acá, yo no sé.
18: Hola, ¿qué tal? Te saludo a la rara.
2: ¿Qué, caballo?
1: No, no, que 11:44 y la gente se pone rara, no sé, se pone.
2: No, yo no sé. Ustedes me dijeron, pasen audios. Yo estoy pasando audios, vea, mandaron.
9: More, el raro es usted.
2: Mandaron otro.
18: Hola, ¿qué tal? Te saludo a la Mariluchi. Y tú también no te quedas atrás, Freddy. Tú tienes tus locuras en Bogotá, por allá por la zona L. En la primera de mayo, tú tampoco te quedas atrás, oíste. Me tienes tus historias en el matorral. Chao.
2: Pero mándele.
1: Freddy, o lo metiste en un matorral, Freddy.
2: Pero mándele saludos a Juanito y Freddy, que no me pagó esa noche el desgraciado.
9: Freddy, ¿no te quedaron cadillos?
2: No, yo sí no. Yo sí comparto con él solo una cuchilla de afeitar. ¿Qué dicen por acá?
7: Ay, caballito, con taco. Ajá, con razón eres locutor. Si es que en la casa tienes tu propio micrófono, no joda. Es tan sabroso, vale, caballo. Está jodido.
2: Ay, con caballito.
9: Con razón se mantiene al aire cada rato.
2: ¿Qué dicen por acá?
18: Oiga, ¿cómo así que caballo come de res y de cerdo? ¿Patea con la izquierda y la derecha, caballo?
1: No, no, papi, no, señor, yo soy de una sola vía, yo no soy ambidiestro, no, señor.
2: Caballo salió minero, dicen
9: usted
2: aquí.
9: Usted es pansexual.
1: No, mineiro del Brasil tampoco. Pansexual sí, pero de otra vaina no, eso qué.
2: Solo lo hace con panes.
9: la panadería del lado de la casa de él se mantiene agotada.
2: Bueno, 11:46, nos vamos despidiendo de que no me duermo, ya vamos cerrando.
9: Cosas que hay en el cuarto del caballo.
2: Uy, sí, vamos a hacerla.
1: Dale pues.
9: Oyentes, se vale la ayuda de los oyentes.
2: De una. Listo. Nos vamos con cosas que hay.
1: Cosas que hay.
2: Karina, caballo, Freddy, arrancamos a partir... Espero porque me perdió el efecto acá. Y cosas que hay en la habitación, dijeron, en el cuarto del caballo.
1: Sí.
9: Sí.
2: Listo, arrancamos de una.
9: Una gomina o gel del pelo.
1: En el cuarto del Yokaba hay una cuchilla de afeitar.
2: Una tanga.
9: Un jabón con pelitos.
1: Un televisor.
2: Un computador.
9: Un control.
1: Un condón.
2: Un empaque de condón.
9: Unas medias sucias.
1: Un vibrador.
2: Un tetero. Claro, porque va a tener
9: bebé. Una bolsa de leche. Una bolsa de leche.
1: Un jean.
2: Una muñeca inflable.
9: Unas cebillitas.
1: ¿Unas qué?
9: Unas cebillitas.
1: ¿Qué es eso?
9: Unas pincitas. Las pincitas.
2: No, es que unas cebillitas, ¿y eso para qué?
9: Para que se agarre la mechita.
1: Yo pelo no tengo. Bueno, no, este, ahí hay perfume.
2: Hay una ventana.
9: Unas chanclas de otro hombre.
1: Una foto de losito.
2: Unas chanclas de otro hombre. ¿Cómo así?
1: Una foto de losito.
2: Camiseta del Junior.
9: Tiene un cepillo de dientes.
1: Una burra inflable.
9: No lea.
2: Es que una burra inflable. Bueno, muchachos, 11:48, pásenla rico, disfruten de Tropicana. Gracias a toda Colombia que se conecta como siempre a escuchar a este par de locos, a darles consejitos con las historias de esos soldados caídos de hoy donde estábamos llamando a los ex. Pues chévere, la pasamos muy rico, mi Cari hermosa y bella. Besito para
9: besitos.
2: Ti.
9: Besitos.
2: Nos vemos
9: besitos,
2: mañana.
9: Besitos, mis amores. Mañana nos vemos. Aquí les traeré el amor del mundo. Besitos para todos. Karina Uribe 28 en todo lado. Para que me sigan, me persigan. Listo. Un besito.
2: Mi querido caballito, el que tiene a las mujeres enloquecidas en Colombia y en el mundo. Que pase una gran noche. Usted es un bacán.
1: Papi, en la buena, yo frente. Chao con adiós. Un beso y un abrazo para todos ustedes, también para los machos, para las mujeres. Y nada. Mañana,
2: uno tratando mañana de ayudarles, que le manda besos a los machos.
1: Sí, no, ya va. Después de tanta pelea en política, ya tenemos que abrazarnos con la Selección Colombia y nosotros aquí en Tropicana estamos para unirnos. Ey, también, pueden seguirnos en @caballitocastillo. Ahí estamos en todas las redes sociales, @caballitocastillo. Tu hermanito el Yokaba en la Nahue.
2: Esa es. Mi nombre es Freddy de Producer, soy Freddy Tropicana. Pasen una gran noche. Dele gracias a Dios por todo lo bonito que nos da en la vida. Y quédense conectados acá. Somos tan diferentes que ayudamos a los peluditos, a la gente. 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
1: Un señor decidió tomar su volqueta y embistió a un ciclista, pero después a un taxista, pero después a otro vehículo particular. El señor, en medio de lo que le podría quedar de conciencia, porque al parecer estaba bajo los efectos del alcohol, se baja del vehículo y se tira al río Bogotá. No se sabe el paradero del señor.
2: Sé que no eres Lumumba, pero algún día te tendré desesperado. Algún día esta cama será tuya.
3: Ay, bueno, la otra.
2: Y quedarás igual como él de parado.
3: Victoria de Colombia 1-0 sobre la República Democrática del Congo. Gol de Daniel Muñoz, que es el goleador de Colombia en esta Copa. Sí, dos señor. Goles lleva el lateral derecho. Sí. Le anularon dos goles a Luchito Díaz.
4: Bueno, de Daniel.
3: Sí, señor. Colombia, 6 puntos de 6 posibles. Ya está clasificado a los 16avos de final del Mundial. Daniel Muñoz fue elegido la figura del partido. Man of the match.
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1: Un señor decidió tomar su volqueta y embistió a un ciclista, pero después a un taxista, pero después a otro vehículo particular. El señor, en medio de lo que le podría quedar de conciencia, porque al parecer estaba bajo los efectos del alcohol, se baja del vehículo y se tira al río Bogotá. No se sabe el paradero del señor.
2: Sé que no eres Lumumba, ufa, pero algún día te tendré desesperado. Algún día esta cama será tuya.
3: Ay, y a la otra.
2: Y quedarás igual como él de parado.
3: Victoria de Colombia 1-0 sobre la República Democrática del Congo. Gol de Daniel Muñoz, que es el goleador de Colombia en esta Copa. Sí, dos señor. Goles lleva el lateral derecho. Le anularon dos goles a Loreto Díaz.
4: Bueno, de Daniel.
3: Sí, señor. Colombia, 6 puntos de 6 posibles. Ya está clasificado a los 16avos de final del Mundial. Daniel Muñoz fue elegido la figura del partido. Man of the match.
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1: Oye, que no cante esta canción aquí porque no quiera Lucho Alonso. Oye, yo, a mí eso me da pena, está pegándome un trago delante de ustedes, pero es que ya está la hora del desorden. ¿Quién no me aplaude esto a mí aquí ahora? Aunque se lo tomó usted también, usted es artista, más que yo.

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1: Un señor decidió tomar su volqueta y embistió a un ciclista, pero después a un taxista, pero después a otro vehículo particular. 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
2: 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Algún día esta cama será tuya.
3: Ay, bueno, la otra.
2: Y quedarás igual como él de parado.
3: Victoria de Colombia 1-0 sobre la República Democrática del Congo. Gol de Daniel Muñoz, que es el goleador de Colombia en esta copa. Sí, dos señor. Goles lleva el lateral derecho. Sí. Le anularon dos goles a Loreto Díaz.
4: Bueno, de Daniel.
3: Sí, señor. Colombia, 6 puntos de 6 posibles. Ya está clasificado a los 16avos de final del Mundial. Daniel Muñoz fue elegido la figura del partido. Man of the match.
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1: Llegó la hora de la verdad. ¿Quieren una canción nueva? Esta canción es de mi autoría y va con mucho cariño para todos ustedes. Se llama Vivo en el Limbo. Yo les voy a cantar un pedacito de la canción y ustedes repiten conmigo después.

0: jugador que está escribiendo una historia inesperada en este mundial. Daniel Muñoz, el lateral que normalmente tiene la misión de defender, hoy aparece como goleador y acaba de entrar en un grupo exclusivo de la Selección Colombia. Con sus goles en los dos primeros partidos de esta Copa del Mundo, Muñoz se convirtió en apenas el cuarto colombiano en marcar en sus dos primeras apariciones mundialistas, una lista donde también aparecen históricos como Adolfo el Tren Valencia, un defensor con alma de delantero que está dejando su huella en la historia de la tricolor.
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1: Un señor decidió tomar su volqueta y embistió a un ciclista, pero después a un taxista, pero después a otro vehículo particular. El señor, en medio de lo que le podría quedar de conciencia, porque al parecer estaba bajo los efectos del alcohol, se baja del vehículo y se tira al río Bogotá. 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
3: Victoria de Colombia 1-0 sobre la República Democrática del Congo. Gol de Daniel Muñoz, que es el goleador de Colombia en esta Copa. Sí, dos señor. Goles lleva el lateral derecho. Bueno, sí. Le anularon dos goles a Lorenzo Díaz.
4: Bueno, de Daniel.
3: Sí, señor. Colombia 6 puntos de 6 posibles. Ya está clasificado a los 16avos de final del Mundial. Daniel Muñoz fue elegido la figura del partido. 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
3: Jugador que está escribiendo una historia inesperada en este mundial. Daniel Muñoz, el lateral que normalmente tiene la misión de defender, hoy aparece como goleador y acaba de entrar en un grupo exclusivo de la Selección Colombia. Con sus goles en los dos primeros partidos de esta Copa del Mundo, Muñoz se convirtió en apenas el cuarto colombiano en marcar en sus dos primeras apariciones mundialistas, una lista donde también aparecen históricos como Adolfo "El Tren" Valencia, un defensor con alma de delantero que está dejando su huella en la historia de la tricolor.
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1: Tropicana, la más bacana, bacanísima, con todo el entusiasmo y con todo el amor para este día. ¿Hoy ya es jueves? Oh. Dios mío, hoy ya es jueves 25, hoy ya es jueves 25. Estamos en Tropicana, la más bacana, bacanísima, tan diferente que ayuda a los peluditos y a la gente. ¿Cómo les va? ¿Cómo están todos ustedes? ¿Qué se dice? ¿Qué se cuenta? ¿Qué ha pasado a esta hora en la mañana con Tropicana, la más bacana, bacanísima? Tropicana, vaya, Tropicana. ¿Cómo amaneció de Tropicana en la emisora que te acompaña? Tropicana. Tropicana madruga, Tropicana madruga, Tropicana se levanta, Tropicana. En el día de hoy, en este jueves especial, jueves espectacular, jueves muy bacano, disfrutamos de la música más bacana, Tropicana. Saludos, saludos para todos ustedes. Que sea un día súper interesante para todas las familias, para toda la gente bacana que nos escucha, para toda la gente que está en los barrios, en las localidades. Son días emocionantes, días de alegría. Son días donde vimos a la Selección Colombia ganarle a Uzbekistán, a República del Congo, y esperamos que este sábado también tengamos un muy buen partido frente al seleccionado de Portugal. La del bicho, ay, ay, ay. Me imagino que ese estadio va a estar lleno, lleno de colombianos y lleno de gente de Portugal también que va a querer ver al bicho en el Mundial. Y es súper interesante todo lo que está pasando en nuestra Colombia, en todo el territorio nacional. Fiesta, alegría. Y bueno, ya mañana también tendremos nosotros el famoso puente de San Pedro. Y lo que esperamos es que la gente se porte de la mejor manera y que tenga una buena fiesta. Un buen ir y un buen regresar. Tropicana, la más bacana, bacanísima, te saluda. Yo soy el RIR. Ya les vengo a entregar noticias de la ciudad, Bogotá, que produce tanta información aquí en Tropicana.
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1: Bueno, nosotros estamos al aire en Tropicana, la más bacana, bacanísima. Atención, porque hay muchas noticias que dar en esta ciudad que produce tanta, tanta, pero tanta información. Tropicana, la más bacana, bacanísima. Atención, porque Iván Cepeda ha decidido aceptar el resultado. Abelardo de la Esprilla es el nuevo presidente. El candidato de la izquierda aceptó el triunfo de Abelardo de la Esprilla en las urnas y lo reconoció como presidente electo de Colombia. En horas de la mañana de este 24 de junio, tres días después de las elecciones presidenciales que definieron el presidente de Colombia para el periodo 2026-2030, Iván Cepeda reconoció los resultados arrojados en el escrutinio electoral. He decidido aceptar el resultado que surge de dicho proceso y que señala que Abelardo de la Esprilla es el nuevo presidente de la República. Al mismo tiempo, agradeció a los miles de testigos, abogados y personas que en el caso del Pacto Histórico y la Alianza han participado en condición de observación y participantes en el dispositivo de seguridad electoral. En un anuncio público, cuando el proceso de escrutinio adelantado por las autoridades electorales se encuentra prácticamente concluido, Iván Cepeda reconoció los resultados. Cepeda explicó que como candidato del Pacto Histórico y la Alianza por la Vida, el hecho de aceptar los resultados configura un acto de responsabilidad democrática. Dijo: "Lo hago para contribuir a la convivencia, a la paz y al diálogo entre colombianos. Lo hago porque creemos profundamente en la democracia y porque estamos convencidos de que las diferencias políticas deben resolverse mediante la participación ciudadana". Tras votos obtenidos de la contienda, dijo: "Hoy somos media Colombia contada en las urnas. Somos una parte fundamental de la nación". El mensaje de Iván Cepeda a Abelardo de la Esprilla y su eventual gobierno. Atención, oyentes de Tropicana. A la Esprilla y al nuevo gobierno le decimos con toda claridad que ninguna política de recorte fiscal puede incluir la destrucción de las conquistas alcanzadas por el pueblo colombiano, ni del salario vital, ni de la reforma agraria, ni de las pensiones para adultos mayores, ni de la matrícula cero para estudiantes de universidades públicas, ni en general de las grandes

0: transformaciones sociales, aseguró. Si la estrella y el nuevo gobierno deciden recorrer el camino del diálogo de la sensatez y el entendimiento nacional, si optan por construir acuerdos sobre la base del respeto mutuo y el interés general, encontrarán en nosotros una disposición sincera de concertación. Son las noticias que hasta ahora les entregamos a los oyentes de Tropicana que tienen que ver con la política de este país. Lo informa Tropicana. Soy el RIR.
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1: Estamos en Tropicana, la más bacana, bacanísima, tan diferente que ayuda a los peluditos y a la gente. Estamos entregando muchas noticias de la ciudad. Y por supuesto también estamos entregando mucha información. Vea, hay una sorpresa muy bacana y quiero contarle a los oyentes de Tropicana que tiene que ver con nuestra cabina de Tropicana. Esa cabina de Tropicana queremos inaugurarla con ustedes. Seguramente ustedes ya la han visto, ya han disfrutado de lo nuevo, de cómo se ve, pero es mejor si la ven en vivo. Pues vamos a tener una gran oportunidad con Tropicana, la más bacana, bacanísima, y con un artista que ya les vamos a recordar quién es, quién va a estar en esta cabina bacana y que va a participar con ustedes, que les va a cantar a ustedes y que les va a poder firmar a todos los oyentes de Tropicana, la más bacana, bacanísima. Tal vez un autógrafo, tal vez cantarle la canción, tomarse la foto con ustedes. Van a tener ahí muy cerquita y como no es para muchos oyentes, prepárense porque va a ser algo espectacular. Esto te lo informa Tropicana, la más bacana, bacanísima. Información en Tropicana. Ya venimos con ella. Ya venimos también con la noticia del Mundial, porque el Mundial está bueno, el Mundial está chévere, está interesante. Todo lo que está pasando en el Mundial, con todos los seleccionados, con todos los resultados. Ahorita tendremos también al Chancho y mucho más. 90

Bacana, bacanísima. Estamos hablando del mundial, estamos hablando del seleccionado colombiano, estamos hablando de toda la cantidad de gente que está yendo a los estadios. Increíble, ¿no? Cantidad de gente, pero sobre todo,

acerca de esa ruta mundial que vivimos hasta el 19 de julio. Uf, muchos partidos por ver. Ahora se están cruzando los horarios, ¿no? Hablaremos de todo eso y mucho más. Y por supuesto, las noticias de Bogotá, en cómo amaneció Bogotá, cómo amaneció Bogotá, cómo amanece la ciudad, cómo amanece la capital de la República. Pues bien, lo que esperamos que amanezca bien, que amanezca sabrosita, con entusiasmo, con alegría y con bendición. A propósito de bendición, ya viene el momento de hacer el devocional, de conectarnos con Dios, de conectarnos con el Rey de Reyes y Señor de Señores, de pedirle a Él que nos bendiga, ¿sí o no? ¿Qué tal las oraciones de estos días? Han estado muy bonitas. El orar con Dios, el orar y el hablar con Dios es de las cosas más maravillosas. No dejemos de hacerlo, no dejemos de buscar a Dios para que no pierdas la fe y la esperanza. Si estás luchando con ansiedad, con depresión, si te sientes a esta hora de la mañana que te levantas y que te levantas sin fuerzas para continuar, pues ya viene ese momento de orar y de hablar con Dios. Atención, señoras y señores, porque tengo que contarles acerca del pico y placa para el día de hoy, el pico y placa. Al finalizar de la placa, si usted tiene su carro particular en 1, 2, 3, 4 y 5, puede salir, puede transitar sin ningún problema en el día de hoy, de 6 de la mañana a 9 de la noche, de 6 de la mañana a 9 de la noche. 1, 2, 3, 4, 5, 1, 2, 3, 4 y 5. Puede salir, puede circular sin problema. Eso sí, si usted tiene placas terminadas en 6, 7, 8, 9 y 0, tiene restricción de pico y placa. Tiene restricción de pico y placa, placas terminadas en 6, 7, 8, 9 y 0. 6, 7, 8, 9 y 0. Eso te lo informa Tropicana, Tropicana, Tropicana. Tan diferente que ayuda a los peluditos y a la gente. Tropicana. Ya vengo con una palabra hermosa y nuestro devocional en Tropicana. 90.

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2: Tendencias y viralidades con las extraordinarias de Tropicana. Mi reina, ganamos. Van, van, van, van, van. 1-0, pero no me quite el mérito porque llegaron varias veces a la cancha, ¿sí o no? Eso estaba ahí conmigo. Qué rico la gente que pudo compartir con nosotros un íntimo de Tropicana. Eso, mejor dicho, tomaron, brincaron, jodieron, bebieron de todo. Pero bueno, lo que nos compete a usted y a mi señorita, además de hablar de el merecido triunfo de la Selección Colombia, es qué es lo que está pasando con los exfutbolistas. ¿Usted se acuerda del Tino Asprilla? Aquel que no solamente es recordado por sus dotes futbolísticos, sino por otros menesteres. Bueno, el señor trina mucho, o sea, tuitea ahí en esa red social que se llama X ahora. Y resulta que hizo un tuit que sí, que bienvenidos todos a mi finca, para la cabalgatipa que celebremos la salida de la casa de Nariño. ¡Ay, Dios mío, mi reina! Pero lo que es cierto, Ariana, es que él no está discriminando a nadie, porque él no solamente invitó a la gente que había votado por Abelardo, sino también a los que habían votado por Cepeda. Él dijo, después de que sepa montar a caballo y coger bien la silla, aquí en mi finca es un bienvenido. Así que los que quieran pegarse ahí la rodadita, llegó el pegado, llegó el pegado. Está en Tuluá, la finca del Tino Asprilla. Ahí les dejo el dato por si quieren ir.
3: 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Bueno, el chisme, tendencia, viralidad de redes sociales se lo tengo Juliana con Jesse Uribe y Paola Jara. Resulta que al parecer ya comenzaron las grabaciones de la bioserie de Jesse Uribe y Paola Jara. Usted sabe que a pesar de esta historia de amor que comenzó siendo una polémica total, pues los artistas populares llegarían a las pantallas de todos los colombianos. Fue Juliana el encargado de encender las alarmas en el mundo del entretenimiento. Fue el reconocido periodista Carlos Ochoa que a través de sus plataformas digitales soltó la exclusiva que dejó a más de uno con la boca abierta. El proyecto ya es una realidad y se encuentra en una etapa avanzada de preproducción. ¿Usted quisiera saber cuáles van a ser los actores que van a encarnar a Jesse Uribe y Paola Jara? Pues resulta que Sebastián Carvajal va a asumir el papel de Jesse Uribe, mientras que la ex reina y presentadora Laura Barjum sería la encargada de dar vida a Paola Jara. Así que obviamente este tema está rondando en redes sociales, es tendencia y se lo contamos aquí en Tropicana. A usted, oyente de Tropicana, ¿a quién más le gustaría ver en este elenco de la bioserie de Jesse Uribe y Paola Jara? Esto es tendencia y se lo contamos aquí. 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
1: Esta es la más bacana, bacanísima, esta es la más bacana, esta es la más bacana, esta es la más bonita, esta es la más sabrosa, Tropicana. Llegó la mañana con Tropicana. Ay, ay, ay, alineemos nuestros pensamientos con los pensamientos de Dios. Si usted hoy está pensando en lo malo, quiero decirle que convierta sus pensamientos de queja, de cosas malas, de que van a suceder cosas que usted tal vez no le van a gustar. No, no piense en eso. Piense siempre en lo bueno. ¿Sabe por qué? Porque la voluntad de Dios es buena, agradable y perfecta. Y si usted deja que la voluntad de Dios rija los hilos de su vida, deja su camino, sea Dios quien controle su corazón y su mente, pues vas a poder pensar en lo bueno, vas a tener que pensar en lo bueno, porque Dios siempre tiene planes de bienestar, planes buenos, increíbles y hermosos y maravillosos para nosotros. Lo dice la palabra de Dios, planes de bienestar y no de calamidad, a fin de darles un futuro y una esperanza. Eso es lo que nos está diciendo Dios, que tiene bonitos planes para nosotros. Hoy todo te saldrá de la mejor manera. Si no fue ayer el mejor día, hoy será el mejor día. Tropicana te informa. Ya viene el momento del devocional.
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0: saluditos y a la gente.
1: Y ya viene el momento del devocional, ustedes pendientes de Tropicana, la más bacana, bacanísima. Ya venimos a orar, a pedirle a Dios que nos bendiga, a pedirle a Dios que nos guarde, a pedirle a Dios que este sea un día de bendición. 5:02 en Tropicana.

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1: Vamos a hablar con Dios a esta hora de la mañana. Vamos a hablar con el jefe. Vamos a hablar con el rey. Vamos a hablar con Dios. Dios es tan bonito, tan hermoso, tan maravilloso. Dios es el único que se merece toda la honra. Dios es el único que se merece todo el honor. Y a Dios le damos gracias por este día. Dale gracias a Dios por este día. Dale gracias porque Él ha alineado nuestros pensamientos. De hecho, de eso estábamos hablando hace un ratico, Dios, es que tú acomodas nuestros pensamientos, tú acomodas todo lo que tal vez en nosotros está desacomodado, todo aquello que nosotros estamos dejando de pensar. A veces dejamos de pensar en lo bueno, a veces creemos que lo malo va a llegar a nuestra vida. Sin embargo, hoy creo que todo lo bueno empieza a llegar, que todo lo agradable empieza a llegar. Hoy oro, Padre Celestial, para que aquellos que están ansiosos, ansiosos a veces por nada, ansiosos porque llegue un día, sin embargo nosotros no somos dueños del futuro, tú eres el dueño del futuro. Y es por eso que te agradecemos, Señor, porque tú has alineado nuestros pensamientos. Calma nuestras tormentas, Padre Dios. Ayúdanos en esos días difíciles. Ayúdanos en esos días que son tormentosos. Ayúdanos en aquellos días donde pensamos más en lo que pudiera pasar, en vez de disfrutar el día, disfrutar la hora, disfrutar el momento. Te agradezco, Padre Celestial, porque tú poco a poco has ayudado a que nuestra mente esté en orden, que todos nuestros pensamientos estén alineados a los tuyos. Y es que dice tu palabra que tus planes son de bienestar y no de calamidad, a fin de darnos un futuro y una esperanza. Y yo creo en ese buen futuro, Señor. Sin embargo, espero pacientemente en Jehová, espero pacientemente en Dios, en que los días vayan pasando. Padre Celestial, hoy te pido por todos nuestros hermanos venezolanos. Hoy te pido por esa patria que ha sido azotada por ese terremoto. Hoy te pido, Padre Celestial, que tú los ayudes a aquellos que han perdido un familiar, aquellos que están heridos, aquellos que se quedaron sin un techo. Hoy te pido, Padre Celestial, que tú calmes esos problemas de la naturaleza, esos terremotos, porque tú tienes la llave de todo, Padre Celestial. Tú tienes el control de todas las cosas. Hoy pongo en tus manos a aquellos que están sufriendo por estas situaciones de calamidad, estas situaciones de dificultad, aquellos que se les ha movido la tierra, aquellos que están sufriendo por aquello que pasó en Venezuela, Señor. Te pido por ellos, te pido que los ampares, te pido que por favor no los dejes con tanto sufrimiento, con tanto dolor. Han sufrido bastante, han sufrido mucho con tantas cosas que les han pasado, Señor, y hoy han sido azotados en el día de ayer con ese terremoto, Señor. Te pido que los bendigas y que los levantes de esa situación tan difícil que están viviendo. A los hermanos venezolanos, aquellos que tal vez no sufrieron el temblor o el terremoto, pero sin embargo tienen un familiar allá y que no lo han podido ver, que no han podido visitar esa tierra, Señor. Hoy te agradezco, Dios, porque yo sé que tú nos escuchas, porque creo que la oración del justo puede mucho. Nuestra oración, cuando nos unimos uno, dos o tres, cuatro, cinco, muchos en sus casas a orar, pues seguramente tú estás ahí en medio de las alabanzas de tu pueblo. Gracias, Señor, por honrarnos con tu atención, porque tú inclinas tu oído a la oración de cada uno de nosotros y tú sabes muy bien lo que queremos, tú sabes muy bien lo que pensamos, tú sabes muy bien lo que anhelamos. Y Señor, hoy anhelamos que sea un buen día, el que esté sin fuerzas, que tú lo levantes. Tú das esfuerzo al cansado, renueva las fuerzas al que no tiene ninguna. Lo creo en el nombre de Jesús. Espero que tú digas, lo creo en el nombre de Jesús. Escríbelo. Amén. Amén. Y amén. Buenos días. Seguimos.
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1: Tropicana le cuenta acerca de la restricción del pico y placa para esta hora. Oyentes de Tropicana, empieza a las 6 de la mañana. Quiere decir que en unos 49 minutos, exactamente 49 minutos, arranca la medida del pico y placa para la ciudad de Bogotá. Para los carros particulares con placas terminadas en 6, 7, 8, 9 y 0, son los que tienen restricción 6, 7, 8, 9 y 0. Tenlo en cuenta, 6, 7, 8, 9 y 0. Se lo informa Tropicana, 6, 7, 8, 9 y 0. También les tenemos a esta hora esta información de restricción de pico y placa. Pero recordarles que obviamente los que pueden transitar sin ningún problema son los carros con placa terminada en 1, 2, 3, 4 y 5. 1, 2, 3, 4 y 5. Se le informa Tropicana. Juli, ¿cómo
7: yo
1: estamos?
7: Yo hoy comparto Tropicana, mi R. Buenos días. Buenos días con ansias de que llegue el sábado. Lo sé, yo estoy igual, mi amor, porque quiero ver ese compromiso entre Portugal y Colombia, sobre todo cuando uno ya no se tensiona tanto, ¿no? Porque uno ya sabe que estamos más allá que acá, entonces bien, vamos bien.
1: Vamos bien, vamos
7: y
1: bien.
7: Y sí, es de todas maneras sí me interesa saber, los conocedores del fútbol, fanáticos del fútbol, ¿creen que nosotros podamos hacerle competencia a Portugal? Me encanta, yo no sé nada de fútbol, pero quiero saber ustedes qué piensan. Ahora sí, entrando en materia, porque esto se llama Cómo amaneció Bogotá de Tropicana, les quiero contar buenas noticias para los peluditos y para quienes amamos a los peluditos de corazón y queremos que tengan una mejor oportunidad o una segunda oportunidad. Les voy a ampliar la información que empecé a darles ayer y es que se presentó un nuevo proceso o se va a presentar un nuevo proceso de adopción para perros y gatos por Expo Pet 2026. ¿Cómo funciona? Le voy a dar toda la información. Resulta que la alcaldía, a través del Instituto Distrital de Protección y Bienestar Animal, presentó un nuevo procedimiento digital para facilitar la adopción de perros y gatos durante Expo Pet 2026. Quienes de pronto no han tenido la posibilidad, sino solo las

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1: Catados se encuentran en un hogar definitivo. Eso es importante mencionarlo, R, porque los animalitos que van a ser adoptados son rescatados, es decir, que no son de una raza, a menos que exista pues la posibilidad de que esté ahí, pero en realidad son criollos. La estrategia hace parte de la campaña Adoptar es Amar sin Condiciones, mediante la cual el distrito espera promover la adopción de al menos 101 perros y gatos durante la feria de mascotas más importantes del país, que se realiza del 13 al 17 de agosto en Corferias. Según informa la entidad, el nuevo sistema va a permitir que los ciudadanos adelanten gran parte del proceso antes de asistir al evento. Para eso se habilitó un formulario virtual de 16 preguntas diseñado para conocer el perfil de los posibles adoptantes y evaluar si las condiciones del hogar son adecuadas para recibir un nuevo integrante de cuatro patas. También va a permitir al equipo realizar una evaluación previa de las familias interesadas, facilitando el encuentro entre los animales y los hogares que mejor se ajusten a las necesidades de estos peluditos. ¿Cómo le parece? Qué lindo darle una segunda oportunidad a un animalito que lo necesita, que nos necesita. Para los interesados, seguramente en la mesa de trabajo de cómo amaneció Bogotá de Tropicana, les voy a ampliar la información más tarde, porque somos la emisora diferente, somos tan diferentes que ayudamos a los peluditos y a la gente.
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2: No paramos de contar noticias importantes a esta hora para ustedes, los oyentes de Tropicana, la más bacana, bacanísima. Infórmate con Tropicana a esta hora de la mañana. Saludos para todos, son las 5 de la mañana, 16 minutos. Aquellos que me dicen, R, gracias por el devocional. Dios te bendiga, Dios te bendiga, Dios te bendiga. Dios te bendiga. A todos los que han sufrido, así como los venezolanos han sufrido esa situación, así como seguramente usted se siente por la situación de los vecinos de Venezuela, así nosotros también nos hemos levantado inspirados en orar y pedir por ellos. Que Dios los bendiga, que Dios los bendiga.
4: Sí, sí, sí, sí. A caballo.
2: A ver, por acá, Tropicana, la más bacana, bacanísima. Con la gente bonita, la gente bacana, Francisco Javier. Un fuerte abrazo, Francisco. Dios te bendiga. Gracias por escuchar Tropicana. Recuerda el WhatsApp de Tropicana, el 310-205-3333. 310-205-3333. 310-206-3302, perdón, 310-206-3302. Le estaba dando el teléfono rojo de Jairo Pulgarín, es que es parecido. 310-206-3302, a los que quieran enviar un mensaje, a los que a esta hora dicen, venga R, yo a esta hora de la mañana los estoy escuchando, yo escucho, veo y comparto Tropicana, con todo el gusto y con todo el amor, ahí estamos. 310-206-3302, los que nos quieren hablar acerca de la movilidad. ¿Qué pasa en medio de la movilidad de la ciudad a esta hora de la mañana? Y les recuerdo que mañana vamos a tener fin de semana con puente. Tal vez mucha gente de pronto no lo recuerda, no lo sabe, pero es fin de semana con puente incluido. Atención, porque son las 5 de la mañana, 18 minutos. Nosotros estamos informando cómo amaneció Bogotá y la noticia importante que tenemos por contar en el día de hoy fue acerca de un fuerte sismo de 7.5 que sacudió Venezuela y se sintió en gran parte de Colombia. El temblor se registró

0: las 5:05 de la tarde, hora Colombia, generó alarma en varias regiones del país. Un evento sísmico de magnitud estimado en 7.5, que es bastante fuerte, sacudió la región fronteriza entre Venezuela y Colombia en la tarde del 24 de junio de 2026, generando alerta en varias ciudades colombianas, incluida Bogotá. El fenómeno telúrico fue reportado inicialmente por diversos medios, mientras que la cuenta oficial de Asismed en X informó una magnitud preliminar de 6.8 registrado a las 6:04 hora local en Venezuela. En las costas del estado Yaracuy, Venezuela, una profundidad de 10 kilómetros, según información. El Servicio Geológico Colombiano confirmó la ocurrencia del sismo a través de un boletín actualizado precisando evento sísmico internacional. Así que fue bastante, pero bastante fuerte, porque hasta en Bogotá se sintió, sobre todo en los edificios altos, sobre todo la gente en Boyacá sí lo sintió, y les enviamos un fuerte abrazo a toda la gente que de una nos reportó lo que estaba pasando, lo que estaba sucediendo en Boyacá. En Cúcuta obviamente se sintió, y se sintió bastante en esa zona límite entre Venezuela y Colombia. Estamos a esta hora al aire en Tropicana informando.
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0: Tropicana. Obviamente ya oramos por ellos, ya pedimos por ellos, ya pedimos por todos los venezolanos para que Dios los bendiga y los saque de esa situación tan difícil que están viviendo. 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
0: Tropicana. Ustedes se informan a esta hora en Tropicana, la más bacana, bacanísima. ¿Cómo amaneció Bogotá? 5:20 5:20 Margot Murillo dice, gracias, gracias, RR. A ver, dice por acá, Solís Fernández. Dice, yo escucho, veo y comparto Tropicana. Ahora sí, me llegaron las notas de voz de los oyentes de Tropicana a través del 310-206-3302. Buenos días.
2: Mil bendiciones, muchas gracias por la oración. Mil bendiciones. Gracias a Dios por este día y por todas las cosas que nos regala.
0: Que Dios te bendiga, un fuerte abrazo.
3: RR, muy buenos días. Mi pecosita hermosa, muy buenos días. Ya la mesa de trabajo, muy buenos días. RR, primero, qué emocional tan hermoso. Te cuento que aquí la movilidad por la calle 80 saliendo por el puente Guaduas está bien, está chévere. Hoy se está moviendo muy, muy, muy chévere la movilidad. Sigue siendo el tema, alguna vez se lo reporté a don Jairito, el tema de los ciclistas. Ellos no tienen un respectivo, no tienen nada y pues suelen causar muchos accidentes por esta vía porque son un poco imprudentes. Pero la movilidad está bien como tal.
0: Listo, como tal está bien a esta hora de la mañana, en el que forman los oyentes de Tropicana. Cuando haya una congestión, una situación difícil que contar acerca de la movilidad, para eso estamos aquí en Tropicana. 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
0: A las 5:22 a esta hora vamos informando cómo amaneció Bogotá con la voz de Jairo Pulgarín. Jairo, ¿qué ha pasado en la ciudad de la capital? Jairo, ¿cómo amaneció Bogotá?
4: ¿Cómo amaneció Bogotá, mi querido R? ¿Cómo amaneció Bogotá, mis queridos oyentes? Les quiero decir que Bogotá amaneció saludando esta nueva jornada y esta nueva mañana. Sí, señor, mañana de jueves ya, ¿no? Vamos acercando al fin de semana, que es fin de semana con puente incluido. Sí, señor. Bienvenido, el nuevo puente. El nuevo puente festivo, que es el puente de San Pedro y San Pablo. Un abrazo grande, fraternal, un abrazo caluroso, un abrazo cálido, afectuoso a todos los queridos oyentes de esa enorme región del Tolima Grande.
0: Tolima Grande.
4: El departamento del Huila, el departamento del Tolima. Aquí, inclusive en Cundinamarca, hay mucho sentimiento de afectos por el Gran Tolima Grande. Sí, señores. Sí, señores, estamos de celebración este fin de semana. Y como dirían en nuestros tiempos, mi querido Ricardo, péguese la rodadita.
0: ¡Opa!
4: Péguese la rodadita.
0: Sí, señores,
4: cierto. Grande para toda la gente del departamento del Huila y del departamento del Tolima en su celebración del San Pedro y el San Pablo. Sí, bueno, mi querido Ricardo, hay que empezar, por supuesto, con el tema del clima. A esta hora la temperatura en Bogotá, 10 grados centígrados, sensación térmica mucho más baja, por supuesto. ¿El pronóstico qué dice? El pronóstico dice que vamos a tener predominio de tiempo seco en la mañana y que después de mediodía podríamos tener algunos episodios de lluvias en la capital del país. El pronóstico para hoy apunta a lluvias, el pronóstico de mañana apunta a lluvias y el pronóstico del fin de semana también está apuntando un poco a lluvias. Claro que también hay que reconocer que estas lluvias van y vienen. Estas lluvias son sectorizadas. Estas lluvias no son tan intensas, no son tan densas, no son tan profundas como las lluvias que tenemos que reseñar en otras épocas del año. Por ahora, digamos que son lluvias que van a ser lluvias sectorizadas en varios puntos de la capital del país, varios puntos de la sabana de Bogotá. No podríamos empezar la mañana, mi querido Ricardo, sin expresar nuestra conmoción, nuestra consternación por los hechos ocurridos en las últimas horas en territorio venezolano.
0: Claro que sí.
4: Hay que decirlo, mi querido Ricardo, dos terremotos han sacudido a Venezuela. La cifra es realmente estremecedora. Hablamos ya de 30 muertos que hasta el momento se han reseñado de esta situación que se ha vivido en Venezuela, edificios derrumbados, edificios caídos. El mismo aeropuerto internacional Simón Bolívar de Venezuela tuvo también esta situación. Hemos tenido, por supuesto, reportes de un momento muy complejo, muy difícil, muy crítico. Me acordé viendo las imágenes de Venezuela, me acordé, se lo quiero decir, mi querido Ricardo, del terremoto que vivimos en Armenia, el terremoto que vivimos en la zona cafetera, muy parecido también al terremoto de la época de Popayán, en los años 30, en los años 80, perdón. Esta situación, por supuesto, es muy dolorosa. De eso vamos a tener que seguir hablando, como tendremos que hablar de lo que ha ocurrido en las últimas horas en la ciudad de Bogotá. Bueno, en Bogotá hay dos o tres hechos importantes. Uno tiene que ver con la crisis hospitalaria. Ayer habló el secretario de Seguridad de Bogotá y lo dijo, palabras más, palabras menos. La ciudad no aguanta un cierre más. La ciudad no aguanta un cierre más. Es dramática la situación hospitalaria en Bogotá. Es muy doloroso lo que está pasando, los pacientes atrapados porque nadie les da atención, no los pueden ni siquiera promover a un establecimiento, digamos, de mayor complejidad. La gente, tenemos el caso de una señora que no la han podido operar porque no encuentran unos clavos para unos clavos de titanio para poder hacerle una operación en una pierna. De esa magnitud es la situación. Esto parece pues que tuviéramos la red hospitalaria cubana. En un hecho que realmente duele y parte el corazón ver a tanta gente sufriendo con el tema de la salud en Bogotá. Y lo otro, pues, tiene que ver con la situación de seguridad. Reaparecieron los sicarios en Bosa. Ya hablaremos de esos temas, como hablaremos, por supuesto, también de todo lo que tiene que ver con la cosa política, porque hay noticias de la cosa política. Recuerden que sus notas, sus voces, sus mensajes, sus aportes y sus luces, bienvenido siempre a este ejercicio periodístico de la mañana con Tropicana, 310. 205-3333, no lo olvide, 310-205-3333, porque no es hora de callar, es hora de hacerse oír en cómo amaneció Bogotá.
5: 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En Tropicana son las...
0: Son las 5:27 minutos, 5:27 en Tropicana, la más bacana, bacanísima.
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15: 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Son las
0: 5:27 en Tropicana.
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1: Y en el nuevo día, es Tropicana la que te acompaña. Son las 5:28 minutos. Ya les vengo a contar más noticias de la ciudad. 5:28. ¿Cómo amaneció Bogotá, Roberto Blades? Como si estuvieras conmigo. 5:28 en ¿cómo amaneció Bogotá de Tropicana? Gracias por tu compañía.

0: 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Buen día para todos. Feliz jueves.
1: 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En Tropicana son
0: 5:33 minutos en Tropicana.
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0: 5:34.
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0: En Cómo Amaneció Bogotá de Tropicana, la voz de Jairo Pulgarín nos cuenta cómo amaneció Bogotá. Jairo, adelante.
7: ¿Cómo amaneció Bogotá, mi querido R? ¿Cómo amaneció Bogotá, mis queridos oyentes? Yo les insisto, Bogotá amanece abrazando esta nueva jornada y esta nueva mañana. Mañana de jueves, vísperas del puente de San Pedro y San Pablo. Noticias que, por supuesto, tienen que ver con la ciudad de Bogotá. Tengo que anticiparles. Noticias que tienen que ver con los temas de seguridad. Nos han enviado y los vamos a mostrar. Estos videos los vamos a mostrar en el curso de la mañana, Ricardo, con la transmisión que vamos a hacer a través de las plataformas.
0: Es cierto.
7: A través de YouTube, a través de TikTok de Tropicana. Vamos a mostrarles las imágenes de cómo anoche mismo intentaron robarse una camioneta en el sector del Galán, aquí en la localidad de Puente Aranda, casi que en el centro de la capital del país, porque esta zona de Puente Aranda o esta zona del Galán es una zona muy céntrica de la capital del país. La historia es la misma historia de siempre. Llega la gente en horas de la noche a su residencia a guardar su camioneta, a guardar su vehículo, cuando aparecen de la nada delincuentes que seguramente ya le han hecho estudio, ¿no? Porque los criminales tienen esa particularidad. Los delincuentes siempre tratan de llegar a la fija. Ellos le hacen primero inteligencia a la víctima y, por supuesto, después proceden a cometer sus fechorías. Por fortuna, reacciona el conductor y logra, lo que podríamos decir, logra escapar de los ladrones, pero este susto lo vivieron los vecinos del sector de Galán anoche en la capital del país. Ahí está cuando los ladrones llegan. Estas imágenes, repito, las vamos a mostrar más adelante.
0: Sí, señor.
7: Policía, grita la gente. Delincuencia sale y, por supuesto, los ladrones tienen que correr también porque no se dejaron amedrantar y lograron escaparse de estos criminales. Mientras esto está pasando en el sector del Galán, mi querido Ricardo, también me están llamando los vecinos de Bosa. Ayer se presentó un nuevo caso de sicariato en la localidad de Bosa y la gente eleva la voz.
0: Claro, obvio.
7: Se hace sentir desde Bosa para hablar, por supuesto, en Tropicana.
8: La preocupación aquí que nos acoja a todos los ciudadanos de la localidad de Bosa.
0: Sí, señor.
8: Hoy otro homicidio más. A manos de sicarios asesinaron a un taxista en pleno centro de la localidad. Y pues nada, la pregunta que nos hacemos todos los ciudadanos de Bosa por el tema de inseguridad que nos lleva acogidos, el tema de consumo de drogas, el tema de robos, el tema de homicidios. La pregunta que quiero hacer hoy, Jairito, es ¿dónde está el comandante de policía de Bosa? Que no lo vemos. No sabemos qué está sucediendo en Bosa. Bosa la agarró el AMPA y se la comió. Bosa Naranjos, Bosa Antonia Santos, Bosa Laureles, ahora Bosa Centro. El AMPA tiene toda Bosa y no sabemos dónde está el comandante de policía de Bosa. ¿Usted me puede decir dónde está?
7: El AMPA se está comiendo a Bosa. Ese es el titular de este relato. Ese es el titular de esta advertencia que hacen los ciudadanos que, repito, están compartiendo con nosotros esta señal de Tropicana desde las primeras horas de la mañana. Más adelante hablamos de estos temas de seguridad, por supuesto. Tenemos que hablar del escrutinio, Ricardo, porque ya terminó la historia del escrutinio. Mire qué curiosidad, encontraron 600 votos más, perdóneme, encontraron 400 votos más por Abelardo de la Espriella y encontraron votos menos por Iván Cepeda, como quien dice que ya todo terminó. Hoy justamente el Consejo Nacional Electoral le va a entregar las credenciales al presidente Abelardo de la Espriella y al vicepresidente José Manuel Restrepo, elegidos en las elecciones del 21 de junio aquí en Colombia. Y también, más adelante, por supuesto, mi querido Ricardo, nos vamos a ocupar de todo lo que tiene que ver, por supuesto, de todo lo que tiene que ver con los temas de movilidad. Vamos a invitar a los oyentes a que nos acompañen con las historias, con los relatos, con las notas de movilidad.
0: Sí.
7: Como siempre, en el teléfono rojo de Tropicana.
0: ¿Cuál es?
7: 310-205-3333. Ese teléfono es exclusivo de los oyentes de Tropicana. Ah, no, que es que yo estoy escuchando la voz del Guamo. No, señor. Exclusivo para los oyentes de Tropicana. 310-205-3333. Porque recuerde, no es hora de callar.
0: No, señor.
7: Es hora de hacerse oír en cómo amaneció Bogotá.
0: A las 5:39 en Tropicana, la más bacana, bacanísima. Amaneciendo en la ciudad y esperamos que sea un buen día para todos. En los trabajos, en el estudio, en la casa, si se quedan en la casa, si van en el transporte público. Bendiciones y saludos a la gran masa, a toda la gente bacana, a toda la gente en su barrio, en los talleres. Bendiciones en las panaderías. Escucha.

0: Mañana.
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2: Estamos al aire en Tropicana, tan diferente que ayuda a los peluditos y a la gente. Bueno, atención porque les vamos a hablar acerca de Transmilenio. Conozca acerca de los siniestros, bloqueos, manifestaciones, novedades de Transmilenio, cierres viales en la capital, para que hoy planee su viaje sin ningún problema, su salida hacia su trabajo. Bueno, la aplicación o la medida de pico y placa para el día de hoy, señoras y señores, esos son los horarios de la medida. Recuerde, oyentes de Tropicana, que vehículos particulares pueden circular con placas terminadas en 1, 2, 3, 4 y 5. 1, 2, 3, 4 y 5. Los que no pueden circular son 6, 7, 8, 9 y 0. Taxis pueden circular los vehículos con placas terminadas 1, 2, 3, 4, 5, 6, 9 y 0. 1, 2, 3, 4, 5, 6, 9 y 0. Listo, téngalo en cuenta, oyente de Tropicana. Quiere decir que la medida de pico y placa para taxis es 7 y 8 en el día de hoy. 7 y 8, los que tienen placa terminada en su taxi de 7 y 8 no pueden circular. Los horarios de la medida para vehículos particulares es de 6 de la mañana a 9 de la noche y para taxis desde las 5 y 30. Quiere decir que hace 15 minutos ya comenzó. 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Informa acerca de la movilidad en la ciudad.
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2: Gran saludo para toda la gente que nos escribe a través del 310-206-3302, 310-206-3302. César Moreno, el fuerte abrazo para ti. Gracias por escucharnos a esta hora en Tropicana. La más bacana, bacanísima. A Juaco, bendiciones y abrazos. Dice por acá, buen día, Tropicana. A esta hora llueve en San Cristóbal Sur. San Cristóbal Sur está lloviendo a esta hora. El abrazo para toda la gente que recibe este día con lluvia. Y ojalá que con lluvia de bendiciones por montones en Tropicana, la más bacana, bacanísima.
10: Muy buenos días, mesa de trabajo, RR. Dios lo siga bendiciendo por esas palabras tan hermosas que nos da todas las mañanas. Bendiciones, yo escucho Tropicana, la más bacana.
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3: Tiene que verse esta tremenda historia, la historia de Javier Pertús, ese niño que cayó en el Cartucho, que seguramente en la televisión también salió y que mucha gente lo vio, que fue testigo de ver cómo un niño tenía que estar allí viviendo y tratando de salir de esa cantidad de droga que consumía. Y bueno, pudo salir. Sin embargo, hoy nos cuenta su historia en Entre Valientes para que ustedes conozcan un poco más de su vida y por qué cayó hasta allí. 5:51 minutos, escuchas Tropicana.

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0: Atención porque son las 5:57 minutos en Tropicana.
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1: Buenos días, ánimo arriba, que aquí estamos en ¿Cómo amaneció Bogotá de Tropicana? 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Vamos en Tropicana con el Chancho, Chancho, y con todo este equipo bacano, con Jairo Pulgarín. Yo soy Ricardo Ramírez, R&R, Luchito Neido, en la mañana bacana con Tropicana. La dirección es de Paulo Muñoz y nos vamos de To-Si-No.
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2: Señoras y señores, buenos días. Vamos a arrancar con las tocinotas. Es todo aquello que es más allá de Bogotá, porque el programa se llama ¿Cómo amaneció Bogotá? Obviamente hablamos de la capital, pero eso lo amplía Juliana, lo amplía Jairo, y yo necesito darle a usted unas goticas de lo que pasa en el mundo exterior. Y así don Mario, que es el hombre que hace mantecadas en la mañana, dice: uy, el Chancho me proporciona información importante. Esto es apenas para el comunicador social, para que se gane sus 5 en las previas de comunicación social que hacen relámpago en las mañanas, y para que las señoras del culto tengan de qué hablar diferente. No, siempre hablando de lo mismo. Bueno, hablan de cosas diferentes, se ubican geoespacialmente. Vamos a empezar con la parte internacional, con los miles de millones de dólares, un plan que va a gastar Amazon para apoderarse de el comercio en la India. Ya empezaron a hablar pues con el encargado, el ministro de Economía o lo que sea de la India, la gente de Amazon, el señor Jeff Bezos, para poder hacer una alianza y empezar a meter Amazon a lo que marca en la India. Es un mercado muy apetecido. La gente preguntará ¿por qué? Porque es uno de los países más poblados de la tierra. Lo que estamos hablando desde ayer en la tarde, el terremoto en Venezuela, fueron 2 impactos, 7.3, 7.5. Hasta el momento hay 30 personas fallecidas, más de 700 personas heridas, pero el tema ahí es la destrucción de los de las viviendas, de los edificios en distintos lugares, y se ve bastante mal. Es decir, todas las imágenes que proceden de Venezuela, de los distintos departamentos, aunque ya son estados, pues es muy, muy, muy pesado. Pero eso ha pegado
1: bastante fuerte.
2: Bastante fuerte, pero además eso ha pegado a otra cosa que la gente desconoce. O sea, una noticia es Venezuela, otra noticia es Japón. También un sismo de 6.9. Otra noticia es México.
1: De fuego.
2: La costa de México, quiere decir.
1: Carajo.
2: Muy bien, hoy le vamos a enseñar a la gente eso, el cinturón de fuego. Arranca desde abajo en Chile, empieza a subir por toda, pues por Panamá, pues obviamente queda Colombia, Venezuela, sube por México, da la vuelta por Alaska. Acuérdense que Alaska está conectado allá con Rusia, vuelve y baja hacia Japón. Eso quiere decir que la placa tectónica no solamente se movió en Venezuela, sino se movió en el resto del cinturón de fuego. Ahorita vamos a hablar de soccer venteado, señores y señores, porque hubo muchos partidos. A hablarlo no solamente en los chicharronazos, sino también lo vamos a hablar en la zona deportiva, porque lo que hubo fue, mejor dicho, brutal.
1: Y qué cantidad de goles, ¿no?
2: Y muchas sorpresas, muchas sorpresas. Yo ayer, 11 de la noche, mientras veía los videoresúmenes, y bueno, después de ver todos los partidos, qué cantidad de sorpresas.
1: Sí, señor.
2: Bueno, continuemos con la parte nacional. 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Ya terminaron obviamente los escrutinios con el tema político. Ya Iván Cepeda reconoce la victoria del señor Abelardo de la Espriella. Si la memoria no me falla, puede ser 11 de la mañana en el cual Atle debería recibir una especie de credencial, o sea, como con pues una credencial presidencial, no la banda, sino como una credencial ya de parte de la CNE. O sea, ayer fue Iván diciendo ya listo, esto se acabó, ya no molestemos más. Sí. Y hoy sería Adler recibiendo esa credencial por parte del CNE. Ayer hablamos amplio sobre cuánto se había ganado, cuánto se había perdido en votos puntuales. Bogotá. El caso de Natalia Villalba, la mujer encontrada en la maleta, sigue siendo escabroso, estremecedor. Y todo antes no se sabía ni siquiera que unos ciudadanos ahí, que extranjeros, ya parece ser un señor de 38 años, británico, identificado. Obviamente no dan nombre y cédula porque lo están buscando con circular rojo de Interpol. Sí. Pero ya habría un sindicado, o sea, ese es el personaje. Ciudadano británico de 38 años, ya lo están buscando, ya sabrían por qué fue que agredió de esta manera tan salvaje a esta chica y la terminó metiendo en una maleta. Ya llega la comunidad Misak a Bogotá exigiendo garantías del gobierno. Esto tiene que ver con la famosa Agencia Nacional de Tierras, porque a veces cuando se hacen las divisiones, entonces que no me dieron a mí, que si quiero, que yo quiero más, entonces a veces por eso es que se preguntan, no sé, por qué se dirigen exactamente a ese punto, es por eso, o porque lo sacaron del censo y ellos estaban en una lista y dijeron, mira, a mí me habían prometido esto en el ANT y no me lo han cumplido. Continuamos también con la búsqueda de trabajo, sobre todo para la población migrante, aunque usted también puede acceder. Recuerde, la Secretaría de Desarrollo de Trabajo de Bogotá siempre en cualquier caso de estos, porque se hace por localidades, pero usted puede decir, por favor, me colabora, y obviamente le van a colaborar si usted sobre todo es bachiller. Son distintos puestos los que están ofreciendo, sigue usted.
1: Uy, Dios mío. Eso se ve terrible. Pero ¿sabe qué no se ve terrible? 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
1: Señoras y señores, 6-10 minutos, Chanchito.
2: Listo. Prosigamos, señoras y señores. La banda de los no copeo.
3: Los no copeo.
2: Se llaman los no copeo.
1: Yo no copeo de nada.
2: Yo no copeo de nada. Estos son los famosos jíbaros a domicilio. Cayó una banda.
3: ¿A domicilio?
2: Sí, claro. Entonces usted no va a ningún parque a las 3 de la mañana ni nada a exponerse, sino que usted ya tiene un teléfono, allá le cae un señor con capucha y dice, yo soy de los no copeo. Entonces los cogieron y los cogieron con droga a estos personajes. Varias personas al acecho de un robo en un taxi o se iban a robar un taxi en la localidad de Santa Fe. Ajá. Y los agarraron. También en la calle 68 Sur se habla de un asesinato a una persona que iba en un taxi, pero no se determina si fue apuñalamiento o de disparo. Ahí acordonaron la zona. Eso fue en la 68 Sur, sí, el día de ayer. Y cerrando el tema de noticias de Bogotá.
3: Ajá, mijito.
2: Con lo que comenzamos con los temblores o el terremoto.
3: Oiga, Chancho, eso sí es duro, ¿no?
2: La situación es tan salvaje que uno revisa el geológico colombiano, no el venezolano, geológico colombiano, y no reportaba nada.
3: No reportaba nada.
2: Nada. Entonces uno decía, pero sí se reporta en alerta mundial el 7.5, el de Venezuela.
3: Chancho, yo vi una noticia que hay entre 10.000 a 100.000 muertos. Puede haber.
2: No,
3: Chancho,
2: todavía muertos no han dado. O sea, hasta el momento.
3: Esa noticia en una página de los Estados Unidos, una página oficial, que sí, puede haber entre 10.000 a 100.000 muertos.
2: Hasta el momento no me atrevo a dar esas cifras. Doy las cifras que son fácticas. Pero lo que sí le puedo decir es que hay más de 200 reportes de ciudades de Colombia, incluyendo Bogotá, este edificio ayer por la tarde,
3: donde se sintió
2: que
3: la réplica.
2: Tembló, porque la gente decía, pero ¿cómo así? Si eso es un terremoto en Venezuela, ¿qué tiene que ver con nosotros? Pues efectivamente,
3: sí alcanzó
2: a sentirse acá en Bogotá. Nos vamos entonces con las celebraciones. Hoy cumple el gran Ricky Gervais, que es uno de los, yo diría, mayores cómicos de nuestros tiempos. Es el santoral, señoras y señores, del señor San Bretaña, obviamente del rey del Reino Unido o de Inglaterra. Y le tengo estas celebraciones. Hoy es el Día del Mar.
1: Del mar, qué bonito, la vida más sabrosa.
2: Si usted conoce a alguien que tenga esta terrible enfermedad, pues una enfermedad bastante molesta, que la del vitiligo, que usted
3: dice, lo que le pasó a Michael Jackson.
2: Lo que le pasó a Michael Jackson, lo que tiene también
3: lo que sufre Taliana Vargas.
2: La Cuagudelo es el Día Mundial contra el vitiligo, por favor. Pues. Y hoy es el Día Antitaurino. Si usted no quiere que le hagan daño a los toritos, pues este es su día. Señoras y señores, ahí están las tocinotas. ¿Le gustaron? ¿Le parecieron chéveres?
3: Excelente. ¿Me puede repetir la primera?
1: Ay, señor, sí, claro, por favor. Ya mismo, 6:13 minutos. Estamos al aire en Tropicana. ¡Ay, golazo! 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
0: El humor está aquí, el humor ya llegó. Ay, el humor, papá, más bacano en Tropicana.
2: Ay, ¿sí o no? Lo que hay es humo. Este me lo mandó Luchito por medio de la gallina de ayer. Sí, ustedes saben que él tiene una gallina que habla.
3: Ah, sí, claro. Y esa gallina me gusta cuando, por ejemplo, opina sobre los temas del país.
4: Ay, no sé.
3: ¿Cómo le pareció la elección de Abelardo, mija?
4: Excelente, el que se puso cola.
2: Este es muy bueno, R. Este es muy bueno, que estaba la pareja discutiendo. Entonces el tipo, la esposa le dice al marido, le dice: amor, te lo juro que yo no te quería traicionar. Yo no me quería acostar con tu mejor amigo. Pero es que él me puso algo en el vaso de la bebida. ¿Y qué te puso ese desgraciado? Una nota que decía: te espero en mi habitación.
0: Es que 15 minutos. 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
0: Estamos en Tropicana 6:16. ¿Cómo amaneció Bogotá?
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0: 6:16, Jairo, adelante con la información, mijo. Acá raspeando al aire, mijo.
3: Estaba aquí, Ricardo, afinando. Hoy nos van a meter el mismo embuchado de Luchito desde la finca otra vez.
2: Sí, otro día que se le roba a la empresa.
6: Hoy voy a mostrar un marrano en vivo, ¿yo?
3: Hoy no puede ser.
2: ¿Cómo así? ¿Qué culpa tiene el suegro, Lucho?
6: No, el marrano del suegro ya le saqué la herencia. Ya me voy hoy porque ya le saqué la herencia.
2: ¿Ya te echó hoy, Lucho?
6: Ya firmamos documentos a las 9 y me largo.
3: Bueno, Luchito, pero le quería preguntar, ¿usted lo sintió? ¿Usted que está en Santander?
2: ¿El temblor?
6: Un poquito, pero yo vi los videos de Venezuela y Caracas Venezuela y es terrible.
2: La Guaira es la que más ha sufrido, Jairo.
3: Hay un científico.
6: Saludos para ellos.
3: Hay un científico norteamericano que es especialista en estos temas de sismología y dice que eso que pasó ayer, el terremoto en Venezuela, porque es que fueron dos terremotos en Venezuela. Ayer se sintieron dos terremotos. Uno, ¿a qué hora fue? Como a las
2: 6:05 de la tarde, exactamente, el primero.
0: Hora Venezuela.
2: No, hora Venezuela. Hora Venezuela, 6:05 de la tarde.
3: Y después a los 7 minutos otro revesón.
2: Sí, señor.
6: Y la madre.
3: Casi que simultáneamente con un, digamos, con una especie de margen de 2 horas, me dice el reporte en Japón, el mismo terremoto de la misma dimensión en Japón. Dice un investigador, un científico norteamericano, Noah Berggren, dice él que esto no pasa sino cada 1000 años. Cada mil años pasa una situación de esta naturaleza. Pero las imágenes que ayer mostraban los servicios sismológicos de los Estados Unidos muestran el anillo de cómo todo el Pacífico, bordeando los continentes, por supuesto, Asia y América, todo el Pacífico es realmente un cinturón de fuego.
0: Sí, el cinturón de fuego.
3: Un cinturón de fuego, una cosa impresionante.
0: Eso nos lo vienen enseñando desde niños, Jairo.
3: Sí, claro.
0: Y eso entonces, en cualquier momento se despierta y eso es bastante difícil. Y bueno, ayer podemos decir que se despertó.
3: En ese cinturón, 5 remesones. Madre. 5 remesones se sintieron ayer, incluyendo el terremoto de Japón, los 2 terremotos de Venezuela, hubo también temblor en California. Y en la costa oeste de México también hubo temblor ayer. No, la cosa realmente es impresionante. Y estaba leyendo algunas cosas sobre lo que pasa con la Tierra, y es que la Tierra se está moviendo, la Tierra no para de moverse.
0: Sí, señor.
6: Menos a Neido.
3: ¿Cómo así, mi hijo?
6: No, es que para mover a Neido es difícil.
2: No es momento para chistes, Luchito, no se burle de la situación, ¿no?
3: Pero...

0: En resumen,
1: espete un poquito.
0: En resumen, lo que yo les quiero decir es que estamos a la expectativa de los primeros informes que entreguen las autoridades. Como bien lo anotaba el Chancho, todavía no hay nada específico sobre el número de víctimas. La única cifra que se ha manejado en las últimas horas es de 30 a 32 víctimas mortales. Pero las expectativas, por supuesto, apuntan a que pudieran ser muchísimas las personas que
2: perdieron la vida. Es que se ven edificios totalmente al piso, ¿no?
0: Totalmente
2: de que se ven un video así rumbados, que se va cayendo así.
0: Totalmente se va derruidos, mi querido Luchito. Derruidos. Esa es la realidad, ¿no?, de lo que se está viviendo en México, en Venezuela, perdón. Ya le vamos a tener más detalles de todo lo que está pasando.
2: Saludos
0: sobre
2: a
0: todo
2: ellos porque nos escuchan muchísimo. Hay muchos venezolanos que nos oyen aquí. La oración
3: que hice, Luchito, fue por ellos. La oración de las 5 de la mañana.
2: Las 5 de la mañana. Sí, qué bonito. Fue por ellos. Eso.
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3: ¿Cómo amaneció Bogotá, Jairo Pulgarín? No podemos desconocer lo que sucedió en Venezuela, sí, y por señor, eso lo estamos contando como noticia importante. 6:20, tú escuchas.
2: ¡Despierten Tropicana a Juliana!
3: Uy, no. No, es que lo de Juliana no es de la despertada. Juliana está en laremala.com con su gripa.
2: Le dio gripa. Uy, no, entonces me quedo aquí porque no puedo prenderme de gripa. Es cierto, me voy a devolver hoy, pero después de esta noticia, verdaderamente prefiero mi salud.
0: Óigame, pero yo creo que las noticias, dos o tres noticias en Bogotá de las últimas horas, me ha conmovido la declaración, Ricardo, del secretario de Salud de Bogotá, el señor Bermont. El señor Bermont, a quien yo lo tengo agobiado con mensajes y lo tengo agobiado con solicitudes, todo el tiempo le estoy mandando notas. Hombre, señor Bermont, ayúdeme con este caso. Hombre, señor Bermont, colabóreme con esta señora. Hombre, señor Bermont, colabóreme con este señor. Una cantidad de casos que le traslado al señor Bermont. Y el señor Bermont ayer salió en una declaración y dijo lo siguiente: Bogotá no aguanta un cierre más. Bogotá, es que cerraron la clínica de los niños de Colsubsidio. Cerraron la clínica de los niños de Colsubsidio. Entonces yo digo, por amor de Dios, ¿pero hasta cuándo? ¿Hasta cuándo vamos a seguir con esta situación? Y el señor Bermont ayer dijo, Bogotá no aguanta un cierre más. Bogotá no aguanta un cierre más. Eso es una
2: cosa. Pregunta, don Jairito.
0: A ver, mi hijo.
2: En este tema, ¿el nuevo gobierno llega con alguna idea de la salud? O sea, de reformar, de parar, de cambiar el sistema como estaba antes. ¿O qué ha dicho eso?
0: Yo lo
2: ya que usted habla.
0: Lo que recuerdo en campaña, porque yo le pregunté eso a Abelardo de la Espriella.
3: Sí, señor.
0: Y él dice que el plan que tienen es un plan como de 10, 12 o 13 billones de pesos de emergencia. Es decir, va a ser una plata que van a sacar de emergencia, van a sacar del presupuesto para por lo menos mitigar la crisis que tenemos en este momento en materia de salud. Vamos a ver si con eso, digamos, por lo menos se alivia la situación o se mitiga la situación, porque de todas maneras ellos tienen que plantear, deben desarrollar o ejecutar un plan de reforma a la salud si es necesario, pero que se ajuste precisamente a lo que está pasando, es decir, que permita mitigar primero el problema grave que se está presentando con los pagos a las instituciones clínicas y segundo, pues que se resuelvan las cuentas con las EPS, porque al final de cuentas lo que tenemos que establecer exactamente es de qué manera se le va a hacer la transferencia a la EPS y cómo se puede vigilar la plata para que realmente la plata llegue a las instituciones clínicas de todo el país.
5: Atención Colombia, el Ministerio del Interior le cumple al país y hoy más y más ciudadanos salen de la pobreza monetaria. En Tropicana son
6: 623 minutos. 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
4: 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Son las
3: 6:23 minutos en Tropicana.
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6: 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En Tropicana son las
3: 6:26 minutos en Tropicana.
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0: Se vienen, señoras y señores, los chicharronazos. Chicharronazos, chicharronazos.
1: ¡Qué bonito!
0: ¡Mundialista, Chancho!
2: ¡Eso!
3: O sea, ahí los chicharronazos, de una vez les voy a decir cómo va a ser la vuelta.
2: A ver, mijito.
3: Voy a hablar de un personaje y en los subsiguientes chicharronazos vamos a hablar de resultados y de calendario. ¿Les parece? Porque además hay mucho fútbol.
1: ¡Dios!
3: Sí, mijito, si hay una persona, no, un país que es casi una fotocopia de nosotros, nosotros nos robamos mucho de ellos, ellos mucho de nosotros en casi todo, son los mexicanos. Y órale, ayer yo no podía creer la mezquindad, la asquerosidad.
2: ¿Qué pasó?
3: La, no sé, la gente es como, como el colombiano, es ruin de... no, nada le parece, todo es una miércoles, todo es malo. Entonces la selección Colombia, 3-1. Ay, no, ¿por qué no ganamos 15-0?
2: No, no, pero ay, ¿qué querían?
3: Que 1-0, ay, ganemos 300.
4: Ay, ay, ay, como si fuera tan fácil.
3: Ayer hubo un momento, oiga, hermoso, pues, ayer de verdad, a mí la lloré, yo debo aceptar que lloré, la piel se me erizó completamente.
2: ¿Qué pasó, mijo?
3: Porque es uno de los momentos que no se va a repetir, querido amigo mexicano. Además que el mexicano a veces piensa que es campeón del mundo. El México no ha ganado ningún título de nada.
1: Sí, que tiene la
3: nada.
1: Mejor selección de la historia del planeta.
3: Sí, ellos dicen que no, que Argentina, no sé qué. Muchacho, Argentina tiene títulos mundiales, México no tiene nada.
2: Copa
3: pues
2: América,
3: ese momento especial es Memo Ochoa jugando el sexto mundial histórico. Usted tener ese estadio, el Estadio Azteca, a reventar, ser mexicano, que suene el cielito lindo y jugar, no tiene precio. Pero ¿cuál es la cuestión?
2: A ver, mijito.
3: La cuestión es que Memo Ochoa no es el portero titular, es como si lleváramos a David Ospina.
2: Epa.
3: Entonces, ¿qué es lo que sucedió? Que sería, yo también como técnico haría exactamente lo mismo. Vamos ganando 2-0, sí. De hecho que el partido queda 3-0.
1: Sí. Ya estamos clasificados.
3: Ya estamos clasificados, pues metámosle.
4: No han recibido goles.
3: Por eso, pero... El arquero es otro man, ¿sí? Entonces, él sabe, el Vasco sabe, el técnico de México. Hombre, esto es histórico. Si yo no meto al man, lo dejo sin homenaje, sin nada. O sea, es que es una vaina de más obvia. Todo el mundo sabía que si a Memo lo convocaban era para este momento.
2: Totalmente.
3: Y no, la gente, la mitad, obviamente no todo el mundo, la mitad de la gente, no, que cómo así, que ese señor le han hecho mucho.
2: Que cómo así, que cómo así.
3: ¿Para qué hacen eso? Que gente tan, que el técnico es un burro, que no sé qué, que eso no está para. No,
1: qué chingones.
3: No, chingones, ahí sí qué pena, pero no, cabrón, güey. No. Más con un partido que, porque uno dice, listo, es la clasificación, van perdiendo 4-1, alguna vaina, y seguramente el arquero hará goles, pensarán, no, esto era una vaina que ya era un paseo en salud, ya, déjenlo.
2: Sí. Claro.
3: Entonces, entra el man, hace el homenaje, no, esto es brutal, la cantada, todo, espectacular. Memo Ochoa, señoras y señores, qué lindo homenaje, si pueden ver las emociones del señor, de las imágenes, el tipo entrando a la cancha. Obviamente no estuvo todo el partido, como les digo, fue unos minutos. Es realmente estremecedor. Además, es un mundial de fútbol. Eso no es la retirada ya en un parque en el Tabora. No, es retirada. Sí, es la retirada de una estrella mundial en un país. Sexto mundial, Luchito. O sea, solamente él, Messi y el señor Cristiano Ronaldo. Hombre, déjenlo jugar. Jugó 10 minutos ya, lo que sea. Y además...
1: Cumplió el récord.
3: Exacto, obtiene el récord. Y además, pues ya queda México clasificado para la siguiente ronda. Entonces, felicitaciones al gran Memo Ochoa, que ayer entre lágrimas dijo, mi primer partido en el Azteca, mi último partido
1: ay,
3: en el Azteca.
1: Ay, qué bonito. Y se salió corriendo para el camerino y de ahí salió buscando a Memo, ¿no?
2: No, Luchito, respete.
3: Vea que yo conozco un amigo que se llama Luchi Dori, le contaron esta noticia y ya se le olvidó.
1: Yo lo entendí.
4: Oiga, qué buena noticia para Colombia. El Ministerio de Comercio, Industria y Turismo acaba de seleccionar 8 municipios que representarán al país en la convocatoria internacional Best Touring Village 2026 de ONU Turismo. Estamos hablando de destinos rurales que conservan sus tradiciones, protegen su patrimonio y le están apostando al turismo como motor de desarrollo. ¿Sabe qué es lo más bonito? Es que no estamos hablando de grandes ciudades, son de esos pueblos donde todavía se vive la cultura en las calles, donde la gastronomía, la artesanía y la naturaleza hacen parte de la vida cotidiana. Municipios como Jericó, Sesquilé, Consacá, ahora llevarán al mundo una muestra de la diversidad que tiene Colombia. Además, este reconocimiento busca destacar territorios que impulsan un turismo sostenible que beneficia a las comunidades y protege sus recursos culturales y naturales. Una gran oportunidad para que más viajeros descubran esos rincones llenos de historia, tradiciones y paisajes únicos que hacen de Colombia verdaderamente el país de la belleza. 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
4: Pero ¿cómo? 6:32 minutos, segundo chicharronazo, Chancho.
6: Los chicharronazos, estira y se encoge la colita del marrano.
4: Marrano.
6: Recuerden que me pueden escribir en @elchancho414, lo que necesiten. Ahí la gente está muy pendiente, mandándome noticias del mundial, me parece muy bacano. Ahora sí, entonces, ya hablamos de Memo Ochoa, hablemos de los resultados. A primera hora, nuestros amigos del chocolate suizo le ganaron el chocolate suizo, el queso suizo, el ratlé. La gente de punto en blanco, la gente totalmente que llega puntual, los suizos, le ganaron 2-1 a Canadá. Partido bastante molido y bastante peleado.
2: Oiga, ese no me lo vi, Chancho.
6: Porque recuerde,
2: solo el de Brasil.
6: Recuerde que los canadienses son, lo hacen parte pues de la inauguración del mundial.
2: Sí, señor, exacto. Exactamente.
6: Entonces la gente pensaba que los iban a arrastrar, que les iban a pegar alguna ayudita. No, partido. No, partido fue totalmente pues imparcial, por decirlo así, no hubo ningún robo ni nada. Más bien los suizos metieron todo el acelerador y ganaron 2-1. Luego, a esa misma hora, porque vamos a tener partidos en horarios similares, sí, la gran Bosnia y Herzegovina le ganó 3-1 a Qatar. Le cuento que buen partido, porque los cataríes querían hacer más golecitos y no, mejor dicho, yo dije, eso se va a quedar 10-0. No, 3-1. Es más, los bosnios al principio para hacer los goles estuvo complicado la vuelta.
4: Bosnia y Herzegovina.
6: O sea, ¿Qatar qué?
1: ¿No sumó nada?
6: No, sí, Qatar sumó el primer punto. Qatar el primer partido.
1: ¿Cómo clasificó Qatar? ¿Qué equipo tan malo?
6: Es que ese es de la Confederación Asiática. Ahí siempre pasan 6-7 equipos, lo mismo que África. 10 equipos creo que alcanzan a pasar aquí. Sí, es que ya somos un mundo y el señor Infantino quiere que ahora seamos 64. Yo no. Uy, ya, pues no sé, muchachos, ya me parece un poco excesivo. Uno feliz, porque hay más fútbol.
2: Hay más fútbol, hay más equipos, hay más todo, claro.
6: Sí, pero uy, no, yo ya creo que ya es un exceso, ya. Como estamos, ya no más, ya no movamos, Ancho, más.
2: Bien, pero siempre el mundial duraba así 40 días, por ejemplo.
6: No, ya se extendió.
2: Ya se extendió.
6: Hay más días. Hay más días por la misma razón.
2: Porque antes creo que no llegaba ni al mes, como 20 y pico de días, 30 días máximo.
6: Estamos hablando de unos 12 días más, algo así.
2: 12 días más, claro. O sea, 40 y pico de días.
1: Metieron a Luis Díaz.
6: Escocia 0, Brasil 3, y esto tiene varias noticias. Entró al campo Neymar,
4: sí, señor. ¿En qué minuto qué entró Neymar?
2: Oiga, pero la figura del partido fue Vinicius Junior, ¿no?
6: No se le robaron un... El man hizo un gol.
2: Hizo 3 goles, pero le anularon uno, ¿no?
6: Le anularon un gol que no entendí. Oiga, sí, porque de hecho le metieron, fue un patadón a él. Al man lo levantaron, le metieron un patadón así brutal. Y resulta que le cobran la falta a él. La verdad, ahorita le vamos a preguntar a Lalo eso, porque yo...
2: Jugadorazo ese man, Chancho.
6: ¡Oh, monstruo, Vini!
2: ¡Qué locura!
6: Mira, está demostrando...
2: Minuto 6, primer gol, minuto 6.
6: Está demostrando que no es un convidado de piedra, porque dicen, ah, es que usted no es Messi ni Cristiano.
2: No.
6: Pero hermano, si no saca la cara por Brasil, pues obviamente, ¿cómo van a hacer los goles?
2: Claro, exacto.
1: Chanchito.
6: Dígalo.
1: Y quiere decir que mañana, el sábado, juega Colombia, el último de los grupos, y ahí sí verdaderamente arranca el Mundial, porque ya vienen los...
6: Sí, ya empieza lo que son los 16avos. Al día siguiente ya hay un partido. Hasta el momento estamos jugando con Croacia, en este momento, 6:35. Pero eso puede cambiar, porque hay distintos grupos, y si Colombia pues mantiene su primer lugar, tendrá que enfrentarse a un mejor tercero. Pero ese 3-0, que estuvo movidito,
1: sí.
6: Y aparte lo que dice que no, que Vinicius, que Neymar, pues ayer una gente había dicho que...
2: Oiga, sí, qué locura, eso
6: iban
2: que
6: los extraterrestres iban a llegar en pleno partido.
1: Quedé esperando a que aparecían y se llevaban a Neymar.
6: Que en qué momento le llevaban a Neymar, que no sé qué, que en qué momento lo llevaban. Es más, hubo hasta una alerta del Aeropuerto Internacional de
2: alerta
6: Miami.
2: Alerta aeropuerto.
6: Diciendo, cuidado, miren el cielo. Pero pues obviamente mamando gallo, como, uy, ¿a quién se llevarán? Y pues como obviamente no iba a pasar, eso no iba a suceder, las distintas cuentas brasileñas de fanáticos y demás han hecho pues como unas imágenes en IA y demás, en diseño, que dicen, no era un ovni, sino era O Vini, porque como el Vinicius Junior se llama Vini, entonces es, en vez de OVNI, dice OVNI. Unas imágenes muy bacanas, muy chéveres.
1: No, pero es evidente, no le pega nada.
2: Sí, yo después de la de los palitos que dijo que ganaba el otro candidato, ya yo no creo.
1: Pero no. Otra anécdota que dijo es que en el Mundial se iba a suspender.
6: No.
2: ¿También? ¿Dijo alguien? No, terrible.
6: Pero ustedes se acuerdan que todo eso es como de Space Jam, ¿no? Para el que no sepa y nunca haya visto la película, se supone que los extraterrestres quieren jugar un partido de baloncesto y le roban los talentos a cada uno de los jugadores de la NBA. Y como Michael Jordan en ese momento estaba retirado, pues no le quitan el talento a él. Entonces juegan los Looney Tunes, es decir, Bugs Bunny, Paco Lucas. No, Bugs Bunny, Pato Lucas y todo.
1: ¿Y será que si necesitan hacer un show los extraterrestres nos absorben a Neido y a mí?
6: Es que por eso estoy haciendo, la comparación, porque imagínese, si era una vaina de básquetbol, le robaron el talento a los mejores baloncetistas.
1: Al pollo sí no se lo llevan.
6: Entonces llegan acá
2: se suicidan del
6: y dicen, bueno, para el show de humo, y se vuelven a ir, ¿no? O sea, porque ¿a quién se van a llevar? Sí.
2: Claro.
6: Sí, o sea, no sé.
1: Al pollo lo escupe la nave otra vez.
2: Sí, porque lleva mucho aparato electrónico y eso hace interferencia con ellos allá en PowerPoint.
1: Hola, Pulgarín, bienvenido.
7: Y también lleva mucho humor, mijo.
2: Eso sí no lleva aparatos, pero no lleva humor.
6: Bueno, a esa misma hora la gente es peyorativa, menos mal yo tenía dos pantallas. Pues claro, la gente dijo, no, pues Brasil 3, Escocia 0. Le quiero contar que el Marruecos-Haití puede ser uno de los mejores partidos que yo he visto.
1: ¡Qué
6: partidazo! Pero partidazo. Además, porque los haitianos querían despedir, primero no habían hecho gol ni nada, entonces querían despedirse haciendo gol, iban ganando el partido. El partido quedó 4-2 a favor de Marruecos.
7: Sí, señor.
6: Otro que se retiró ahí fue el señor Johnny Placid, que lleva 20 años tapando para Haití. También conmovedor, hombre, la despedida, el hombre llorando. Y el gol de Isidor, el segundo gol de Haití, recomendado para que lo repitan unas 20 veces. ¡Qué golazo tan bravo de el delantero de Haití! Ya por la noche, señoras y señores, oiga, qué papelón el de los coreanos, pero papelón.
2: ¿Qué tal ese partido, Chancho? No me lo vi, mano.
6: Ganó Suráfrica, histórico, nunca habían ganado en un mundo.

0: Ya lo voy a decir, nunca habían pasado a la siguiente ronda.
1: Sí.
0: El técnico estaba.
2: ¿Corea qué?
0: Estaba. No, pero. Y con toda la banda. Los jugadores del Bayern, nuestro amigo Son, los jugadores de Alemania. Nada. Jugando con toda la titular.
2: O sea, no estaban los que son.
0: No, la verdad, no. La verdad, papelón.
2: Come, yo me recome.
1: Bien, bien, bien, te vi.
2: Otro día más de permiso me gané.
3: Sí, ya venga el lunes, Lucho.
0: A mí me da risa que. A mí me da risa que Luchito dice, no, yo. Ya me doy 3 días, doctor. Sí. Pablo, todo inocente, que piensa que pobre, 3 días en el mundo de él son
1: pobres.
2: Me maluqueó mi muchachito y no lo puedo llevar. Yo ya me vuelvo y no le llevo nada.
3: No, con esa excusa chimba. Y eso, sí, llego yo media hora tarde y Luchito ya quiere morir. Me amenaza que me van a echar.
1: Vamos a estropicar la más bacana, bacanísima.
0: Acabemos ahí en los resultados: Sudáfrica 1, Corea del Sur 0. Y como lo dijimos en este partido de Memo Ochoa, México 3, Chequia 0. Plenitud, 9 de 9 y sin recibir gol. Nadie da un peso por México. Bueno, la gente decía, pues sí, es señor. El local, pero no va a pasar nada. Pues sí pasó. Y ya están entonces los clasificados por esos grupos. Ese fue el segundo, Chicharro.
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1: Vamos en Tropicana, 6:41 minutos antes del tercer chicharronazo. 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
1: 6:43 minutos.
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1: 6:43 minutos, el último, Chancho.
0: Vámonos rápido.
1: Ya me imagino que mundialista.
0: Claro, claro. A ver, si quieren, métala allá. Yo soy mundial de fondo. 6:43 minutos y vamos con el calendario. A las 7:45 vendrá Lalo, porque hay mucha información, sí. Y de Colombia puede ser que lo del hombro de Suárez sea, pues no grave, que se vaya a morir ni nada, pero que no pueda jugar el sábado. Ojo.
3: ¿Cómo va a ser?
0: Ojo.
2: Ah,
0: ojo.
2: Vaina,
0: calienta,
2: mano.
0: El cucho. Calienta Gomito. Calienta Campas. Vamos a saberlo ahora con el Lalo. Entonces, calendario, rápidamente, 3 de la tarde. Esto es hermano, inamovible. R, le voy a poner acá unas cuchillas en los ojos y cierra los ojos.
2: Y tres despertadores.
0: No, a las 3 de la tarde. Curazao, Costa de Marfil. No,
1: a esa hora estoy aquí. A esa hora estoy aquí cantando mis goles. Bueno, eso va, eso va.
0: Ecuador, Alemania. Señores y señores, el.
2: Ese
1: ay,
2: sí.
1: ay, mamita linda.
0: Vamos con mis amigos del sur de Nariño. Por favor, hacerle barra a los ecuatorianos.
1: Claro.
0: 6 de la tarde, Túnez contra Países Bajos. 6 de la tarde, Japón,
1: sí,
0: Suecia. Esto es un partidazo.
1: Uy, ese sí. Y Suecia que está fuerte, ¿no?
0: Suecia fuerte con Goikeres y su banda, sino que perdió el partido pasado, pero el primero lo jugó muy bien. Y en la noche, ¡ay, qué lindo partido! Este doblete en la noche.
1: A ver,
0: 9 de la noche, Turquía, Estados Unidos. Oiga, y buena. Mi amigo.
1: Estados Unidos está volando.
0: Volando. Y mi amigo Alfaro. Por la clasificación, todos somos guaraníes. Paraguay contra los canguros, los koalas, los australianos. Ay. 9 de la noche. Ahí está toda la programación. Chanchito, dígalo.
2: Pero una recomendación, un pedido a los vecinos, que por favor todos nos llamemos y veamos el partido por el mismo canal.
0: Ay, sí.
2: Es que uno está esperando y gritan gol primero allá y uno, pero ¿cómo así?
0: Oiga, ¿por qué eso pasa? Los delays, creo que el delay más cortico es el de Paramount. Y ya los otros son, sí, es el más cortico. El otro es Disney, pues. ESPN, Wing, Caracol.
2: Yo lo veo en Telemundo, sí. Pero lleva como un minuto de retraso, ¿no? Ya han celebrado el gol, ya se han ido a camerino.
1: ¿Usted se vio el partido anoche, mijo?
2: Sí, señor, ya. Con mi esposa.
1: ¿Y su esposa también se vio el partido?
2: Sí, señor.
1: Qué bien.
2: No, vea, pues, felicito. Cierto, ¿no?
1: Ahí está. 6:45 minutos. Oiga, y los chistes y el humor que vamos a tener para la próxima hora.
2: Por favor.
1: Por favor, pero el que vamos a desarrollar, Neido, que vamos a desarrollar en la próxima hora, por favor.
3: Entiendo. O sea, los que vamos a desarrollar. Sí, que vamos a contar el chiste, pero lo vamos a desarrollar más adelante.
2: Claro.
1: Tiene un chiste de 3 minutos.
3: El cargador del celular que amaneció triste. Ese lo vamos a contar más.
1: El cargador de iPhone que amaneció triste.
2: ¿Y por qué?
3: Porque perdió la cabecita.
2: ¡Ay, qué momento!
3: Ese lo vamos a desarrollar.
2: Y también vamos a contar el chiste de la rosa.
1: La rosa.
2: Que se enfermó del estómago y le dio churrias.
1: Uy.
2: Porque se le dañó la flora intestinal.
1: No. ¡Ay, no!
3: Tiene que tomar linaza. La linaza sirve para eso. Avena con linaza, dile, Luchito, que tome.
1: Oiga, se va a quedar Luchito con la gente de Talk

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3: 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Tropicana, ya viene el momento del devocional, pendientes.
6: Ahí está, Neido me está escuchando. No, bien, si le ha servido la dieta, Neido, gracias a Dios. Le ha ido espectacular con lo de la dieta.
7: Mentiroso, sí, usted dijo de que entre más comí, entre menos comía, más me engordaba.
3: Señoras y señores, el dato, Luchito. Señoras y señores, nos acabamos de dar cuenta que Luchito por interno en TikTok estaba hablando mal de nosotros.
7: También habló mal de R y que el devocional te lo hacía Adriana por ChatGPT. Así dijo la porquería esa.
6: Y que ahorita R va a pasar la canasta, entonces usted le echan las moneditas así, mira.
7: 4 días sin venir el descarado y viene a hablar mal de nosotros.
3: ¿Las moneditas?
6: Sí.
3: ¿No he hecho uno de 10 mil y verá?
6: Uy, cálmate, R. Pero yo nunca he fallado a no estar en aquí al aire. Mire, aquí he estado todos los días dándolo.
7: Y además dijo
6: R. Y la otra semana voy a estar desde Guadalajara.
3: ayúdame con el devocional.
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3: Ahora sí, Luchito, poniéndonos serios, ¿y sabe por qué? Especialmente por los hermanos venezolanos, Luchito. Sí.
6: Ah, ok, para ellos que tanto nos siguen en todas las plataformas de Tropicana y nos escuchan en Colombia, en la radio, en la FM, gracias, porque ellos son gente alegre, pero hoy están como un poco tristes por sus familias que de pronto están en Colombia y están preocupados por sus familias que vienen en Venezuela. Entonces, a todos los hermanos venezolanos, R les va a dedicar una oración, que no les vuelva a pasar un sacudón. Para eso tenemos al gran R. Hacemos esta pausa moderada para encontrarnos con Dios, porque si usted ya son las 7 de la mañana y no ha hablado con Dios, pues el resto de su día, preocúpese, yo hay que parar un momento y hablar con el que manda, el dueño del apartamento azul, como dice el padre Linero. Sí, adelante, señor. Compañero R.
3: Gracias, Luchito, gracias. Así es, tenemos que hablar primeramente para estar de frente ante el mundo, tenemos que estar de rodillas ante Dios. Y hoy con un pedido muy especial, señor, que por favor des consuelo y tranquilidad a las personas en Venezuela, a todas las personas que en la zona límite de Venezuela con Colombia sufrieron ese terremoto, ese sacudón, esta tierra que ha sido azotada por este tremendo temblor. Hoy, Señor, te pido que por favor tú los levantes, los vuelvas a restaurar. Que así sea, que los edificios se hayan hecho añicos, nos podamos volver a levantar y poder tener un techo, Padre Celestial. Hoy nosotros podemos ver la realidad, una difícil realidad, una situación muy difícil que han pasado nuestros hermanos venezolanos. Fue tan fuerte que inclusive se sintió aquí en Colombia, en algunas partes, en algunos edificios altos se sintió ese tremendo sacudón, Señor. Pero hoy yo creo que así los montes se muevan, Señor. Así pase lo que pase, tú estás al control de todas las cosas y tú sabes el porqué, el para qué de las cosas. Hoy pongo en tus manos la amada tierra de Venezuela, porque dice tu palabra: si mi pueblo se humilla, busca mi rostro, se convierten de sus malos caminos, entonces yo oiré desde los cielos, perdonaré sus pecados y sanaré su tierra. Sana la tierra de Venezuela, sana, Padre Celestial, a todos los estados de Venezuela que han sufrido por este fuerte terremoto. Bendícelos, guárdalos, ayúdalos. Mira a los niños, mira a las niñas que hacen parte de tu reino celestial. Mira a las personas, Padre Celestial, que hoy sufren, que hoy lloran porque no tienen un techo, porque ayer sufrieron, porque ayer se les cayó su casa, porque ayer se les cayó el apartamento, porque los edificios se vinieron abajo, Señor. Guárdalos, que puedan allí con las entidades gubernamentales restablecerse, levantarse. Yo sé que tú lo haces, Padre Celestial, porque tú eres un Dios todopoderoso y así vas a mandar ángeles, arcángeles, querubines y serafines a seguirlos protegiendo y sacarlos adelante. Venezuela está en las manos del Señor. Amén, amén y amén. Gracias, mi Dios, por escucharnos una vez más en Tropicana, Tropicana.
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9: Bueno, Jairo Pulgarín, ya hicimos el devocional. ¿Usted me hizo un pedido especial?
10: Sí.
9: ¿Que orara por los hermanos venezolanos?
10: Esa era la petición, mi querido.
9: Sí, señor, Ricardo. Lo hicimos.
10: Tenemos que rogar al Todopoderoso que de verdad Venezuela pueda superar este difícil, muy, muy crítico momento que está sobrellevando con ocasión de estos dos terremotos que sacudieron al vecino país y que se sintieron muy fuerte, sobre todo en la zona este de Venezuela, en la zona norte, noreste. Yo creo que el noreste es el que más se ha afectado con esta situación, a pesar de que se sintió inclusive aquí en territorio colombiano el remesón. Lo que tenemos que decir es que la zona
9: Boyacá,
10: más...
9: Se sintió en Boyacá.
10: Se sintió en Boyacá.
9: Aquí se alcanzó a sentir. Algunas personas del edificio de Tropicana nos dijeron que...
10: No, claro. Ayer, por ejemplo, yo circulaba por las calles de Bogotá y ahí en el sector del centro andino, mi querido Ricardo, mucha gente en la calle. Pregunté yo, ¿qué pasó? No, es que acaba de sentirse un temblor muy fuerte aquí en estos edificios. Y yo como iba caminando por la calle, yo seguramente claro, no lo sentí. Pero mucha gente sintió el remesón, sobre todo en los edificios altos de la capital del país. Estoy mirando imágenes, mi querido Ricardo, de cosas que van pasando y cosas que están ocurriendo. Me dicen que a esta hora hay venezolanos que apenas están tratando de... digamos, de reaccionar en plazas en la zona este de Caracas, afectadísimos por esta situación. La gente tuvo que dormir en las calles, en muchos casos, la gente tuvo que dormir en las calles como consecuencia de esta situación. Ya se confirma, por ejemplo, que dos vuelos que salían desde el aeropuerto El Dorado hacia Caracas, Venezuela, de la aerolínea Avianca y de la aerolínea Wingo, tuvieron que cancelar sus vuelos como consecuencia también de esta emergencia. La presidenta encargada de Venezuela, dicen las agencias internacionales, doña Delcy Rodríguez, anuncia la creación de un fondo de $200 millones para la reconstrucción de su país, que ha sido golpeado por este terremoto. Adicionalmente, mi querido Ricardo, tengo que decirle, dos compañías, la Copa Airlines y la compañía Avianca, insisten en que por ahora no va a haber vuelos hacia Venezuela. Rescatistas, dice el Servicio Informativo de Caracol Colombia, dice rescatistas especializados y rescatistas certificados por el Sistema de Naciones Unidas se encuentran ya en camino a Venezuela para ayudar en la búsqueda de supervivientes y de víctimas de los dos terremotos que sufrió el país en la tarde de ayer.
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9: Adelante, compañero. 7:11 en Tropicana.
10: Aquí en Colombia hay dos o tres noticias importantes, mi querido Ricardo. En el curso de la mañana, el Consejo Nacional Electoral le va a entregar las credenciales como presidenta de la República y como vicepresidente de la República al señor Abelardo de la Espriella y al señor José Manuel Restrepo. Ya definitivamente los escrutinios ratifican lo que se había dicho en el preconteo del domingo pasado. Abelardo de la Espriella logró 12.959.000 votos y el señor Iván Cepeda 12.708.000 votos. En ese escrutinio aparecieron 600 votos más por Abelardo y se le perdieron 400 votos a Iván Cepeda. Esa es la información que se ha entregado sobre el tema. Adicionalmente, mi querido Luchito, tengo que decirle que la gente de Bosa me está enviando información sobre el caso de sicariato ayer. Ayer mataron en Bosa un taxista.
11: Sí.
12: No.
9: Y sabe una lástima.
10: Sí, señor. Lo sicariaron, Ricardo. ¿Y sabe cuál es la noticia que me están dando desde Bosa?
9: Señor.
10: Que lo mataron los del Gota Gota. Lo mataron los del Gota Gota.
12: Ay, Dios.
10: Eso del Gota Gota es una cosa seria. Eso del Gota Gota es una cosa de verdad estremecedora, vergonzosa. Todo lo que está pasando con el tema del Gota Gota en la ciudad de Bogotá. Y les insistimos a toda la gente que nos llama, a la gente que nos dice, por favor, colabórenos, ayúdenos. Mire, estoy pasando por una situación de emergencia por el Gota Gota. Mire, la única recomendación que tenemos que hacerles es, por favor, no se metan en ese lodazal, en ese Senegal de ignominia que es el Gota Gota, porque ustedes se meten, pero muy difícilmente pueden salir de esa crisis. Eso es lo que reportan las autoridades y eso es lo que a Tropicana les está informando en esta franja de la mañana, mi querido Ricardo. Recuerden que las notas de movilidad son bienvenidas al teléfono rojo de Tropicana. Tomen nota, 310-205-3333, 310-205-3333, porque no es hora de callar, es hora de hacerse oír en cómo amaneció Bogotá.
9: Hoy ya se alborotaron los perros, ¿no? ¿A quién le están tirando los perros allá? Vamos en Tropicana.
12: No, primera vez que me tiran los perros, de verdad.
9: ¿Sí? 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
5: 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Estamos a esta hora presentándoles el Cómo Amaneció Bogotá de Tropicana, la más bacana, bacanísima, con demasiada información para la mañana de hoy.
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5: 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Y ustedes seguramente lo estaban esperando para hacerle las preguntas. El cazador de mitos. Cazador de mitos, bienvenido a Tropicana. ¿Cómo amaneció Bogotá?
7: ¿Qué tal, mi querido R&R? Qué placer estar con todos ustedes y, como siempre, nosotros cazando los mitos sobre las pensiones, porque ahora más que nunca hay que hacer todas las preguntas. ¿Me sirve, no me sirve, me conviene, no me conviene? ¿Qué debo hacer? Y para eso he traído, como siempre, al presidente de Asfondos, Andrés Velasco. Andrés, ¿cómo estáis?
8: Muy bien, cazador. Listo aquí para contestar las dudas más comunes de los colombianos.
7: Vamos a cazar los mitos, no importa la edad que usted tenga, y hay un correo para que usted envíe todas sus preguntas a sofondostropicana@caracol.com.co, a sofondostropicana@caracol.co, y por estos momentos, mientras estamos R, el WhatsApp de Tropicana.
5: De una, 310-206-3302, 310-206.

0: 3302.
1: Empecemos con la primera pregunta, ¿eh?
0: A ver, vamos, vamos, que vamos.
1: Venga, y esta pregunta dice, tengo 59 años. He acumulado alrededor de 1000 semanas. Desde hace varios años gano un poco más del salario mínimo. ¿Debería quedarme en el fondo privado en el que estoy o aprovechar la oportunidad del traslado para cambiarme?
2: Bueno, esa pregunta importante. Es una mujer, uh-huh, ¿cierto? La que nos pregunta eso. Perdón, es un hombre.
1: Es un hombre, se llama Pedro Montaña.
2: Pedro Montaña.
1: A menos de que se haya cambiado el sexo. Uno nunca sabe.
2: No, pero Pedro, entonces, Pedro.
0: Esas cosas pasan, ¿eh?
2: Ya está a menos de 10 años de pensionarse. Sí. Pedro está cotizando por un poco más de un salario mínimo. Entonces, es muy posible que lo mejor para Pedro sea quedarse en el fondo privado. O las personas que estén en esa misma condición pasarse a un fondo privado. ¿Por qué? Porque al final de su vida laboral va a tener la misma pensión que tendría en el fondo público, en Colpensiones, que es un salario mínimo. Uh-huh. Y lo que pasa es que en los fondos privados, en el fondo privado el que está, lo puede obtener 3 años antes, cotizando 3 años menos. Ahora, Pedro, esta es una indicación general. Es muy importante que usted haga el proceso de doble asesoría. Por la edad que tiene, por las semanas que tiene acumuladas, clasifica para la ventana de oportunidad de traslado, que se acaba el próximo 16 de julio. Tiene poco tiempo para hacer esa averiguación. Hace el proceso de doble asesoría, que son 2 llamadas en las que usted se llena de información, información que le dan los fondos en el que está y el fondo al que usted le gustaría pasarse, o el fondo del que usted está pensando pasarse, y después con esa información toma su decisión. Pero está en un muy buen momento porque tiene suficientes semanas cotizadas y tiene los años para estar en esa ventana de oportunidad de traslado.
1: ¿Dónde es que encuentra la doble asesoría?
2: Mire, la doble asesoría la encuentra primero llamando al fondo en el que está y dice, oiga, yo quiero averiguar cómo está mi historia laboral y quiero contarle sobre mis perspectivas laborales hacia el futuro. Y quiero, uh-huh, que usted me haga las cuentas, le dice usted al operario que le contesta, hágame las cuentas. Si yo me quedo aquí, ¿con cuánto me va a pensionar? ¿Cuánto me va a demorar pensionándome? Y después reúne toda esa información y le dice a ese operario, páseme al otro fondo, en este caso a Colpensiones, porque él está en un fondo privado. Y entonces en Colpensiones le dan la misma información. Usted pide la misma información. Y con esa información, usted ya después habla con sus amigos, habla con su señora, uh-huh, habla con las personas que usted confía, se sienta, piensa las cosas y toma la decisión si se cambia o si se queda. Pero, ojo, hay tiempo para hacer eso para las personas que están a menos de 10 años de pensionarse, o sea, hombres mayores de 52 y mujeres mayores de 47, hasta el 16 de julio próximo.
1: Bueno, y esta siguiente pregunta es de Camila Martínez.
0: Vamos a ello,
1: venga. He escuchado que hay una reducción de semanas para las mujeres. ¿Es verdad? ¿Es un mito? ¿O cómo funciona?
2: Eso es verdad.
1: ¿Eso es verdad?
2: Eso es verdad.
1: Venga.
2: Entonces, las mujeres, a partir de este año, empiezan a tener una reducción de semanas para pensionarse.
0: Sí.
2: Antes, en el régimen público, se necesitaban las mujeres 1.300 semanas. Uh-huh. Este año son 50 semanas menos. Este año son 1.250 semanas para pensionarse. Si están en el régimen de ahorro individual solidario, son aún menos semanas, porque antes se necesitaban 1.150. La reducción anual en el régimen privado va a ser de 15 semanas al año. Este año son 1.135. semanas para pensionarse. En el año 2036 y a partir del año 2036, según como está la ley hoy en día, todas las mujeres se van a poder pensionar a las 1000 semanas cotizadas.
0: Bueno. Muy bien, muy bien. Ahí está.
1: Dejamos esta pregunta en punta.
0: De una, cazador de mitos. Vamos a ver con qué venimos ahorita en un ratito.
1: De Patricia Gómez. Estoy próxima a pensionarme en un fondo privado.
0: Hey.
1: Quiero saber qué pasará con el dinero de mi cuenta cuando fallezca.
0: ¡Opa!
2: Heredabilidad. Esa es una de las características bacanísimas del régimen privado.
1: Ya la respondemos en segundo.
0: Se es pendiente de Tropicana, la más bacana, bacanísima. 7:23 minutos.
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0: 7:24 en Tropicana, Jairo, 7:24 pilas, porque ya viene también la información deportiva en Tropicana.
5: Viene la información deportiva en Tropicana, ya vamos a tener, por supuesto, todo lo que tiene que ver con el Mundial. El partido de hoy estelar es el de Ecuador, ¿no? Ecuador-Alemania. Hoy juegan Ecuador-Alemania en horas de la tarde. Vamos a estar pendientes de toda esa información y aquí les tendremos, como siempre, les estamos haciendo información en Tropicana de todo lo que está pasando con el tema del fútbol a nivel internacional y en el Mundial 2026. Vamos a entregarles dos o tres notas importantes a los oyentes, Ricardo. La primera información, pues por supuesto, sigue llegando desde Venezuela. Hay un informe preliminar que dice que podríamos tener, digamos, entre 30 y 32 víctimas mortales, pero por supuesto son informes muy preliminares porque los destrozos que en este momento ha ocasionado el par de terremotos en Venezuela, los destrozos son altísimos, edificios que se derrumbaron. El mismo aeropuerto, por ejemplo, internacional de Caracas, tuvo afectaciones muy graves. La zona noreste de Venezuela es la más afectada de todas. Esa es la zona, inclusive ha habido reportes de personas que tuvieron que dormir en canchas de básquetbol o en canchas de béisbol. La situación de Venezuela es realmente lamentable. Ya toda la comunidad internacional se ha movilizado para tratar de apoyar a Venezuela. Lo último que tengo para reseñar a propósito de este tema, mi querido Ricardo, es lo que dijo el alcalde mayor de Bogotá, el señor Carlos Fernando Galán, quien en las últimas horas ha ofrecido todo el apoyo que sea necesario desde Colombia para territorio venezolano. Lo que dice el alcalde mayor es que Venezuela puede contar con el apoyo de Bogotá, puede contar con el apoyo de las autoridades de socorro para apoyarlos en esta situación. Ya tenemos contacto con un vecino de Caracas, Venezuela, Rubén Quintana. Tú estás en línea, ¿verdad? ¿Me estás escuchando, Rubén? Hola, Rubén.
6: ¿Qué tal, Jairo? Hola, ¿me escuchas?
5: Sí, te escuchamos perfectamente. Estamos en vivo para Tropicana en Colombia, mi querido Rubén, y quisiera que me explicaras en qué zona de Caracas te encuentras en este momento y cuál es la situación que pudieras describirles a los oyentes de Tropicana.
6: Estamos exactamente en el municipio Chacao.
5: Sí.
6: Es el municipio más sísmico.
5: Correcto.
6: De Venezuela. Aquí pasa la falla de San Andrés, en el cual hubo el terremoto de julio de 1967.
5: Sí.
6: Pues el terremoto que se registró ayer a las 6:05 de la tarde en 7.5 a la escala de Richter se convierte en el terremoto más fuerte que ha pasado en la historia, pues, de Caracas y de la ciudad. Pues acá en Chacao, el alcalde Gustavo Duque ya dio reporte de afectaciones de 39 edificaciones, pero exactamente en 4 hubo colapsamientos en la zona de los Palos Grandes. Allí han habido muertos, no se ha cuantificado la cantidad específicamente por razones obvias. Es muy temprano,
5: claro, claro, claro.
6: Y las autoridades están trabajando todavía en el rescate de las personas que están allí atrapadas. Y por supuesto, hubo un shock emocional, como es lógico. Y bueno, gracias a Dios estamos todos a resguardo en este momento. La ciudad está tranquila. Chacao en este momento, después de la tempestad viene la calma, sí. Y se siente una tensa calma, pero se presume que van a venir réplicas, que claro. Es lo que Fundisvis ha dicho como institución del Estado, claro, encargada de esta situación.
5: Claro. Sí, Rubén, quisiera que por favor me explicaras lo siguiente. Tú dices que ayer alcanzaste a hacer un recorrido, anoche, digamos después del remesón, alcanzaste a hacer un recorrido. ¿Qué pudiste observar en ese recorrido que hiciste anoche?
6: Yo me encontraba en el centro de Caracas, por casualidad, y andaba con un amigo. Estuve recorriendo varios sitios en la zona de La Hollada. Pasé por la avenida Baral, el centro, uh-huh. Continué hacia la avenida San Martín.
5: Correcto.
6: En la cual está por allí el hospital pediátrico y la maternidad de Concepción Palacios. Continué a Zacati, hacia el oeste, y observé, por supuesto, edificaciones que se le han caído, pues, partes de las fachadas. La mayoría de las personas en la calle, en las plazas, resguardándose. y obviamente mucho nerviosismo, la gente en plena calle, pues, ¿no?
5: Claro, entiendo. Bueno, yo te quiero agradecer, Rubén, esa información. Vamos a estar en contacto contigo y en el curso.
6: Llevo calma, pero con mucha.
5: Sí. Digo, Rubén, que vamos a seguir en contacto contigo. Te quiero agradecer infinitamente esta información para todos los oyentes de Tropicana. Es querido, un viejo amigo nuestro de esta casa periodística, el que nos está informando desde la zona oriental de Caracas, nororiental de Caracas, sobre esta emergencia que estamos viviendo con el terremoto, los dos terremotos que estremecieron la capital venezolana. Posteriormente, vamos a mostrar y vamos a compartir con los oyentes también los videos que me ha enviado Rubén sobre la situación que se vivió ayer en horas de la tarde en territorio venezolano.
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0: Bueno, a esta hora son las 7:30, 7:30. Tú escuchas Tropicana, hoy es jueves, 7:30. Gracias por escucharnos. 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
0: Este tema de las pensiones que es tan importante, el cazador de mitos con Asofondo, 7:30.

0: Estamos al aire en Tropicana, la más bacana, bacanísima, Tropicana, tan diferente que ayuda a los peluditos y a la gente. 7:32. Nos vamos a poner romántico, Jairo Pulgarín. ¿Qué es lo más difícil para expresar el amor? ¿Qué es lo más difícil para expresar el amor? Necesito notas de voz de los oyentes de Tropicana.
1: Sí.
0: Porque a la respuesta más creativa les vamos a regalar balones mundialistas Tropicana. Pero, ¿qué es lo más difícil para expresar el amor?
1: Yo creo que la gente le tiene mucho miedo al fracaso. Al fracaso amoroso.
0: A la respuesta de la otra persona.
1: Sí, exactamente. Que la otra persona le diga no. Tal vez eso es una de las cosas que más genera temores. Pero, Ricardo, siempre hay que correr los riesgos. Siempre hay que correr los riesgos.
0: Láncese.
1: Láncese. Échese al agua.
0: Láncese. Pero
1: además, es preferible que le digan a uno que no y que usted se quede con la duda. Oye, ¿y si yo le hubiera dicho? ¿Y si yo le hubiera propuesto? ¿Si yo le hubiera sugerido? ¿Si yo le hubiera insinuado? Ah, bueno. Ensaye a ver cómo le va.
0: ¿Qué lo frena para demostrar el amor y qué lo ayuda o le da la valentía para hacerlo? Esas son las preguntas que hoy necesito que tengan respuesta de parte de los oyentes de Tropicana. Entonces tienen que ser notas de voz. Uh-huh. Notas de voz a través del 310-206-3302. Yo le he puesto el amor.
1: Permítame, yo tomo nota del teléfono
0: 310-206-3302.
1: Yo creo que es muy fácil el número, 310-206-3302, que es el teléfono de Tropicana.
0: WhatsApp de Tropicana.
1: Sí. Notas de voz.
0: ¿Qué es lo más difícil para expresar el amor en pareja, amigos y familia? ¿Y qué lo frena para demostrar el amor? ¿Y qué lo ayuda o le da la valentía para hacerlo?
1: Sí.
0: Exprésese, por favor, 310-206-3302. Notas de voz. Vamos a premiar a las respuestas, las mejores respuestas, las más bonitas, claro. Desde el interior del corazón. ¿Qué es lo más difícil para expresar el amor en pareja, amigos y familia? ¿Y qué lo frena para demostrar el amor y qué lo ayuda o le da la valentía para hacerlo? ¿Qué le da la valentía para hacerlo al cazador de mitos para demostrar el amor?
2: Bueno, es que cuando se siente el amor es que, como dice una canción también, llega así de esa manera y uno no se da cuenta. Hay que mostrarlo con palabras bonitas.
1: Sí, claro.
2: Hay que decirlo, porque a veces uno se atraganta y después termina indigestado por no decir las cosas, ¿eh? Decir, hey, chavalilla, la verdad es que siento mucha atracción por ti. ¿Por qué no?
0: Claro.
2: Y parece guapa, ¿eh?
0: Ese está el amor de pareja, de una mujer, pero también en amigos, familia.
2: Claro.
0: A veces uno tiene amistades y uno no le dice, panita, te quiero. ¿Qué tal que con ese panita te quiero usted pueda levantar el ánimo de ese amigo?
2: Siempre necesitamos un abrazo. Siempre necesitamos unas palabras de aliento. Siempre necesitamos
0: Lo
2: hace bien, ¿eh?
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0: A saber, 310-206-3302, porque los vamos a premiar. 7:35, cazador de mitos. A esta hora seguimos cazando los mitos y tenemos una pregunta y respuesta en punta, ¿no?
2: Mira, y esta palabra bonita para Andrés Velasco. Me gusta y felicito y estoy orgulloso de tu trabajo como presidente de Azofondos.
4: ¿Sí? Qué lindo oír eso. Igualmente, cazador, ¿qué mitos cazas?
2: Gracias.
4: Qué
1: detallazo, cazador.
2: Gracias, ¿eh? Vamos a ver qué dice en la respuesta sobre Patricia Gómez. Estoy a punto de pensionarme en un fondo privado. Quiero saber qué pasará con el dinero de mi cuenta cuando fallezca. ¿Mis hijos podrían recibir eso?
4: Entonces, esa es una de las características más importantes del régimen privado, porque en el régimen de colpensiones, cuando la gente fallece, pues esa plata no está a nombre suyo. Acá en el régimen privado, si existen beneficiarios, por ejemplo, una pareja permanente con la que haya estado más de 5 años de convivencia, hijos menores de 25 años, o hijos o hermanos con discapacidad o padres económicamente dependientes, ellos son beneficiarios de esa pensión. Uh-huh. Pero incluso si no existen estos familiares que son beneficiarios, la pensión o el saldo de la cuenta de ahorro individual que la persona tenga cuando se muere, hasta 5 grados de consanguinidad puede heredar esos recursos. Entonces, tíos, sobrinos, primos, pueden heredar esos recursos. La heredabilidad, la posibilidad de heredar el saldo de las cuentas de ahorro individual, del ahorro pensional, es, como decía antes, una de las mejores características de este sistema.
2: Qué bueno, sí, claro. Venga, otra pregunta, mi querido RR.
0: A ver, vamos.
2: Es de Miguel Rojas. Si estoy interesado en tomar la opción de la oportunidad de traslado, ¿Qué debo hacer? ¿Cuál es el proceso?
4: Entonces es muy fácil. Lo primero es, hay que verificar, pues, ¿cuántas semanas cotizadas tenía usted al 30 de junio del año pasado? Sí. Siendo Miguel hombre, tenía que tener 900 semanas cotizadas. Si las tiene, siendo mujer, tendría que ser 750. Pero entonces, si las tiene, entonces hay que iniciar el proceso de doble asesoría llamando al fondo de pensiones en el que usted está y le dice, mire, yo estoy aquí en Colpensiones, por ejemplo, yo estoy en el régimen público, pero estas son mis características laborales, esto es lo que yo he cotizado, esto es lo que yo pienso que va a pasar con mi vida laboral antes de mi retiro. Y entonces ahí le dicen, primero revisemos nuestra historia laboral, su historia laboral, veamos cuánto sería su pensión acá en Colpensiones, y usted se va con esa información y pide que lo contacten con el fondo privado. Eso se hace automáticamente, lo llaman del fondo privado al que usted haya elegido, que es Colfondos, por venir Protección Escandia, recibe la misma información.
2: Sí.
4: Usted la contrasta, la analiza y toma una decisión. Todo eso hay que hacerlo antes del 16 de julio próximo, que pues ya es en un mes.
2: En menos de un mes prácticamente, ¿eh?
0: Listo, muy bien. Ahí está, los oyentes de Tropicana. A ver, yo veo si tengo una por aquí a través del 310-206-3302. Dice, buenos días, mi papá tiene 59 años y hace muchos años cotizó unas semanas, pero no lo volvió a hacer.
2: Ah.
0: ¿Cómo consultar cuántas semanas tiene? ¿Dónde consultar y saber si eso se puede retirar o qué procede ahí? Gracias.
4: Bien, lo primero es buscar en los correos electrónicos de su papá, el correo electrónico que tenía o el correo de la casa que tenía matriculado, porque seguramente llegaron extractos de esas cotizaciones. Ahora, si usted no las encuentra, yo creo que la forma más fácil es llamar a comunicaciones@asofondos.org.co. Nos da su información, su cédula de ciudadanía, y con eso nosotros podemos verificar en qué fondo hizo esas cotizaciones y cuál es su situación en este momento. Existe muchísima desinformación por parte de los colombianos, muchísimos saldos ahorrados que los colombianos no saben que tienen. Yo le hago una invitación a todo el mundo de que se ponga las pilas a tratar de encontrar esa información. La otra forma de hacerlo individual, si usted no quiere comunicarse con nosotros, no quiere llamar, métase a las páginas web de los cuatro fondos privados, y ahí hay ventanas en donde dice yo soy afiliado, mete su cédula de ciudadanía, y si el fondo lo reconoce, entonces pues empieza el proceso de recuperación de claves, y en ese punto pues puede recuperar esa información. Pero yo creo que esa es una de las cosas que los colombianos tenemos que hacer, informarnos sobre nuestro ahorro pensional.
2: Y aquí se me va a caer un mito, vamos a ver si lo vamos a cazar o lo vamos a dejar ir, porque la pregunta de Milena: me dijeron que para hacer un trámite con mi fondo de pensiones debo acudir a un tramitador.
4: Eso es un mito.
2: ¡A que hemos casado el mito! ¡Venga!
4: Nada de tramitadores, nada de abogados. No se necesita ningún intermediario para, primero de todo, enterarse de cómo está mi vida como cotizante y mi vida pensional. ¿Cómo está mi ahorro pensional? Segundo, si usted tiene un fondo de pensiones, sabe cuál es, acérquese a él. Llámelo, todos tienen canales de comunicación. Si no logran comunicarse con ellos, este correo comunicaciones@asofondos.org.co. Nosotros contestamos todas las preguntas que nos llegan.
0: Súper.
4: Entre más específicas sean, más general, no importa, todas.
1: Me acabo de escribir un oyente que se llama Andrea Fula, dice lo siguiente: tengo 45 años, soy una mujer soltera, no tengo hijos, mi madre falleció, a mi papá ni siquiera lo conozco. ¿Quién hereda mi pensión si yo me muero?
4: Bien, la ley dice que la heredabilidad se marca en 5 grados de consanguinidad. Entonces, Andrea, probablemente sus papás tuvieron hermanos, entonces tiene tíos, probablemente esos tíos tuvieron hijos, tiene primos lejanos. Recordemos cómo se cuentan los grados de consanguinidad. Por ejemplo, un primo hermano mío, nosotros tenemos papá, abuelo, baja a su papá, que es hermano del mío, y baja a ella. Sí. Son 4 grados de consanguinidad.
1: Sí.
4: Consanguinidad. Entonces, hay que explorar cuál es la persona. Ahora, si Andrea tiene una cuenta de ahorro individual y va a cumplir semanas de cotización, no va a cumplir semanas de cotización, tiene la opción de tener una devolución de saldos que viene con toda la rentabilidad que ha ganado durante toda su vida. Entonces, Andrea también puede tomar la decisión de, al final de su vida, pues tener una devolución de saldos si no se ha pensionado, ¿no?
0: Ah, okay. Rápidamente, una de TikTok. Tengo 710 semanas cotizadas y dejé de cotizar. Me encuentro fuera del país. ¿Qué tengo que hacer?
4: Bueno, excelente pregunta. Fuera de Colombia, el país ha firmado convenios pensionales con cerca de 15 jurisdicciones, entre 15 y 20 jurisdicciones en el extranjero. Entonces ahí hay que entrar a la página web miplatamifuturo.com y hay un link en donde usted va a poder averiguar si el lugar en donde usted está tiene convenio interadministrativo con los fondos de pensiones, con el sistema pensional colombiano, porque las semanas que usted cotizó en Colombia le sirven para pensionarse en esas jurisdicciones.
0: Okay.
4: Igual las semanas que cotizó allá le sirve para pensionarse en Colombia. Entonces hay que informarse sobre ese convenio de pensiones que existe con cerca de 20 jurisdicciones en el mundo.
0: Excelente, cazador de mitos, mil gracias por cazar los mitos. Se quedan muchas preguntas, por supuesto, pero ¿qué podemos hacer con esas que se quedan?
2: Hay un correo donde usted a cualquier hora y cualquier día puede enviar, no importa la edad que tenga y no importa si es para un familiar o para un amigo. Tranquilos que aquí está todo el equipo de Asofondos y el correo es asofondostropicana@caracol.com.co. asofondostropicana@caracol.com.co. ¿Cuál es el de Mi Plata Mi Futuro?
4: miplatamifuturo.com es una página web, dobleasesoría.com es otra página web y comunicaciones@asofondos.org.co también es otro lugar donde pueden mandar todas sus preguntas. Muchas gracias, R.
0: Excelente. No, con mucho gusto. Excelente. Dios los bendiga. Gracias por estar aquí en Tropicana. Son las 7:43 minutos.
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0: Ya viene el soccer, pendientes.
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0: 7:44 minutos. 7:45. 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
0: Vámonos de manera elegante.
2: Soccer.
0: ¿Cómo le pareció, Luchito? Bien, ¿no?
3: No, faltó el grito.
4: Así no. ¡Soccer! No, soy el reemplazo de Chancho.
0: Lalo Chávez. Lalo está con nosotros.
5: Oiga, tú aquí, Neido, a George, no le dijo nada de lo que le dice. ¿Sí?
6: No, señor George es el mejor de todos. Nah, el imitador que tiene Caracol Radio.
5: Bueno, señores. Entremos en materia rapidito, jóvenes.
4: A ver qué pasó, nene. Bienvenido, señor groserito.
5: Ya está, Chancho, definido el primer partido listo de 16avos de final.
0: ¿Cómo?
5: De la Copa del Mundo.
0: A ver, por
5: Sudáfrica
0: favor.
5: Y Canadá, uno de los anfitriones, será precisamente el que abra esa ronda de 16avos el domingo, sí, a las 2 de la tarde en Los Ángeles. Ya hay 14 equipos y 7 equipos eliminados de manera matemática.
0: Hombre, lo de Sudáfrica muy bueno. Porque
5: ganarle a Corea del Sur, claro, 1-0.
0: Total, ganarle a Corea del Sur, que todo el mundo pensaba que iba a pasar por encima.
5: Corea era primero de ese grupo, incluso por encima de México, por nómina. Pero algo pasó en ese equipo. Mire que mandaron suplente a Heung-Min Son para el partido de ayer. Entró para el segundo tiempo.
0: No, no,
5: como es la gran estrella.
0: La gran estrella de Corea del Sur.
6: Lo están cuidando.
0: ¿La cuidaron para qué? ¿Para llevarlo en el vuelo o qué?
5: No, sí,
0: ¿para qué? ¿Para qué están cuidando además?
5: No, pues ya, para nada. Para nada. Bueno, Suiza le ganó 2-1 a, señor, Canadá, y se ganó el grupo, el equipo de Suiza sobre Canadá, que termina siendo segundo, pero igual clasifica, ya sabemos, jugará con Sudáfrica la siguiente fase.
3: Lalo.
5: Señora, señor.
3: Porque por favor le devuelves a Isa al terminar los deportes a Toño, el de la peluquería, por
4: ¡ay,
3: favor!
4: Papi!
5: ¿Toño lo llamó?
7: Sí, Lalo, es que tú no has devuelto el mantel de la peluquería.
4: ¡Toño!
5: ¡Qué raro! Bosnia le ganó 3-1 a Qatar y está ahí chilingueando para saber si se queda o no como tercero. Marruecos la tuvo que pelear más de lo esperado, Chancho, también remontó. Haití le ganó 4-2. La gran figura Hakimi, su capitán, el lateral derecho del Paris Saint-Germain. Hubo gol en propia puerta del arquero Bono, uno de los mejores del mundo.
0: De taco y espalda. O sea, el delantero hizo taco y pegó en la espalda a Bono.
5: Y Brasil con doblete de Vinicius y otro gol de Mateus Cunha. Yo no he dicho Junior, dije Vinicius.
0: Pero es
4: Junior.
5: Le ganó 3-0 a Escocia, ganó su grupo. Y ahí la noticia es que después de, ya le doy el dato exacto, 981 días, volvió a jugar Neymar con la selección. Debutó en este mundial Neymar Junior.
4: ¡Junior!
0: El mejor técnico del mundo.
6: Jugadorazo, hizo 3 goles y le anularon 1.
0: El mejor técnico del mundo, dijo Neymar sobre Ancelotti, ¿no?
3: ¿Ah, sí?
5: Sí, pero oiga, Ancelotti dio unas declaraciones que para mí pueden ser polémicas en Brasil.
3: ¿Qué dijo?
5: Dijo, aquí lo importante es ganar. ¿Qué? Lo importante no es jugar bien, es ganar.
0: Sí, no, claro. Se rebota porque la gente quiere yogo bonito.
5: Claro.
0: Ah, ok.
5: Brasil ha sido exacto, el tradicional yogo bonito de siempre en la historia.
6: Eso es total, el espectáculo. Y usted como periodista deportivo comparte esa apreciación, querido Lalo.
0: Goles son amores, a mí me enseñaron que goles son amores.
5: La verdad es que lo importante es ganar.
0: Sí, levantar la copa.
5: Pero siempre usted estará más cerca de ganar si juega bien.
0: No, pero una cosa es jugar bien y otra cosa es jugar bonito.
5: No, pero él dijo jugar bien, no dijo jugar bonito.
0: Ah, bueno, jugar bien. Jugar bien la gente lo asocia.
5: Claro, es que jugar bonito es el toque, es el tiquitaque, la vaina. Eso es bonito, bien. Claro. Usted puede defenderse bien, puede atacar bien, vertical, no tiene, le da el balón al contrario, pero si usted se defiende bien, recupera y hace goles, eso es jugar bien. Señor.
3: ¿A ti te gusta que te ataquen vertical o horizontal?
5: No, a mí no me gusta que me ataquen.
4: ¡Ay, papi! ¡Un beso!
5: Ataca. Otro partido. México le ganó 3-0 a Chequia.
0: ¡Gol del colombiano!
5: De el nacido en Nariño. Julián Quiñones. ¿Sí? Mateo Chávez, el bueno. Y Álvaro Fidalgo. Dos nacionalizados hicieron gol para México ayer.
3: Y lo hice con rabia, Lalo. ¿Por qué no le gusta?
5: ¿Qué?
3: que Quiñones haga goles, usted siente
5: no, no,
3: como
5: no, que haga goles está bien, pero que no nos los contemos como nuestros.
8: ¿Por qué se molesta?
5: Quiñones usted? Quiñones, que nacionalizado colombiano, Fidalgo nacionalizado desde España. De nuevo, más de 80 mil espectadores en Ciudad de México. Y ahí hubo historia también.
0: Señor, ahí están los colombianos pintados.
5: 77 también lo de Memo, ¿no?
0: Sí, lo de Memo Ochoa. Digo que los colombianos porque es increíble. Hay una porción de la gente que dice, ¿cómo así? ¿Que por qué? Que eso no se lo merecía. Yo creo que Memo Ochoa se merece.
5: Sí. Minuto 77.
0: Pues ganaban,
5: 2-0 y 3-0. Ganaban 2-0 a esa altura. Y el técnico del Vasco Aguirre de México mete a Memo Ochoa, sí, portero.
8: A Memo, buscando
5: saca
8: a Memo.
5: A Rangel.
8: Buscando
5: saca
8: a Memo.
5: A Rangel. Y se convierte Memo Ochoa en el tercer jugador en disputar. Sí. Bueno, él hubo dos mundiales que no estuvo en campo, pero ya seis copas del mundo. Y con esto agradeció Memo Ochoa porque se despide de la selección mexicana jugando un mundial como local. Bastante bueno para él. Y junto a Messi y Cristiano, pues, seis mundiales.
0: Le encanta a Luchito y a Neido. Para despedirse besó los tres palos.
8: ¡Ay, papi, un beso!
0: Sí. Pues los postes de la Azteca.
8: Mire, son las 7:52 minutos, 7:52 en Tropicana, y estamos hablando también de las experiencias. 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
8: Estamos en Tropicana contando los deportes con Lalo Chávez. Lalo.
5: Bueno, seguimos, le doy los equipos clasificados hasta el momento en el mundial. Canadá-Sudáfrica, que ya dijimos, juegan el domingo entre los dos de la tarde. El domingo, Luchito, solo hay un partido, y es ese, Canadá-Sudáfrica.
0: Lindo partido.
3: ¿Sudáfrica?
5: Sí, señor.
3: ¿Y cuándo juega el androide?
8: ¿El androide? Haaland. No, el
5: mañana.
8: Pollo, el pollo no va
5: mañana,
8: a jugar.
5: Mañana.
8: Como el pollo es el androide del humor.
5: Mañana, pero sigo. México, Estados Unidos, Alemania, Argentina, Francia, Noruega, Colombia, Suiza, Bosnia, Brasil, Marruecos e Inglaterra, clasificados. Eliminados, Turquía, Túnez, Haití, Chequia, Qatar, Panamá y Jordania. Ahí salió el androide.
9: Hola, soy el androide. Hola, la locota.
5: Hola, androide.
9: ¿Cómo se encuentra, mijito? Muy gay esa camisa.
5: ¿Qué tiene?
8: Parece un mantel de
9: frío. No, ligeramente gay. Soy el androide Edwin Allen.
5: ¿No le gusta la camisa, don
9: Erwin? No, señor. Pero adelante, no se me duerma. La locota, adelante con
0: los deportes. Ahí se sube un Pastor Caneca, lo estoy viendo, es blanco. Está detrás de usted.
8: ¿Pastor Canecas?
0: Pastor Caneca blanco. Sí, ahí está detrás de Luchito, yo lo estoy viendo.
8: Pastor Caneca.
5: Jornada de hoy, jóvenes.
8: A ver, mijito, ¿quién juega hoy?
5: Otra vez se definen tres grupos. 3:00 p.m, simultáneos. Curazao, Costa de Marfil.
8: Curazao, Costa de Macurazao.
9: Dale duro, Galo.
5: En Nueva York, Ecuador, Alemania.
8: Este partido es buen partido, ¿no?
5: Ecuador tiene que ganar.
8: Sí, claro.
5: Ecuador,
8: sí, señor.
5: Para clasificar.
8: Si no, para
5: ese
8: fuera.
5: Partido lo va a dirigir la árbitra central estadounidense.
8: ¿Árbitra?
5: Sí, señor. Bueno, Tori Penso.
9: Es una mujer androide.
8: Tori Penso.
5: Segunda partido que dirige Tori Penso este mundial.
8: Sí.
5: 6:00 p.m, en Arlington, Japón, Suecia.
0: Lindo partido.
5: En Kansas City, Túnez, Países Bajos. Y ese partido lo dirige la árbitra, calle un momentico, Katia García.
8: Katia García, qué bueno que existan mujeres árbitros, ¿no?
5: Sí, señor. Parece excelente. El primero de Katia en un mundial de varones.
9: Sí, señor.
5: 9:00 p.m, en Inglewood. Turquía, Estados Unidos.
8: Uy, Estados Unidos está volando, vea lo que le digo.
0: En Turquía ya no sirve para nada.
8: No,
5: y en Santa Clara.
0: No, pero tampoco.
5: Y en Santa Clara, Paraguay, Australia.
0: ¿Para qué? Vamos, todos somos al faro.
9: Paraguay, idiota.
8: Uy, el androide está grosero.
0: Es grosero.
5: O sea, sí, si el groserito soy yo.
8: ¡Ay, el groserito!
5: Oiga, a propósito de Alfaro, Chancho, se quejó de las paras por hidratación.
0: Todos estamos sí, mamados de eso.
5: Ay, sí, es el mismo. Le quita continuidad al juego y desdibuja en el partido.
8: Tengo pregunta. ¿A Colombia cómo le fue con esa
0: pausa? Le afectó porque sí, veníamos enrachados. Sí.
5: Colombia venía a buen ritmo, es que y la pausa
10: y los paran y después eso no, hermano.
5: Y sí, claro, sí, que cuando sea al contrario, usted es el que tiene al otro equipo montado y le hagan eso, le pues sirve. Usted va a decir, ah, qué bueno.
9: Qué bueno. Claro, está patinando, adelante.
8: Pilas, porque vamos a hacer
5: polla. No se meta, no sea sapo.
8: Vamos a hacer polla bacana en Tropicana. Vamos a hacer polla bacana. Pilas, porque vamos a hacer polla bacana en Tropicana para el partido entre Colombia y Portugal.
5: Ah, buenísimo.
8: Pilas, porque ya les vamos a hablar de esta polla bacana con Colombia y Portugal. Ay. Ustedes, para que estén pendientes de Tropicana. Beso. La más bacana, bacanísima. Parte final, mejor dicho, nos fuimos
5: Android, con esta,
10: un beso, Android, tira un beso. Espere,
5: las noticias.
10: Pero a ver cómo suena. Un beso.
9: No se estrese la locota, bebé.
5: Oiga, con esa voz y no, qué horror. Antonio Rüdiger, defensa central del Real Madrid, ocupará hoy el lugar en Alemania.
10: Antonio
5: Rüdiger. El lesionado Nico Schlotterbeck. Ya no juega más el Mundial por un problema en un tobillo con Alemania. Hoy Alemania-Ecuador.
0: Un problema el tema deportivo. Es cierto que no vamos a mandar a la selección femenina de baloncesto porque no tenemos plata en los
5: países. Uy, hasta ahí, no sé, pero creo que sí. En eso, a hoy no va.
0: Pero eso es una vergüenza, un torneo de esa calaña no mandar.
5: Oiga, ¿y sabe qué hubo? Ya salió. ¿Qué pasa aquí? Funcionó el software, ¿no?
0: Sí.
5: Publicaron ya todas las fechas de todos contra todos.
0: Y ya van
5: con horarios, días y demás.
0: Pero vamos, empezarán a correr.
5: Vamos a ver. El primer partido de la liga en el segundo semestre va a ser el viernes 24 de julio, 5 días después de acabado el Mundial.
9: ¡Qué cena tan linda, Lalo!
5: 6:10 de la tarde en Villavicencio, Llaneros, Pereira.
6: Sí, ok. Lalito, escúchame, porque es que yo no voy a venir mañana.
5: ¿Y por qué?
6: Tengo que trabajar, voy a hacer otras cosas.
5: ¿Y aquí qué viene a hacer entonces?
6: Aquí vengo es a escucharlo a usted nada más.
5: Ah, no, pero me puedo ir desde la casa.
6: Yo le quiero preguntar lo siguiente.
10: ¿Tiene voy con el verso.
6: ¿Cómo sigue Luis Suárez?
10: Luis Suárez del hombro.
5: Bien, ya, no hay problema.
10: No tiene nada, ¿no?
5: Colombia entrena hoy por la mañana en Guadalajara y se va por la tarde a Miami.
10: Ah, juega.
5: Pero están todos redes.
10: Miami mañana.
0: Ok, muy bien.
10: El verso, señor Lalo.
9: A ver, niña.
10: Tenemos mucha pauta y el dedo asesino de Herbes está amenazado.
5: ¡Apúrele!
0: ¡Apure, hombre!
10: Que entre más me azara, más me demore.
9: ¡Rápido, niña!
10: Me bloqueo. Espere que. ¿Verso sin suspiro? No es.
9: No verso. Es verso.
10: Ahí voy.
5: Ay, fue doble.
9: A ver. Rápido, mano.
5: No, triple.
10: Yo a ti siempre te voy a querer.
5: Uh-huh.
10: Así nunca me digas nada.
5: Le voy a decir.
10: Te quiero como Dios te hizo.
5: Sí. ¿No?
10: Así con esa camisa de mantel de empanada.
9: Lo jodió Lalo.
5: Un beso.
9: Le va a soltar vaya, el Lalo, asterisco Lalo.
5: Androide.
9: Señor.
5: Ábrase.
9: Uy, no. Qué grosero.
10: Vaya y haga popó, dígale.
9: Androide. Vaya acá del dopa, acá haga popó. Usted que puede, los androides no hacemos popó.
8: 7:59, estamos con las experiencias Zavala a esta hora en Tropicana, la más bacana, bacanísima. Chancho en Tropicana.
0: Sí, no, rápidamente, porque es que me está acusando aquí Lalo.
5: Oh, bájale, tranquilo.
0: Ah, bueno, entonces puedo hablarles de la Copa Mundial de la FIFA 2026, sí, que estamos viendo todo lo que está pasando con las distintas selecciones, y hay un sitio muy bacano que se llama Atena, para que usted vaya y lo vea en la carrera, en la 14:85. 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
8: Esa es Tropicana, la más bacana, bacanísima.
11: 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En Tropicana son las
8: 8 en punto.
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21: 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Son las
8: 8, un minuto en Tropicana.
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1: 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En Tropicana son las
2: 8:02 en Tropicana.
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2: 8:03 en Tropicana.
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0: Le tengo una pregunta a Jairo Pulgarín.
1: Dígame, señor.
0: Si en el fútbol existe el VAR para evitar errores, ¿qué cree que cumple esa función cuando uno va manejando?
2: Bueno, pues hay una cosa que se llaman las famosas cámaras de velocidad. Fíjese que en la calle 26, avenida calle 26, cuando usted va pasando por, precisamente muy cerca de la 68, pasa por la Boyacá, lo primero que se encuentra es una cámara que le dice si va bien o va mal. Y si usted va bien, la cámara le hace una carita feliz. Si usted va mal, le dice, cuidado, tenga mucho cuidado porque está abusando de la velocidad. Eso, por ejemplo, es un VAR, pero es un VAR para la calle.
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0: Estamos en Tropicana, la más bacana, bacanísima. Ya viene Jairo Pulgarín con más información para que en esta hora usted se informe con Tropicana, la más bacana, bacanísima, Tropicana. Muy bien, aquí estamos, 8:09 a.m. Gracias a la Tropa Roja de Tropicana que nos entrega esos informes desde las calles, esos informes desde los centros comerciales, desde los sitios importantes donde nosotros tenemos que contarle a la gente cómo amaneció Bogotá. Estamos visitando los barrios, estamos visitando los sitios y eso es súper importante que usted lo sepa. Tropicana está en el lugar de la noticia. Tropicana le va contando cómo amaneció Bogotá. Un fuerte abrazo, un gran saludo para todos. Pendientes porque ya venimos con Jairo Pulgarín en Tropicana. 8:10.

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1: Tropicana, la más bacana, bacanísima. ¿Cómo amaneció Bogotá de Tropicana? 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
1: Bueno, Jairo, vamos al aire. 8:11 minutos. Tenemos algo muy, pero muy espectacular para los oyentes de Tropicana. Tenemos regalo. Pero eso sí, el regalo llega, Jairo Pulgarín, con una respuesta que estamos esperando de parte de los oyentes a través de notas de voz. A través del 310-206-3302. Después de que envíe la nota de voz, envíenos una palabra que diga amor. ¿Listo? Después de la nota de voz, usted nos escribe la palabra amor para identificar que usted mandó la nota de voz para esto.
5: Claro.
1: La pregunta es, ¿qué es lo más difícil para expresar el amor? Coja el celular y mándenos una respuesta. ¿Qué es lo más difícil para expresar el amor? En pareja, amigos y familia. ¿Qué es lo más difícil para expresar el amor? ¿Qué lo frena para demostrar el amor y qué lo ayuda o le da valentía para hacerlo? ¿Listo? Esa es la pregunta que tenemos.
2: Ok, excelente.
1: ¿Qué es lo más difícil para expresar el amor en pareja, amigos y familia? ¿Qué lo frena para demostrar el amor y qué lo ayuda o le da valentía para hacerlo? Usted nos puede responder. Vale. Venga, lo que pasa es que mi pareja es muy orgullosa. Es muy orgulloso. Yo por eso no demuestro el amor.
2: Ah, vea pues.
1: Me parece muy difícil expresarle un amor a un amigo porque de pronto mi amigo se va a sentir raro porque nunca se lo he expresado.
2: Ok, sí, como a Luchito que no le gustan los abrazos porque es santandereano.
1: Exacto. Uh-huh. ¿Cómo usted demuestra el amor o cómo se llena de valentía para hacerlo? Por ejemplo, demostrar el amor puede parecer raro que de un momento a otro uno esté sentado en familia compartiendo un partido y al final del partido uno se emocione y diga: familia, los quiero mucho, hijos.
2: Quiero mucho, claro.
1: Los quiero mucho. Esposa, te quiero mucho, te amo.
2: O también hay muchas formas de demostrar el amor. R también. O sea, diferente con
1: no solamente con decirlo.
2: Exactamente, con una atención en casa.
1: Ok.
2: Una atención, con un café usted puede demostrar el amor.
1: ¿Qué es lo más difícil para expresar el amor? Ay, tú me has demostrado el amor con café.
2: Claro que sí, mi hermano.
1: Con un desayuno.
2: Sí, señor.
1: Con un pedazo de queso.
2: Exacto.
1: ¿Qué lo frena para demostrar el amor y qué lo ayuda o le da valentía para hacerlo? Envíen sus respuestas a través del 310-206-3302 y seguido de la nota de voz usted le pone la palabra amor. 310-206-3302. Tenemos balones mundialistas.
2: Uy,
1: y premios
2: bacano
1: para nuestros oyentes, claro, de Tropicana, la más bacana, con la respuesta más bonita, más de corazón.
5: La vida me ha enseñado que lo peor que le puede pasar a uno es arrepentirse de no haberse atrevido a manifestar el amor.
1: Sí, señor.
5: Eso es lo peor que le puede pasar a uno.
1: 8:13 minutos.
6: Yo te muestro el amor a R con una cerveza.
1: No, pues no me lo demuestre así. No me lo demuestre así. Con cafecito está bien, con un tinto. Un tinto, sí. Chareya leche.
6: Ah, eso es muy rico.
1: 8:14 minutos, Jairo Pulgarín y Tropicana.
5: Ricardo, parece un escenario de guerra lo que se está viendo en Venezuela, lo que se está viendo en Caracas. Las imágenes son profundamente desgarradoras. Edificios destruidos, edificios derruidos. La gente, por supuesto, angustiada. Venezuela en este momento tiene graves complicaciones de servicios públicos. En este momento también Venezuela tiene graves problemas, sobre todo porque los organismos o los cuerpos de rescate no son muy desarrollados. Ya saben ustedes que Venezuela pasa por un momento social y económico muy difícil y eso ha hecho que Venezuela se atrase en todo. Venezuela, que antes era un país estrella, que era un país maravilloso, que era un país de los más desarrollados del planeta, hoy está pasando por dificultades muy grandes justamente porque no tiene tecnología. En este momento los organismos de rescate están tratando de ver cómo pueden acceder.
1: Están las imágenes.
5: A los edificios que se
1: está mostrando las imágenes.
5: En este momento estamos rodando las imágenes, exactamente. Este video me lo enviaron los oyentes de Venezuela. Esta imagen viene desde Caracas, mi querido Ricardo, y es de alguna manera también el reflejo de las angustias y del momento tan crítico que se vivió ayer en hora de la tarde. Fueron dos terremotos, ambos de una intensidad altísima, pero lo más grave, fueron muy superficiales. Ustedes saben que

0: poder de daño que pueda tener un terremoto depende, primero, de la intensidad, segundo, de la duración y tercero, de la profundidad. Porque si es muy superficial, el terremoto, un terremoto, por ejemplo, de 30 kilómetros de profundidad, es un terremoto muy fuerte, es un terremoto devastador, es un terremoto, yo diría que
1: sí, señor,
0: potentísimo. Entonces, ahí están ustedes viendo las imágenes, que no, inclusive estas imágenes son del sector de Chacao, allá en Venezuela, donde también se sintió de una manera dramática esta situación del terremoto de Venezuela.
2: Y más de 20 réplicas se contaron, Jairo.
0: Exactamente.
2: Durante la noche, durante la madrugada. Y yo había escuchado, Jairo, que este terremoto no había tenido tanta profundidad. De hecho, que no había tenido profundidad, sino que había sido muy superficial.
0: Muy superficial.
2: Demasiado superficial.
0: ¿Se acuerda que yo se lo he dicho? Es que todo depende, primero, de la duración, depende muchísimo de la intensidad, pero también depende muchísimo de la profundidad. Y si un terremoto es de 30 kilómetros de profundidad, es un terremoto devastador, es un terremoto muy peligroso.
2: La tierra se mueve como las olas del mar, Jairo.
0: Total, la tierra respira. La tierra es un ser vivo que respira, todo el tiempo está respirando, y esos remesones, digamos, esos retozos de la tierra son los que nosotros conocemos como los famosos terremotos. A propósito de esto, Ricardo, las imágenes que ha publicado en las últimas horas el Servicio Sismológico de los Estados Unidos son estremecedoras. Dicen ellos, mire, atención lo que se vivió ayer,
1: ayer
0: en hora de la tarde.
1: Sí, 6:05 de la tarde.
0: Casi que simultáneamente a la misma hora en que estaba sacudiéndose el suelo en Venezuela, a esa misma hora se estaban sintiendo terremotos o se estaban sintiendo movimientos telúricos en California, se estaban sintiendo terremotos y movimientos telúricos en el Japón, en Filipinas, okay, en Nueva Guinea. Es lo que se llama la Tierra del Fuego o la falla
1: de San Andrés.
0: De San Andrés.
1: Sí, señor.
0: Lo que desgraciadamente está ocasionando esta situación que repito, ha destruido gran parte de la ciudad de Caracas. ¿Vieron las imágenes del aeropuerto, no?
1: Sí, señor, lo del aeropuerto, claro, también fue.
0: El aeropuerto es estremecedor también.
1: Muchísimo miedo, ¿no? Pero todo creo que esto no pasó a mayores en el aeropuerto, Jairo.
0: Todo esto está no pasó a mayores. Pero en este momento están suspendidos los vuelos a Caracas.
1: Claro, me imagino.
0: Ahí hay un problema muy grave, y es que están suspendidos los vuelos a Caracas.
1: Y también en Venezuela suspendieron el servicio de gas, Jairo.
0: En este momento
1: de gas,
0: no hay servicio de gas.
1: Para prevenir que sea peor. Fugas, sí, señor.
0: Para prevenir fugas, exactamente, Ricardo, porque pueden ocasionarse incendios y pueden ocasionarse desgracias peores que las que estamos viviendo en este momento.
2: Expresaban algunas personas que olía muy mal. Y ese olor, me imagino que corresponde a las
0: fugas de gas.
2: Y no solamente eso, a las cañerías, a las.
1: Ah,
2: a
1: la tierra se mueve, todo se mueve.
0: Todo se mueve. De alcantarillado, claro. Que sí.
1: Claro.
0: Pero mire, Ricardo, el último reporte que tenemos justamente desde Venezuela dice lo siguiente: los muertos ya pasan de 160.
1: Dios mío.
0: Los heridos son casi 1,000. Son impresionantes, de verdad, los daños son impresionantes, los destrozos y, por supuesto, las consecuencias humanas que va a tener
1: este
0: terremoto en Venezuela.
1: Mucha gente
0: todavía
1: atrapada,
0: persiste,
1: ¿no?
0: Mucha gente atrapada. Aquí en Bogotá, ya les decía, el alcalde mayor de Bogotá, Carlos Fernando Galán, ha anunciado que pone a disposición de los hermanos venezolanos todo el dispositivo y toda la experiencia de los organismos de socorro de Bogotá para ayudar en esta.
1: Excelente, porque ya en El Salvador lo hicieron, Jairo, ya enviaron muchas ayudas.
0: El comunicado que nos ha compartido el alcalde mayor dice lo siguiente: ante el sismo que se sintió en Venezuela y que se sintió también en Bogotá y que ha causado daños terribles en Caracas, he dado instrucción al director del IDIGER aquí en Bogotá para ponerse en contacto con la unidad de urgencia de la unidad de riesgos de Colombia, para que emprendamos entre todos una jornada de apoyo, de soporte y, por supuesto, de respaldo al hermano pueblo venezolano hoy en esta situación de emergencia por el terremoto de la tarde anterior.
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2: Muy bien, estamos en Tropicana, la más bacana, bacanísima. Le pregunto por La Jugada Segura a Neido. Quiero preguntarle a Neido, que seguramente se vio el partido.
1: Claro.
2: Yo escuché de por la mañana, Neido estaba cansón.

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2: de eso? Una buena noticia, Ricardo, y me parece que es una noticia esperanzadora, es que ya se le puso fin a la agitación política.
0: Okay.
2: Yo creo que ya pasó la agitación política, ya terminó todo, ya el propio candidato Iván Cepeda
3: ya aceptó, ¿no?
2: Ya aceptó los resultados, lo mismo hizo su compañera de fórmula, la señora Quilcué.
3: Aida Quilcué,
2: exactamente. Y hoy, a eso de las 11 de la mañana, Ricardo, el Consejo Nacional Electoral le va a entregar las credenciales
3: al señor presidente,
2: Abelardo de la Espriella. Ahora, ríase lo que van a hacer estos 4 años con Abelardo de la Espriella y los humoristas.
3: Oiga.
2: Porque van a tener mucho material los humoristas.
3: Yo le escribí a Abelardo y yo le dije, necesito que me dejas y sea un bono porque yo me le estoy acabando el lápiz de ojo a mi esposa pintándome la barba.
4: Ajá.
3: Entonces van a ser 4 años pintándome la barba, Jairo.
2: Aquí vamos a tener.
3: Yo le escribí y le dije, no, doctor, manda así sea un neki porque esto estaba maluco por acá.
2: Lo cierto es que ya termina la agitación política, ya termina el cuento de que sí, que no. Pues en el recuento general que se hizo, Ricardo, fíjese que pasaron dos cosas curiosas.
3: Pero mire, Jairo, perdone que le interrumpa. Ya yo estaba preparado con Luchito para el que ganara. Nosotros obviamente lo íbamos a imitar durante estos 4 años. Entonces teníamos los dos personajes, el de Iván Cepeda o el de Abelardo de la Espriella.
2: Bueno, fíjese.
3: Si hubiese ganado el doctor Cepeda.
4: El que trajo fue Giovanno.
3: Si hubiese ganado el doctor Cepeda, también nos estuviéramos preparando para hacerlo por medio del humor también.
2: Pero
3: se quedó sin trabajo fue Giovanotti porque solo imita a Petro. Sí, señor.
2: Solamente imita a Petro. Bueno, en resumen, Ricardo, ya termina la agitación política. Ahora preparémonos porque se vienen 4 años de mucho trabajo para el país. Eso por lo menos es lo que se prevé en las decisiones del Consejo Nacional Electoral.
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2: 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En Tropicana son las
3: 8:24.
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13: Son 8:25 minutos en Tropicana.
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2: Ricardo, ya seguiremos entregando informaciones sobre todo lo que está pasando en Venezuela, pero es que aquí en Bogotá hay dos o tres cosas importantes. Me dejó muy, muy preocupado el mensaje que nos envió un oyente sobre la situación que está viviendo la gente de Bosa. El oyente dice palabras más, palabras menos. El oyente dice la delincuencia se está comiendo a Bosa. Eso es lo que dice el oyente. Esa es la primera observación que tengo para hacerle. La segunda, es muy triste que uno tenga que estar repitiendo y repitiendo y repitiendo estas historias porque son muy dolorosas. Resulta que los indigentes, que aquí los llaman habitantes de calle en Bogotá, a los indigentes se les ha dado por robarse las láminas de los puentes. Y resulta que un señor, ya adulto mayor, iba caminando por el puente peatonal de Venecia y pisó mal, se fue por el hueco que habían de la lámina que se robaron. Sí, mire, y la pierna le quedó herida.
3: Dios mío.
2: Las imágenes son estremecedoras, realmente no las quise poner en la versión original, están en blanco y negro, un poco para no mortificar a la gente que nos está viendo en las plataformas.
3: Pobre señor, hombre.
2: Pero realmente yo sí creo pues que este tema también de los indigentes que hacen y deshacen, es decir, aquí siempre dicen que los indigentes son ciudadanos de derechos, pero parece ser que los indigentes son ciudadanos de derechos, pero no son ciudadanos de deberes. Aquí nadie está cumpliendo el deber y entonces el indigente se roba las láminas, entra al Transmilenio, se roba los extintores para evitar los incendios y todas estas cosas, y desgraciadamente no procede la autoridad. No pasa nada, no pasa absolutamente nada, y la gente perpleja, lo único que está viendo es que está en manos de verdad de la indigencia y de la delincuencia que azota los diferentes sectores de la ciudad.
1: Estamos al aire en Tropicana. 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
4: 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En Tropicana son las
1: 8:28 minutos en Tropicana.
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1: Y llegan a esta hora las noticias. Las noticias del futuro. No son las noticias de mañana, ni las noticias de la próxima semana. No, señorita. Son las noticias del 2823. Del 3482. Inclusive, creo que Terminator alcanza a ver hasta las del
9: 10502. ¿Qué?
1: Sí, señor.
9: Me tengo miedo. R, porque él, lapidente, es que si no le pegaron ni a las elecciones ni a lo del mundial, fallaron, pero Terminator no va a fallar.
1: ¿Y hoy va a aparecer el tío de Terminator?
9: Ahorita lo llamamos porque la vez pasada se armó un boroló.
1: Un boroló. Un boroló.
9: Es una palabra propia de charalá.
10: Hola, hola, hola, hola, hola, hola.
1: Ay,
10: hola,
1: no, se le rayó ya.
10: Hola, hola, hola, hola.
9: Se le regó el pito arrancando
10: hola,
9: en el.
10: Hola, hola. Ay. Es que John Connor me dijo que lo saludara mucho.
1: ¡Ah! Ay, oiga, usted no volvió a cantar la de Coro Coro se murió tu madre.
11: ¡Déjala morir!
9: ¡Sara Connor!
10: ¡Sara Connor se murió tu madre!
1: ¡Déjala
9: morir! ¡Ay, Sara Connor!
1: ¡Connor, Connor! ¡Connor, Connor!
10: Hola, atención, buenos días para todos. Soy Terminator.
9: ¡Ay, Dios!
10: El único robot costeño que viene del futuro a traerle las noticias que pasarán en miles de años.
9: ¡Ay, okay. No!
10: Y no vengo solo, más adelante les presentaré a Tío Nator.
9: Ya lo voy a llamar, pero cuénteme la primera noticia, que estoy estaciado.
1: Oiga, Luchito, métale la espuma bien al micrófono para que se vea bonito.
9: ¡Ay,
1: papi! ¡Se le está saliendo!
9: Espere. Ahí te gusta, señor.
10: Primera espuma, como la miró. Tuve un déjà vu con esa imagen.
1: A ver, señor, ya.
10: Atención, no primera noticia del futuro, pero antes quiero decirles algo aterrador.
1: Dios mío.
2: Qué susto.
9: Tengo miedo.
10: Algo impresionante.
1: No.
10: Algo que nadie se imagina.
1: No.
10: Y es...
9: ¿qué?
10: Que no soy un hombre.
1: ¡Ay, papi!
10: Soy un cableado con un sistema de software por dentro. No tengo páncreas, no tengo hígado, no tengo pajarilla, no tengo bofe, no tengo venas sanguíneas, no tengo sangre, no tengo lágrimas para llorar.
1: ¿No?
10: Te puedes amputar un pie que no te diré nada.
1: ¡Ay, Dios mío!
9: ¡Ay, no! Usted médico, la EPS nueva, la
10: EPS. Soy un robot que vino a salvarlos del futuro y a traerles noticias importantes.
9: Ay,
10: como
9: Dios
10: esta.
9: Mío.
1: No, señor Jesús.
10: Atención, año 3422.
9: Tengo miedo.
10: Esto pasará en el año 3422. Atención.
1: Pasará. A ver, ¿qué pasará?
2: Dios mío.
10: El señor Lumumba aún no se mueve del último partido del Congo.
1: No. No puede ser.
10: Atención, noticias del futuro, año 3222.
9: Si cuidado le cae agua, o yo.
10: 3200. Ay, me está cayendo agua. Me cayó agua por detrás.
1: No puede ser, no.
9: Ay, se le trabaron los.
10: Ay, ¿qué tú qué? Todo bien.
1: No, ¿qué es eso? Ay, no,
2: se enloqueció.
10: Cruzando los cables.
1: No.
10: No sé qué me está pasando. Monstruo, yo no tenía necesidad de esta vaina, monstruo. Yo estaba en Italia.
1: ¿Qué es eso,
10: tengo voces multi. Soy multipersonalidades. Ay, Cairo Bulgarín, viejo cagado.
1: No,
10: a ver, hola.
1: No, Poncho.
10: Perdón, un abrazo, sobrino.
9: Uy, se le mojó todo.
10: Ya volví a mí.
1: Acomódelo.
10: Ya volví en sí. Es que se me había sulfatado el software.
1: Claro.
2: Claro.
10: Atención, noticias del futuro, año 3500.
2: 3500, Dios santo.
10: El candidato Cepeda aún continúa contando votos y exigiendo escrutinio.
2: ¡No, hombre! Ya no más. Ya terminó.
3: Hola, sobrino, ¿cómo está?
10: Hola, tío, bienvenido a la tierra. Saluda a todos los terrícolas.
3: ¿Usted cogió el cargador del celular, mijito, que no lo encontramos?
10: Tío, perdón, es que me estaba descargando y me lo enchufé por detrás.
9: ¡Ay!
3: ¡Una loca! Aquí está su tío Nator, directamente con Terminator. No la vaya a embarrar, mijo, por allá en la tierra diciendo babasadas.
10: Tío, ¿qué necesita hoy para el almuerzo? Avíseme rápido, se me olvida.
3: Vamos a hacer sopa de tornillos.
1: Muy bien.
10: ¿Qué le llevo? ¿Una lija número 4? ¿O Barzol para desinfectar?
3: Barzol vale sabor. Mijo, pero si ya hablo de Cepeda, ¿por qué no hablamos de Abelardo, mijo? Ve el futuro
10: de todos, ya vienen las demás. Noticias del futuro. También tenemos una noticia con el candidato Abelardo del Spray en el futuro.
3: Sí, señor.
10: Atención, esto ocurrirá en el año 8350.
1: Uy, 8350.
3: Aquí ya lo vimos.
10: Abelardo del Spray se lanza de nuevo a la presidencia y su campaña es en una pokebola de Pokémon y la nube de Goku.
1: Y Nator se ríe, ¿no?
3: Bueno.
10: Me gusta que te rías, tío.
1: Me gusta la risa de él. ¿Cómo es?
10: Tío, me da pena contigo.
1: Calme el tío.
10: Me toca decirle a mi tío en su cara, aunque me dé pena, tío, quiero decirte un secreto que no sabes.
3: A ver, mijo, suelta la que le palo.
10: No soy un hombre.
3: Ya lo sabíamos en la casa, mijo.
10: Soy una máquina exterminadora que ha venido a salvarte del peligro.
1: Okay.
10: Soy un Ciber 342 que te voy a salvar así como salvé a John Connor. Atención, esta es la noticia más importante del futuro.
1: Dios mío bendito. En Charralá ya la vieron.
10: Esto pasará en el año 4000.
1: ¿4000? Dios mío.
10: Atención, en el año 4000, Silvestre Dangón y Juancho de la Espriellan anuncian su última gira de retiro.
1: No, otra vez, no, ¿qué es eso?
10: Y esta se llamará Este sí, se los juro que es el último baile. Hasta la vista.
12: A ver.
10: Eche.
12: ¿Qué le pasó?
10: Ay, se me están cruzando los cables. ¡Un beso!
12: No.
10: Ay, ¿qué? ¿Todo bien?
12: No.
10: Él le saluda. Dios me decía.
12: No.
10: Algo está pasando con mi sistema operativo. Que no logro contenerme. ¡Un beso!
2: Para todo.
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10: Ya, volví. Soy yo.
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13: Vamos al aire en Tropicana, la más bacana, bacanísima. En el día de hoy se lo explicamos con expertos. En el día de hoy vamos a hablar de un tema que es súper importante que la gente conozca, y es el impacto del mundial en la economía.
14: Oye, importantísimo,
13: de
14: ¿no?
13: Colombia. Uh-huh. Es súper importante saber, bueno, si los partidos son por allá, si los partidos son en México, si los partidos son en Canadá, en Estados Unidos, aquí qué. Oiga, ¿nos queda alguito? Claro, ¿nos sobra alguito? ¿Nos toca algo? Bueno, pues eso es lo que vamos a averiguar con Omar Alonso Patiño. Es periodista y administrador de empresas, doctor en ciencias empresariales y magíster en administración. Actualmente se desempeña como director de programas doctorales de la Universidad EAN. Está con nosotros. Súper bienvenido a Tropicana.
15: Muchísimas gracias. Aquí para hablar un poquito de cosas que son a veces duras, pero las podemos hacer amables.
13: Claro que sí. Omar Alonso, estamos aquí en Tropicana con todo este tema del mundial. Estamos disfrutando de los partidos, pero sí queremos entender algo. Económicamente, ¿cómo nos va? ¿Qué puede suceder de aquí en adelante en la economía del país con este mundial que estamos viviendo?
15: Lo que ha sucedido. ¿Usted qué hace cuando hay partido?
13: Verlo, prender el televisor, comprar el televisor.
15: ¿Y qué más hace? Pero compro televisor.
14: Consume algo, así sea una bebida. Yo, por ejemplo, una bebida, una picadita. Me compro la camiseta.
15: ¿Dónde la compra?
14: En una tienda.
15: Sí, ¿en la tienda?
14: Sí,
13: en el sitio de confianza.
15: En el sitio de confianza o en el sitio de confianza.
14: Sí,
15: en el semáforo.
14: Exacto, también.
15: Hay un fenómeno bien interesante y es que se dinamiza tanto lo formal como lo informal.
14: Ah, sí, exacto.
15: ¿Sí?
13: Ok.
15: Primero. ¿Sí? Y se dinamiza muchísimo también el consumo de bares, restaurantes, de todo esto. ¿Por qué? Porque o hay plan para ir a ver el partido, o hay plan para verlo en casa. ¿Sí? Si lo voy a ver, se estima que una persona en promedio gasta 116 mil pesos cuando está viendo el partido. Entre comida, tragos.
14: Opa, eso es real y hasta y más. Multiplíquelo, y hasta más.
15: Claro, no, usted que ve mucho, pues, pues mucho más. Pero normal, 116 mil pesos.
14: Ok.
15: ¿Sí? Y multiplícalo por la gente que va y llena los bares que están transmitiendo el partido.
13: Ok.
15: ¿Sí? Que en ese momento bares y restaurantes en cerca de un 60-70% montado en televisores. ¿Sí? Y estamos hablando de cualquier partido.
13: Sí, señor.
15: ¿Sí? Imagínese lo que pasa con los partidos de la selección.
13: De la selección.
15: ¿Sí? Entonces, y si usted está en casa, las plataformas.
14: Las plataformas que también han invertido uno dinero, sí, señor.
15: Las plataformas que ven, que distribuyen comida, están colapsadas desde 2 horas antes de empezar el,
14: Dios,
15: el partido.
14: O sea que hay que pedir la comida un día antes para que le pueda llegar.
15: Mejor. Y la calienta. Es mejor.
13: ¿Le tocará algo al de la tiendita?
15: Todo. Todo porque es que además, la gente que no puede ir al restaurante, que no puede ir al bar y que no tiene cómo pedir en una aplicación, ¿dónde se nutre? Los de bajo costo. Para no tener nombre acá.
13: Sí, señor.
15: Los de bajo costo. A reventar también colas impresionantes 2 y 3 horas antes de los partidos. La gente comprando y donde hay, donde no hay que, en la tiendita, donde le fían a uno, donde le prestan. Don Juanito, por favor, la cervecita.
13: Es cierto.
15: Sí, la gaseosita, las papitas, sí, la carnecita en la fama. Todo eso dinamiza porque la gente tiene unas dinámicas completamente distintas. Sí.
13: Ayer estábamos hablando acerca del tema de las camisetas. De hecho, la Tropa Roja de Tropicana estaba saliendo a recorrer algunos almacenes donde habían camisetas y las camisetas de todo tipo. Las originales, las triple A y todo esto dinamiza, me imagino, que la economía y, como usted lo decía, formal e informal.
15: Claro. Es que, pues, no tengo
13: referencias.
15: No tengo cifras en este momento, pero en las anteriores participaciones de Colombia en distintos torneos internacionales,
13: okay,
15: la tienda oficial, una semana antes, ya tenía completamente agotado el stock de las camisetas. Incluso en la tienda oficial, las camisetas de temporadas anteriores se agotaron hace más de un mes.
13: ¡Wow!
15: ¿Sí? Las que estaban en promoción. ¿Sí? Ahorita deben tener todavía unos remanentes, pero esperemos este fin de semana, el sábado. A ver si todavía
14: el
15: hay.
14: El sábado esto va a ser una locura.
15: Claro, ¿no? El sábado
14: va a
15: ser una locura.
14: Porque entonces, es si Colombia frente al bicho, compadre.
15: Exacto.
14: Es el partido que la gente está anhelando.
15: Claro, entonces todo el mundo está esperando ese partido. Uh-huh. Y el que no tiene para comprar la de 600 mil pesos, o la de 300, 350 mil, ¿dónde la compra? En la esquina. Y usted mire los semáforos, los grandes semáforos. Mire la salida de Bogotá.
13: Ok.
15: En todas hay puestos en las cuales tienen fácilmente 200, 300, 400 camisetas. ¿Sí? Y esas son las que venden ese día, las que venden el otro día.
13: Sí,
15: o sea, el sábado esto va a ser una locura para todo el mundo en términos de economía.
13: Es cierto, económicamente, ¿quiénes son los que se mueven a viajar? ¿Los de estrato 3, 4, 5 en adelante? ¿O digamos que toda la gente busca en algún momento ahorrarse unos pesitos para poder viajar a verse por lo menos un partidito?
15: El problema en este mundial, y si lo ve uno en términos de fútbol, la gente ahorra muchísimo y la gente
14: se las mochilea. Sí,
15: mochilea
14: siento que hay mucha gente que son muy creativos desde hace mucho tiempo.
15: No,
14: vienen haciendo emprendimiento, vienen haciendo locuras también para poder.
15: Si lo vemos en fútbol local, nomás para tenerlo como referencia, la gente mochilea para ir a un partido de Santa Fe, un partido de Millonarios.
14: Junior Nacional.
15: Junior Nacional. Y mochilean y llegan los buses con 40, 50, con sobrecupo, como sea, pero llegan al lugar del partido. Imagínense cuando se tiene la expectativa, después de que no pudimos estar en un mundial. Se tiene la expectativa de poder llegar a un mundial con una selección que tiene algo de expectativa, algo de como de la posibilidad de que podemos llegar más allá. Pero la gente se va. Y se va a que muchos de ellos no tienen ni siquiera la forma de entrar al partido.
14: Es verdad.
15: Porque es que pagar una boleta, además de irse mucileando, meterse por donde sea,
13: a Estados Unidos
15: o a México, pagar una boleta de 4, 5, 6 millones de pesos, las baratas. O sea, una boleta para Colombia, Portugal fácilmente puede estar costando ahorita una barata, unos 8 o 10 millones de pesos.
14: Dios mío.
15: $2,000.
13: 8:48 minutos. Está con nosotros Omar Alonso Patiño. ¿Cómo lo escucha, Luchito?
9: Me imagino. Perfecto, ¿no? Y aprendiendo. Con 10 millones que vale una boleta, señor Alonso, me compro un lote aquí en Charalán, ¿no?
15: Allá, pero allá también tiene que tener cuidado porque allá las cosas están carísimas también.
9: No, eso sí, los moteles están costosísimos, doctor.
14: ¿Ella fue a un motel en estos cuatro días en Charalá, Luchito?
15: No, él tiene tarjeta de
14: fidelidad. Su esposa está en Barranquilla.
15: No, él tiene tarjeta de fidelidad. Él tiene tarjeta de fidelidad ya.
14: ¿Tarjeta de fidelidad?
15: Claro.
9: Bueno, adelante, señor Alfonso.
13: ¿Tiene alguna preguntita, Luchito, acerca del impacto del Mundial de la Economía en Colombia?
9: Obviamente ya han hablado que la clasificación de Colombia mueve la economía, las camisetas, las gorras, todo, las bubucelas, sí. Todo lo que venden en los semáforos. Pero ¿cuál es la razón por que la gente se pegue el viaje, señor Alfonso, aunque no entre al partido? ¿Por qué cerca? Porque el siguiente mundial es lejísimos. ¿Están aprovechando que están cerca para ir?
15: Lo que pasa es que, primero, se tiene una gran expectativa de pronto de alguna posibilidad de entrar al estadio. Sí.
14: Algún amigo, alguien lo mete.
15: Alguien me va a meter y se tiene una posibilidad. Y lo otro es que se va y se ubica muchísimo en algo que es muy típico de los mundiales, pero que no se puede vivir acá, que son los fanfests.
9: Lo más
15: cercano que podemos tener ahorita es lo que se está haciendo en un centro de eventos en la zona del Salitre, que es lo más cercano, pero el resto, vivir el FanFest también es una experiencia para aquellos que no tienen la posibilidad de entrar a un estadio.
13: Y estoy pensando en la mazorquita, estoy pensando en el chuzo, estoy pensando en el tintico.
14: En la gaseosa.
9: Por favor.
16: Cuando R dice el chuzo, no piensen que es un chuzo, que es que va a sacar un chuzo. No.
9: No,
16: El chuzo es el pincho.
14: El pincho, exactamente.
16: El pincho.
13: Bueno, aquí estamos, señoras y señores. Estamos compartiendo en el día de hoy con un experto en economía, que también es periodista, y administrador de empresas, doctor en ciencias empresariales y magíster, Luchito, en administración.
9: Está más preparado que Haaland para el Mundial, el señor Alfonso.
14: Tiene más estudios que el metro de Bogotá.
9: ¡Oh, Dios mío!
13: Bueno, si hablamos, usted de pronto tiene un número que podríamos decir que deja de ganancias este Mundial, pero para el país, para nuestro territorio nacional.
14: Colombia.
15: Para Bogotá, se estima, y esta es una cifra oficial de Secretaría de Desarrollo Económico, 1,6 billones de generación de impacto económico sobre la ciudad.
13: Wow.
15: Pero no solo de estas semanas. Es que es todo un fenómeno que se viene viviendo desde hace 2-3 meses, cuando empieza la feria del Mundial, cuando se dinamiza con temas como, como el álbum.
14: Porque uno se va preparando, exactamente.
15: Como muchas cosas, se va preparando la gente. El álbum dinamiza de una manera brutal.
14: Uy, impresionante. Sí.
15: Claro. Y eso que por esta época, y hablando de la economía informal, en esta particularmente, en esta versión del álbum, los revendedores de las láminas no la están pasando tan bien.
13: Okay.
15: Porque se prepararon de una manera muy grande y se generaron unas dinámicas de intercambio en centros comerciales, en algunos puntos, donde la gente prefiere no pagar. Pero de todas maneras, no deja de ser un negocio.
13: Pero de hecho, creo que
15: a 5, 10 mil, hasta 20 mil pesos lámina.
13: Esas láminas creo que se acabaron. Y la gente se ha visto a gatas para tener y para llenar el álbum.
15: Y no han surtido todavía.
13: Imagínese, entonces creo que la gente compró como que de antemano, con muchísimo tiempo de anticipación. Sí. Ahora hablemos de los balones, porque es que no sé.
9: No sé qué es lo que pasa con el
13: tema de los balones, que nos da como que gusto por patear un balón en medio del mundial. Queremos ir por lo menos al parque a patear el balón con los niños.
9: Es verdad.
13: Compramos balones. Y eso
15: se compran balones, se compran camisetas, se compran bubucelas, se compran cualquier cantidad de elementos asociados. Incluso un tema que impacta muchísimo, y es que estamos viendo una dinámica distinta a otros mundiales. Porque antes era la camiseta oficial, bien fuese la original,
9: la encauchetada, la triple A o la
15: 20 mil pesos. Pero es que hoy, si ustedes están en las redes, si ustedes permanecen muchísimo tiempo en las redes, miren la cantidad de emprendimientos que se venden incluso como diseños locales, pero uno las ve y son de Shein, de Temu, pues están vendiendo camisetas muy bonitas con distintos diseños de camisetas para mujeres, para hombres, para adultos, para jóvenes.
14: Pijamas,
15: para niños,
14: yo nunca había visto pijamas de la selección de Colombia,
15: Y todo es Temu.
9: Sí. Claro.
15: Todo es Shein.
14: Sí, señor. ¿Sí?
15: Y uno las ve allá y es una cosa impresionante. Sí. Y se las ponen a uno ya. incluso son productos que no demoran 15 ni 20 días. Se le están poniendo tres porque es que las tiene aquí en Colombia.
13: Ah, oye, ¿y sabe qué creíamos equivocadamente, Neido?
15: Sí, señor,
13: que entonces la plata se estaba yendo para México, para Estados Unidos y para Canadá.
9: No.
13: Y allá se estaba quedando
15: 1,6 billones aquí en Colombia. Sí,
17: totalmente.
13: Sí. Es impresionante. Mire,
9: y es que uno va al centro de Reyerre, a San Victorino, o a usted a los barrios populares y todos los negocios están decorados con bombas de la selección Colombia. Usted va al centro y le venden la Copa del Mundial. Todo en base al Mundial. Todo, todo,
14: pero chévere,
9: todo.
14: Bacano.
9: ¡Todo!
16: ¿En base a qué?
9: Al Mundial, señor.
16: Ah, yo te entendí. Con base en.
13: No, no, no.
9: Ah, ¿cómo dije yo?
16: En base a.
14: ¿Y cómo era?
16: Ah. Con base en.
14: ¿Y qué dijo él?
16: En base a.
13: Ay, ya, muchachos, por favor. 8:54 minutos. Y eso que está faltando lo que viene. Creo que precisamente el partido de la selección Colombia, que cae el sábado, sería sábado 27.
14: Sí, señor.
18: A las 6 de la tarde.
13: A ver, cuidado con esa voz. Y ese día le están pagando a mucha gente las primas.
15: Sí, no, lo que sirve económicamente para la ciudad, para el país en general, para lo formal, para lo informal, para restaurantes, para almacenes de ropa, para absolutamente todo, es una locura este fin de semana.
14: Hasta para los moteles, porque usted dice que va a ver el partido con los amigos y aprovecha y se mete.
9: Oiga, Neido.
14: Eso lo hace Jairo, por favor, eso lo aprendí de Jairo.
13: A esta hora no le queda bien, tengo pregunta para nuestro experto Omar Alonso Patiño, que está con nosotros, el que en este momento dice, yo me quiero mover, yo quiero emprender. Yo quiero hacer algo en medio de este mundial. Oiga, no lo hice cuando comencé, cuando comenzó el mundial, pero lo quiero hacer ahora.
18: ¿Qué vendo, doctor?
15: Lo que quiera.
14: Lo que quiera, lo que quiera. Que sea relacionado al fútbol.
15: Póngale, mire, nada más los... el maquillaje este.
13: Las pintucaritas.
15: Vaya y compra a San Victorino. Compre el mil. Sí. Estoy completamente seguro que los mil que compre, los vende el domingo. En un semáforo.
18: Seguramente.
15: Sí, entre sus amigos.
14: Para que los se pinte la banderita de Colombia.
15: Los compra 3.000, los vende a 10.000, a 15.000. ¿Por qué día los va a vender a eso? Entonces, lo que quiera, el próximo sábado lo puede vender. Eso sí, antes de las 6. Ya después ya no sabemos.
18: Ah,
13: sí.
18: Ya no hay cucos.
13: Uy, porque después de las 6 no sabemos qué pueda pasar con el partido. Sin embargo, la gente sigue con el ánimo. ¿Por qué? Claro. Porque es que ya estamos clasificados.
18: Sí, es verdad.
14: La gente se la rebusca como sea.
13: Ay, a ver, por favor, ¿y a vos qué? ¿Qué le pasó?
18: Yo sé, es que me tomé un tinto y estaba calientísimo, R. Y me nada la garganta,
16: mano. Pensé que era la gallina.
13: Estamos hablando con un experto y usted con esa voz, hermano.
14: No respeta,
18: perdón, espere la cambio. Ah, qué vaina, hermano.
19: Otra vez. Sigamos adelante, oye. Siga, don Alfonso.
13: Omar Alonso Patiño, gracias por estar aquí en Tropicana, la más bacana, bacanísima. Recuerdo, es doctor en ciencias empresariales y magíster en administración. Nos habla de una manera muy sencilla y práctica lo que está pasando con la economía del país.
14: Exacto.
13: Sí, anímense, señoras y señores, emprendedores, los almacenes, los que están vendiendo, los que están comprando también, anímense a comprar todo.
14: Apoyen a sus amigos emprendedores.
13: Porque recuerde que lo del mundial es cada 4 años y lo que usted tenga por recomendar, por decir en este momento, Omar, es el momento para los oyentes de Tropicana.
15: Bueno, en términos de emprendedores, podemos decir que esta simplemente es una oportunidad, pero siempre va a haber oportunidades y tratar siempre de hacerlo de una manera que primero se respeten unos principios económicos y no legales, o sea, no al contrabando, no a la legalidad, no a todas esas cosas que normalmente están detrás de la informalidad.
16: Que la gente aprenda a no engañar a los demás.
15: Exactamente.
16: Sea honrado con su negocio.
15: La camiseta, Jairo, se la
9: dará
15: usted según la cara.
16: Sí, sí.
15: Entonces usted deje el carro lejos, vaya con lo más raído que tenga y se la hagan en 30.000 pesos en un semáforo.
16: Sí.
15: Pero llegue usted en su carro, bien vestido, y le piden 60, 70 de entrada.
16: Sí, claro. Sí,
9: es verdad.
15: Honestos. Con honestidad, con rectitud, con legalidad. Esa es la forma de hacer emprendimiento y seguro que el futuro los va a premiar.
13: Muy bien. Omar, gracias por estar aquí en Tropicana. Se lo explico con expertos en el día de hoy, hablando de un tema que está muy dinamizado por estos días, el mundial y su impacto en la economía de Colombia. De nuevo, Omar, gracias por este tiempo en Tropicana.
15: No, a ustedes muchísimas gracias, felicidades y ojalá el domingo, el sábado.
14: El sábado,
15: ganemos. Sábado en la noche.
9: Ganemos.
15: No sé primero, pero en paz.
14: Primero, ¿cuánto queda el partido, doctor?
15: Ay, no, es que yo no...
9: Arriérguese.
14: Arriérguese porque no, Colombia es que pasa por un buen momento. Tenemos a Daniel Muñoz que mínimo va a marcar.
16: ¿Usted no estudió prestidigitación?
9: Adivinación.
15: Cuando estudié periodismo, eso es parte de lo que le dicen a uno.
9: Ok.
14: Pero doctor, ¿cuánto? ¿Pero cuánto, doctor?
9: Ahorita,
15: a ver. Me conformo con un 1-1.
13: ¿1-1, listo?
15: 1-1. Me
9: conformo con un 1-1. Eso, doctor, y nos vemos donde las casquisueltas.
13: No, señor. Alonso Patiño Castro, periodista y administración de empresas, doctor en ciencias empresariales y magíster en administración. Actualmente se desempeña como director de programas doctorales de la Universidad de Andes y estuvo aquí en Se lo explico con expertos.
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13: Bueno, Jairo Pulgarín, ya la última hora de cómo amaneció Bogotá en Tropicana, Jairo.
8: Vamos a entregar un balance de las noticias más importantes de las últimas horas. Por supuesto, mi querido Ricardo, que lo más importante tiene que ver con la conmoción generalizada que tenemos hoy en Colombia, la conmoción generalizada que tiene el mundo por la tragedia que se ha vivido en Venezuela, los dos terremotos que ayer estremecieron particularmente Caracas, el norte de Venezuela, el noreste de Venezuela, ese es el sector más afectado con esta situación. Las autoridades de manera preliminar dicen que estamos hablando de más de 160 muertos, estamos hablando de casi 1000 heridos y por supuesto la búsqueda incesante de personas atrapadas, personas que seguramente están bajo los escombros en diferentes zonas de la capital venezolana. Esta mañana, precisamente, uno de los queridos oyentes de Tropicana, que habitualmente nos escucha, nos hizo un relato de la manera como se vivió en horas de la tarde esta situación, el desconsuelo, la angustia, el temor, por supuesto, de la gente con esto que ha ocurrido con los dos movimientos telúricos que han destruido parcialmente a la capital venezolana. Y lo otro tiene que ver con las disposiciones que se han expresado o que se han hecho ya públicas por parte de las autoridades colombianas de apoyo a los hermanos venezolanos hoy en esta situación tan crítica y tan difícil. Acabo de leer, mi querido Ricardo, el último informe o la última comunicación que han entregado las autoridades norteamericanas. El gobierno de Estados Unidos también acaba de decir que está disponible con toda con todo su equipamiento y con toda su capacidad para apoyar a los hermanos venezolanos en esta situación. La orden que ha dado el presidente de los Estados Unidos, el señor Donald Trump, es que todo el equipo de rescates, todo el equipo disponible de auxilio y de apoyo para Venezuela, tiene que activarse ya inmediatamente para poder atender esta situación de emergencia en el vecino país.
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8: El dólar cotiza a esta hora, dice el informe del Banco de la República. El dólar cotiza a esta hora un tanto al alza. 3,441 pesos es el informe oficial que entrega el Banco de la República sobre lo que está pasando con el tema del dólar. Lo otro tiene que ver, mi querido Ricardo, con las investigaciones que adelantan las autoridades en relación con el tema de la señorita Natalia Villalba. ¿Se acuerda de la niña que vino de Cúcuta, que alquiló un apartamento en el norte de Bogotá y que después apareció muerta en una maleta?
9: Sí, claro, claro.
8: Esa historia está teniendo unas características realmente desconcertantes. Una joven muy bonita, no sé si lo hacía con frecuencia o no, pero lo cierto es que ella alquila el apartamento y primero tiene contacto con un ciudadano norteamericano. Ella alquiló ese apartamento mediante el sistema Airbnb, que es el sistema de alquilar apartamentos,
9: sí, sí, señor,
8: como si fueran hoteles.
9: Airbnb. Ajá.
8: Ella alquila primero ese apartamento, lo dice, lo va a tener por 20 días o lo va a tener por un mes, y primero tiene contacto con un ciudadano norteamericano. Digamos que hasta ahí no pasa nada, pero después tiene contacto con un sujeto británico. Y este sujeto fue la última persona que la contactó o la última persona con la que se sabe ella estuvo en contacto. Cuando terminó, digamos, el tiempo de reserva del apartamento, subieron a averiguar qué pasaba, que no entregaban el apartamento, pues encontraron a la señora en una maleta en el interior del baño. Y comenzaron las investigaciones. El cuerpo de ella estaba ahí, seguramente fue sometida a eso que conocemos como asfixia mecánica. El cuerpo de ella estaba en el interior del baño y el tipo no apareció. Posteriormente las autoridades investigan y se dan cuenta que el tipo sale del país, pero el tipo no sale por el aeropuerto El Dorado como habitualmente suele ocurrir con estos casos. No, el tipo sale pero por el puente o el puerto fronterizo de Rumichaca, en el departamento de Nariño, ahí al frente con Ecuador. El tipo se vuela por Ecuador. Entonces, si el tipo sale por Ecuador, la hipótesis de las autoridades es este tipo tiene que ver con el tema, tiene que ver con la muerte de esta señorita. La agencia, por supuesto, de investigación Interpol ya ha puesto en circulación una nota en la que dice que va a tratar de ubicar, porque ya lo tienen identificado. es un ciudadano de nacionalidad inglesa. Ahora, no sabemos de qué manera él contactó a esta señorita, pero el hecho es que aparentemente todo indica que lo conoció y que se pusieron una cita en Bogotá, y esto terminó, como ya lo decimos, de una manera trágica en el norte de Bogotá.
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13: Tropicana, Jairo, Tropicana con la gente Tropicana. ¿Cómo amaneció Bogotá?
8: ¿Cómo amaneció Bogotá, mi querido Ricardo? ¿Cómo amaneció Bogotá, mis queridos oyentes? Yo les quiero decir que Bogotá amaneció, por supuesto, con todos los oyentes conectados desde las diferentes localidades, desde los diferentes sectores de la ciudad. La gente sabe que en cualquier situación, en cualquier contingencia, en cualquier momento difícil, siempre va a contar con esta mesa de trabajo de Tropicana. Mire, me ha llamado un señor, Ricardo, y quiero que usted escuche este mensaje.
13: Sí.
8: Me ha llamado un oyente que me dice: hombre, yo quiero agradecerle a Tropicana porque al comenzar la semana yo lancé un SOS. ¿Sabe por qué?
13: ¿Por qué?
8: Se le han perdido los papeles.
13: Sí, Jairo. Sí, pero usted ayudó muchísimo porque usted varias veces
8: mencioné el caso del señor.
13: El tema.
8: Y entonces Diego me acaba de escribir y me acaba de enviar esta nota, este mensaje que quiero que escuchen ustedes, mis queridos oyentes. Pongamos el mensaje, Ricardo, a ver qué es lo que dice Dieguito. Diego, lo escuchamos, mijo.
20: Buenos días, don Jairo Pulgarín, ¿cómo están?
8: ¿Cómo le va?
20: Pulgarín, pues gracias a Dios, ya me llamaron, ya me aparecieron los papeles. Muchas gracias por la gestión. Me llamaron y aparecieron los papeles, muy amables.
8: Ni más faltaba. Es que ahí es donde yo digo, Ricardo, que nosotros tenemos que ayudarnos entre todos. En una contingencia de estas, ¿qué hay que hacer? Pues simplemente llamar a Tropicana. ¿Qué hay que hacer? ¿Qué número hay que marcar? El número, el teléfono rojo de Tropicana, que es el teléfono.

0: 533-33. Como tengo también esta nota de servicio, Ronald, de un perrito que apareció en una estación de Transmilenio. Me acaban de enviar esta nota y quiero compartirla con los oyentes. Fue encontrado un perrito en el portal de Usme de Transmilenio. Lleva puesta una camiseta de la Selección Colombia. Parece que debe tener una familia que lo está buscando y vamos a ver si es posible que ustedes nos ayuden a ubicar al dueño de este perrito. Vamos a mostrar la imagen. El perrito, por supuesto, está protegido en este momento por el equipo de servicio social de Transmilenio y vamos a ver si los oyentes que están mirando esta imagen nos colaboran porque vamos a ubicar al dueño del perrito. Y no olviden, en estos casos, por ejemplo, es una cosa sencillísima, pero que nos puede aliviar y nos puede evitar muchos dolores de cabeza. Si usted tiene su mascota, póngale una visita a su mascota, póngale un collarcito, póngale alguna nota en donde la gente pueda llamar a una persona en caso de extravío, en caso de pérdida. La idea es que entre todos nos podamos ayudar, pero también, como dirían nuestras abuelas, mi querido Ricardo,
1: sí,
0: a Dios rogando y con el mazo dando.
1: 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Esta es Tropicana, que es la más bacana, Tropicana, Tropicana. La diferente que ayuda a los peluditos y a la gente, Neido en el humor. Una porquería de chiste, no me tiras.
2: Tampoco. No, estos son buenos. Este me lo dio Luchito antes de irse, Luchito. Que se fue porque me dijo que se fue porque va a firmar unos papeles de la finca del suegro, que ya se la entregó.
1: Sí.
2: Y él me dijo, no, yo le dije, ¿y cómo lo convenciste? No, sencillo, le di un garrotazo.
1: Ah, ok. ¿Firma o firma?
2: Firma o firma, sí. Ay, hay un chiste parecido a eso. Lo que le está pasando a Luchito, sí. Que en pleno velorio está el tipo ahí, la suegra falleció, Jairo. Ajá. Mire, Jairo, lo que usted tanto anhela.
1: Lo que usted se resiste a hacer.
2: La suegra falleció, hermano, y el tipo llorando ahí, el yerno llorando. Y llega el mejor amigo y le dice, oiga, hermano, aquí viendo a su suegra en el cajón, ¿ella de qué murió? Ajá. Dice, no, hermano, ella murió por... hermano, por un veneno. Y dice el otro, por un veneno, sí, por un veneno. Pero ¿y por qué tiene toda la cara moreteada? Sí, es que no se lo quería tomar.
1: Así hizo Luchito con el suegro para quitarle la finca.
0: Se ríe de eso, ¿no?
2: Oiga, Ronald es malvado.
1: Está la tropa roja por ahí, muchachos. De la tropa roja de Tropicana, la más bacana, bacanísima. La tropa roja en los barrios, en las localidades, en los sectores. Muchachos, adelante con la información, porque estamos con la gente bacana que escucha Tropicana desde TikTok, desde YouTube. Nos pillamos por ahí, muchachos. 9:19 en Tropicana.

0: Muralita. Se llama esta canción de Josicuel, Jorge Medina y Celedón. Sabrosa, 9:21 minutos. Me suena a experiencias de baile, me suena a bal, me suena a fiesta, me suena a mundial, Chancho.
1: Sí, las experiencias a bal están increíbles, definitivamente. Es vivir la Copa Mundial de la FIFA 2026, como lo hemos venido haciendo, y también se puede hacer en Bogotá, en Barranquilla, en Medellín. 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
0: ¡Ay, ay, ay! 9:22.

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1: Chancho, ¿cómo es, te está poniendo el ojo? ¿Cómo es que lo haces?
5: Así, así.
1: Con el estrés, ¿no?
5: El estrés, sí. Sí.
6: Ay, así está Paulo, porque Juliana no vino.
5: El ojo. El ojito apagado. 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
1: ¡Epa!

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4: ¿Cómo no?
5: Hay gente de malas en la vida, gente salada, R. Llega un tipo a buscar trabajo, 30 años y no conseguía trabajo.
3: No, pero
5: y vio un aviso por fin y dijo, esta es mi oportunidad de trabajo.
3: Sí.
5: Y llegó y dije, buenas, hágame un favor.
3: Ajá.
5: Sí, señor, es que vengo por el aviso.
3: Ajá.
5: Y le dice el jefe, sí, claro, llévese lo que está viejo.
4: Ese chiste tan de mierda.
3: Suscríbete este chiste. Me da risa el este chiste de mierda. 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
3: 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Son las 9:27. 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
2: Voy a recordarle a los oyentes de Tropicana que en mi TikTok personal, RR, yo soy Ricardo Ramírez, el RR. ¿Lo buscan? Sí, Ricardo Ramírez, el RR, o yo soy el RR. Es un devocional muy bonito, pensado por toda esa gente que pasó por esa situación tan difícil del día de ayer en Venezuela. Fue tan duro el terremoto que se sintió en algunas partes elevadas, en edificios de la ciudad de Bogotá, en Boyacá también se sintió bastante fuerte, en Cúcuta, por supuesto. Entonces ahí dejé un devocional por los hermanos venezolanos que están pasando por esta calamidad. Esto es Tropicana, son las 9:30, ya saben, Ricardo Ramírez, el RR, ahí lo dejo en Instagram y en TikTok. Bueno, nos vamos con el humor bonito, el humor mucho bacano, humor. El humor de jueves, ya sí, casi sí. Viernes, y con Puente, ¿no? Que no se lo olvide.
3: Con
2: que va
3: Puente, hermano, qué felicidad, pero hay gente de malas, hay gente muy salada.
2: ¿Por qué lo dice?
3: Un tipo que compró el cuadro de la Mona Lisa.
2: Sí.
3: Y se le encrespó. Muy de malas.
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2: Con mucho gusto, son las 10:08 de la mañana en Tropicana.
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0: Good morning por la mañana, Adriana.
1: Good morning para los que saben inglés. Y la mano arriba, cintura sola, da media vuelta, danza tú. Es jueves, como se les quiera decir. Bienvenidos a esta combinación bacana de Tropicana. Los saludamos, Alexa Acevedo, Pollito Díaz, sí, Dariana Garzón, acompañándolos hasta el mediodía con noticias, con información, con humor, por supuesto. Con regalos, mejor dicho, con mucha información de su interés. Así le damos la bienvenida a esta combinación bacana. Alexa, Pollito, ¿cómo están? Buenos días, ¿cómo les amanece?
2: Muy buenos días, Dari, para ti, para el Pollito, para todos los siguientes de Tropicana. Un abrazo gigante, gracias por estar ahí conectados. Les cuento que a través del TikTok, @TropicanaColombia, ya tenemos el live para que nos siga, para que nos vea, para que envíe mensajes, saludos, para que opine también sobre el tema de la mañana que más adelante le vamos a comentar.
1: Ajá, es que tenemos noticia tendencia, tenemos de qué hablar el día de hoy. Pollito, ¿cómo estás?
0: Voy a contestar a tu saludo como mi compañera Alexa. Muy, muy bien, mi compañera Dariana, con el mejor humor, dispuestos a gozar, a pasar rico, para que la gente disfrute de los mejores chistes, la mejor calidad. Aquí pues, en Tropicana, más bacana,
1: bravo, bacana. Bravo, ojalá sea así. Por otro lado, los estamos saludando también, los estamos escuchando a través del 310-206-3302. Ustedes ahí me mandan notica de voz, me dicen qué andan haciendo, a qué se dedican, desde qué localidad nos escuchan, desde dónde están, con quién están, por supuesto.
2: Los vamos a echar al agua.
1: Claro, hay que chismear. Hay que chismear porque vienen de un programa súper informativo, escuchando. Este es el horario para que nosotros ahora escuchemos al oyente de Tropicana. Sí, pero escuchemos para chismear, ¿no? Para chismear.
0: También.
1: El humor.
0: Que la parejita de esposos estaban esperando bebé. Sí. Y le dice ella, ay amor, pongámosle el nombre a la niña, busquémosle el nombre a la niña. Y él dijo, listo mi amor, busquémosle el nombre. Dijo, ¿te gusta Alejandra?
2: Sí.
0: Dijo, uy sí, está buena la vecina, me encanta. Pero concentrémonos en el nombre de la niña.
1: Ay no.
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vamos para las calles, sí o no. Nos vamos a saber qué información nos tiene por allá Beto. A ver si nos responde, a ver si se conecta. Y lo grita con ganas. 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Él me dice que está por allá en Fontibón con Claro.

no? ¿Será que sí logramos comunicación? ¿Será que sí? ¿Será que sí? ¿Será que sí? Vamos a ver más adelante si nos comunicamos con Beto desde las calles de Bogotá. Seguimos en Tropicana.

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0: A la hora en Tropicana. Son las
1: 10:29 en Tropicana.
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7: Son las 10:31, 10:31 en Tropicana.
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7: Seguimos en esta combinación bacana con noticias, con información, con tendencias. ¿Qué ha pasado en las redes sociales, mi querida Alexandra?
8: Bueno, en el mundo de las redes y la música urbana está inundado de cualquier cantidad de fotos donde vemos a Karina García, la influenciadora, ¿cierto? Embarazada de su novio actual, que es Chris, ¿no? A todo el mundo pues le ha llamado la atención porque en algunos, bueno, en algunos casos las personas dicen, ay, qué tierno, qué divino, pero es el segundo embarazo, si no estoy mal, el tercer embarazo de Karina García.
7: Sí.
8: Entonces, ¿ustedes vieron esas fotos? ¿Vieron esos
7: claro,
8: videos?
7: Claro, ellos... ya está súper avanzadito el embarazo. Algunos sí los cogió por sorpresa, otros dicen que ya sospechaban la vaina, que ya la habían visto así como sospechosa. Pero ya oficialmente Karina García dice en sus redes sociales que está embarazada de Chris R.
8: Que lo estaban buscando, además. O sea, como que sí estaba planeado, estaba dentro de sus planes quedar embarazada con él. O sea, era como algo, que una meta de ellos dos.
7: ¿Cuánto
8: pareja?
7: Llevaban ellos?
8: ¿6 meses?
7: Dice que 6 meses.
8: Poquito.
7: Dios mío, pero a esa muchacha le rinde.
8: Bueno, a raíz de esa noticia viral, vamos a hacer una pregunta a los oyentes de Tropicana que nos están escuchando para que puedan participar a través de nuestro WhatsApp. Y es la siguiente: ¿qué cree usted que de pronto le faltó hacer antes de saber que iba a ser padre? Padre o madre, sí, porque pueden pasar muchas cosas, ¿no? De pronto uno tiene tantos proyectos estando soltero, terminar la universidad, de pronto conseguir un buen trabajo, irse de viaje y ¡pum! Noticia. Estoy esperando
7: claro,
8: un hijo
7: además
8: tuyo.
7: Además que esta generación de padres fueron padres jóvenes. Fueron padres muy peladitos. Entonces nos pueden decir, no sé, estaba ahorrando para meterme a la universidad y no pude porque quedé embarazada. O quedé embarazada en el colegio y no pude terminar el bachillerato, por ejemplo. No sé, cuéntemelo a través del 310-206-3302. 310-206-3302. número dos. ¿Qué le faltó por hacer antes de quedar en embarazo? Vámonos pues, con humor.
9: Yo precisamente soy papá prematuro. A mí me faltó terminar casi el colegio. Yo tenía 17 años.
8: Pero Dios mío, mis respetos, caballero.
9: 17 años cuando fui papá y pagué la novatada, como todo papá. Un día me dijo, mi mujer en ese entonces me dijo, ay, ¿qué hace el pollo en la cuna del niño? Y le dije yo, ay, mija, apague el horno ya. Si uno paga novatada.
10: 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En Tropicana son las
7: 10:35.
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4: 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En Tropicana son las
5: 10:43.
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12: 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Son las
13: 11:16.
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5: Sensual. Un movimiento sensual. Bueno, estábamos hablando de la noticia tendencia del momento. Karina García está nuevamente embarazada de Chris R., este siendo el tercer padre de su tercer hijo, hija, no se ha revelado el género. Hasta el momento ella confirmó eso a través de sus redes sociales. Muchos quedaron sorprendidos, pero bueno. Nosotros le preguntamos a los oyentes de Tropicana qué quedó por pendiente antes de usted tener a su hijo o hija. ¿Qué le quedó haciendo falta por hacer?
6: Vamos a escucharlo. ¿Qué le tocó suspender de alguna manera, sí?
5: Vamos a escucharlos a través del 310-206-3302.
7: Yo escucho, veo y comparto Tropicana, la más bacana, bacanísima. Dariana, muy buenos días. Pollito pío pío. Alexa, mamacita, Dios los bendiga. Un excelente y hermoso turno. Dios los bendiga y les deseo lo mejor. Yo escucho Tropicana, la más bacana, bacanísima. Hoy es Juernes.
8: Hola, hola, muy buenos días para la combinación bacana. ¿Cómo están? Dios les bendiga. Espero que tengan un excelente día, un excelente turno para el pollo, para Dari, para Alexa.
5: Gracias.
8: Que Dios les bendiga y que tengan un buen día. Yo escucho, veo y comparto
5: Tropicana.
9: Yo escucho, veo y comparto Tropicana, la más bacana, bacanísima. Hola, mi Alexa, mi Dari, mi pollito, ¿cómo están? A mí me faltó, imagínense que yo estaba trabajando con UNE en ese tiempo.
5: ¿Sí?
9: Y estaba en periodo de prueba. Pasé el periodo de prueba y ya iba a firmar contrato ya con ellos total.
5: Sí.
9: Y el día antes, pues entonces, al otro día tenía que ir a hacerme
5: los exámenes
9: para ingresar a la empresa. Y después firmar el contrato, ¿no? Según cómo salen los exámenes. Y en los exámenes me salió embarazada. Entonces perdí el año y no entré a trabajar, obviamente. Y también era mi proyecto era entrar a la empresa a trabajar, seguir trabajando con ellos y estudiar criminalística. Y pues todo cambió. Pero feliz con mi hijo. Ya va a cumplir 18 años y feliz, una bendición.
5: Pues madre, o sea, se enteró que estaban en embarazo haciendo los exámenes para entrar a trabajar quería estar.
6: Ya estaba seguro su trabajo. Se me ponen los pelos de punta porque definitivamente cuántos casos así no conocemos. O sea, son muchísimos, es muy común.
10: Gana, a mí me quedó pendiente quizás viajar un poco más.
5: Uh-huh.
10: Soltarme en algunas cosas, pero finalmente no. He ido recuperando tiempo y lo más valioso lo he recuperado al lado de él, porque pues tengo la bendición de ser padre soltero y mi hijo me ha facilitado muchas cosas y me ha hecho encontrar conmigo mismo.
5: Ay, qué lindo.
6: Es como el dicho,
5: qué lindo,
6: ¿no?
5: Escuchar también a los hombres decir ese tipo de cosas. O sea, es que no solo a uno como mujer se le trancan a veces los sueños, los proyectos, sino a los hombres también.
6: Claro, dejan de hacer.
5: Porque finalmente el papel de papá, de mamá, pues es de los dos, es de pareja, no es de uno solito. Pero bueno, ahí los estamos escuchando a través del 310-206-3302 en esta combinación bacana del humor.
6: El humor, pollito, el humor. A ver, ¿con qué vas a salir?
11: Le preguntan al tipo, ay, ¿tu esposa? Dijo, no, mi esposa me abandonó, yo me separé. Dijo, ¿qué? ¿Por qué? Dijo, no, imagínate que me pilló leyendo una revista con mujeres desnudas.
6: Imagínate.
11: Ay, pero pues tampoco es tan grave como para separarse. ¿Y qué pasó? Dijo, no, me dañó la revista y me espantó la muchacha.
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0: 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En Tropicana son las...
1: Son las 11:36 en Tropicana.
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1: Vamos con notica, notica de voz, a ver qué le faltó por hacer antes de tener a su bebé, a su hijito, a su hijita. Hola.
12: Hola, Adriana, ¿cómo estás? ¿A mí qué me faltó en la vida? Sinceramente me faltó conocer otros hombres, otras personas más
13: amigos.
12: Porque pues por cuestiones de la vida y cuestiones de que los antes los padres eran muy estrictos en las cosas, nunca nos permitió ni a mí ni a mis hermanas conocer otras personas, conocer amigos. Y entonces la primera persona que me dijo eres linda, con esa me quedé y hoy día es mi esposo.
1: Bueno,
12: pero sí creo que me faltó disfrutar mi juventud.
14: Claro,
12: bueno, yo pasa con escucho y comparto Tropicana, la más bacana.
14: Pasa con el novio eterno, ¿no? Que sí, uno a veces ve historias de mujeres o de hombres que desde chiquiticos tienen novios y duran toda la vida. O sea, yo no sé cómo hacen.
1: Bueno,
13: hay que explorar primero.
1: Hay que explorar, hay que vivir, hay que vivir la vida, viajar. Enfiestarse, tomar, beber, escaparse de la casa, no sé, algo así extremo.
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5: 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Son las 11:45. 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

11 del mediodía, 9 minutos. Bienvenidos a la Jugada Bacana en este jueves, ya fin de semana. En la Jugada Bacana hasta las 2 de la tarde hablamos de fútbol sin saber de fútbol. Mi nombre es Freddy, de producer. Entramos a este primer tiempo, entramos con la 10 puesta, preparándonos para lo que será el gran partido contra Portugal. Alegrarles el almuerzo ese mediodía para todos los que están conectados. Ya estamos en vivo a través de nuestras plataformas, para que usted nos vea a través de TikTok también, para que nos chequee a través de nuestro live, de la aplicación de Tropicana, de nuestro canal de YouTube. Suscríbase también al canal de YouTube, eso es importante.

0: derecho. Dios mío, no, es que tremenda delantera.
1: Tremenda delantera.
0: Delantera de lo que tenemos, carajo.
1: Ay, compadre, sí,
0: y que todo el mundo vaya y la vea atropellar a Colombia. Mi Alexa, bienvenida al primer tiempo de la jugada bacana.
2: Bomboncitos, gracias por esa presentación. De verdad, yo muy contenta y afortunada de estar al lado de estos dos guapos papacitos, bombones, hermosuras. Porque obviamente también hay caldo de ojo para las chicas que nos están viendo en arroba tropicana Colombia, ¿cierto? Venga, venimos con muy buenas noticias de fútbol, entretenimiento, humor y por supuesto también vamos a estar entregando mucha más información acerca de todas las actividades que tenemos con Tropicana. Se viene la cabina 360, una experiencia espectacular donde vamos a tener a Jonales Castaño para muchos oyentes de Tropicana que van a tener ese privilegio, así que más adelante les voy a comentar de qué se trata. Y también hemos abierto el marcador para la polla bacana de Tropicana a través de nuestra página web, porque vamos a seguir entregando balones edición mundialista Tropicana de colección para que usted no se quede sin el suyo y pueda atinarle al marcador del partido que usted ya comenta hace ratico, Portugal frente a Colombia.
1: Sí, genial.
2: Este sábado.
0: Eso está muy bien. 12 del mediodía, 11. Pollito entra a la cancha. La defensa. El portero de la jugada bacana.
1: Sí, genial. Es que el pollo está en el baño.
0: El pollo está en el baño. ¿Le tocó a usted, don Fermín?
1: Tengo ganas de reclamar el sueldo. Soy yo, sí, genial, porque estoy trabajando más yo que ese pollo. Trabaja más Freddy en vacaciones. Sí,
0: Alexa, genial. Le dice a usted el arquero.
1: ¿Por qué?
0: Claro, porque usted aguanta un tapón. Así me dijo la vez pasada.
1: Eso que me lo diga Alexa está bien, pero que me lo diga usted.
2: Como lo tiene al ladito, entonces por eso le nació, le salió del corazón.
1: Madre, sí,
0: sí, yo lo tengo al ladito también.
1: Yo también lo tengo de un ladito. Sí,
0: lo tiene al ladito también.
1: Sí, lo tengo a chico paladita. Sí,
0: saludando sola a todos los trofiamarillitos que nos acompañan, a toda la gente que trabaja, a toda la gente que está alargando ese sueldito hasta el 31. Déjeme decirle, estaba haciendo cuentas y prácticamente falta una semana para que le paguen a la gente. Una semanita hasta el próximo martes, miércoles, viene siendo el pago para mucha gente. Y se viene festivo, así que hay que alargar la vaina.
1: Ay, yo que ya no sé qué más fiar en la tienda, sí, señor. Ya no me fía nada, la muchacha no me fía nada.
0: Alargue ese billete 20 mil, mi querido.
1: Fíeme los huevos, nada, al chorizo, nada me lo quieren fiar.
2: Al chorizo tampoco, pero grave, tiene que cambiar de tienda.
1: Pero me va a tocar estirar el chorizo hasta el martes que paguen, sí, señor.
0: Bueno, don Fermín, límpiese las gafas, bienvenido. Vamos con los titulares del día de hoy con Tropicana. Pero pilas, por favor, léalos muy bien para que la gente le entienda. Es que usted a veces como que los malinterpreta, yo no le entiendo ahí como vaina.
1: Lo que pasa es que estas gafas son las de la miopía y yo tengo astigmatismo.
0: Con razón. Entonces, puede ser eso.
1: Entonces, por eso es que ve más por el ojo el hopa. Así, genial.
0: Compadre. Esto, a ver, el primer titular.
1: Me da pena leerlo, pero lo voy a leer porque está grosera.
0: No.
1: Mire lo que dice. Neymar vuelve a las conchas con brasilera.
0: ¿Qué?
1: Ay, compadre, qué cosa tan vulgar, sí, gente. Claro, como la brasilera, sí. Neymar vuelve a las conchas con brasilera.
0: No creo que sea así. Alexa, leámoslo bien, por favor.
2: Neymar vuelve a las canchas con Brasil.
0: ¿Qué? Es que brasilera.
1: Brasilera, es que fue por un hilito que se me
0: estaba feliz. Estaba feliz Neymar. Vamos a leer el segundo, don Fermín.
1: Este está peor que Neymar, sí, señor.
0: A ver.
1: Muñoz ya tiene 20 amores.
0: ¿Qué? Ay,
1: se volvió como los árabes que tienen 20, 30 mujeres, sí, señor. Muñoz
0: no creo que haya.
1: Muñoz ya tiene 20 amores y deja en jaque al oficial.
2: No.
0: Alexa, leámoslo bien, por favor.
2: Muñoz entra entre los 20 mejores en ataque del mundial.
0: En ataque, claro, hombre.
1: Que dejó en jaque.
0: Le ha ido, sí, muy bien con sus dos goles en el mundial.
1: Sí, señor.
0: Está muy bien.
1: Para Muñoz, sí.
0: Número 3.
1: Dice: James está llorando. Lo pillaron en el Tales.
2: ¿En el Tales?
1: Claro, me imagino.
0: ¿En el Tales qué? ¿En la silla?
1: El Tales y Pascuales. Pues, usted sabe qué es el Tales, lo que llaman pegarle al peluche. Sí,
0: no creo.
1: Eso
0: yo
1: está
0: no
1: llorando
0: creo.
1: Porque lo pillaron. James está llorando y lo pillaron en el Tales.
0: Está en concentración, señor. Eso no lo pueden hacer. Alexa, leámoslo bien.
2: James y Ronaldo, de compañeros a rivales.
0: ¡Ah, hombre!
1: Ahí fue con Ronaldo. ¡Uy, no!
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0: 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En Tropicana son las
1: 12 del mediodía 23 en Tropicana.
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0: 12:24 en este primer tiempo de la jugada bacana de Tropicana. Y con ustedes desde el curso 1102. Con la presentación del sanjuanero. Lo están viendo a través de Tropicana Colombia. Le damos la bienvenida.
1: El hijo de Don Fermín, sí.
2: Yo soy Cristian.
0: Si existe Neymar Junior, si existe Vini Junior, también tenemos a Fermín Junior. ¿Cómo es? Lo pueden ver en Tropicana Colombia. Conéctense al like que tenemos en TikTok para que lo vea. Viejo Cris, bienvenido al primer tiempo de la jugada bacana.
1: Muchas gracias por aquí haciendo del doble de Don Fermín.
0: Sí, claro.
1: Sí, señor.
3: No me van a coger de parche a mi Cris hoy. Ustedes sí son descarados en esta vida.
0: Qué buena actitud, Cris, eso es. Eso es lo que necesitamos en Colombia, es que, alegría.
2: De pronto los que no nos ven, nos estamos intercambiando algunas prendas de vestir. Sí. Entonces Cristian se puso el sombrero de este Fermín. La Alexa me dio los brasieres que me están tallando acá.
0: Ay, bueno, Dios mío. Bueno,
2: ¿qué hay para hablar?
0: Hablemos de fútbol sin saber de fútbol. Usted que sí sabe, cuéntenos, ¿qué ha pasado?
1: Bueno, hablemos primero de lo que pasó ayer, ¿no? Gran victoria de México.
2: Uy, sí, contundente.
1: 3-0, ya clasificado. Sobrado. También le ganó Suiza a Canadá.
2: Brasil.
0: Muy bien.
1: Brasil también 3-0.
3: Con Neymar
1: Escocia,
3: en la
1: fácil,
3: cancha, ¿no?
1: Con Ney volvió Neymar, después de 983 días, volvió a jugar con Brasil.
0: ¿Cuánto lo metieron? ¿Cuántos minutos?
1: 20 minutos jugó.
0: ¿Qué hizo?
1: No mucho.
2: No sé, pero dividamos el sueldo de él por 20 minutos.
3: ¿Cuánto? Claro.
0: Hay que justificar.
3: Tenía que justificar porque le dimos mucho palo aquí también.
1: ¿Saben que también estaba
0: y no se cayó ni
1: todo
0: nada,
1: el mundo
0: no.
1: pendiente de ese partido por lo que había dicho una influencer brasileña. Ajá. Que supuestamente iba
0: a haber una abducción de extraterrestres
1: al minuto 38 del segundo tiempo y no sé qué.
0: Pero la señora acertó, entró Neymar. Sí, claro, porque uno no sabía, pero bueno, le fue bien a Neymar entonces.
1: Sí, pues al final lo importante era que Brasil ganara, que mostrara una mejor cara ante una Escocia muy frágil, pero pues ya están del otro lado.
0: ¿Cuánto fue que ganó? ¿Tres algo?
1: 3-0.
0: 3-0, uy, madre, golear. Muy bien por Brasil. ¿Qué ha pasado por ahí?
1: Bueno, hablemos de la selección Colombia, entrenó en la mañana de este jueves en Guadalajara por última vez. Viajarán en horas de la tarde-noche para Miami. Sobre las 10 de la noche más o menos están llegando a Miami para ya empezar a trabajar lo que es el partido del sábado, el partido determinante por el liderato del Grupo K.
0: ¿Ha dicho algo James, Ronaldo? Ese es como el gran versus que hay en el partido de Portugal, ¿no?
1: Llama la atención porque digamos que de todos los jugadores que hay en selección, Cristiano ha enfrentado a 10, incluso a James, pero también fue compañero de James.
0: Exacto,
1: en el Real Madrid.
0: Exacto, fueron compañeros.
1: Jugaron 86 partidos juntos en el Real Madrid. También compartió con David Ospina en Al-Nassr. Entonces va a ser lindo por ese lado. Desde siempre se han tirado muy buena onda y elogios entre ellos, entre James y Cristiano.
2: Sí, de hecho Cristiano dijo que le gustaba mucho hablar con James, pero por WhatsApp.
1: Porque casi no le
2: entendía. Le mandara notas de voz porque es joven eterno.
1: Que van a subir a un Spotify. Oiga, pero bueno.
0: ¿Qué es cierto que la canción de James es pasa y siéntate? No digan eso.
1: Bueno, y también quería tocar acá un tema de que pasó en el estadio Akron, en el partido de Colombia-República del Congo.
2: Ay, conta.
0: ¿Qué pasó?
1: Pues resulta que hay un hincha que es como decir el cole. De okay. República Democrática del Congo.
3: El que salía así todo como estatua.
1: Exactamente.
3: Quieto.
1: Y él lo que está haciendo es emulando a Patrice Lumumba, que Lumumba es, por decir, más o menos es como el...
0: Es como el libertador.
2: No, pero yo te voy a decir,
0: allá, ¿no?
2: Él es el primer ministro.
1: El primer ministro de la República Democrática del Congo, después de que ellos salen como de todo ese yugo dictador que tenían.
2: Dictatorial, exacto.
1: De Países Bajos, si no estoy mal, era una colonia holandesa la que los estaba como conquistando. Entonces, lo que hace Lumumba es convertirse en el primer como gobernante de la República Democrática del Congo, y es un rol muy al estilo de Mandela, ¿no?
0: O sea, sí, digamos, exacto,
1: una,
0: todo lo
1: onda muy Mandela. Entonces, en el fútbol siempre ha sido muy, muy significativo ver este tipo de acciones, ¿no? Y Lumumba viajó, logró viajar a México, porque otra cosa era que no lo iban a dejar entrar a Estados Unidos por el tema del ébola en Congo. Y él logró viajar a Guadalajara al partido, porque él no estuvo en el primer partido del Congo. Él estuvo en Guadalajara apoyando a su selección y pues obviamente haciendo el símbolo de que siempre él hizo Lumumba y que también lo hacía, que era estar parado todo el tiempo.
0: Bacano, ¿no?
1: Todo el tiempo así. Incluso en el entretiempo muchos colombianos, entendiendo lo que significaba, se acercaron a pedirle fotografías y demás. Claro, sin embargo, hubo una...
2: una presentadora que no vamos a decir el nombre para no boletear a Cristina Hurtado.
0: ¿Cristina?
2: Pero
0: ¿fue Cristina Hurtado?
2: Sí, fue Cristinita Hurtado, que hizo un comentario inapropiado que lo inapropiado, va a ampliar aquí.
1: Sí, en el que...
0: ¿quién, Cristina Hurtado?
3: ¡Ay, ya, Freddy!
0: No, es que no me acuerdo. No.
1: Un comentario en el que ella atribuía ese gesto un poco como a temas de brujería.
0: ¿Por la red de
1: quién,
0: Cristina Hurtado?
1: Y demás. Y luego, pues ella, obviamente, cada quien respeta
0: a Cristina Hurtado.
2: Claro, es que como el balón no entraba a la República del Congo porque sí, tenía un muy buen arquero, ella dijo: no, es que está,
0: ¿quién, Cristina
2: está
0: Hurtado?
2: Rezada la cancha por ello.
1: Ese que señor parado, que está ahí parado.
2: El hombre estatua. Y de verdad lo dijo en un tono un poco despectivo. Sí. Como,
0: o sea, se equivocó Cristina Hurtado.
2: Racista el comentario.
1: Sí, fue mala.
2: Eso
1: mal
2: causó
1: tomado.
2: Indignación en todas las redes sociales y la han funado todo lo que quieras.
1: Explicándole la historia.
2: Pero es que ahí no para la historia.
0: Ah, no, tiene más de Cristina Hurtado.
2: Tiene más todavía, porque ella sale a hacer un video en su defensa y lo que uno esperaría es que ella dijera: oiga, qué pena con ustedes, disculpen, no sabía. No, al contrario, ella dice: yo no tengo por qué saber las cosas de África, ni me interesan. No. Y ahora resulta que los seguidores dicen que yo tengo que tener ese conocimiento, pues casi que les dijo de malas. Y eso causó más indignación.
3: ¿Qué opinan de eso nuestros seguidores? Ahí a través de arroba Tropicana Colombia, mientras vamos terminando aquí a hablar de ese...
0: ¿de Cristina Hurtado? No sean así.
3: Episodio.
0: No sean así. Ya venimos con el segundo tiempo con Cris, donde encontramos más información.
1: Toda la encuentran en as.com.co y en nuestras plataformas digitales.
0: Le voy a hacer una pregunta.
1: Sí, señor.
0: ¿Usted dice que ganamos contra Portugal?
1: ¿Cuánto? Yo digo que empatamos, 1-1.
0: ¿1-1?
2: Sí, señor.
0: No, hermano, son y Cristina Hurtado.
3: Pues así como Cris, usted también le puede pegar a la polla bacana ingresando a tropicanafm.com. Deje el marcador de este partido que se va a disputar este sábado 27 de junio entre Portugal y Colombia. ¿Cuál es la idea de todo esto? Que usted se pueda llevar de colección o para regalar o para tenerla a usted o para jugar con sus amigos el balón edición mundialista Tropicana.
0: Qué
3: que está
0: chévere.
3: Hermoso, sí. Divino, bonito.
0: Sí.
3: Así que solamente
0: debe inscribirse
3: a través de nuestra página web, deje su marcador y ya. Muy pendiente a los que atinen, porque vamos a hacerle la llamada ganadora para que usted pueda contestar el santo y seña. 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
0: Eso está bueno, con la jugada bacana, con Tropicana, la más bacana, el
2: World. Y hablando de Cristina Hurtado.
3: Ay, no.
2: Al compañero de acá,
3: no,
2: Freddy Reproducer, dejó una bolsita que Díaz y su compañero se lo ha hurtado, ¿cierto?
0: Sí.
2: Antón, yo le dije a él, yo no fui porque yo soy un tipo recta.
0: Sí, señor.
2: ¿Cierto que yo tengo cara de recto?
0: Sí, señor.
2: Porque usted también tiene
0: toda
2: cara
0: la razón.
2: De recto,
0: sí,
2: y el señor Cristian también tiene cara de recto, sí, señor. Ese era el chiste.
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6: 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Son las
7: 12:37 en Tropicana.
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1: 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Y La Jugada Segura, atención, ustedes sabían, los que están aquí, el pollito Alexa,
2: cuente.
1: El que gane el campeonato mundial, es decir, el primero.
3: O sea, Colombia.
1: Sí, se llevaría 50 millones de dólares.
2: ¿Qué?
3: Ah, eso sí, dólares,
1: 50 millones de dólares.
3: Porque yo 50 millones de pesos me los gasto en chicles.
1: Pero como pasa a la final, le dan un reconocimiento de 12.5 millones de dólares más. Con un total de 62.5 millones de dólares al ganador.
2: María, ¿qué hacen con toda esa plata?
1: Repartirla.
2: ¿Se la reparten,
1: me imagino,
2: entre ellos?
1: Porque eso va directamente a la federación de los equipos del país.
2: Colombiana.
1: Claro,
2: en este caso,
1: tienen,
2: en caso que sea Colombia.
1: Okay. Exactamente, ellos se la llevan. Ahí le voto ese dato.
2: ¡Qué datazo!
1: Datazo, porque es La Jugada Segura. 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

0: 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En Tropicana son las
1: 12 del mediodía, 44 en Tropicana.
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2: La Hora en Tropicana, 12:48.
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3: 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En Tropicana son las
2: 12:48 en Tropicana.
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0: 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En Tropicana son las...
1: En Tropicana, una nueva en Tropicana.
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0: Segundo tiempo, bienvenidos a la jugada bacana de Tropicana, 1:10 p.m, segundo tiempo. Mi Alexa, hay algo muy chévere y es que vamos a estar estrenando toda esta cabina que va a ser 360 y va a ser una experiencia única, pero queremos que nos acompañen también, ¿cierto? Que estén con nosotros.
1: Sí, la idea es que la experiencia 360 de esta cabina Tropicana la puedan disfrutar también los oyentes, porque ellos hacen parte de esa transformación.
0: Sí.
1: Y lo vamos a hacer por todo lo alto, pues ya podemos mencionar quién es el artista que nos va a estar acompañando el próximo 3 de julio, donde muchos de nuestros oyentes van a poder tener en vivo a este artista, van a poder también conocer a los talentos de Tropicana, van a conocer también el por qué hicimos esa transformación de la cabina, qué va a pasar después de todo eso, así que pendientes, porque el artista es el rey del chupe, Jonales Castaño, señores. Así que si usted quiere participar,
0: eso está bueno.
1: Inscribirse a través de nuestra página web en www.tropicanafm.com. Deja todos sus datos, es muy sencillo. Creo que hay un reto pequeñito que es armar como un rompecabezas en el menor tiempo posible.
0: ¿Sí?
1: Y deja sus datos de una vez y está muy pendiente la llamada ganadora. Si usted sale favorecido para que conteste con el santo y seña en el mundial, la jugada bacana es con Tropicana. En el mundial, la jugada bacana es con Tropicana y ahí va a poder caminar por la alfombra roja, va a poder cortar la cinta de la inauguración de la cabina 360, va a tener a nuestro artista invitado, Jonales Castaño, muy de cerca, por supuesto, conocer a todos los talentos y disfrutar de esa transformación que se hizo especialmente para ti.
0: Eso va a estar buenísimo. Inscríbase a tropicanafm.com de una. Y en este segundo tiempo de la jugada bacana de Tropicana, hablemos de fútbol, por eso viene el viejo Cris desde el diario AS. ¿Qué ha pasado, Cris? ¿Qué suena por ahí del mundial y demás?
2: Bueno, partiditos hoy interesantes también para saber qué equipos se suman a estos ya 13 clasificados.
3: ¿Cuántos?
2: 12+1.
3: Ok.
2: Colombia, México.
1: Buena, Cris.
2: Colombia, México, Estados Unidos, Alemania, Marruecos, Brasil, Sudáfrica, Canadá, Argentina, Francia, Noruega, Suiza y Bosnia son hasta ahora los clasificados a 16avos de final. La primera llave ya está definida, Sudáfrica-Canadá. Van a jugar el domingo 28 de junio en Los Ángeles.
1: Oh,
0: ahí espera que pase Canadá, por ser anfitrión.
2: Sí, diríamos. Además que ayer sorprendió Sudáfrica ganándole a Corea, ¿no? Y Corea está ahí chilingueando, como dicen, porque podría quedar eliminado. Ahorita está apuntando a ser mejor tercero. Con los partidos de hoy, vamos
0: a ver
2: qué vamos. Hoy se jugará el grupo E a partir de las 3 de la tarde. Curazao contra Costa de Marfil en Filadelfia. A la misma hora, Ecuador contra Alemania en el estadio de Nueva York. Ecuador tiene que ganarle a Alemania para clasificar y esperar que Costa de Marfil empate o pierda con Curazao. Igual, la victoria de Ecuador lo puede poner con 4 puntos como un mejor tercero, pero el panorama de Ecuador es muy,
3: muy difícil.
2: Muy difícil.
0: Es difícil.
2: Sí, es difícil que Ecuador pueda hacer la hazaña de pasar a 16avos de final. Alemania ya está clasificada, seguramente el segundo va a ser Costa de Marfil. A las 6 de la tarde, el otro grupo, Grupo F, Japón contra Suecia, partidazo.
0: ¡Qué clásico, sí, señor! Dios mío.
1: Uy,
0: señor.
2: Partidazo lindo porque también se van a definir ahí el segundo lugar, teniendo en cuenta que Países Bajos va a jugar contra ya la eliminada Túnez, seguramente le clavará varios goles y pasará como primera. Y el grupo D, que se juega a las 9 de la noche para que trasnochen los que quieran ver a Paraguay, porque Paraguay jugará contra Australia para buscar el segundo lugar de ese grupo en el que Estados Unidos ya está clasificado. Estados Unidos jugará por formalismo contra una eliminada Turquía.
0: Pero le sirve sumar para ser primero del grupo, claro.
2: Ya es primero.
0: Sí, así sí. Pierda de partido.
2: Así pierda, ya es primero.
1: Ah, sí, sí. Relajados.
2: Sí, sí, sí. Y aquí, como siempre, todos los días tenemos que empezar a especular con los posibles rivales de Colombia, ¿no?
0: A ver, eso estábamos hablando. Para este juego de Portugal,
3: lista,
0: ¿va a haber de pronto cambio en la nómina, la titular de Colombia o no?
2: Pues ahí hay que tener en cuenta una cosa. Hay 3 jugadores con tarjeta amarilla que son Jefferson Lerma, Johan Mojica y John Lucumí. En caso de recibir una segunda amarilla, se pierden los 16avos de final.
0: O sea, hay que guardarlos.
2: Ese es un tema que hay que tiene claro pensando a Lorenzo. Si los guarda o si, digamos, se la juega para asegurar ese primer lugar del grupo y ya mirar y confiar en que ninguno de ellos reciba amarilla. Pero este es un rival que obliga, invita a los duelos, entonces puede ser que haya por ahí una amarillita. Yo, de esos 3 que hay, yo no sacaría Lerma. pero Lerma es el que tiene más tendencia a tener amarilla.
3: Igual estamos especulando,
0: sí, señor. Especulando.
1: La tienen dura ellos.
3: ¿La tienen? ¿Quién la tiene? Aquí es especulando entonces, sí, señor, porque si la tiene dura.
0: Oigan, el arco con Camilo Vargas, de pronto no habrá forma de Montero, ¿no?
2: No.
0: Está ahí quieto.
2: Es muy difícil que un arquero sea enloquecernos, ¿no? Sí, también. Es muy difícil que un arquero sea cambiado. Ha pasado muchas veces y con temas como específicos. Si recuerdan el Mundial pasado, en los cuartos o semis de Argentina, Países Bajos, el técnico que era Van Gaal hizo el cambio de arquero para los penales. Solo para los penales.
0: Qué idea, pues.
2: Entonces, son como casos raros que se ven los arqueros, pero digamos, acá en Colombia, yo diría otro cambio que también está sonando puede ser en ataque, que no vaya Luis Suárez y que vaya John Córdoba. Esa puede ser una, que no me parece tampoco descabellado. Luis Suárez ha tenido mucho trajín durante esta temporada. Recuerda que hablábamos que cuando jugaba con Sporting que lo dejaran descansar para que llegara bien al Mundial. No ha sido un gran Mundial de Suárez, pero yo creo que ahorita podría darle chance Lorenzo a Córdoba para que arranque de titular. El resto de equipos yo creo que seguiría siendo el mismo. James seguramente va a ser titular. Arias y Lucho Díaz también. Ahí está la duda de si juega Lerma. Ahí hay que ver quién puede reemplazar a Lerma, ¿no? Porque el único que tiene un perfil parecido al de Lerma es Portilla.
0: Juan Carlos Portilla. ¿Y no hay que dejar descansar de pronto a algunos jugadores? ¿No sería bueno? Pues... ellos vienen de estar jugando todo el año.
3: ¿Quién, James?
0: Por decir, Luis Suárez viene. Ese man jugó toda la temporada con Sporting.
2: Y hubo partidos que jugó lesionado.
0: Lucho Díaz también.
2: Lucho también.
0: Todo el tiempo deben estar cansados.
2: Pero yo siento que no sé si eso sea como dar ventaja.
0: Dedicarse a las redes. Algunas...
1: Ay, qué pesa. Ya no más.
0: Oiga, Cris, ¿dónde podemos encontrar más información?
2: La pueden encontrar en as.com.co. Recuerden, el punto co y en nuestras plataformas digitales.
0: Muy bien, el humor.
1: ¿Con qué se viene, Fermín?
3: Hablando de la selección de Japón.
1: Ay.
3: Usted sabe que todos los japoneses son igualititos.
1: Sí.
3: Y yo tengo un amigo.
0: Ojito que rasgado.
3: Ellos no miran, ellos sospechan. Y yo tengo un amigo de Japón.
1: Sí.
3: Se llama Minato Haruto. ¿Es en serio? Se llama Minato Haruto. Y le pregunté, oiga, Minato.
0: Es que en serio dice.
3: Él habla español un poquito. Le dije, ¿por qué todos ustedes son tan parecidos?
0: Ajá.
3: Me dijo, yo no me llamo Minato Haruto. Ay, compadre.
1: Ay,
3: sí, señor.
1: La embarraste.
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0: 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Son las...
1: En Tropicana 1.23, en Tropicana.
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0: hablemos de la jugada mundialista. 1:31. Sí, si tenía cita a 1:30, ya va un minuto tarde.
1: Tengo cita con el urólogo.
2: ¿Ya?
1: Porque es que no me había dado la cita desde hace rato y yo le dije que me abriera un huequito.
2: O sea, un espacio para que te
1: un espacio,
2: cita,
1: un espacio,
2: te sí. atiendan. Muy bien.
0: Por favor.
1: Entonces me lo va a abrir ahorita a las 2.
0: Oiga, hablemos de este camino al mundial y todo lo que está pasando en la jugada mundial, mi querida Alex.
2: Bueno, ustedes están también como todos nosotros esperando el partido entre Portugal
0: Total.
2: Y Colombia este fin de semana, ¿no?
0: Uf.
2: Pues ya les cuento que este se va a convertir en un evento mundialista.
0: Opa.
2: ¿Y por qué? Porque Colombia versus Portugal de este 27 de junio ya está haciendo historia incluso antes de que ruede el balón.
1: El balón.
2: Este es el partido de fase de grupos, chicos, con mayor demanda de entradas del Mundial 2026, incluso superando solicitudes para la gran final. ¿Cómo la ven ustedes?
0: Oiga,
2: Más de 500 millones de pedidos de boletas recibió la FIFA para esta copa y el duelo entre la tricolor y Cristiano Ronaldo se está robando todas las miradas. O sea, todo el mundo está preparado para vivir al máximo este partidazo.
0: Los que necesiten boleta, tengo una en lateral baja, por si necesita.
1: Ah, okay.
0: Pero el solo lateral baja, tengo solo una lateral. Sola. Una
2: Eso quiere decir que Colombia no solo está brillando en la cancha, muchachos, también está despertando esa pasión mundialista y eso nos encanta, nos tiene felices, contentos. Y por supuesto pensando en que la victoria va a ser para Colombia, ¿no?
0: Eso esperamos, por favor, lo necesitamos. ¡Qué buen dato, mi querida Alexa! ¡El humor, mi querido pollo! 1:32 en Tropicana. Vamos a reírnos, vamos a disfrutar, vamos a sacarle una carcajada este fin de semana, porque hay que hablar ya de fin de semana.
1: Sí, señor.
2: A trabajar, hermano.
1: Sí, señor, oiga, ¿cómo me parece que estaba la suegra bien delicada de salud?
2: ¡Ay, no!
0: ¿La suegra de quién?
1: La suegra, ¿no? Una suegra.
2: X, X, sí.
1: Bien delicadita de salud.
0: ¿La suegra Sofi?
1: En las regras oficiales.
0: Las regras oficiales. Yo sí y escuché dice, algo por ahí.
1: El médico dijo, voy a hacer el diagnóstico. Y se paró el esposo. Dijo, venga, déjeme, mija, que yo sé de medicina y tal. Y se fue a hablar con el médico. A los 10 minutos llegó y le dijo a la esposa, ¿cómo está mi mamá? Dijo, le tengo buenas noticias, mi amor, buenas noticias. Ya el médico me dijo que ella está normalita.
0: Ay, qué bueno.
1: Ay, pero qué sí.
2: Gracias a Dios.
1: Uy. Eso te dijo. Dijo, sí, me dijo que estaba en estado crítico. Dijo, ay, pero ¿cómo
2: ay,
1: así?
2: No.
1: Si está en estado crítico, no está normal. Dijo, claro, no ve que ella se la pasa criticando todo el día.
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4: Hay que decirlo, mi querido Ricardo, 2 terremotos han sacudido a Venezuela. La cifra es realmente estremecedora. Hablamos ya de 30 muertos, a pesar de que se sintió inclusive aquí en territorio colombiano. Pero las imágenes que ayer mostraban los servicios

0: los Estados Unidos muestran cinco remesones.
1: Madre.
0: Cinco remesones se sintieron ayer, incluyendo el terremoto de Japón, los dos terremotos de Venezuela, hubo también temblor en California y en la costa oeste de México también hubo temblor ayer.
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0: 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En Tropicana son las
1: 1:37 en Tropicana.
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1: La Hora en Tropicana, 1:39.
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1: Mis amores, qué tarde, definitivamente una tarde bacana como Tropicana, así que bienvenido a una hora de música variadita, sabrosita, para que te acompañes si estás trabajando, si estás estudiando, si estás en la casita. Qué rico de verdad estar aquí presente. A partir de ya les aseguro que la vamos a pasar muy, pero muy bien. Ya está activado el WhatsApp de Tropicana, 310-206-3302, para que ustedes me reporten sintonía, envíen saluditos, echen piropos, puedan conquistar a esa niña, ese chico que tanto les encanta, pidiendo su favorita también. Entonces recuerden, 310-206-3302, traigo muy buena información de las actividades que vamos a tener con Tropicana, la más bacana, durante lo que resta de este mes, así que muy pendientes porque noticias hay muchísimas. Y también nos vamos a preparar, pues, por supuesto, por los partidos de hoy, que vamos a estarlos cantando en esta tarde bacana de Tropicana. Pasamos con esta canción que nos encanta, Vivir Así Es Morir de Amor, así que súbele, súbele, súbele a la más bacana, Tropicana. Bienvenidos. Yo escucho.

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1: 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Bueno, los partidos hoy en día en la Copa Mundial de la FIFA 2026 han estado cargados de datos sorprendentes, desde un jugador que multiplica su valor de mercado hasta hazañas de selecciones, revelación y récords históricos que se mantienen inalcanzables. Pues hoy voy a hablar de un récord histórico insuperable, pues a pesar del formato expandido, esta vez en esta edición del Mundial 2026, a 48 selecciones, el Mundial de Estados Unidos 1994 sigue manteniendo el récord absoluto de asistencia de público global y promedio por partido. ¿Ah? ¡Qué jugada maestra! ¡Qué jugada segura! ¡Qué jugada! 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Así que pilas, pilas, hacer la jugada como debe ser.

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de 30 minutos en Tropicana, la más bacana. Oyentes, oyentes, pilas, pilas, porque mañana la Tropicaneta de Kellogg's estará desde las 10 de la mañana hasta las 5 de la tarde en Suba, visitando los barrios Las Flores y El Pino con toda la energía de la tropa bacana. 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
1: Hay que decirlo, mi querido Ricardo, dos terremotos han sacudido a Venezuela. La cifra es realmente estremecedora. Hablamos ya de 30 muertos, a pesar de que se sintió inclusive aquí en territorio colombiano. Pero las imágenes que ayer mostraban los servicios tecnológicos de los Estados Unidos muestran cinco remesones. Madre. Cinco remesones se sintieron ayer, incluyendo el terremoto de Japón, los dos terremotos de Venezuela. Hubo también temblor en California y en la costa oeste de México también hubo temblor ayer.
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8: 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En Tropicana son las
6: 2:37 en Tropicana 2:37.
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6: 2:38 en Tropicana.
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1: 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En Tropicana son las
2: 2 de la tarde, 38 minutos en Tropicana.
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2: Ahora en Tropicana son las 2 de la tarde, 39 minutos.
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7: 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En Tropicana son las
2: 2 de la tarde, 40 minutos en Tropicana.
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0: 7:07 en Tropicana, la más bacana, señores. 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
0: 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Sí, señores, en vivo y en directo con 8 minutos ya de juego. Está enfrentándose Ecuador a Alemania. Y vamos a estar cantando todos los goles para que ustedes estén muy pendientes. 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

0: la jugada oficial de la Selección Colombia, señores. 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A esta hora, Alemania, imagínense, en el minuto 2 del partido ha metido un gol. Recuerden que está enfrentando a Ecuador y estamos aquí nosotros cantando los goles en Tropicana, la más bacana, porque queremos que ustedes también permanezcan todo el tiempo informados. 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
0: 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Señores, Ecuador acaba de anotar un gol, bueno, en el minuto 9 de este gran partido. 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

0: y por otro lado, en otro partido que tenemos en simultánea. Sí, sí, sí. Curazao Costa de Marfil a esta hora para comentarles que también hay un gol, gol, gol, gol, gol, gol, gol, gol, gol. 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
1: 319.
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1: Bueno, a veces pensamos que los mejores destinos turísticos están lejos, pero resulta que muchos están aquí mismo en nuestros municipios. Por eso llama la atención la selección de 8 pueblos colombianos que buscarán convertirse en referentes mundiales del turismo rural ante la ONU Turismo. Exactamente, esta iniciativa reconoce lugares que han sabido conservar su identidad mientras generan oportunidades para sus habitantes a través del turismo. No se trata solo de recibir visitantes, sino de hacerlo de manera responsable y sostenible. Entre los seleccionados aparecen municipios de distintas regiones del país, mostrando la riqueza cultural, gastronómica, artesanal y natural que tenemos en Colombia, desde paisajes cafeteros hasta territorios cargados de historia y tradiciones ancestrales. Y eso es precisamente lo que busca destacar ONU Turismo, comunidades que cuidan su patrimonio y lo convierten en una oportunidad de desarrollo para las nuevas generaciones. Una noticia que demuestra que el turismo sigue siendo una herramienta para transformar territorios y mostrarle al mundo la diversidad de Colombia.

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2: Óyeme, son las 3 de la tarde con 29 minutos y estás escuchando Tropicana. ¿Por qué? La más bacana, porque es la que tiene el merengue sabrosón de don Sergio Vargas, que para mí es el más. Un Durango de el merengue Sergio Vargas, penas al viento.

0: da la hora en Tropicana. Son las
1: 3:33.
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2: Hay que decirlo, mi querido Ricardo, dos terremotos han sacudido a Venezuela. La cifra es realmente estremecedora. Hablamos ya de 30 muertos, a pesar de que se sintió inclusive aquí en territorio colombiano. Pero las imágenes que ayer mostraban los servicios tecnológicos de los Estados Unidos muestran cinco remesones. Madre. Cinco remesones se sintieron ayer, incluyendo el terremoto de Japón, los dos terremotos de Venezuela. Hubo también temblor en California y en la costa oeste de México también hubo temblor ayer.
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4: 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Pedro está cotizando por un poco más de un salario mínimo. 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
5: Esto pasará en el año 3422. ¿Quién atención?
6: Pasará? A ver, ¿qué pasará? Dios mío.
5: El señor Lumumba aún no se mueve del último partido del Congo.
6: No.

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0: Vamos al aire en Tropicana. Son las 3 de la tarde con 40 minutos. 3:40 minutos. ¿Han visto la campaña El Sabor de Creer tan increíble de Nutresa? 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
2: Partidos que se esperan y hay partidos que se convierten en un evento mundial. Colombia versus Portugal del próximo 27 de junio ya hace historia antes de que ruede el balón. Este es el partido de fase de grupos con mayor demanda de entradas del Mundial 2026, incluso superando solicitudes para la gran final. Más de 500 millones de pedidos de boletas recibió la FIFA para esta copa y el duelo entre la tricolor y Cristiano Ronaldo se robó todas las miradas. Colombia no solo está brillando en la cancha, también está despertando una pasión mundialista.
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0: Bueno, atención porque son las 3:42, les tengo una propuesta bien especial. Mañana estaremos unidos en una oración por Venezuela. Mañana, en punto de las 8 de la mañana, estaremos unidos en una oración por Venezuela. No vamos a dejar de orar por Venezuela y por esta situación tan difícil que están en este momento teniendo este gran país que queremos y mucho. Venezuela, en las manos del Señor, le pediremos a Dios que los bendiga, que los guarde unidos con Tropicana a las 8 de la mañana. Y seguramente va a ser una oración donde nos vamos a coger de las manos, donde vamos a cerrar nuestros ojos, donde vamos a pedirle a Dios que bendiga a Venezuela en medio de su dolor, en medio de su situación de dificultad. Dice una palabra bien bonita, bien hermosa y maravillosa, que no temeremos aunque la tierra sea removida y se traspasen los montes al corazón del mar. Estaremos con ustedes, Venezuela. Mañana, una oración especial a las 8 de la mañana, solo aquí en Tropicana, tan diferente. Le ayudamos a los peluditos y a la gente.
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0: 3:43 minutos.
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4: 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En Tropicana son las
0: 3:43 minutos.
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2: Bueno, la hora en Tropicana, la hora de este jueves. Hoy jueves ya, increíble, ¿no? Son las 4 de la tarde con 15 minutos, jueves con Tropicana, la más bacana, bacanísima. Para pasarla rico, Tropicana te acompaña, qué chévere. 4:15.

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1: Dejar su polla bacana, oyentes de Tropicana, para el partido entre Portugal.
2: La pasión del fútbol es el gol.
1: Y Colombia. Portugal y Colombia.

0: Ronaldinho, gol! Gol de Costa de Marfil, gol de Costa de Marfil. 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Señoras y señores, gol. Gol, gol, gol, gol, gol, gol. Gol, gol, gol, sabrosito, gol, bacano. Para los oyentes de Tropicana, la más bacana, bacanísima. A esta hora celebramos este gol. 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
0: 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Recuérdelo, gol de Costa de Marfil, ¿no? 4.29 minutos. 4.29 en Tropicana.
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2: Son las 4:30. Oiga, Colombia sigue dando de qué hablar en turismo. Y esta vez, desde sus pueblos, 8 municipios fueron seleccionados para representar el país en la convocatoria Best Tourist Biac 2026 de ONU Turismo. Y eso es una nota muy bacana porque reconoce estos destinos donde la cultura, la tradición, la naturaleza y la gente son los verdaderos protagonistas. Lugares que han sabido conservar su identidad y convertir el turismo en una oportunidad para sus comunidades. Entre los seleccionados está Consacá, Jericó, Marulanda, Norcasia, Paicol, Sesquilé, El Peñón y Usicuri, municipios que muestran esa Colombia auténtica que se ve en sus plazas, sus sabores, sus paisajes y sus historias. Además, esta iniciativa destaca el turismo sostenible, ese que no solo atrae visitantes, sino que cuida el patrimonio, impulsa la economía local y genera orgullo en los territorios. Una noticia para celebrar y una invitación a seguir viajando por Colombia, el país de la belleza. Ah.

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1: 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En Tropicana son las
2: 4:36.
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12: 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Son las
2: 4:36 minutos en Tropicana.
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0: gol, gol, gol, gol, bebé, gol, bebé, gol, gol, gol. Gol de Ecuador, gol de Ecuador en el minuto 77. Gol de Ecuador. Ecuador lleva 2, Alemania lleva 1. ¿Cuánto se sienten ecuatorianos hoy? Ah, la gente está muy feliz por ver que Ecuador le está metiendo sus buenos goles a Alemania. Vamos a ver, el partido no ha terminado. 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
0: Estamos al aire en Tropicana, son las 4:42, 4:42. 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
6: 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En Tropicana son las
0: 4:43 minutos en Tropicana.
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0: 4:43 minutos.
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11: 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En Tropicana son las
0: 4:44 minutos en Tropicana.
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17: Estamos al aire en Tropicana, 4:59 minutos. Termina otro partido, señoras y señores, el de Curazao y Costa de Marfil. Para los oyentes de Tropicana, la más bacana, bacanísima, Curazao y Costa de Marfil. Costa de Marfil 2, Curazao 0. 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
1: Minutos, ¿cómo atardece Bogotá, Papán? Gracias.
2: ¿Cómo está, Juliana? Para mí es un honor estar acá compartiendo con ustedes. Para ustedes es el honor más grande compartir conmigo este programa grande, tan abundante, tan chévere, ¿cierto? Donde solamente estamos los que estamos, porque ya Sebastián, lastimosamente, creo que Sebastián ya no nos dio la categoría. Sebastián,
1: ¿por qué lo dice?
2: Porque Sebastián le faltaba, Lucy. Ve, Lucía,
1: Angie, por favor, no me digas la palabra en este programa.
2: Porque igual ya no va a volver.
1: ¿Sabe que yo no confío en los comediantes, muchachos? Porque los comediantes siempre tienen esa vaina de que cogen a todo el mundo de parche de la misma manera, pero también quieren a todo el mundo por igual, y yo no, igual que todo el mundo, mi amor.
2: No.
1: Y Lucía tampoco. Entonces usted es fina, mijo, cuando usted yo, pues me dice mi nombre, y cuando usted Lucía dice...
2: Yo no tengo la culpa de que ustedes dos no se quieran.
1: O ya está agarrando
2: al saco. Ustedes dos no se caigan bien. Yo no tengo la culpa de eso,
1: pero como usted ya está tan avanzado de edad, no sé si de pronto está agarrando Alzheimer ya.
2: Yo no estoy agarrando a nadie en estos momentos porque ni para eso me da. Entonces, a todos nuestros oyentes, muchísimas gracias por estar ahí conectados. Gracias por ese desparche de escuchar este programa tan soso.
1: O sea, ¿qué es soso?
2: Más o menos.
1: Ya.
2: En italiano es más o menos soso.
1: Impreso.
2: Entonces, bueno, hoy vamos a pasar, bueno, vamos a hacer de todo. Chao, Guti, que estés muy bien.
1: ¿Y ese Guti no es luego la pareja suya?
2: Sí, claro, Guti, desde hace rato ya terminamos, hace como 3 años terminamos, Guti y yo. Muy bello integrante de el grupo LGTBIQ+, RSNOPQRSTU.
1: Que además tienen, bueno, arranquemos con esa novedad porque este fin de semana es puente, ¿no, Pancracio?
2: Es puente de San Pedro.
1: ¡Sí, señor! El sábado juega la selección.
2: El sábado juega la selección, ¿a qué hora juega la selección?
1: A las 6 de la tarde.
2: A las 6.
1: Y el domingo es la marcha de la comunidad LGTBIQ+.
2: El desfile.
1: En la tarde, yo me imagino que será, la verdad no sé a qué hora es, este domingo. Y el lunes es festivo.
2: Bueno, qué bueno. Ahí tienen parches para toda la gente que se quiera torcer este fin de semana. Ahí tiene, irse a emborrachar a San Pedro, ir a desfilar el domingo y no hacer nada el lunes. Qué belleza. Así somos los colombianos productivos y eficientes.
1: Ay, Dios mío, papá, gracias. Ahorita vamos a hablar un
2: poco de
1: movilidad. Traemos a Sebas también, que seguramente nos va a acompañar con todas las
2: novedades. ¿Pero no lo habían echado ya también?
1: De lo que no, nadie ha echado a Sebastián.
2: ¿Y a Lucía?
1: No. Ah. Pero antes de eso sí quería pedirle, espérenme un momentico, a ver si me colabora. Haga y diga alguna vaina.
2: No, es que sí, me gusta así como se ve Tito, todas las caras mías. Si miro ahí al frente de eso.
1: Pero estamos en vivo por TikTok.
2: Claro, estamos en vivo en TikTok. Aprovechando a toda la gente.
1: Y invítelos a su página también.
2: Aprovechando a toda la gente de TikTok, a toda la gente bella, hermosa que nos ve en este momento, que están desparchados allá haciendo y gastando minutos de su vida viendo semejante pendejada como es este programa. Un saludo muy especial para ustedes. En serio que sí, me pueden escribir en mi página www.papan.com.
1: ¿El qué?
2: www.papan.com.
1: Vine, pero no, yo no me lo quito.
2: Bueno, se lo quita. Yo pensaba que como que se ponía
1: hoy,
2: por días.
1: Que hoy hubiese querido dejarlo.
2: ¿En serio?
1: Sí, le contara.
2: Juliana, ¿usted por qué es tan burda, hombre? En serio. Es que sí son extraordinarias estas viejas.
1: Bueno, pero para seguir con música y ahorita con información en este Cómo Atardeció Bogotá de Tropicana, me encantaría que Ovi nos deleitara con una Ovi fase.
3: Doña Juliana, ¿cómo está? ¿Cómo está, Juliana?
1: Bien, Ovi, ¿cómo estás tú?
3: Muchachos. Una vez que ya te hayas ido del amor, no procuras volver.
1: Sí.
3: Porque el que vuelve es porque una vez estamos acá en Cómo Atardeció Bogotá, Maluma, Doña María Diablitos, toda la gente que está ahí conectada en TikTok. Los quiero, los amo, los idolatro porque. Muchachos. Cuando el alma vuela por lo alto, es porque de pronto tu cuerpo desciende. Pero no os preocupéis. Siempre
4: vamos que Tropicana es la mejor de toda Colombia, porque nosotros estamos acá conectados solamente para darle entretenimiento a todos ustedes. Son grandes, son bellos. Todos nuestros oyentes, muchachos.
3: Cuando el amor de pronto no llegue a ti, tú no llegues al amor. Porque cuando uno llega al amor, uno, el amor en... el sábado es el partido.
1: Gracias, güey.
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0: Como en el entorno, va uno en la nuca.
1: ¿No? Exacto. No, no, pero en la nuca no.
0: No. No. Ah, güey. Agacha así. En la nuca. Ah, Juliana, no veo. En
1: sí. No, señor.
0: Ya se le bajo. Ya que me engañen.
1: Sebas, el boletín informativo, primer boletín informativo, 5:26 minutos.
2: Juli, buenas tardes. Pues le cuento que ya fue entregada la credencial tanto a Abelardo de la Espriella como a José Manuel Restrepo, que los acredita como presidente y vicepresidente de la República para el periodo 2026-2030. La credencial la entregó el magistrado del Consejo Nacional Electoral. Estamos hablando de Carlos Quiroz, el presidente también de ese organismo. Y la verdad fue un evento pues donde Abelardo de la Espriella, por supuesto, se mostró muy feliz por esta credencial, pero además pues dio un discurso de algún modo bien fuerte. Dijo que les daba un mes desde que asumiera como presidente a los grupos delincuenciales, y pues minutos después de recibir esas credenciales, el presidente se dirigió al país en ese primer discurso, lanzó también pullas al presidente Gustavo Petro y explicó pues en la clase de país que va a recibir el próximo 7 de agosto. Dijo que recibe un país bastante pues dividido. Dijo que agradecía a los más de 13 millones de colombianos que en las urnas pues votaron por él y por su fórmula vicepresidencial, y confirmó además que ya están armando el gabinete ministerial. Acuérdese que ayer ya dimos algunos nombres sobre quiénes serían los ministros, y como le digo, pues lo más importante durante este discurso fue como ese mensaje que envió a los grupos delincuenciales, a los grupos armados, diciendo que pues tienen muy poco tiempo para que tomen alguna decisión, porque usted sabe que el discurso desde un principio, que de hecho esa fue su bandera durante su campaña presidencial, tiene que ver con todo el tema de la seguridad. Pero ya ahora sí, de manera formal, de manera oficial, el Consejo Nacional Electoral le entrega a Abelardo de la Espriella y a José Manuel Restrepo las credenciales que los acreditan de manera oficial como presidente y vicepresidente de Colombia, y asumirán entonces el próximo 7 de agosto.
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4: ¿Qué más, mi cosita rica? ¿Bien o no?
1: Bien o no, paisita.
4: Bien, amorcito, gracias, mi Dios, qué rico. Ave María, mi amor, pero ¿usted por qué se vino hoy tan sexy?
1: No, yo no me he venido.
4: ¿No?
1: No, niño.
4: Pero no se demora, mi amor, esperará que yo llego. Llego porque llego. Oiga, una cosa impresionante, mi amorcito, por aquí en las calles de Tabogo. Este solecito de hoy estuvo espectacular. A mí me encanta cuando Bogotá está así calurosito, mi amor. Ave María, bendito. Ahí las que sufren son las recién operadas.
1: Pero sé en qué Bogotá está, porque por acá en Chapinero no está haciendo calor.
4: ¿Cómo que no está haciendo calor? ¿Usted no vio el solazo tan impresionante, mi amor?
1: No.
4: Ah, bendito sea mi Dios. ¿O será que como tú tienes el brillo de la luna, haces eclipse cada vez que apareces?
1: No. ¡Ah!
4: Bendito sea mi Parece Dios. Si yo paisa. Hubiese sido tú, no hubiera habido la tierra.
1: Y oiga, yo no me he venido porque yo ya estaba acá.
4: Ah, claro, usted ya estaba acá y Nati también estaba acá. Y bueno, una cosa impresionante, pero de que se vienen las dos, se vienen aquí a Tropicana para dar la información. ¿Cuándo vas a traer a Nati?
1: ¿Cuál es Nati?
4: Nati, una amiga mía. Una amiga. Ah, ¿cuándo la va a traer? ¿Cuándo la va a traer?
1: Pero si es amiga suya, ¿por qué la va a traer yo?
4: Porque también es amiga suya.
1: ¿Cuál es?
4: Hey, son amigas íntimas. íntimas.
1: Bueno, me va a contar de movilidad. ¿No?
4: Claro que sí, mi amorcito. Efectivamente, por aquí estoy en las calles de Tabogo. Mucho tranconcito, mucha cosita, como que sí, como que no. Como que se mueve, como que tampoco, mejor dicho, se mueve más un tullido haciendo el 69.
1: Ve, ¿sabes qué? Está extrañando a Pacho.
4: A Pancho Clate. Ave María, mi amor. Eso si quiere, ahorita lo llamamos.
1: Lo traemos,
4: ya, de una vez, sí. No, ahorita.
1: Porque me toca venir de México.
4: Eso, mi amor, ahorita lo llamamos. Lo traemos, mi amorcito, de una. Eso sino que usted diga, yo el mismo corro.
1: Paisita, vea, definitivamente esta ciudad está
4: culiasada, hermano. Qué cosa tan impresionante.
1: Autopista Sur con Avenida Ciudad de Villavicencio. Está culiasado, pero también en la autopista norte con calle 197, que hay un carro varado. y hay alto flujo vehicular en la autopista norte con Avenida Boyacá, Carrera Séptima, la NQS, la 80, la Avenida Centenario, la Avenida 68,
4: no, es que todas esas avenidas están...
1: Las Américas y El Dorado. Mejor dicho...
4: No, no, es que no hay por dónde caminar, mi amor, qué cosa tan impresionante.
1: Y donde hagan esto carros está... que huelen también.
4: No, total, eso mejor dicho, usted imagina un trancón en el aire. Eso sí sería riesgoso, mi amor, usted imagina. Qué cosa tan impresionante, mi amor, pero no hay por dónde caminar, esto está quieto, quieto, quieto. No se mueve, pero absolutamente nada, con decirle que se mueve más un cojo tomando baile en la Academia La Pata Sola.
1: Eso, sigue inventando. 531, ¿cómo atardeció Bogotá de Tropicana?
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0: 5:25 minutos, hora de tener el primer informe de hoy en este como atardeció Bogotá de Tropicana con Sebastián.
1: Hola, ¿cómo están? Me duelen muy bien. Me engañaban.
0: Me duele reírme porque tengo toda la nariz pelada de la gripa que tengo.
1: ¿Tienes mucho moco?
0: Sí, tengo mucho moco.
1: ¿Solamente en la nariz o en la nuca?
0: No, solamente en la nariz, en la nuca yo no tengo.
1: No, porque

0: presenta la hora en Tropicana. Son las
1: 5:42 en Tropicana.
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1: 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En Tropicana son
2: 5.43.
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17: 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En Tropicana son las
2: 5.45.
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0: 6:09, arranca varios partidos, dos partidos, porque de ahora en adelante vamos a tener como partidos simultáneos, entonces me va a tocar hacer maromas, pero yo les voy diciendo cómo va el marcador. Por ahora les arranco ese partido, les inicio ese partido a través de Tropicana, otro partido que inicia a través de Paga Todo, súmate a la jugada que nos une. Vamos a vivir juntos la emoción de la cita mundialista. 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Arranca este partido, este compromiso entre Suecia y Japón con Tropicana y Paga Todo.
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0: pero también arranco y con todos los poderes. 6:10 minutos. 10 minutos del compromiso entre Países Bajos y Túnez, también con Paga Todo. 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Vamos a vivir juntos la emoción de la cita mundialista. 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
0: Y como Países Bajos parece que puede ser el favorito de este mundial, pues arrancó con pie derecho y metió dos goles de una a los casi 11 minutos de este compromiso entre Países Bajos y Túnez. 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
0: Ahora sí, 6:12 minutos. Arrancamos segunda hora de este Cómo Atardeció Bogotá de Tropicana. Ajá, pero nosotros no estamos solos. Hoy tenemos invitada y bastante especial en la mesa de Cómo Atardeció Bogotá de Tropicana.
7: Aclara eso de especial.
0: Ay, ¿por qué usted? ¿Por qué no?
7: Aclara eso de especial, porque pronto dicen, ay, ¿cómo así especial? Ay, tan incluyentes. Uno no sabe.
0: No, especial porque ya ella les va a hablar de... Tiene una historia especial, una historia especial de vida, una historia especial con su música, así que para mí es una invitada especial.
7: Ah, bueno, por eso le dije que aclarara, Juliana, pero tampoco es para que se ponga a gritar delante de los oyentes que dirán que usted es la que manda aquí, así sea cierto.
0: A mí como no me duelen los cachos.
7: ¿Y eso qué tiene que ver, Juliana? O sea,
0: ya, yo no le voy a decir qué tiene que ver.
7: Entonces, ¿quién me va a explicar?
0: Jai Kelly, vea que la tiene ahí al lado. Jai Kelly López, impresionante, es que nosotros somos muy buenos, además.
7: Hola, Kelly, ¿cómo estás? Muchas gracias por venir, que esté muy bien. Bueno, aquí seguimos en nuestros programas.
0: Ay, ¿no? Jai Kelly, bienvenida a Cómo Atardeció Bogotá de Tropicana.
8: Hola, muchas gracias.
0: Bueno, le presento a Pangracio, él es odiosito, no se
7: ¿cómo
0: lo
7: está?
0: Tome personal,
7: tranquilo. ¿Cómo se llama la invitada?
0: Jai Kelly.
7: Jai Kelly, ¿cómo está Jai Kelly?
8: Excelente.
7: Me alegra demasiado, muchísimas gracias por haber venido, ya continuamos nuestro programa. Bueno, aquí seguimos en Cómo Atardeció Bogotá, con esta gran programación que programa nuestro director Pablo Mis, que no sé por qué pone música que uno dice como que esta música no debe ir aquí, pero...
0: Mañana amanece alguien sin contrato en esta empresa.
7: Fuera de Lucía.
0: Ah, no, ya está de vacaciones.
7: Eso es un chiste interno.
0: Bueno, Jai Kelly, primero, para los oyentes de Cómo Atardeció, que además no solamente nos están escuchando a través de radio, sino que nos ven a través de YouTube y de TikTok, que te están viendo. Pues bueno, esa espinita que me le saqué ahorita a Papangracio, que igual no entendió, él nunca entiende nada de todas maneras. No me duelen los cachos. ¿Qué es? No me duelen los cachos. ¿Cuándo? ¿Ya la podemos escuchar? ¿Dónde está disponible? Mejor dicho, háblame de ti.
8: Hace 14 bueno, minutos el video oficial está en YouTube.
0: Bueno, y eso me imagino yo que viene de una experiencia personal.
8: Sí, claro. A ver, venimos de una trilogía. El álbum se llama Renacer.
0: Sí.
8: Y arrancamos con el primer sencillo, que es No me duelen los cachos. Efectivamente, sí viene de una historia real que desafortunadamente tuve que pasar por eso para poderlo convertir en música, en canción y en arte, para que muchas mujeres que pasamos por ese proceso nos sintamos identificadas.
0: ¿Estuvo muy fuerte el cacho?
8: Ave María, casi no me puedo levantar.
0: Ay, Dios mío, santísimo. ¿Sí vio? Que los hombres no sirven pero para nada. El hombre no es perro.
7: Además que el pobre hombre era inocente y se sentía insatisfecho.
0: Pero además Jack Kelly viene de un linaje bien especial para nuestro país, de música. Pregúntale a Jack Kelly quién es el papá.
7: Pero yo, ¿por qué? Si usted es la que está haciendo la entrevista.
0: Para que colabore y ganes el sueldo.
7: Pero qué cosa tan impresionante. ¿Quién es su papá, señorita Bella?
8: Un Pastor López.
7: ¡No!
0: ¡Sí!
7: ¡No!
0: ¡Sí!
7: Que a mí siempre me encantaron los tangos de Pastor López.
0: ¡Sí!
7: Me fascinaban esos tangos.
8: Tango, cantaba reggaetón.
7: ¡Ah, era reggaetón! Ay, a mí no, el reggaetón, sí. Sí, pocón. No, Pastor López, un gran maestro aquí de nuestra parranda colombiana.
0: ¿Qué sería diciembre sin Pastor López?
7: Nada. Nada. Absolutamente. Sería enero.
0: Absolutamente
7: no. Prácticamente sería enero.
0: Qué vergüenza, Yaquili, para acá la
8: mañana. No, nada, yo estoy acostumbrada.
0: Pero si quieres para que le pongamos amabilidad al asunto, lo que pasa es que el muchacho que usted tiene al lado suyo, él tiene varios talentos, aunque usted no lo crea. Y podemos ponerle amabilidad. Oye, hágame el favor y le presento a Jack Kelly.
9: ¿Cómo está, doña Jack Kelly? Vamos a hacerle una ovifrase.
0: Sí, por favor.
9: Una ovifrase.
8: ¿Pero te puedo pedir un favor?
9: Sí, señora, lo que usted necesite, pues que pistamos solamente para servirle a usted.
8: Bueno, ¿le quitamos al doña?
9: Claro que sí, doña Yaqui.
8: No, perdón.
9: Muchachos. No importa cuánto amor haya en tu corazón. Lo importante es compartir una vez hayas estado en con una canción.
8: Me llegó al alma.
9: ¿Les gustó?
8: No, pues lo voy a utilizar por
0: si necesitas, Jack Kelly, ahí te...
9: Yo voy a sacar una librita, doña Jack Kelly, para reflexionar de la vida, porque yo creo que nosotros todos tenemos que reflexionar de la vida. Y ustedes que son cantantes y músicas, yo creo que necesitan mucha guía espiritual.
8: Perfectamente. ¿No quieres hacer parte de mi equipo de trabajo? Necesito un talento.
9: ¿Me paga más del mínimo?
8: Uf, pero por favor.
9: Listo, entonces
8: tres
9: sí.
8: Veces.
9: Sí. ¿Y hay de Figerio?
8: Uy, ¿no hay otro?
9: No, entonces sí. Sí me voy para allá. Bueno, ya que allí, ¿y entonces qué está haciendo por aquí? Cuéntanos.
8: Nada, mi amor, aparte de venir a visitarlo a usted.
9: Codoné a ti.
8: Ave María. No, pues yo en este momento vivo en Estados Unidos.
9: Decidí ¿en qué parte?
8: Carolina del Norte.
9: Ay, qué bueno. Pero usted no se llama Jacqueline, no entiendo. Pues ¿qué
0: pero Carolina? Eso, ¿qué tiene?
9: Carolina.
8: ¿Tiene que ver eso?
9: No es Jacqueline o Carolina.
8: Yo me llamo Jacqueline.
9: Jacqueline. Sí, Carolina. Jacqueline, no. Carolina.
8: Pero vive en Carolina del Norte.
9: Vivo
8: en Carolina del Norte.
9: Vive Carolina del Norte.
8: Sí.
9: ¿Hace cuánto estás allá en Estados Unidos?
8: 17 años, creo.
9: ¿Pero allá también estás con la música o...?
8: Sí, claro que sí. Aparte de eso, pues soy enfermera.
9: No, maldita sea, bueno tener una...
0: ¡Ay, mira!
7: A María mamá, sí está bueno tener una gripa para que me la cure ya, mi amor.
0: Le presento al paisita.
7: ¿Qué mami, cosita rica, bien o qué?
8: Excelente. Oye, mi amor, usted está como para quemar calorías.
7: Ay, a María, mi amorcito, a mí me dicen la elítica. Usted se monta y se adelgaza porque adelgaza, mi amor. Una cosa impresionante. Mamacita, qué rico tenerla.
8: Yo
7: aquí,
8: empecé este 2026 como una buena dieta. Pero con usted.
7: Ah, no, mi amor, no se preocupe.
8: La
7: mucho gusto.
8: Toda.
7: Mucho gusto, don Carbohidrato, mi amor. Venga, para que me consuma todos los días. ¿Sí o no, mi amorcito?
0: Ay, mío,
7: bueno, ya que estamos los tres, ya que berraco, traigo la guitarra, hacemos un trío, ¿qué?
8: Pero se estás quedado.
7: Cierto que sí, mi amor. Eso es que me gustan las hembras así.
8: ¿Sí le hago qué?
7: Mejor dicho, como tiendita de barrio, chiquita, pero tiene de todo. Qué belleza.
0: Bueno, Yaigeli, yo te voy a hacer una pregunta.
8: Sí.
0: ¿Vos por qué no, o si en algún momento lo pensaste, seguirle los pasos a tu papá con el género musical?
8: Sí, claro que sí. De hecho, dentro del álbum anterior tengo canciones de mi papá a mi estilo, música regional colombiana. Pero no me destaqué por la cumbia porque sentía en mi corazón que lo mío no era la cumbia como tal. En este momento, No Me Duelen Los Cachos es una cumbia norteña.
0: Mira.
8: Entonces yo creo que le dejo el camino a mi hermano, que lo está haciendo perfectamente bien, y él puede llevar ese legado más similar a lo que estaba haciendo,
0: a lo que hacía
8: mi papá.
0: Ajá. También ¿cuántos son ustedes en la familia?
8: Somos 11.
7: ¡Ah!
0: Uy, le rindió a un pastor, bendito sea
8: Dios. Sí, creo que
7: la razón le decían, pastor, qué mana de ovejas la que crió, ¿no?
8: Efectivamente.
0: Jack Kelly, bueno, a mí me encantaría, obvio que los oyentes de Tropicana que te están viendo, que te están escuchando, conozcan a J. Kelly. Qué lindo, obviamente, tener un linaje musical, pero también qué lindo que uno se pueda despegar y que sepan que la música que uno hace tiene exactamente el mismo valor y que vamos para adelante.
8: Sí, total, es que esa siempre ha sido la idea. Yo me siento muy orgullosa de ser la hija de Pastor López. Claro. Y no me avergüenzo ni me da pena, al contrario, a donde llego y me preguntan, siempre digo, con mucho honor y con la frente en alto, sí, mi papá es Pastor López. Pero como tú lo acabas de decir, también quiero que la gente me conozca, se enamore de J. Kelly López, me den la oportunidad de conquistar los corazones con el talento que Dios me dio.
0: Pues el del paisito ya lo conquista.
7: Ya, María, mi amorcito, bendito sea mi Dios. A bueno ser micrófono para estar todo el día en esas manos, mi vida. Venga, mi amorcito, yo le hago una pregunta y usted no nos va a cantar un capelazo aquí bien rico, a ver si sí, ¿sí claro o no? Que yo sí. No, Juliana, ya aprovechando, hágalo, bendito sí, sea mi ver, Dios, eso así, capelazo sin protección, eso, hágalo.
8: Claro, de no me duelen los cachos.
7: Eso, a ver, mi amorcito, aquí tenemos, señoras y señores, a nuestra gran invitada de hoy que nos va a... ¿Cómo se llama la canción? A mí no me duelen los cachos.
8: No me duelen los cachos.
0: Ya, Kelly López.
8: 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Te la dejo ahí.

0: Te la dejo ahí porque... Entonces, espérate que ahorita acá ya la tengo lista. No la puedes es para que la vamos a escuchar mamacita,
1: por favor. No está más bueno que
0: ahora,
1: la cantante.
0: Ahora mi pregunta es, paisita, si le pusieron los cachos a Yaikely López, ¿qué puede esperar de uno, mi hermanito?
1: Cierto que sí, mi amor, semejante mamacita, que le pongan los cachos, bendito sea mi Dios. Vea, donde a mí me pongan los cachos, llamo un marihuanero para que le fume.
0: Yo pienso que es que hay muchos hombres que no están preparados para tanto.
1: Sí, no, uy. Es que maldita sea.
0: Sí, señor, sí.
1: Ah, yo no es bregando a que uno a que no me guste y más me gusta. No, que pereza. Dios, hombre.
0: Yaikely, bienvenidísima siempre a cómo atardeció Bogotá de Tropicana y a Tropicana. Todos los programas tenés que venir en otro horario también para que los demás te conozcan.
2: Claro que sí.
0: Lo acordamos para que vengas. Y yo sí quiero escuchar No me duelen los cachos. Preséntala tú.
2: Bueno, no, con todo el amor del mundo para todos ustedes. Tropicana, gracias, gracias, porque siempre me han abierto las puertas a ustedes también. Muchas gracias.
1: No te preocupes, mi amor, que yo no solamente las puertas.
2: Listo, no, usted ábrame lo que quiera.
0: Ay, no, Yaikely, pero no la canción.
2: No, pero yo estaba hablando de otras cosas. Ojalá les guste, no me duelen los cachos.

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1: 6:44 minutos. 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
3: 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En Tropicana son las
1: 5:45.
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19: 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En Tropicana son las
1: 5:46.
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